0: gran Miguel Bosé, esta noche aquí en Vibra, de noche en la ciudad, son las 7 de la noche, 2 minutos. Qué bueno también arrancar de noche en la ciudad con la música de Miguel Bosé, ¿no? A la final es un honor, la música de Miguel Bosé es fascinante, es increíble, es mística, misteriosa, al mismo tiempo tiene canciones absolutamente para todos los momentos, y un artista que entre otras cosas, pues también es colombiano, porque por más español, tiene ciudadanía panameña y colombiana, un hijo de Colombia también, quien este año ha estado en conciertos, pero también ha estado en momentos muy importantes para el país, y eso también me parece maravilloso, en los cuales también hemos necesitado el apoyo de figuras como Miguel Bosé. Bueno, qué maravilla, el doctor Méndez saluda, y con esta gran canción de Miguel Bosé decirles buenas noches, bienvenidos a Vibra de Noche en la Ciudad.
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0: Bueno, muy bien, son las 7 de la noche, 13 minutos. Mi corazón no late, mi corazón vibra. El doctor Méndez está con ustedes. Espero que hayamos tenido un buen fin de semana. Y estamos diciéndole hoy adiós al mes de agosto. Hoy es 31 de agosto. Decimos adiós al mes número 8 del año. Y nos preparamos para muchas emociones que vendrán en el mes de septiembre. Aquí en Vibra no decimos que se vienen cositas, se vienen cosotas en septiembre, porque el sábado tenemos nuestra maratón de amor y amistad y tenemos grandes invitados, muchos amigos que van a venir a visitarnos, artistas famosos, cantantes, parejas famosas, mejor dicho. Este sábado hay una gran maratón del amor aquí en Vibra que va a comenzar a las 6 de la mañana, así que preparémonos porque desde muy temprano los vamos a acompañar aquí en Vibra durante todo el día el próximo sábado. Tenemos muy pronto nuestro Vibra Fest, que va a ser el 19 y 20 de septiembre. Y tenemos además un Vibra al natural, como si fuera poco, con la agrupación Don Teto, el 24 de septiembre. Así que lo que tenemos son actividades. Estoy leyendo como la programación para que se vayan organizando en el calendario. A quienes les gusta llevar calendario en mano y poner las citas en Google y todo el asunto, pues de una vez les cuento que septiembre va a estar lleno de cosas, va a estar lleno de actividades. Vibra siempre tiene muchas cosas para todos y va a ser maravilloso, creo que lo que vamos a vivir en septiembre. Así que muchas gracias a agosto por todo lo que nos trajo, por todo lo que nos ha entregado, y nos preparamos para vibrar intensamente en el mes de septiembre. Mi nombre es Carlos Javier Méndez, el doctor Méndez, y a esta hora de la noche los quiero invitar a una runche especial, a que nos acostemos como nos gustaría a muchos entre las nubes, como para que las nubes también vayan a su paso acariciándonos y relajarnos un poco después de las carreras, de los afanes, de las reuniones, de los días, de los duros lunes que a veces son muy duros, con una canción que me parece a mí que es perfecta para ir dejando los afanes atrás y encontrar mucha paz y tranquilidad. En una canción como esta que hicieron dos proyectos mexicanos muy importantes, Zumbe, que es un gran protagonista de la música en ese país, y los Latin Mafia también haciendo lo propio. Esta noche, para acompañar Vibra de Noche en la Ciudad, sus patadas de ahogado.
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Bueno, muy bien. Los Reik con esta gran canción que nos acompaña esta noche. Son las 7:26 minutos. Vamos buscando un momento y un círculo y un instante de paz. También como con un poquito de verdad que uno busca también la tranquilidad. Sé que mucha gente hasta ahora empieza apenas a trabajar y que tiene muchas cosas que hacer durante la noche. Pues también nos acompañamos y trabajamos y hacemos cosas, pero de una manera más tranquila, más especial, buscando también encontrarnos con nosotros mismos, porque durante todo el día, creo que en la mayoría de los casos, es un desencuentro con nosotros mismos, porque tenemos que estar pendientes de muchísimas cosas. Y ya sabemos que por más que el mundo sea muy fuerte allá afuera, y sin importar lo que pase allá afuera, lo que importa es el control propio y el poder que le doy a cada una de las cosas que están allá afuera. Cuando uno va dominando esos temas, va encontrando más tranquilidad, más autocontrol, ¿no? Porque la vida a veces es muy diversa y a veces es agresiva también, ¿no? El mundo de hoy es muy fuerte, ¿no? Hay una sobreexposición a muchos contenidos, a mucha información. Hay mucha agresividad también en otras áreas. Y por eso me parece maravilloso que podamos llegar a este espacio en el que de alguna manera retomamos el camino de todos y cada uno de nosotros. Vamos a presentar canciones bonitas, increíbles, maravillosas, divinas, como esta canción de Santiago Cruz, que es todo un homenaje y un tributo, por supuesto, a su padre, para esos familiares y para nuestros seres queridos quienes ya están en el cielo. Hay una canción que puede ser un honor a ellos y un tributo y contarles cómo ha sido la vida después de que han partido, cómo ha sido la vida para nosotros. Santiago Cruz, donde quiera que estés, esta noche en Vibra de Noche en la Ciudad.

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verdad, ¿no? Es completamente cierto, ¿no? Cuando se siente, esto se siente, eso no tiene ninguna discusión. Y es tan fuerte que puede ser tan grande como el cielo, que es casi que, pues, incontable, ¿no? Imparable, es gigante, es inmenso, es pleno, ¿no? Entonces, es verdad, cuando eso se siente, se siente. Y podemos tener al lado, podemos caminar por muchos lugares, podemos, mejor dicho, pueden pasar muchas cosas, pero cuando uno siente eso, absolutamente lo siente. Son las 7 de la noche, 40 minutos, esa gran canción de Franco de Vita también nos acompaña esta noche de Vibra, de Noche en la Ciudad, en una semana que va a traer unas primeras emociones en septiembre, porque el próximo sábado tenemos nuestra gran maratón del amor que va a comenzar a las 6 de la mañana, así que preparémonos porque durante todo el día tenemos grandes invitados en esta gran maratón, nadie se lo puede perder. Mi corazón no late, mi corazón vibra. Esta mañana me invitaron a una entrevista muy bonita en una emisora muy especial de Bogotá, en una emisora del queridísimo e icónico Jorge Barón. Y estuvimos charlando de muchas cosas muy bonitas, y dentro de las cosas que hablamos, hablamos de la música y de las voces de hoy. Y pasó en nuestros comentarios hablar de un personaje que para mí tiene una voz increíble, y que cuando uno lo escucha, no necesariamente haciendo sus canciones, sino por ejemplo cuando hizo, por ejemplo, el cover de Costumbres, que es un cover que hizo de Rocío Dúrcal, que lo produjo José Gaviria, pues me pareció alucinante hacer un cover de una canción tan famosa, tan poderosa. Además, una canción que fue cantada por Rocío Dúrcal, que fue escrita por Juan Gabriel, pues por supuesto necesita a alguien que de verdad tenga la capacidad vocal, artística y bueno, para hacer una canción como esta. Y por eso hoy estuve hablando del gran Manuel Medrano y esa voz tan increíble de Manuel. Regresemos 12 años atrás a ese primer momento de Manuel Medrano con estas primeras canciones. Aquí está, para esta noche de Vibra, de Noche en la Ciudad, el Dr. Méndez les acompaña. Y qué bueno estar con ustedes aquí en Vibra y afuera del planeta.

Bueno, aquí está una canción muy bonita, ¿no? Nada es normal, ¿no? Es que el amor produce esos estados, tanto en lo uno como en lo otro. Es decir, cuando estamos con todas esas emociones y todos esos químicos en el cerebro que produce el enamoramiento, pues nada es normal. Y cuando estamos entusiasmados, pues nada es normal, ¿no? El amor produce muchas cosas. Hay muchos, de verdad, esto más allá de lo emocional, de lo que se siente en el pecho, en el alma, en el corazón, pues también hay un efecto químico en el cuerpo humano que hace que muchas cosas cambien. Nada es normal. Dice la gente que cuando uno está enamorado y está chévere, se le ve más sonriente. Por ejemplo, ¿no? Dice, bueno, nos hace falta enamorarnos más. Bueno, qué sé yo. ¿Cuántas veces puede ser necesaria una apuesta como el amor? Me decía una amiga el otro día, uno se puede enamorar muchas veces en la vida. ¿Por qué no? ¿Y quién dice que no? Bueno. Son las 7:54 minutos, estas vibras de noche en la ciudad. Estrenando recientemente disco está Karol G. Pero vamos a dar una vuelta por una de sus canciones también famosas, ¿no? Y a veces el barco se tiene que ir con o sin nosotros. Aquí está ella para esta noche en Vibra de Noche en la Ciudad.

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0: Bueno, aquí estaba Ricardo Arjona, un hombre que también agotó boleterías en Colombia. Qué cosa tan impresionante. Bueno, vamos a irnos a canciones fuertes. ¿Están preparados para canciones fuertes? Hace un ratico estábamos escuchando Donde Quiera Que Estés de Santiago Cruz, ¿cierto? Que es un tributo a su padre, una historia muy difícil que tuvo Santiago con su padre, ¿no? Y esta canción que viene ahora, bueno, pues tiene varias versiones. Una de ellas estaría apuntando que esta canción fue dedicada a la hermana de Juan Gabriel, a Virginia Aguilera, y otras que dicen que fue a su madre. Bueno, a la final, la historia de esta canción, pues es muy fuerte porque habla de dedicarle esta canción a los seres que más queremos, que más amamos. Y es una canción que se ha vuelto también icónica en el Día de la Madre, por ejemplo. No, esta canción tiene mucho significado porque hablar de los seres que hemos tenido tan cerca, pues es un tema muy sensible en la final, ¿no? Decirle adiós a las personas que parten de esta vida, que son de nuestra familia, pues no es nada fácil, no es un tema tampoco tan sencillo. Al respecto, digamos que no hay mucha literatura, porque por supuesto estas pérdidas se han enfocado inicialmente en la pérdida tan difícil que es la pérdida de los hijos. No en vano el gran libro de Piedad Bonnet, ¿no? Lo que no tiene nombre, que es un libro alucinante, espectacular, de esos libros que uno siempre debería recomendar, que uno siempre debería leerse. Además, es un libro que uno se sienta y se lo traga como en 4 o 5 horas, porque ese libro no lo suelta uno, y habla de la pérdida de los hijos, ¿no? Y pues no se habla mucho de la pérdida de los padres o de los familiares cercanos, porque pues aparentemente es todo insuperable a la pérdida de un hijo, y eso pues es completamente lógico. Sin embargo, esas otras pérdidas también tienen muchos dolores y significados. Esta canción tendría entonces el título de la hermana, un homenaje a su hermana Virginia Aguilera, la hermana de Juan Gabriel. Esta canción es muy fuerte para esta noche aquí en Vibra, de noche en la ciudad, cerrando agosto. Abrázame muy fuerte.
1: Juan.

0: Bueno, aquí estaba esta gran canción de Los Presuntos Implicados, por supuesto, lindísima canción que se llama Gente, la voz de Solé Jiménez y por supuesto Nacho Mañó y todo este combo de presuntos que siempre ha tenido un sonido maravilloso. Y la voz de Solé Jiménez también, espectacular, ¿no? Son las 8:17 minutos, una vocecita muy angelical, perfecta para esta hora. Y lo decimos vocecita en cariño porque es una voz, una vocesota increíble. Vamos a presentar una canción que es una promesa, pero no es una promesa de amor normal. Es curiosa esta promesa porque se encontró Melendi un día con unos amigos en una boda. Coincidieron en una boda. Y creo que cuando escucho hablar a Melendi habla muy bonito de sus amigos, de toda la vida. Y entonces, en esa boda, Melendi se encuentra a uno de sus grandes amigos. Él estaba allí, un poco triste y solo. Y entonces Melendi le preguntó que bueno, qué pasaba, y él le dijo no, que es que pues él nunca había tenido tanta suerte en el amor, ¿no? Y no lo sé por qué, dijo el amigo. Y entonces Melendi le dijo que le hacía una promesa, que le prometía que en menos de 2 años él se iba a casar y que iba a encontrar al amor de su vida. Eso le prometió Melendi al amigo. Pues queremos, ¿quién quisiera un amigo como Melendi? No lo sé. Bueno, cada quien tiene sus preferencias de vida. Y en efecto, así se cumplió. Nuestro querido amigo encontró una persona que además era medio en común y se casaron. Aquí está Melendi con la promesa para esta noche en Vibra de Noche en la Ciudad.
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0: Bueno, aquí estamos en Vibra de Noche en la ciudad. Son las 8:34 minutos. Y esta noche también en el estudio me acompaña una queridísima compañera que se llama Nikki. Y entonces Nikki, pues la invité a hablar en este pedacito del programa porque pues es mujer y es joven y bueno, y tiene muchas cosas que decir. Y entonces Nikki me estaba haciendo caer en cuenta de una noticia que viene pues tomando fuerza en las últimas semanas en los Estados Unidos. Y es que algunos sectores, pequeños sectores en Estados Unidos, estarían tomando una posición que ya pues ha tenido una visibilidad, vienen como tomando una visibilidad para que en muchas familias se unifique el voto en una sola persona de la familia, en este caso en el líder de la familia, que es el hombre, y estarían dejándole las mujeres el derecho a votar a su esposo, argumentando cosas como: yo confío en mi esposo, que él vote por todos. Y esta noticia pues a mí me hace pensar muchas cosas, pero Nikki tiene mucho también que expresar alrededor del tema. Nikki,
1: así es. ¿Cómo estás? Ahí me escuchas perfecto.
0: Perfectamente, Nikki.
1: Bueno, tú lo acabas de hablar, creo que fue una noticia que impactó, bueno, a mí a manera personal me impactó bastante, y es que pues se trata como de las tradwife. Prácticamente esto es una mujer tradicional, una esposa tradicional, que adopta como un modelo de matrimonio tradicional donde suele asumir principalmente el cuidado del hogar, la crianza de los hijos y el apoyo al esposo, mientras él es quien principalmente trabaja y aporta económicamente a la casa. Y no solamente eso, sino que también lo que se habla aquí es que, digamos que de manera voluntaria, las mujeres deberíamos ceder el voto para que, digamos, nuestros esposos sean los responsables de tomar las decisiones en el hogar, porque ellos deciden mejor. Esto es lo que básicamente ha pasado y es lo que se debate ahorita. Es un tema fuerte de conversación, diría yo.
0: Pues está tomando una visibilidad.
1: Sí.
0: Y está empezando a crecer el tema en algunos sectores, ¿no?
1: Sí, es verdad.
0: Lo que pasa es que, pues aquí yo creo que no nos podemos meter en temas políticos, pero sí revisemos la historia de la humanidad y veamos cuánta dificultad ha tenido la mujer para ejercer su derecho al voto.
1: Es cierto.
0: Argumentar que confío en mi esposo, gracias queridas mujeres por confiar en nosotros, pero argumentar que confío en mi esposo para que vote por mí, pues no es libertad de voto, porque mi esposo puede pensar una cosa y yo otra, ¿no? En este caso, pues, o mi esposa, pues, podría tener una tendencia política y yo podría tener otra, y eso es libre y aceptable. Yo no estoy tan seguro no estoy nada seguro de esto, mejor dicho. Mire, la lucha que se ha dado en muchos países para que las mujeres tengan una cosa tan simple, y esto no es un discurso feminista, esto sencillamente es equilibrio natural de las sociedades. Estaba revisando, por ejemplo, yo me acuerdo que yo me leí el libro Santa Evita, en el que dibujaban muy bien la vida de Eva Perón, la esposa de Juan Domingo Perón, en unos días muy difíciles para Argentina, en muchos temas. Y uno de los grandes logros de Evita Perón en 1947 fue precisamente llevar a las mujeres a las urnas y que ellas adquirieran ese derecho, ¿no? En Uruguay había pasado unos años antes y es como de los primeros países en América que tuvieron la oportunidad de votar. Y también en los Estados Unidos, incluso en Estados Unidos a finales de los 1800, es decir, el siglo XIX, las mujeres ya tenían ese derecho. Es que ese derecho nunca se les debió haber quitado, digo yo.
1: Y ni negociado, o sea, tampoco.
0: Siempre lo debieron haber tenido, ¿no? O sea, ¿en qué momento también el mundo se levanta y dice: aquí los que votan somos los hombres? Eso pues nada lógico, ¿no? Porque pues es la libertad de pensamiento, es la libertad en todo su esplendor, el voto significa mucho. Y entonces esto, más que un tema político, porque no nos podemos meter en temas políticos, me parece una gran locura. Eso sí me parece de locos, pues, que esto esté sucediendo en el mundo y aún así que algunos sectores estén apoyando el tema, me llama mucho la atención. Esto no debería, para mí, ser así. Y vuelvo y digo, esto no es un tema feminista, ni estoy contra los hombres tampoco ni nada. Esto es equilibrio natural de las sociedades. Sí. ¿Cómo podríamos de verdad pensar en que en una casa, por ejemplo, que por ejemplo Nick y yo, un ejemplo, supongamos Nick y yo estamos casados y tenemos dos o tres hijos que ya tienen edad para votar, ¿en qué momento creemos que el papá de la casa tiene el derecho a representar el voto de toda la familia?
1: Y además los hijos podrían pensar, ¿no?,
0: unas cosas. Dime.
1: Además todos los intereses de la familia en general.
0: Claro. Uh-huh. Claro. Claro. Hoy en día hay muchas posturas. Digamos que lo que ha pasado recientemente en Colombia, pues es muy triste porque nos ha puesto en una oposición y estamos completamente polarizados y nadie puede hablar del uno ni del otro, porque entonces ustedes son tantas porque a usted le gusta este y ustedes son del otro porque le gusta el otro. Eso se volvió terrible.
1: Exacto.
0: Pero si hay una cosa que me parece maravillosa es que en medio de todo lo que ha sucedido, que es tan difícil, Colombia ha recuperado mucho la conciencia política y eso es supremamente importante. Que todavía estamos llenos de mucha información inoportuna, pero Colombia ha recuperado su conciencia política y ha empezado a pensar nuevamente en términos políticos, y eso me parece supremamente importante para una sociedad, porque una sociedad sí tiene que cuestionar, criticar, opinar y mirar qué pasa con sus dirigentes. Eso me parece maravilloso, pero en ningún momento los individuos tendrían por qué, como individuos digo yo, permitir que alguien más represente su propia individualidad, en este caso el voto, digo yo. No sé. ¿Ustedes qué opinan? ¿Ya? ¿No? Esto no es un tema político.
1: No.
0: Ni es un
1: tema
0: feminista ni machista, ¿no?
1: Igual, mira, que cuando estábamos hablando de eso con el doctor, yo le comentaba que esto no es una tendencia nueva y que poco a poco han ido como moviéndola en redes sociales. Y esto prácticamente que empieza como en el 2010, cuando empieza a explotar el tema de las redes sociales, obviamente en Estados Unidos. TikTok, Instagram y otras plataformas, en donde esto se muestra como un estilo de vida, prácticamente así es como se vende. Y ya para el 2024, según investigaciones académicas, esto se identifica como una subcultura de raíz que vincula a algunos sectores como movimientos conservadores y antifeministas. Entonces, siento que de una u otra manera, en diferentes campos nos han hecho ver esto como algo normal, como algo a lo que deberíamos volver, y me parece que esa es una conversación que se tiene que tener.
0: Sí, pero es que el tema también, primero, se vuelve fundamentalista, y segundo, pues por eso es que a la final en este lado del mundo algunas redes sociales como TikTok son más basadas en el entretenimiento y en cosas sencillas y entre comillas ordinarias que poco aportan, porque por ejemplo se habla y se especula que en China estas redes sociales son utilizadas más para aprender y estudiar y forjar mejores mentes, ¿no? Lo que nos toca de este lado del mundo no aparentemente no es tan bueno. Entonces por eso es que la selección de los contenidos que hoy tenemos, porque tenemos tantos contenidos, tenemos tantas cosas, tanta información, tanto bombardeo de información, por eso es que la selección de los contenidos que tenemos hoy debe ser tan importante. Así que, bueno, pues me parece chévere hablar de esto, ¿no? Y si las mujeres también quieren opinar, y hombres también, esta noche aquí en Vibra de Noche en la Ciudad, el WhatsApp está abierto, 316-645-1729. Muchas gracias, Nicky, por traernos este tema y generarnos como unos cuestionamientos. Eso me gusta.
1: Con todo el gusto.
0: Muy bien, Nicky. 8:43 minutos. De tanto hablar ya se me olvidó qué canción viene. Nicky, por favor, ayúdame a presentar canciones esta noche.
1: Bueno,
0: de Vibra de Noche en la Ciudad.
1: Bueno, vamos a tener más musiquita aquí a través de los 104.9. Esto que viene a continuación se llama Cuando Acaba el Placer.
0: Uy, de Sopra Contrariar.
1: Sí.
0: El seudónimo de Alexandre Pires, desde Brasil. Hoy hago el amor con otra persona. Uy, eso es muy duro. Esta es Vibra de Noche en la Ciudad.

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0: 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Ya tenemos las 8:56 minutos.
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estaba, por supuesto, esta noche Alejandro Sanz y su corazón partido. Son las 9:10 minutos. Estas vibras de noche en la ciudad. Vengo solo un momentico aquí para preguntarles, ¿han tenido malos pensamientos en los últimos días? Aquí está Miguel Mateos. Esta es Vibra.

Aquí estaba Miguel Mateos y sus malos pensamientos para acompañar esta noche de Vibra de Noche en la Ciudad. Son las 9:16 minutos. Vamos a presentar canciones nuevas. Les he hablado mucho de un artista español llamado Antonio Orozco, a quien conocemos, bueno, desde hace bastante tiempo. Y en España, pues ha logrado una visibilidad importante y ha logrado, pues, algunos temas también, pues, muy destacados, ¿no? Antonio Orozco, pues, es un compositor, cantante, tiene muchos millones de discos vendidos en España, le ha ido muy bien, pero su incursión o su plan de conquista por las Indias, como lo hicieron algunos españoles, no ha funcionado aún. Yo se los quiero presentar para ver si esta noche logra conquistarnos. Se ha unido a Sebastián Yatra para que apreciemos un poco la voz de Yatra y la voz de el señor Antonio Orozco, un flamenco pop. Escuchemos la bonita voz de Antonio Orozco para esta noche. Música nueva en Vibra. Esto se llama Entre sobras y sobras de faltas. Vibra de noche en la ciudad.

0: mental, ¿no?
1: Esta frase es tremenda.
2: Oiga, distancia entre Buenos Aires y Madrid.
0: Entonces la canción dice, cuando tú me amabas, hoy está más cerca Buenos Aires de Madrid. Son 10.046 kilómetros, estoy mirando aquí. Eso es mucho, eso es demasiado. Eso es ir a Barranquilla 10 veces, ¿no? Imagínense. Hoy está más cerca Buenos Aires de Madrid. ¿Qué tal esta frase? Que de alguna manera pues es una metáfora para representar esta distancia que hoy tenemos tú y yo. Increíble, ¿no? Lo que puede pasar a veces con las personas que, con las que nos hemos querido tanto, y la vida da una vuelta y a veces tenemos que aprender de esas historias en las que un día estuvimos muy cerca, fuimos uno solo, en teoría pues, y hoy estamos así, tan lejos como Buenos Aires de Madrid. A propósito, decían Carolina y Carlos, nuestros queridos amigos de Siam, van a estar aquí el próximo sábado, entre los muchos invitados que tenemos para este sábado aquí en nuestra Gran Maratón del Amor. Va a comenzar a las 6 de la mañana y ahí vamos a tener, por supuesto, a nuestros amigos de Siam invitados, y vamos a hablar del amor, de cómo han construido su relación. Pues no sé qué cantidad de cosas les vamos a chismosear a propósito de la relación que han tenido, del amor que se han tenido, porque son 22 años de ellos juntos, y les van a contar toda su historia, yo creo, este sábado. Así que no se la pierdan, nuestra Gran Maratón del Amor aquí en Vibra. Este sábado nadie se la puede perder. 9:30 minutos. Esta es Vibra. Es de noche en la ciudad. Y quiero presentarles ahora a esta banda uruguaya que se llama No Te Va a Gustar. Y esta canción se llama Las 9. 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

Pues el gran Pablo Alborán está aquí con nosotros esta noche. En esta maravillosa noche de lunes, son las 9:42, entre otras cosas, mañana tenemos un día muy importante porque mañana es día para revisar mucho mejor quienes quieren ir al Vibra Fest. 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El doctor Méndez les acompaña esta noche de Vibra. Son las 9:43 minutos, esta noche en compañía de Nicky. Y voy a presentarles ahora una canción de esas canciones que uno dice, pero por favor, ¿cómo? ¿Quién tuvo la genialidad de esta canción? Yo creo que la tuvo un poco también Tommy Torres, por lógicas razones, pero es una canción fascinante de un artista increíble que ya ha llevado varios años en México, pues luchándola. Quiero presentarles aquí, como desde el principio, esta linda canción de Kurt que se llama Vengo del Futuro para decirte que estamos juntos. 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

sin lugar a dudas, la venganza es algo que definitivamente se tiene que cantar en un blues. Y como yo creo en que todo se devuelve, y creo en que la vida sola se equilibra,

Santiago Cruz, una canción de venganza. En tus zapatos, hijo de pucha, en tu cara, en tus zapatos. Dios mío, ¿qué es esta canción, por favor? Bueno, la vida da muchas vueltas, ¿no? Uno nunca sabe. A veces, hablar con tanta vehemencia, sobre todo en temas del amor. Ay, la vida da muchas vueltas. Increíble canción de Santiago Cruz. Son las 9:54, estas vibras de noche en la ciudad. ¿Cómo aprende uno con las canciones de Santiago Cruz? Se aprenden muchas cosas de la vida. 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Estamos diciéndole adiós a este mes. Muchas gracias, querido agosto. Nos preparamos para un mes lleno de amor y de muchos eventos aquí en Vibra. El doctor Méndez les acompaña esta noche. Es Vibra, es de noche en la ciudad. Los dejo con esta inolvidable canción de los Kudai para que cantemos. Bueno, buena noche. Seguimos adelante. 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

Y aquí está la noche de este lunes. Hoy es 31 de agosto. Esto muy rápido, increíble, ¿no? Agosto 31. Estamos despidiendo este mes. Y le damos la bienvenida a un mes que promete además muchas emociones bonitas, ¿no? Tendremos mes del amor y la amistad, nuestra maratón de amor y amistad del próximo sábado y nuestro Vibra Fest 19 y 20 de septiembre. El Dr. Méndez les acompaña esta noche. Voy a presentarles esta que es la nueva canción de Karol G, la más reciente canción de su más reciente producción, un álbum también muy nostálgico. Pues se habló de un álbum muy dolido, que aparentemente estaría relacionado un poco con su vida y sus situaciones emocionales. Pero hoy, Karol G tiene otros rumores de otros amores. Vamos a ver qué pasa. Después de ti, se llama esta canción nueva de Karol G para esta noche en Vibra de Noche en la Ciudad.

Los Enanitos Verdes y este que es un vibra clásico de esas canciones que siempre van a estar aquí, que nunca van a pasar de moda y que por supuesto se cantan siempre. Mientras escuchemos vibra, esas canciones estarán aquí. ¡Qué maravilla! Vamos a presentar una canción que hizo muy bien Yuridia, la versión al español del clásico Eclipse Total del Amor. Aquí está, para esta noche de vibra, de Noche en la Ciudad.

Y a veces las cosas pasan así, ¿no? También hay épocas en las que las cosas no estarían saliendo tan bien. Shakira lo describe un poco como moscas en la casa. Para esos días, para esas relaciones, para esos momentos en la vida en los que las cosas no están como uno quiere. Es noche de lunes, el Dr. Méndez les acompaña. Mañana cuando nos despertemos, a las 5 de la mañana, antes de Vibra en las mañanas, quienes madrugan pueden escuchar mañana 1 de septiembre, además, al profe Ricardo Villalobos con todas sus, digamos que todos sus cálculos según los astros, sobre lo que nos va a esperar a todos en el mes de septiembre. Creo que va a estar con muchas invitaciones. Mañana creo que va a tener un gran show el de profe Ricardo Villalobos, porque comienza un nuevo mes y siempre arrancando el mes, el profe Ricardo Villalobos nos cuenta qué nos depara la vida según los astros. Sigamos adelante y espero que nunca nos falten los 5 centavitos para ser felices, como esta canción que escribió Héctor Ulloa y que hizo inmortal la voz de Julio Jaramillo, ahora en la voz de Juan Fernando Velasco. Y por supuesto, el mismo Julio Jaramillo, gracias a la tecnología. Esta es Vibra, esta noche.

Y aquí estaban los Sin Bandera y una canción que duele mucho, porque es verdad, yo sé que los desengaños y todas esas cosas son muy difíciles. Descubrir mentiras en una relación es una cosa que duele demasiado. A veces las mentiras que duelen, incluso no tienen que ser mentiras gigantes. A veces las pequeñas mentiras también hacen mucho daño. Mientes también. Vamos a presentar ahora mejor una canción muy bonita con un protagonista también de estos días. Estuvimos hablando el sábado pasado de una canción muy bonita que han hecho los Siam y que le han regalado precisamente pues un esfuerzo que se hace también para que todo lo que se recaude con esta canción también ayude a las víctimas del terremoto. Y esa canción está producida por el gran José Gaviria, a quien recordamos esta noche con sus amigos con esta lindísima canción que se llama Ser Feliz. Esta es Vibra, esta noche.

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tu amor, de las lindas canciones de Juanes también en aquellos inicios, en esos álbumes como solista de Juanes, producidos por Gustavo Santaolalla, en los que Juanes saboreaba sus primeros éxitos como solista, después de muchos esfuerzos, después de pensar que no lo iba a lograr. Empezó a llegar el éxito a través de estas canciones tan bonitas como esta, Para tu amor. Es noche de lunes, esta es Vibra, esta noche en la ciudad. La semana pasada vi a los amigos de a Carlos de Siam, a Juan Manuel, exintegrante de Mojito Light, Carol Márquez, Juan Manuel Mendoza, Alejo González, y cantaron esta canción en su show. ¿Y cómo quedó de bien esta canción, ah? La versión al español incluso de Bon Jovi, de John Bon Jovi cantando Como yo, nadie te ha amado. Canciones para esta noche en Vibra, de noche en la ciudad.

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1: 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En Vibra son las 10:56.
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Qué linda canción. Me pareció espectacular esta versión que se hizo de Juan Luis Guerra, Ay Mujer, preciosa. Es noche de vibra, noche en la ciudad, el Dr. Méndez les acompaña y vamos a presentar una canción que por supuesto es muy sentida para quienes están o han estado a la distancia, para quienes han tenido que saborear por alguna razón no solo los kilómetros, las millas de distancia, sino el pasar del tiempo de todo ello también. Volverse a abrazar con personas que amamos, que queremos, y esperar meses o años para volver a sentirnos. Esta canción representa todo ello. Aquí está Fonseca, Estar Lejos. Es vibra.

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Estaba Donato y Estefano acompañándonos esta noche aquí en Vibra, es de noche en la ciudad. Inolvidable canción, Estoy Enamorado. Vamos a presentar esta noche de lunes otra canción nueva de Santiago Cruz a propósito de sus fragmentos. Vamos a presentar esta que hace ahora al lado del músico uruguayo Cardelino. Y en esta canción encontramos un bolero maravilloso. Y también habla un poco esta canción de la teoría del espejo, como en el otro nos reflejamos. La escuchamos, ¿les parece? Esta canción se llama Cuatro Vasos y un Florero. Esta es Vibra, es de noche en la ciudad, nueva canción de Santi Cruz.

¿Quién no ha tenido recuerdos como estos, no? Seguramente si una pareja ha ido a París, tendrá máximos recuerdos de aquella visita en una de las aparentes ciudades más románticas del mundo. Bueno, yo digo aparentes porque creo que hay muchas ciudades románticas. París es una de ellas, pero no es la única. Sin embargo, los recuerdos de París pesan demasiado. Aquí estamos con estos recuerdos esta noche en Vibra de Noche en la Ciudad. A veces en la vida tenemos que volver a comenzar. Muchas cosas vuelven a iniciar. A veces nada es para siempre. A veces sencillamente todo se reinicia. Muchas cosas pueden pasar. Por eso voy a presentar esta canción y la que viene además luego. Tienen que ver un poco con lo mismo. Aquí está Alejandro Lerner y esto que se llama Volver a Empezar. Y en camino Dani Martín. Esta es Vibra, esta noche en la ciudad.

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Noviembre sin ti, de los Rake, acompañándonos esta noche de lunes. Mañana, cuando nos despertemos, el profe Ricardo Villalobos estará aquí a las 5 de la mañana, mañana 1 de septiembre, para contarnos qué podemos esperar de los astros en el nuevo mes que mañana inicia, en minutos inicia. El doctor Méndez está con ustedes en esta nochecita de lunes, diciéndole adiós a agosto, ahora, después de los Rake, para que cantemos este que es un vibra clásico total de los Jesse y Joy. Corre. Esta es Vibra y es de noche en la ciudad.

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2: Con la mejor vibra para nuestros queridísimos oyentes, muy buenos días. Quería contarles que precisamente en estos días he estado realizando unos estudios, bueno, hace ya unos largos años, en torno a la astrología y a los relojes biológicos. Y lo que la ciencia ha logrado evidenciar hasta ahora es que la vida posee un vínculo muy grande con la luna y con el sol. Y es ahí donde surgen los famosos relojes biológicos. En nuestro cerebro contamos con algo que se llama el reloj maestro cerebral, el cual tiene una tarea extraordinaria como es la de comandar todos los relojes biológicos, como si fuera el director de orquesta. Pero sucede que las plantas, los animales y nosotros también, al estar empalmados con esas dinámicas estelares, porque nos habla acerca del movimiento de los distintos astros, y esto también nos lleva a reiterar la importancia del foco en el que uno se ampara para mirar las cosas. Me explico, podemos mirar las cosas desde el sol, pero también podemos mirarlas desde la tierra, y a eso se le denomina el geocentrismo. Pero también podemos apreciar las cosas desde las estructuras más profundas de nuestro ser, de nuestro cuerpo, quizás de nuestro cerebro, del hipotálamo también. Bueno, podríamos mirar las cosas desde diversos ángulos, pero lo cierto es que los investigadores no se detienen a decir: hemos verificado que estamos sincronizados con la luna o con el movimiento del sol. Eso es la perspectiva geocéntrica. Pero no se preguntan por qué. ¿Por qué tenemos esas sincronías? ¿Para qué tenemos esos vínculos con las estrellas? ¿Cuál es la razón de ser de ellas? Y es ahí donde a nosotros nos corresponde evidenciar que poseemos unos vínculos ancestrales con el cielo, que tenemos unas vinculaciones como si esas señales del infinito pesaran sobre nuestra realidad y sobre nuestra vida. Y todo esto en el día a día, fruto de las investigaciones por parte de los cronobiólogos, van reiterando esa vinculación tan excelsa que tenemos con estos puntos estelares. Pero sucede que hay un animalito que es un cucarrón, bueno, un escarabajo, que se llama el escarabajo pelotero. ¿Pelotero por qué? Porque él tiene la facultad de hacer unas bolitas de estiércol. Él hace unas bolitas y las desplaza hacia un sitio adecuado, que es donde van a nacer sus críos para que se alimenten de esas bolitas. Pero sucede que estos escarabajos, evidenciados ya por medio de la cronobiología, sucede que están sincronizados con la luna, y esos movimientos y esos desplazamientos obedecen a las sugerencias de la luna. Pero imagínense que ha pasado algo extraordinario, aunque bueno, ya había pasado hace rato que lo habían descubierto, pero por allá en Suecia, en la Universidad de Lund, imagínense que una investigadora, Mari Dack, ella se dedicó a revisar qué ocurría con estos escarabajos cuando no estábamos en los tiempos de una luz de la luna evidente o una luz de la luna vívida, como por ejemplo cuando llega la luna nueva. Y evidenció que estos animalitos están sincronizados con la Vía Láctea. Imagínense eso. Y ya esto es algo que forma parte de la ciencia, la conexión para con respecto a la Vía Láctea. ¿Y eso de qué nos habla? Que todos los seres vivos tenemos sincronías con distintos puntos del cielo, pero que seguramente por vivir ocupados haciendo plata, preocupados por el amor, no logramos conectar, no logramos sacar a la luz esa conexión increíble que tenemos para con respecto al infinito. Así que somos seres cósmicos, debemos despertar a esa realidad.
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0: Juanjo, ya tenemos encima el mes del amor y la amistad. Yo lo que pienso es que tenemos que aprovechar este periodo para conectarnos con la expresión pródiga que duerme en nosotros. Es usual, y sobre todo era usual antes de la pandemia, que la gente estuviera muy animada de dar un presente físico, porque ahora la gente envía un corazoncito, un WhatsApp y una señal de que estamos vivos, una florecita, una imagen creada por allá por inteligencia artificial, para que el otro se sienta contento y complacido. Pero yo lo que pienso es que debemos aprovechar este mes para retomar ese contacto físico y hallar los caminos tendientes a expresar nuestros sentimientos, no solamente de manera verbal, sino también con cosas. ¿Y por qué motivo? Porque nuestro cerebro, él tiene una capacidad de interpretar lo que hacemos de una manera especial. Ejemplo, si nosotros damos algo, si somos fuente de algo para el otro, y si el otro sonríe cuando le damos y le regalamos algo, nuestro cerebro interpreta que somos abundantes, que somos prósperos, que la riqueza nos colma, que la riqueza forma parte de nuestra realidad. Y cuando el cerebro empieza a caminar en la dirección de la prosperidad y de la abundancia, eso mueve otras energías, y esas otras energías son las de despertar a una realidad, y es que nacimos en la abundancia, caminamos en la abundancia y seguiremos en la abundancia. La clave aquí es despertar a la abundancia que el universo nos ofrece. Los sentimientos de carencia, imagínense, hay que hacer un enorme esfuerzo para solamente mirar lo que no tenemos, un enorme esfuerzo. Y con un mínimo esfuerzo podemos conectarnos con lo que hay, y lo que hay es grandioso. Nada más uno se levanta y mira el horizonte ilimitado que nos circunda y uno dice, el cielo sin fin me acompaña. Cuando uno respira, siente la luz que tiene cada partícula del aire, siente que el infinito descansa en cada partícula de ese aire que inhalamos, recordándonos caminos, tareas, trabajos, compromisos. Así que aprovechemos este mes del amor y la amistad para rescatar y retomar esa disposición de dar y de abrazar al otro con palabras y con presentes.
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por si acaso, quería recordarles que los seres humanos estamos entrecruzados con las estrellas y formamos parte de ellas. Y a raíz de esas circunstancias existen ritmos globales y colectivos que nos arropan. Y es ahí donde, cuando uno habla acerca de las incidencias de los planetas rápidos, como Venus, Mercurio, Marte, bueno, esos son los astros rápidos, debe uno ser consciente que es una incidencia colectiva y global que nos arropa, y nuestro referente lo constituye nuestro signo de nacimiento. Así que quiero contarles a los Aries que estamos ante escenarios particulares. Lo primero, quizás lo más significativo, es que el planeta Marte avanza por el eje del hogar y la familia, como si la vida les dijera: debes velar por la familia, atender a los seres queridos y estar muy pendiente de todo lo que atañe a tu casa. Es casi que inevitable la presencia de embates y de eventualidades allí en la casa, y hay que estar pendientes con la única idea de que esas energías ahí complejas se sorteen y se sobrelleven exitosamente, evitar la accidentalidad doméstica, y hay que tomar algunas medidas para eso. El planeta Venus se sostiene todavía una semanita más o menos en un sector perfecto para las alianzas financieras, los acuerdos económicos, para los vínculos económicos con terceros y en el área de la pareja. Resolver asuntos financieros es la clave para que todo marche debidamente. Los Tauro, en cambio, están ante un escenario perfecto para amar y abrazar, para conectar, para resonar, para entender que el otro está ahí y que solo se necesita disponerse para lograr una aproximación poderosa. Marte les abre las puertas de las alianzas, de la firma de papeles y de la resolución de los asuntos legales que traen en vilo. Aprovechen para resolver diferencias con hermanos y cercanos, con la única pretensión de que las complicaciones y dificultades que son parte de la vida se puedan sortear debidamente. Los Géminis, en cambio, están ante un escenario coyuntural en el plano familiar. Sus prioridades, la casa y la familia. Y es normal que haya expectativas de cambio. Puede ser que les toque quedarse en la casa por los imprevistos y las circunstancias allí presentes. Deben estar atentos porque Venus avanza por el eje del amor, sinónimo de quienes pueden rescatar la pasión, la magia del amor, esa disposición para conectar bonito con el otro y resonar amablemente con el otro. Y el planeta Marte, que si avanza por el eje de la plática, puede ser sinónimo de una buena inversión o de atender los compromisos y las cargas financieras y de encontrar soluciones definitivas.

0: está en Cáncer hoy. Y este Marte es sinónimo de quienes tienen las propuestas y posibilidades para progresar y para avanzar exitosamente. Hacia donde pretendan dirigir los pasos, les termina yendo muy bien. Y aparte de todo, les abre las puertas para el amor. Ciclo por Mercurio y el Sol, ideal para estudiar, para reforzar la presencia de teorías, hurgar en otras ideas, en otros conceptos, y aprovechen que Venus les recuerda que la armonía en el hogar, que la concordia con los seres queridos es la clave. Los Leo, en cambio, están en el periodo más valioso del año para hacer platica y multiplicarla. Todo lo que hagan en lo financiero les funciona maravillosamente bien. Un ciclo bien interesante porque las acciones relacionadas con ese tema les permiten evolucionar debidamente en el trabajo y clarificar como el destino, el norte, como la razón de ser. La salud, de mucho cuidado, más que otra cosa las vías digestivas, como los temas gástricos, y deben estar allí atentos. Y por último, para los Virgo que están de cumpleaños, les deseamos lo mejor de lo mejor. Y quería sobre ese particular recordarles que cuando uno cumple años tiene libre albedrío y tiene facultades para reinventar la vida. Aprovechen que Venus, el astro de la fortuna menor, avanza por el eje de la platica, recordándoles que el dinero está por ahí, que hay que trabajar para poder avanzar en esa dirección y encontrar así los cauces que les lleven por senderos pródigos y expansivos, y donde puedan percibir que todo fluye mejor que lo esperado. Y estar allí atentos porque el planeta Marte les abre como esas puertas para encontrar aliados, ayudas y apoyos. Qué bonito, las relaciones y la interacción con terceros.
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0: Para los Libra, quería contarles que estamos ante un escenario muy amable porque Venus, el astro de la fortuna menor, avanza por su signo, recordándoles que la paz, el bienestar, el equilibrio existen y que puede que haya dificultades y diferencias, pero que es absolutamente factible superar las crisis y estar por encima de los embates. Es la época de la armonía interior, del bienestar del alma, de trabajar para sacar a flote lo bello, lo bueno, lo hermoso que tenemos y declinar a las intranquilidades. Por Mercurio y el Sol, la salud amerita de cuidados, más que otra cosa como los procesos alérgicos, las dolencias, aunque los Libra ya sabemos que tienen predisposición para que su organismo funcione diferente y tienen que cuidarse montones para evitar que esas circunstancias se vayan a convertir en un problema. Y por Marte, acciones en el plano económico, en el tema de pareja, exitosas. Les va muy bien en los dos ámbitos. Para los escorpiones, es un periodo en el que su situación de pareja y los eventuales acuerdos en torno a esa área se tornan pesados y enrarecidos, donde uno siente que las cosas no fluyen, no caminan, no avanzan y se requiere multiplicar los esfuerzos para que todo avance bien. Deben sopesar con mucho cuidado lo que firman y se comprometan legalmente, vía libre para viajes, opciones de desplazarse hacia otras latitudes de la mejor manera. Y se refuerzan también las relaciones amistosas y la conexión bonita con el otro. Los Sagitario es la época del éxito y el logro, es una de las mejores temporadas del año para hacer, para crear, para avanzar, para evolucionar. Las propuestas que lleguen es como lo mejor que uno puede pasarle y solo deben aprovechar, magnificar, reforzar. Sus iniciativas dan resultados. Ahí es que ocupar muy bien las energías y dirigir certeramente los esfuerzos. Por el planeta Venus se dan cuenta quiénes son los aliados, los amigos, en especial cuáles son los referentes en los que pueden ampararse laboralmente hablando con el fin que todo camine muy bien. Marte sí avanza por un sector irregular, en especial en las vías digestivas, como el tema estomacal, y pensaría que es un ciclo donde puede haber situaciones descontroladas en ese ámbito. Los Capricornio están ante un entorno maravilloso en el ámbito profesional para aclarar, para despejar, para armonizar, para realizar ajustes que les lleven hacia los mejores destinos. Un ciclo muy bello y también pueden rescatar como su encanto, como su magia personal. Es la época de la belleza y deben hacer todo lo posible para rescatar eso precisamente, el encanto, la magia, la belleza. Por el Sol y Mercurio tienen vía libre para los grandes viajes y los grandes proyectos. Es una época de soñar con mejores mañanas, de argumentarse amablemente sobre un futuro fiable. Y por Marte es un momento clave para firmar escrituras, vender lo que hay que vender, comprar la propiedad que hay que comprar. Y en el área de la pareja, llevarle la idea a la pareja, porque hay que tratar de armonizar con lo que existe. Los acuarianos, el planeta Marte les recuerda que llega la hora de reinventar su mundo laboral y de tomar decisiones de fondo. Es un momento coyuntural, es un ciclo que se presenta cada 2 años. Y la vida cada 2 años les dice a los acuarios: ya tomaste la rienda de tu futuro económico, es el momento. Este es un ciclo de crisis, de cuestionamientos y confrontaciones. Sol y Mercurio avanzan por escenarios irregulares que son foco de malestares, de conflictos, de intranquilidades, y aprovechen para decir: quiero cambiar. Lo de Gandhi: sé tú el cambio que esperas ver en el mundo. Y es decir, me comprometo conmigo en cambiar y yo sé que el mundo va a transformarse. Es de esa talla, es de ese talante. Por Venus, vía libre para viajes, para sueños de viajes y expectativas de movimientos hacia otras latitudes. Y por último, los Piscis están en una temporada de nuevas exploraciones en el amor, de nuevas vivencias en su vida romántica. Pensaría que pueden tomar decisiones súper importantes orientadas hacia ese mundo de la piel, de la sensualidad. Y es el ciclo también por este astro de ganancias ocasionales. y es un ciclo favorable para las alianzas y los acuerdos con terceros, solucionar los asuntos jurídicos. Con la salud, el azúcar, los excesos, los descuidos hacia los cuales, por si acaso, se inclinan, deben estar allí muy pendientes para tratar de en su mano llevar la rienda de estas energías.
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Y para terminar, solamente me resta recordarles la importancia de respirar conscientemente. Tenemos que tomar las riendas de nuestra propia vida. Les deseo lo mejor de lo mejor. Nos vemos de hoy en 8 días.

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1: No se equivocó, emisora de música, de todo.
3: ¿Qué está pasando?
1: De mes.
2: Ay, no, pero ustedes
1: ¿qué
2: les
1: está
2: falta
1: pasando
2: alegría,
1: ¿no? De todo.
2: No, les falta alegría de sembrina.
1: No, Caricia, la alegría todo puede estar, pero la, tú lo has dicho, decembrina es decembrina, no de septembrina.
2: No, no, no, porque es, llegaron los bre. A ver, septiembre.
3: Bre.
2: Bre. Octubre.
1: Bre.
2: Noviembre.
1: O sea, hasta ahí he nombrado tres meses y no hemos llegado a diciembre.
3: Bre.
2: ¡Eso!
3: Karencita, ya está en modo diciembre. Eso me asusta, la verdad.
1: No está.
2: No, pero es que, otra vez, a ver, espérense. Es que quiero saber si ustedes entienden cuál es la lógica de los meses del bre. ¿Septiembre?
3: Bre.
1: Bre.
2: ¿Octubre?
1: Bre.
2: ¿Noviembre?
1: Bre.
2: ¿Diciembre?
1: Bre.
2: ¡Eso!
3: Bre de break.
1: Bueno. Esto a palo seco es complicado para estar en la frecuencia.
2: Ustedes creen que falta mucho, que no sé qué. Le voy a pedir al señor productor que me grabe este programa para que ustedes digan, uy, se pasó volando.
1: Te das cuenta, Karencita, que llevas nueve meses diciendo lo mismo. Ustedes creen que falta mucho. Ustedes creen que falta
4: mucho. Desde febrero.
1: Sí, desde enero. Ustedes creen que falta mucho. Ustedes creen que falta mucho.
2: Se pasó volando. Y ahora sí.
3: Eso sí es verdad.
4: Uy, no, es que volando, Karencita, pasa de todo.
1: Sí, no.
2: Pero no se les pasó volando.
1: No, para nada.
2: De verdad. ¿Hace cuánto, Steffi y yo, estábamos en el mundial? No, no, ¿ayer?
3: Bueno,
1: hace un montón.
3: Pues ya pasó tiempito, pero a mí.
1: Cada quien maneja sus proporciones de tiempo a su modo.
3: Pero a mí el año
1: a su experiencia. Sí, a sus experiencias.
2: Cierto, gracias, Estefi.
3: Sí,
2: pero
3: a
2: será
3: mí
2: que
3: también se me ha pasado rápido.
2: Cierto, estoy pensando ahora que tal vez cuando uno es mamá y está embolatado, como que todo es un mismo año, como que fue pucha, ya. Ya salieron las vacaciones, ya qué hago, ya hay que entrar, ya uniformes, ya no sé qué, ya, y se acabó el año. ¿Será que estoy muy embolatada y por eso se me pasa así?
4: Yo sí creo, como dice Carito, cebre, ve.
2: Oigan, y además vine, ustedes dirán,
1: Karencita, bueno, sí.
2: ¿Qué?
1: No,
2: dime,
1: no.
2: Dime.
1: Es que
2: no,
1: pues mientras que tú cantabas la música de diciembre, yo estaba mirando, sí, qué te pasó en la frente.
2: Ah.
1: ¿Te pusiste el tercer ojo?
3: ¿Qué te pasó? No.
1: Te pusiste el tercer ojo.
4: Mia Colucci.
3: Mia Colucci se iba a decir yo.
2: No,
1: estaba despertando ese chakra.
2: Nueva tendencia, quiero saber qué opinan de esta nueva tendencia. No se me ve mucho el barrito, pero es que cuando sale un barrito uno se pone una estrellita.
1: Ah,
2: entonces hay como una estrellita para el barrito. A mí, ¿qué
4: yo pensé
2: pareció?
4: Que era la estrellita de Mia Colucci, decir, pero se la puso muy abajo.
1: Muy abajo. En el tabique.
4: Pero es por el barrito.
3: Es por el
2: no,
3: barrito.
2: Porque es donde está el barrito. Y a mí, ¿qué me parece? A mí me parece, no sé ustedes qué opinan, que la estrellita pues se ve mucho más que el barrito. Sí es cierto que si el barrito está blanco o algo, no es mi caso, solo es como hasta ahora está como un rojito. Sí es cierto que pues se ve como mucho mejor que el barrito, pero el punto es que creo que para que sea en realidad un disimule tendría que ser una persona que se pone estrellitas o cositas diferentes días. O sea, si por ejemplo ustedes me vieran con estrellitas diferentes días dirían, ah, ya, es así, entonces quién sabe hoy qué viene de decoración.
4: Está estrellada.
2: Pero si se pone exclusivamente para, está estrellada. Pero si se pone exclusivamente para el barro, ¿cómo lo ven? Creo que Steffi también tiene estrellitas para ustedes, a ver si
3: sí
2: nos vemos.
1: Yo voy a decir que yo
2: un barrito,
1: la envidia a las mujeres.
3: ¿Por qué, pollito?
1: Pues primero, claro, cuando
3: porque
1: conocí...
3: de tantas cosas.
1: De tantas cosas, por ejemplo, cuando conocí que las mujeres usaban una corrector, ¿se llama?
3: Sí, de ojeras.
1: Que era...
2: Correcto.
1: No. Ah, bueno, no sé, que ven el barrito y lo tapaban como a punta,
3: sí,
1: de eso.
3: El corrector de ojeras. Entonces yo decía, para ocultar el barrito.
1: Claro, yo decía, qué envidia porque uno de Mansi chupe... Claro, porque uno tendría, sí, podría usar eso, pero tendría que ponerse base, el corrector. Pero una mujer El barro puede pasar desapercibido. Y ahora, sí, con ese invento tan extraordinario, pues uno dice, ahí está, esta decoración choco y loco.
2: Sí, ay, a mí yo me uso encanta. Este de MAC, que Pollito dice, este corrector que estoy mostrando aquí en el TikTok, y uno se pone aquí el puntico y ya no se le ve. Pero que decías, Steffi, que a ti te encanta.
3: Que a mí me gusta mucho esto porque, bueno, no, ahora ya no solamente están en estrellitas, sino en cualquier, ajá, figurita. Entonces, claro, ahora, miren, corazones, les voy a mostrar acá, están corazoncitos. Y me gusta mucho porque, claro, aparte de ocultar el granito, sí, esto tiene unos componentes específicos que ayuda a desinflamar el granito, uh-huh, a secar el granito y, ah, pues obviamente
1: ayuda en el proceso,
3: a estimularlo. Entonces ayuda, claro, un montón porque, claro, uno siempre, el problema del granito normalmente es que uno está tóquese y tóquese y tóquese. Esto evita que uno como que sienta esa sensación de que ahí se te va a inflamar y que está el granito feo. Me encantan estos parches. Y pues ahorita, no sé si ustedes han visto a todas las mujeres.
1: Claro.
3: De hecho, hombres también.
4: Sí, así yo vi a Sebastián.
1: No, a ver si no he visto.
4: Vi a Sebastián Villalobos en Masterchef, sí, con estrellita amarilla.
3: Sí. Ah, pues es para los granitos.
4: Para los granitos.
1: Bueno,
4: pues,
1: sí, claro, bueno, es que en el caso de la televisión, pues sí es una buena herramienta porque entre que se vea el barrito ahí y se vea eso, pues dirán, ay, qué choco loco. Pero pues
2: claro. Sí. Es que uno tiene que ser como muy, uy, juepucha, es que los barritos es terrible, porque uno dice, ese barrito no les, o sea, uno debería siempre evitar la tentación. Dicen que entre la emoción y el impulso hay un pequeño espacio. Ese espacio se pierde cuando uno tiene un barrito y uno debería tenerlo porque sí, es muy raro, no les ha pasado, es muy raro que un barrito que uno trate salga mejor, casi siempre va a salir a peor.
1: Claro, además que uno siempre, y uno siempre cree, a pesar de que uno puede llevar muchos años de experiencia con los barros, uno siempre cree que espicharlo va a ser la mejor opción.
2: Siempre.
1: O sea, uno se le olvida, no, lo que pasó post.
2: Sí,
3: sí, eso es verdad.
2: Cierto, es que es como una lección de vida que a veces simplemente no hay que hacer nada. A veces simplemente no hay que hacer nada y uno siempre quiere hacer para resolver.
1: A mí no me voy a olvidar que en el pre-pro, en el colegio, yo me acuerdo que preciso como una semana antes del pre-pro, me salió un barro en la nariz, como por acá, y yo, lo que dice Karen, yo era como, ay, y yo digo, no, yo sé que lo voy a poder solucionar.
2: Ay,
1: no, ustedes no se imaginan. Claro, me quedo súper lesionada. Pues hice lo que tenía que hacer. Me quedó lesionada la piel como negro ahí. Y no sé qué era. Claro, yo me sentía tranquilo cuando apagaban las luces para la fiesta y todo el cuento, claro. Pero cuando las prendían eran muy pailas porque yo sabía que lo que había hecho era un error.
2: No. Es que es horrible porque además siempre, yo no sé si es pura casualidad, siempre que uno tiene un barrito y se lo ha molestado, algo importante tiene. O sea, es como si el barrito supiera, se viene un prom, se viene una
1: presentación, con alguien, una exposición,
2: se viene una presentación, se viene lo que sea, y el barrito dirá, ah, sí, pues te voy a fregar la cara para probarte a ver si ya aprendiste que con los barritos uno no se mete.
1: Muy
2: Pero
1: malas.
2: Hay una cosa muy importante y es que uno sí puede hacer cosas dependiendo de la fase del barrito. Por ejemplo, miren, hay una cosa que yo tengo mi kit de barritos y hay una cosa que se llama Daptonine. Y entonces, cuando el barrito recién sale, uno no lo ha molestado, no está blanco, infectado ni nada. Mire, eso es bendito. Anoten, Daptonine.
3: ¿Pero qué es, yo, Karencita? Siempre, ¿una crema?
2: Sí, es una crema que a mí me la mandó la dermatóloga. Una vez que me salió un barrito, me dijo, mira, apenas te salga el barrito, la doctora Carolina, que la hemos entrevistado acá, que es súper pila, me dijo, siempre que te salga un barrito, Daptonine. Entonces yo aprendí, siempre que me sale el barrito antes de la tentación, Daptonine. Pero ojo, que ese Daptonine, si uno ya la embarró, no sirve. O sea, el Daptonine no sirve si ya está rojo, inflamado, cerrado, doloroso, ya no. Ahí es más importante desinfectar y lo mejor es usar una cosa que, bueno, yo lo llamo así, este que yo uso se llama Aposan, aquí lo estoy mostrando en el TikTok, pero es cualquier cosa que tenga, a ver si puedo decir esto, peróxido de benzoilo.
3: Uy, eso suena como peligroso.
2: No, porque es el desinfectante que tú puedes usar para la cara, o sea, este por ejemplo está hecho para la cara, tiene clorexidina, entonces bueno, tú puedes buscar como en la farmacia o preguntarle a tu dermatólogo algo que desinfecte pero que funcione para la carita, entonces ahí ya lo puedes, es cuando está muy rojo eso, ya es que está infectado, entonces sí necesitas como algo de desinfección. Hay una cosa que ayuda muchísimo, que a mí me parece que funciona mucho, y es cuando ya está inflamado, si por ejemplo uno, no sé, va a salir al aire o ya está muy inflamado y no sé qué, entonces uno se pone hielito con una servilleta o con algo y eso ayuda muchísimo a la inflamación. Pero hay una cosa, Pefi, maravillosa, y es cuando ya está ese barrito que tú crees, tú dices, no, ya se ve blanco así, súper desagradable, pero no termina de
1: que
2: salir,
1: la punta se ve que quiere salir, pero no.
2: Eso, no. Pero no sale, uy, no, eso porque es tan horrible.
3: Horrible.
2: Y son como compresitas, o sea, uno coge algodón, le pone agua caliente y se pone como compresas de agua caliente. Y eso ayuda a que esa humedad vaya haciendo como que el granito ceda, o sea, como que vaya saliendo eso blanco que se ve maluco. Entonces, ya,
3: eso. Uy, pero eso es un gran tip, porque, claro, uno siempre, cuando, como dice Pollito, cuando uno ya ve el blanquito, uno sí, ya. Claro,
1: ahí es cuando uno toma decisiones equivocadas.
3: Romper decisiones cuanta equivocadas. Capa de la piel se atraviese sí. Para que no se vea.
1: Ahí es cuando
3: uno
1: toma las decisiones.
3: Ese chichón que le
1: y además, que por ejemplo, uno de mal embarra más, porque por ejemplo, uno de mal que tiene las uñas corticas. Termina lesionándose más la piel, claro, porque lo haces con la yema de los dedos prácticamente.
4: Pero es que así es que debería hacerse. Pero no es que, con las uñas.
1: Claro, Cris, pero lo que pasa es que a los terceros con la llama de los dedos, además también termina piel sana, termina. O sea, a mí lo que me explicaba la dermatóloga dice: claro, lo de las uñas lo entiende, pero usted nunca va a ver un aparato grueso para quitarse los barros. Entonces uno termina pero, pellizcándose la piel en general.
3: Igual la lastima.
1: Claro,
4: claro, pero con las uñas es fatal.
3: Claro, es malo.
1: Pues
3: claro,
1: con todo.
3: Es malo.
4: No, pero es. O sea, lo ideal es con la yema de los dedos.
3: Pero uno como sí, mujeres, sí, claro, porque las uñas tienen más infecciones y demás.
4: Claro.
3: Lo que hace es que el grano, claro,
2: es que
3: claro,
2: lo ideal es no meterse más con el grano, no sé, sí, cómo que si uno, que si uno, de que
1: o conseguirse un miquito de esos que sacan las pulgas.
3: Uy, no.
2: No, lo ideal es no meterse con el barrito, porque de verdad es que es una cosa espantosa. O sea, siempre, o sea, yo creo que pocas veces he tenido un éxito en el que uno diga, intervine quirúrgicamente este granito y triunfó. Yo digo, ¿qué cuánto porcentaje será? Nada, o sea, es muy difícil. Sí,
1: no.
2: Ya cuando está.
1: ¿Qué?
2: ¿Tú sí?
1: Sí.
2: Que tú interviniste un granito y triunfaste.
4: Sí, yo tengo rojito. Tengo
2: que amar.
4: Coso lo
1: sí.
4: Y me lavo la cara y ya bien.
1: Mi mamá me decía: tienes que sacarle la raíz para que le quede.
2: Pero
1: la
2: es que
1: raíz.
2: Eso es lo difícil. Bueno, y también, pero es que es difícil. O sea, es un riesgo muy alto.
1: Ah, no sé, el riesgo.
2: Hay un riesgo.
1: Sí,
2: por eso
1: claro.
2: A mí me gustó, Steffi, lo de ponerse uno las compresas, sí, porque uno siente que está haciendo algo, no que no está haciendo nada, porque el desespero de uno es no hago nada, y de verdad que va ayudando a ceder, es como muy.
4: Y de pronto más. La estrellita también ayuda a que se evite la tentación de
3: estarse claro, tocando el
2: claro.
1: Por ahí me decía que para hombres también existen dos que son como circulitos, sí, claro.
3: Sí.
1: Lo que pasa es que sí es evidente que en el caso de las mujeres la decoración como que la hace ver cool.
3: Como más cool, aunque a mí a veces me raya un poquito.
1: ¿Sí?
3: Sí. No sé, sí, como que siento que puede ser más evidente este temita.
1: El corrector.
3: Que el corrector.
1: Ah, bueno, sí, claro.
3: Pero esto me gusta, es porque ayuda a que, o sea,
1: a secarlo,
3: no solamente
1: que
3: taparlo, sino secarlo, claro, que cicatrice más rápido, eso me parece chévere. Pero no sé, yo me siento rara, como que siento que me exhibí.
4: Yo, de pronto la estrellita dice, es que una bien, pero por ahí he visto unas galaxias.
1: Sí, sí, claro, si usted ya tiene un problema dermatológico, ya que ponga la galaxia, no los corazoncitos estrellitos, no, ya se ve muy evidente.
2: Sí. Pero Pollito, ¿no te parece? Es que a veces cuando uno tiene muchos barritos, se ve muy, muy, o sea, muy, se pueden poner varios blancos. Yo sé que se ve como una galaxia, pero si el barrito está infectado y rojo, tal vez sí se vea mejor la galaxia, porque al menos dirán.
1: Pero
2: es que
1: si son muchos, Karencita, y si consulte un dermatólogo,
3: sí,
1: de confianza.
3: Ya,
2: uy,
3: sí.
2: Ah, no, pues obvio, pero pues el dermatólogo,
1: o sea,
2: no
1: es que yo por ejemplo, ahí mismo. Si Steph tiene uno entiende y dice, bueno, decoro el barrito.
3: Está bien, sí.
1: Pero yo creo que ya más de dos corazones en la cara, ya gracioso.
3: No, sí. ¿Ya qué?
1: ¿Ya?
3: No, la reina de corazones.
1: Sí, no. Sí,
2: yo quiero
1: no.
2: Que les pongan a ustedes a ver cómo se verían. Supongamos que tuvieran un barrito en la punta de la nariz.
4: ¿Y qué tenemos? ¿O podemos escoger o solo corazones?
3: Tenemos solo corazones por el momento.
2: Ay, no,
3: pero tenemos de dos tonos. Tenemos rosado clarito y tenemos fucsia.
1: Yo te recibo uno rosado clarito.
2: No, ¿qué variedad tenemos?
3: No, pero sí sirve mucho porque el rosado clarito se simula.
1: Tenemos rosado
3: más.
1: Clarito, fucsia, fluorescente. Madre perla.
3: No, dependiendo de tu
1: madre
3: gusto.
1: Perla.
3: Recordemos que esto es más para
1: nacarado.
3: Las chicas. A ver.
1: De Mac, sí.
3: Momento, se lo voy a pasar al pollo.
2: Rosa. A ver.
1: A ver, ¿cómo es? A ver si poniendo? Disimula. En caso que me salga un barrito, a ver si disimula.
2: A ver si disimula. Yo voy viendo aquí en TikTok a ver qué nos dicen, qué les parece. ¿Qué opinan ustedes? ¿Si se ve mejor el barrito o si se le miden al esto? Hoy estamos viendo como las ventajas de ser mujer, porque sí es cierto que el maquillaje ayuda muchísimo. Es
1: claro.
2: Como barrito el barro hacia lo limpio.
1: El
2: no, mano, el barro a lo limpio es muy, muy fuerte. Ya, Pollito, pero ¿ya te lo pusiste? No, a ver, no se lo han puesto.
4: A ver,
2: pues, pónganse lo que acuérdense que Steffi les trajo múltiples colores para elegir.
1: Ya me metí un barro en la nariz.
2: Ok, uy, fue mal en la nariz.
1: En la nariz, que es donde es más evidente.
2: Supongamos, miren, vamos a votar. Supongamos que Pollo tuviera un barro así tenaz en esa parte de la nariz. Tienen que votar. ¿Qué preferirían?
1: El corazón.
2: Que fuera el corazón que se puso o que se dejara el barro. Es que, güey, pucha.
4: Pero es que si Pollo es mi jefe y me llama y yo le pongo ese corazón, me cago en la risa.
1: Sí.
4: O sea, tengo importante respeto que decirte. Sí. Y yo.
5: O imagínese yo regañando a Cris que dice, no, Cris, no, venga, pongámonos serios.
3: Es que sí, Cris, hola, tengo un corazón.
2: Es que eso iba a decir.
1: ¿Serios en qué? ¿En el amor?
2: Aidaro dice, yo prefiero el barrito. Gavino dice, aquí en Irlanda las muchachas utilizan esas cosas siempre para los barros y los granos. Pero yo lo que digo es, estoy de acuerdo con Cris. Yo, por ejemplo, los jueves que tengo junta directiva, y como voy a llegar, yo dije que...
5: No, yo voy a caer. Hola, estrellita. Yo voy a caer en estrellita. Y yo digo, ¿y dónde está la mamá de la dueña del negocio? ¿Me puede pasar un adulto, por favor, para esta reunión?
2: Pásenme un adulto. Ay, responsable.
4: Sí, no sé. Y saludando, buenos días, estrellitas.
3: Tiene que ser un caso, o sea, digamos, en las noches, yo me los pongo, claro, mucho en las noches
5: parece muy
3: porque
5: bien.
3: Me ayuda justamente a eso, pero por lo menos yo nunca me he traído esto pues como a la oficina ni nada, porque me da vergüenza.
1: Cris, pero si usted me ve con, en vez de un corazón, con el circulito normal, ese circulito que venden, igual también le parece como un factor, es que sí, creo que se volvió, de hecho, sí. Para mí les va a confesar algo, se está volviendo un factor distractor, pero yo con la colita del ojo alcanzo a verlo, entonces yo tengo la tendencia como de ponerme en ojos viscos para buscarme el corazón. Entonces seguramente todo el día me la va a pasar así.
2: Para buscar. Y los
1: ojos.
2: Mira,
1: todo el día me la va a pasar así.
4: Y si te van a torcer los ojos.
1: Sí, claro.
2: Claro, es que no sé. A mí me parece que sí distrae mucho más. O sea, como que uno ya está acostumbrado a ver barritos, no está acostumbrado a ver corazones. Entonces
3: tiene que
2: como...
3: ser un barro demasiado extraordinario,
2: sí,
3: o sea, como para
2: demasiado.
3: Que uno diga no.
1: Sí, me pongo un corazón.
3: Sí.
4: Está preguntando Lu que si sirven también para la espalda y el cuello, Steffi.
1: Pues barro
3: sí,
1: es barro.
3: Pues igual sirve para cualquier parte porque lo que ayuda a secarlo. Ya lo que pasa es que de pronto en la espalda o el cuello puede ser un grano,
1: claro,
3: más grande.
1: Le ponen figuras como para que en el rostro se vea presentable.
3: Exacto.
1: O sí, gracioso.
3: Claro. Pero sí se puede, claro, cualquier parte del cuerpo.
4: Uno en la colita con un corazón.
3: Dice, también.
2: O lo que dice Cami, ¿no? El micropore, solo que ese no viene con el remedio.
3: Exacto.
2: Pero a mí me parece que si se ve muy blanco o así, pues uno puede poner que Cris luce el corazón así, sonríe. Cris se ve que le gustó usar corazoncito. A ver, Cris, sonríe, detalla la cámara.
1: Lo que pasa es que en el mundo ideal que uno le saque un barro.
2: Uy, donde... no, pero no, no.
1: En el mundo ideal que uno le saque un barro, donde lo tiene Karencito, lo tiene Cris, pues dirán, es parte de como el outfit de la decoración. Pero sí, me yo lo tengo atravesado en la nariz.
2: A ver, me lo voy a cambiar, claro, a la punta de la nariz. A ver, lista para la junta directiva. Hola, buenas,
3: a
2: ¿cómo
3: ver,
2: están?
3: No, qué
1: no. Carta, puy.
3: Ya no voy, podría tomarla en serio.
1: No,
2: hoy vamos a tomar, o sea, varias decisiones.
1: Por más brava que yo vea a Karen, creo que va a ser inevitable. Va a ser un factor distractor mal.
3: Aparte, no, sí. no, no, no.

0: Carla, en serio, a mí me cuesta.
1: No, yo con el corazoncito.
2: Me deja pensando eso que dice Steffi, porque sí es cierto que ser mujer es una ventaja, pero también para algunas cosas es una desventaja. O sea, lo del maquillaje, ventaja total. Espérenme, quito.
1: ¿Qué dice la ratoncita?
2: Ya. Porque me siento como con un moquito. Lo que dice Steffi, bueno, sí, listo, ventaja total, pero hay otras desventajas. Por ejemplo, miren, ¿qué opinan? Mi niña tiene 12 años.
0: Sí.
2: ¿No? Y entonces va a entrar al colegio nuevo. Y ella tiene como un bocito así, no es tan chiquito, la verdad, es como una sombrita. No es que no se le vea tanto, no es que uno diga, pues, cantinflas, pero pues sí se le ve como la sombrita. Y ella desde ayer empezó, mamá, por favor, quítame ese bigote. Y a mí, pues, me da pesar porque la cera duele mucho, pero pues yo soy más de hacer lo que ella diga. Lo que pasa es que es bien chiquita, pues tiene 11 años, y entonces ya uno depilándole. Pero tú, ¿qué opinan las mamás o qué opinas?
0: No, Karencita, a mí mi mamá desde los 12 ya con cera me hacía.
1: A mi hermana, a mi sobrina también.
0: Sí, no hay rollo.
2: O sea, ustedes también tenían bocitos, así claro, sería.
0: Claro, sí, Karencita, eso es normal, chiquita. Es normal desde pequeñitas, pero sí, claro, prefiero que lo hagas con cera, para que no le vayan a crecer los pelitos tan gruesos, de pronto con una cuchilla o algo así.
2: Uy, no.
0: Sí, se supone que salen más gruesitos, ¿no? Pero es que
2: claro, que conozco mamás. Ya en quinto, hola, mamá.
0: Claro. Pero hola, con mamá, cera no duele Roberto. Tanto. Con cera no duele tanto. Ella es una chica fuerte.
2: Ella es una chica fuerte. Pues yo se lo voy a hacer, o sea, es con cera fría, que me parece menos doloroso que sí. La cera caliente, uh-huh. Porque la cera caliente me parece como que su pielecita todavía es muy delicada. Pero a lo que voy es que así como tenemos ventajas, tenemos también nuestros temas, eso de
0: claro.
2: La cera.
0: Claro, uy, no, a mí me parece el dolor más feo es el de la cera, sobre todo cuando uno es pequeñito, pues porque obviamente no está acostumbrado. Digamos, a mí me lo hicieron con cera caliente. Uf. Y no sabían que a mí me irritaba, entonces fue como
1: ese rojo dramático, la huella.
0: O sea, y aparte yo soy súper delicada de la piel, todo ella esto también. Era rojo, inflamado. Es importante, Karencita, que primero hagas una prueba de cera como en su bracito y eso, como para ver que no sea alérgica ni nada de eso, porque
1: en la pierna depilada. No, por ejemplo, si lo va a hacer el rostro, que Karencita lo haga sobre todo en la parte de arriba de la mano.
0: De la mano.
1: Que es lo que más se acerca a la sensibilidad de la piel del rostro.
0: Claro.
1: El de Carolina Pérez es muy chistoso.
2: ¿Qué dice?
1: No, Karen, cuando tenga 18 va a tener más bigote que Pacho. Hazlo.
2: No, dice Valentina, uy, no, tú te has hecho, Steffi, el bigote con hilo, jue madre.
0: Duele
2: con
0: más. Hilo. ¿Qué? ¿Y las
2: doloroso?
0: Cejas?
2: Las cejas, yo me hago las cejas con hilo.
1: Me hicieron las cejas con hilo. Se dio con un reto de vibra. ¿Nos llevaron?
2: No.
1: ¿Sí? Sí, y nos la hicieron.
0: Pues yo he hecho de todo.
1: Sí. Y nos la hicieron. Por ahí está el video. Nos la hicieron. Uy.
2: Pollo sabe lo que es ser mujer.
0: Eso duele bastante. Duele muchísimo, mucho, mucho.
2: Es cierto que quedan espectaculares, pero ese hilo, juepucha, sí duele.
1: Será
2: hilo. Yo cuando me lo hago, lloro. Yo, o sea,
0: ¿de verdad? ¿Llora?
2: O sea, no lloro del...
1: Pone sentimental el hilo egipcio.
2: No me pongo sentimental, sino que me van saliendo lágrimas porque es como que eso lo van haciendo con una velocidad y agarran ese hilo y tú. Y uno mientras tanto, como que le duele muchísimo, pero sí queda muy bien como la depilada. Y pues bueno, pues también, obviamente el bigote sí me parece una tortura porque es que el bigote no se requiere que sea como las cejas, que queden como tan bien hechecitas. Entonces yo digo, no, pues uno será o algo. Pero también me parece que uno tiene la facilidad de usar cosas que el hombre tal vez no se sentiría también usando y que a veces el hombre necesita. Por ejemplo, los hombres ahí como después de los 45 y de todo también les sale mucho pelo en la nariz y yo no sé cómo se los quitan.
1: Hay una maquinita que vende en especial para quitar
3: para los pelos de la nariz,
1: del oído, de los oídos y de la nariz.
0: Sí, la he visto.
2: O sea, pero ustedes no se harían cera en la nariz, esa cera en la nariz en todas buenísima.
1: Pero que necesidad.
3: Pues sí, si está la maquinita, ¿para qué va a sufrir? No.
0: Lo que pasa es que la cera, o sea, la diferencia entre la maquinita y la cera es que la cera como te arranca de raíz, se demora más en salir.
1: Pero eso es malísimo.
0: Pero es malo.
2: Sí, claro, malísimo. Si viene adentro de la nariz es malísimo. Tiene que ser solo aquí en
1: malísimo.
3: ¿Qué se hizo?
1: Encargó a Cali y me guiñó a Lali.
0: Salió malo.
1: Oye, Nani, no, porque no digo ni un mal niño.
2: Tiene que ser solo cuando ya esté ahí los de afuera, ¿no? Se van a meter por allá la cera, por allá adentro, que pierdan todas las de.
3: No, yo sigo con mi maquinita, la verdad.
0: Mejor la maquinita. Obviamente, eso tienen que hacerlo con un profesional, no hay nada. No lo
1: pero
0: hagan,
1: mira
0: no
1: que Erika y otra niña dicen que también hay una máquina especial para el bigote. No sé si ustedes saben.
2: ¿Ah, sí? ¿Una de las máquina? Mujeres no, y que no duele. No, la ay, no, duele, que no. Quiero ya mismo foto de esa máquina, por favor. ¿Cuál es la máquina? Ah, pero será esa que es rosa, sí. No sé cuál es la máquina. máquina para el bigote que no duele.

0: y es perfecto, la quiero ya mismo.
1: La quiero a morir.
0: La quiero a morir para saber.
2: Pues yo estoy buscando acá, pero no encuentro, no sé cuál será.
0: Sí, dicen que no duele y es perfecto. ¿Cómo será?
2: A ver, acá me están diciendo que es como un lápiz labial. Que te lo pasas por la zona del bigote.
1: Que la busques en Amazon, dice.
0: Oiga.
1: Máquina para bigote en Amazon.
0: Máquina para bigote.
3: Aquí ya Erika está haciendo, ya les envío. A ver.
0: Ya les envío, que nos envíen al 316.
1: ¿Cómo se llama para buscarla?
0: Ahora veo que la conoce todo el mundo, pero desde mí yo, ¿qué les pasa? ¿Cómo no teníamos esta información?
2: Yo nunca la había escuchado.
1: Dice, no duele y es perfecto.
3: La estoy comprando en Amazon en estos momentos.
0: Para
1: regalarla. Máquina. Ay, dice mi esposo y yo nos hacemos la cera en la nariz. Uy, no.
2: Uy, eso me parece un dolor
1: innecesario.
2: Sí, la verdad.
0: No, yo sí me la hago y a mí me encanta. Sí,
2: por ejemplo, las que se hacen el bikini con cera.
3: Sí, pero uy, no,
2: Dios
3: me parece mal.
0: Yo me hacía el bikini con cera. Uy, no, Karencita. Antes del lazo.
1: Les voy a mostrar, claro. Que me confirmen si es esta que les estoy mostrando que sale en Amazon.
0: A ver.
1: Dice máquina. Ah, que me dicen que sí.
2: Es esa. Muestre, yo nunca la había visto, pero son cuchillas.
0: Oiga, pero entonces sale más grueso, Steffi.
2: Pues cuando no, ya uno es grande, no. Claro. Pero sí son cuchillas. Pues digamos que yo no le veo tanto rollo a las cuchillas. Yo a veces cuando no alcanzo y no tengo tiempo de ir a la,
0: ¿sí?,
2: a la estética, lo quito.
1: Se
2: con
1: parece
2: un
1: a la de nosotros, ¿no, Cris?
2: Sí,
1: es parecida. Muy parecida. Pues sí, es similar.
0: Pero cuando
1: nada más
0: dices
1: que
0: con un perfilador, no es chévere. Como una cuchilla normal, ¿no, Steffi?
2: Pues un perfilador es una cuchilla un poquito más suavecita, porque chiquita. Uno tiene que tener cuidado no cortarse el rostro porque ahí la cicatriz para siempre.
0: No, imagínese, pero, con la niña.
1: Esta dice,
0: con un perfilador, la niña funciona. Sin bigote y al colegio con una chaguala.
1: Esta dice que sirve para los pelitos que quedan como hacia la frente de las mujeres, en el rostro, en la barbilla, en la espalda, en los brazos y en los dedos. Uy, pero
2: la, o sea, lobo. Es una máquina afeitadora, básicamente.
1: La mujer lobo, básicamente.
0: No. Una loba en el armario. No, eso está buenísimo.
2: Pero está chévere.
0: Ya tenemos información.
2: Voy a comprarla.
0: De la maquinita, está muy
1: y
0: chévere.
1: Y por colores, ¿cierto?, para que ustedes escojan.
0: Probémosla, Steffi. Me dice si te funciona.
1: Está bueno para regalarla a quien vive.
3: No duele, es súper delicada.
2: Ay, estamos en septiembre de Amor y Amistad. La pueden regalar.
0: Pues ya viene, exacto. Ahí estamos en septiembre.
2: Con amigos secretos.
1: Claro, y entiendo, es que miren que el empaque parece un labial.
2: Ah, sí, parece un labial.
0: Parece un labial.
2: Ve, sí, la voy a comprar, fuera de chiste, y voy a probarla.
1: Con razón decían que era como un labial. Ya
0: sí,
1: día,
0: con labial.
3: ¿Cuesta $10?
0: Buenísima.
1: ¿Ah?
3: ¿Cuánto es el costo económico?
1: Esperen, les digo cuánto me tiene que consignar el mini aquí. Un momento.
2: Pensé que no se iba a hacer.
0: ¿Cuesta $10? ¿De verdad?
3: Están diciendo que es económica.
2: Y todo el mundo la está súper recomendando. Yo, la verdad,
0: por
2: nunca la había escuchado.
0: Estamos súper
1: desactualizados. No, cuesta $20 cuesta.
2: Bueno,
1: sin cargo de importación.
0: Porque me parece
1: si la piden hoy, les llega el lunes 14 de septiembre.
0: Bueno, y le pongo a Simonita eso así. Bueno, luego me explican cómo la voy poniendo y ya. Me parece maravilloso. No la voy a torturar entonces con la cera, que estos días en el colegio disimule, haga así como, hola amigos, y ya el lunes ya llega.
2: Ay, sí,
0: con
2: pero
0: su...
2: quítaselo, porque si ella no se siente cómoda, pobrecita. Eso
3: aquí
2: es horrible.
3: También están diciendo que sino el bullying que le van a empezar a hacer.
2: Sí.
0: Sí, es que escenas, es tremendo.
2: Uy, entonces, hoy en día los niños son tan crueles.
0: Sí, tremendo. Hoy en día los niños, de verdad. Hoy en día no, yo creo que antes. Hoy
1: siempre,
0: un poquito menos,
1: siempre.
0: Bueno, uy,
1: sí.
0: No, en nuestra generación era muerte porque ni siquiera había control.
1: Eso
0: de
1: era
0: nada,
1: como Survivor.
0: Menos,
1: o sea, no, la ley del sobreviviente.
3: Lo que hablamos la vez pasada, lo que pasa es que el bullying estaba basado que uno salía del colegio y descansaba del bullying y cargaba baterías para el siguiente día.
1: Pero pues ahora en redes sociales el bullying continúa.
0: Pues, claro. Me estaban preguntando por los productos que acá los tenía para el tema de los barritos. Entonces, si está rojo, inflamado, doloroso, pues peróxido de benzoilo, que puede tener cualquier. Yo uso Aposan, que es este, pero este yo lo compro por, no sé, o sea, no sé si se consiga igualito, pero pues sí, cualquiera de estos especiales para la cara, para desinfectar, como esto. Y, pero si está el barrito ya que no ha salido ni nada, sino que está ahí como, o sea, que está, digamos, recién se ve, que es el ideal, no molestarlo, no nada, y ahí sí puede uno usar Daptonine y eso hace que el tema se vaya resolviendo más rapidito.
1: ¿Dap con
0: muy
1: D?
0: Bien. Dap.
2: Tompe de papá.
0: Daptonine.
2: Esa crema me parece buena.
1: Esa es la única que no he ubicado en internet. No he ubicado en internet, no sé si la estoy escribiendo.
0: ¿No la has ubicado? Daptonine. Escribe Daptonine. Yo siempre la compro en... Si no, ya traigo que yo tengo un tarrito.
2: Sale Daptomicina.
1: Ah, eso, ya ahora sí me aparece.
0: Eso, ahí ya la pueden también, se la pueden mostrar para que las personas la busquen, porque esa de verdad que desde que me la mandó la dermatóloga funciona muy bien. Muy bien, son las 6:30, del 1 al 30 de septiembre, cura ese familiar del exterior que no sabe regalar. 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
2: Estamos arrancando el noveno mes de este 2026 y por eso hoy el profe Ricardo Villalobos nos va a contar cómo pinta el mes de septiembre para cada uno de los signos, arrancando por supuesto por Aries. Profe, ¿cómo pinta esto para Aries?
3: Para los Aries, un saludo especial a la llegada de este mes de septiembre con la mejor vibra. Quería contarles que contamos con tres escenarios distintos. El primero, el del planeta Venus. Eso es como los primeros 10 días que tienen vía libre para enamorarse, casarse. Bueno, resolver las diferencias en el amor y encontrar caminos de coincidencia fiables y, por qué no decir, seguros. Pero sucede que desde el día 10 la cosa se complica porque Venus cambia de escenario y entra en un entorno que les puede acarrear múltiples contratiempos. Requieren paciencia, fluir con dulzura, caminar con calma. Y Marte, su planeta, se mete en el eje de la familia. Puede ser sinónimo de altercados, discusiones. Hay que estar atentos para evitar accidentes de orden doméstico. Y por Mercurio y el Sol, es el periodo más pródigo del año para trabajar lo que les gusta hacer, crear, construir y cimentar futuros fiables y seguros. Para los Aries,
2: quiero contarles que si ustedes quedaron con alguna o quedan con alguna duda de alguno de los signos, hay una forma efectiva para que les llegue automáticamente y específicamente.
4: Tú nos llamarás a todos los oyentes
2: del profe Ricardo. No, en el WhatsApp de Vibra, 316-645-1729, ustedes escriben su signo y ahí les llega automáticamente el profe Ricardo Villalobos con su signo. 316-645-1729 para que escriban su signo. El turno es para los Tauro. Profe Tauro, a ver cómo pinta esto para los Tauro. Tauro. Vamos con Tauro.
5: A Verge.
2: Tauro. Tauro, luego
3: divertirse, de salir de vacaciones, de pasar la vida, de entender que el otro existe y la vida no solamente es para trabajar, que es lo que generalmente piensan, y deben estar allí también muy, muy pendientes porque es un ciclo en el que se plantean viajes hacia otras localidades, hacer lo posible para que la armonía con hermanos y allegados sea como una constante. A partir del día 10 inician un ciclo en el que tienen poder y ascendencia natural sobre su pareja y deben aprovechar esta magia que tienen para definir y aclarar caminos de una vez por todas. De su mano y en su mano tienen potestades para resolver el tipo de alianzas, el tipo de acuerdos, la vinculación con terceros, y esto abarca el trabajo y el amor, las sociedades, las alianzas. Todo esto se ve reforzado a partir de esa fecha.
4: Le salió a mi hermano tal cual, que fue.
2: ¿Al Tauro?
5: Sí.
4: ¿Por qué? ¿Que todo eso le está pasando a su hermano? Pues tiene programado un viaje ahorita para este mes y con la relación con su novia también.
2: No regular, nada,
4: pero
2: regular.
4: Van a pasar cositas. No, van a pasar cositas. Ah, que es un momento bueno para definir
5: todos
4: cosas.
5: Como así.
6: Yo ya quería que el chisme así. Yo estaba pagando palco por tu hermano.
4: Él dijo que es importante definir cosas en el amor. Y ellos van a definir. Bueno. Ya sé, no voy a decir más porque pronto me están escuchando.
2: Claro, no,
4: pero
2: no,
4: va a haber sorpresas.
2: Pero, ¿saben qué?
6: Ay, ¿vamos a hacer tías?
4: No tan allá. No tanta sorpresa.
2: Pajecita.
4: Hay sorpresas.
6: Mi amiga es más pajizuela que pajecita.
4: Hay beneficio.
2: Vamos con el siguiente. Hoy, arrancando el mes de septiembre, vamos con Géminis.
5: Ay, no, Géminis.
3: Con la mejor vibra para los Géminis. llegó este mes de septiembre recordándoles que la familia existe y deben asumir papeles protagónicos y disponerse con el alma a resolver todo aquello que les intranquiliza en esa área. Es como si tuvieran ascendencia sobre la familia y deben estar allí atentos con los cinco sentidos, con la única pretensión de que se solucione lo pendiente en el hogar, lo en vilo, con algún bien, con alguna propiedad, puede ser favorable para tomar decisiones que sean significativas en ese ámbito. Y no olviden, Venus, los primeros 10 días magníficos para rescatar la dulzura, el amor, el cariño y el amor que surja, la alianza que emerja durante esos días, pensaría que funciona. Quizás la superficialidad, pero bueno, son días armónicos. Y a partir del día 10, Venus, un astro poderoso, se mete allá en el eje del trabajo, como si el trabajo fuera la fuente de una conexión afectiva y emocional. Pero eso sí, tienen una enorme capacidad productiva y pueden reorientar sus cosas en ese ámbito. Lo único que deben tener cuidado con la salud desde ese día.
2: ¿Se dan cuenta que el día 10 está siendo importante para todos los signos?
5: Sí, es verdad.
6: Ay, no sé, ¿en serio? O sea, que nos vamos a acumular de deseos, sueños y todo. O sea, rifa, juegos y espectáculos.
2: Para que lo tengan en el radar, de este jueves en 8 es el 10.
6: ¿De este jueves en cuánto?
2: En 8.
6: Agáchese.
2: Cáncer sigue.
6: Amiga, porque me va de mis conversaciones.
2: A ver, porque se va del tema del
3: horóscopo. Para los cáncer, un saludo muy especial a la llegada del mes de septiembre con la mejor vibra. Quiero contarles que es uno de esos márgenes de tiempo especiales que se hacen manifiestos cada 2 años, en donde Marte, el astro de la fuerza, la energía y la vitalidad, pasa por su signo, recordándoles que tienen todo de su lado para caminar con el alma hacia nuevos destinos. ¿Y en qué ámbitos? En 2 escenarios distintos. El primero, del éxito que llega a la vida. Y como los cáncer casi siempre dicen, bueno, que el éxito se lo den a Menganito, porque pobrecito, es que el gran corazón que tienen, por un lado, y por el otro, deben decir, pues si llega la hora del amor, amaré. Si me proponen, si me abrazan, yo creo que es por allí. Es una temporada muy buena para conocer a alguien más o para tomar importantes decisiones. Y no olviden, momento clave, bueno, momento, un mes, tiempo clave para tomar la rienda del futuro profesional. Y en los ciclos, pues ya de Mercurio y del Sol, un tiempo perfecto para reforzar los procesos de formación, los procesos de estudio, para tomar decisiones y para encontrar también como esos referentes favorables para poder interactuar amable y dulcemente con terceros. Pensar bien, la clave de este tiempo.
2: En un mes me haré la carta astral, que llega mi cumpleaños.
5: Si ustedes se quieren. Yo nunca me he hecho eso.
2: ¿Cómo?
5: Nunca me he hecho.
2: ¿Nunca
5: eso?
2: ¿Le hizo la carta astral?
4: Yo la pagué y no me la, yo me la hice una.
6: Ay, no, ¿de verdad? ¿En serio?
4: Sí. Porque no tenía la hora de mi cumpleaños.
6: Ah, pero no.
4: Ah, claro. La hora de nacimiento. Ya la tengo. ¿Ah?
2: La hora de nacimiento.
4: La hora de nacimiento.
6: Y ya te devolvieron la plata, así que lo reclamamos.
4: Pues no, no la ve.
2: Si ustedes se quieren hacer la carta astral, les recuerdo el teléfono para que contacten al profe Ricardo Villalobos, que es 320-234-3144. Te recomiendo, Steph, que te hagas la carta astral.
5: Me voy a hacer eso este año, la carta astral.
6: Mire que es un regalazo siempre cuando uno cumple años.
2: Claro.
6: La primera vez que me la hice, yo dije...
5: ¿Pero cuál es el objetivo de la carta astral? Instrúyanme.
2: La carta astral, la idea es primero tú entender los ciclos, porque primero lo que te explican es lo que te pasó. O sea, porque tuviste épocas difíciles financieras,
6: cíclicamente.
2: Exactamente. Ah. Y luego te dicen cuáles son tus épocas más, digamos,
6: prósperas,
2: o difíciles de aquí en adelante.
6: Entonces te preparas para la situación.
5: Pero, exacto, digamos, ¿te proyecta a cuánto tiempo? ¿Al próximo cumpleaños o cómo lo proyecta?
6: A mí me salió, por lo menos cuando fui porque mi primer astrólogo siempre fue el profe Villalobos.
2: Yo solo fui una vez con el profe Ricardo Villalobos y me lo proyectó como a 10 años.
6: A mí también. Sí, y él me dijo, vas a vivir una situación bastante difícil de acá, a esta época. Entonces la gente, está adivinando. No, la matemática y la astrología lo dice.
2: Por ejemplo,
6: Y sí, fue difícil.
2: Él me dijo que me iba a estudiar a otro país antes de yo haber pensado en irme a estudiar a otro país. Me dijo,
5: ¿De verdad? Usted
2: en un año ya no va a estar acá. Y yo,
4: uy, no, pero qué tal en este plano, ya no va a estar más.
5: Pero,
6: ay, amiga, será que está viva, toquémosla.
2: Sí, es loco.
5: Eso
2: claro.
5: Me parece súper loco, porque, o sea, si uno no tiene nada planeado y de la nada ya sabe lo que va. Uy, no.
6: Es impresionante. Este
5: me asusto,
6: hombre,
5: pero me la voy a hacer este año.
6: Oh, nuestro profesor, lo quiero agradecer porque se parece tanto a Britney Spears con su micrófono. Cuando cantaba
2: más dando pollito por el número del profe. Ah, sí, ya les digo.
5: Es icónico.
6: Ay, no. Repito. ¿Y mi signo?
5: lo cancelamos.
6: Ay, no, falta Acuario, que es lo más top. Recuerden que Acuario estamos encabezando.
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4: profe. ¿Qué?
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0: 7 de la mañana, 5 minutos. Quiero recordarles que este sábado vamos a empezar oficialmente a celebrar con toda el mes de el amor
1: y la amistad.
0: La amistad. Por eso.
1: Versión colombiana.
0: Tenemos, ¿cómo decir versión colombiana?
1: Porque en febrero los que nos creemos gringas, esnovistas.
0: Ah, celebran el
2: San Valentine.
1: Nos creemos la chimba.
3: Valentine. Pero es que ese es el día de los enamorados. Aquí caben los amigos.
1: Ah, es distinto.
0: Aquí caben los amigos.
1: Ay,
0: enamorados.
1: Amigos, yo no sabía que era así de distinto.
0: Amor, porque es amor y amistad.
2: Aquí caben los que frencionan.
1: Baby, ¿vamos a jugar, bobas? ¿Vamos a jugar? Sí. Ay, sí, repartamos. Ay, jugamos, papel. Y el que no... Pero busquémosle penitencia al que no endulce a la... Como al amigo secreto. Digamos, yo saco a David y nos toca endulzar. Entonces yo, si no le traigo nada, nos toca como llenar un marrano.
0: Sí. ¿Ah, sí?
1: Inventémosle otra cosa más.
0: Pues miren, en esta maratón de amor y amistad vamos a tener varios invitados. Ya confirmados, por ejemplo, Karencita nos va a estar hablando de cómo mejorar la relación. Pero Vargas, que es un experto en amistades, nos va a hablar de cómo vivir bien con uno mismo. Hay otro invitado súper especial, que, bueno, dos invitados que son Carlos y Carolina de Siam, que nos van a contar cómo ha sido esa relación, una relación cargada de separación, de unión, de
1: amor,
0: ellos
1: comenzaron
0: de
1: complicidad, desde muy jóvenes, desde la universidad. Jóvenes.
0: Socios de negocio ahora.
1: Total.
0: Ellos tuvieron un break, creo que fue como de un año.
1: Sí, ellos lo dijeron.
3: Más, sí. Creo que fue un poquito más.
0: Sí, un poquito una separación de un año. Digamos que vamos a ver qué le puede preguntar en este capítulo el doctor Méndez, pero yo hasta donde recuerdo, vamos a ver qué dicen el sábado, yo hasta donde recuerdo, la separación fue más por culpa de él, como que él estaba...
1: Claro, estaba necio Carlitos necio, Montaño.
0: Y Carolina lo mandó a la ñoña. Pero miren ahora, este es lo que me pareció bonito, es que es una relación muy bonita y ahora también son socios de negocio y todo el cuento.
3: Tienen a su vida, es una pareja súper linda.
0: Claro, pues vamos a conocer la historia de ellos. También va a estar invitado este muchacho David Rodríguez.
1: Uy, a mí me fascina. Este muchacho. Yo muero por él.
3: Este muchacho que yo quiero tanto.
2: Este muchacho, ¿de dónde salió?
0: Y este muchacho les va a hablar de cómo el amor y la amistad se genera desde las heridas. Lo que pasa es que nos damos cuenta, pero hacemos match en la amistad y en el amor con los que nos despiertan y nos recuerdan las heridas. Sebastián Vega y Valentina Ochoa también las hemos invitado para que nos cuenten su historia. Martina y Daniel también. Ay, Martina la Peligrosa nos van a contar su historia. El profe Villalobos nos va a hablar del amor y la amistad con cada uno de los signos. Eso será durante todo el día. Vamos a tener música especial también, sorpresitas. Así que esta maratona arrancará desde las 6 de la mañana para celebrar con todos los juguetes el amor y la amistad en Vibra.
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2: 7:13 a.m. Hoy que estamos en el Vibra Fest Day, quiero contarles varias cosas importantes. 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
3: Importante aclarar.
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5: Económico Granado.
3: A las 7 de la mañana, 24 minutos. Económico, ¿por qué, Vargas?
5: No sé, es que yo amo a nuestra económica. ¿Cómo es que se llama?
3: ¿Quién?
5: La paisa, la que imita.
2: Karina Suárez.
5: Karina, esa, me fascina.

0: ¿Allá es la económica?
1: Ella dice que está vestida a veces económica. Ah. Ya no, obvio no, porque ya tiene quien...
0: O sea, como tú.
1: Sí, prefiero ser económico que ponerme ropa cara y verme económica como ella.
0: Bueno, ya vamos a hablar de Karina en un momentico, porque vamos a arrancar esta ronda de Christmasitos con Lina Tejeiro, que se confiesa y habla sobre su salida de Masterchef.
1: Ay, oye, amé.
0: Muchos empezó a especular de su salida, si realmente ella pues había hecho pues el plato adrede, que la carne le quedara cruda para salir, porque pues ya se había enterado de que estaba embarazada.
1: Sí, sí, sí.
0: Otros dijeron que no, que se notaba el estrés de la cocinada, que no fue planeado, que sí, efectivamente, pues fue el momento que no la cogió el tiempo. Y bueno, y todo lo que se vio en la cocina de Masterchef y no pudo terminar bien el plato. Pues ella, en la entrevista con Laura Tobón, se confiesa y dice realmente cómo manejó la situación de su embarazo en Masterchef.
2: Yo se le pidió mucha prudencia a mis jefes, pues se le habló a los más duros, pues los duros de Masterchef, y se les dijo como, miren, estamos pasando por esta situación. ¡Qué felicidad! ¡Qué hermoso, Lina! ¡Felicitaciones! ¿Qué quieres hacer? Y yo dije, no, creo, fueron muy empáticos, fueron maravillosos, me trataron demasiado bien. Y yo les dije, yo quiero llegar hasta donde mis habilidades me lo permitan. Pero en el fondo de mi corazón estoy muy agotada.
3: Qué difícil.
1: Eso, pero tampoco
2: quiero renunciar.
3: ¡Qué dualidad! Ay, no.
2: Fue demasiado duro. Y hoy me acuerdo, y tengo, yo creo que el premio más grande es el que me llevé yo.
3: Sí, de acuerdo.
2: Pero todavía me cuesta aceptar que me tocó. Como que renuncié, aunque no quisiera, porque ya no podía, mis habilidades físicas no me lo permitían, yo ya estaba cansada, yo ya no entendía nada, yo ya solo me imaginaba en mi casa durmiendo, sobándome la barriga, era lo único que quería. Entonces, total. En una de las pruebas, paso a reto de eliminación y lo di todo. O sea, si ven el capítulo, los que lo vieron se dieron cuenta que yo lo di todo, yo sudé, yo cociné, me ayudaban desde el balcón, tenía un ingrediente especial que eran las hachiras, donde las meto las hachiras en este plato. Yo hice todo lo que pude, pero sí, la carne me quedó cruda. No con intención, no es que yo dije, ay, la voy a quedar cruda. No, yo la sé, yo la sellé, yo la metí al horno, yo hice todo lo que tenía que hacer, pero la metí muy tarde al horno y quedó cruda. Sí, se le pidió.
0: Ahí está confesando ella que efectivamente pues el plato le quedó crudo, que sí, obviamente pues estaba como en un cansancio por la dinámica, porque es que las madrugadas son una locura para las grabaciones,
3: las
0: ellos
3: jornadas.
0: Terminan muy tarde, tienen que llegar a seguir practicando.
1: Tienes
0: entonces,
1: toda la razón, en Colombia, no sé si en Colombia, bueno, es que aquí la gente le gusta los realities diarios, pero en Estados Unidos son cada 8 días, entonces tienen la posibilidad de poder prepararse durante una semana. Aquí todo es como contra el tiempo,
0: ya.
1: Y la maratón, ya.
0: Sí,
1: y
0: ya
1: lo mismo
0: ya.
1: Pasa con Yo Me Llamo y con todos los artistas,
3: sí.
1: O sea, les van diciendo 2 días antes, alístate 2 o 3
0: canciones
1: y adquirir los movimientos y eso,
0: prepararla,
3: la preparación
0: claro. No, eso es, requiere mucho tiempo y pues obviamente dice ella pues estando embarazada pues el tema del desgaste le pasó factura.
1: Sí, qué fuerte.
0: Y esas frustraciones, porque sí, obviamente seguro Lina mostró muchas cualidades, aprendió mucho y se notaba que podía dar otro poquito más,
3: sí.
0: En el reality
3: igual se desmienten muchos rumores, ¿no? Porque también pues con la salida de ella, como ella hizo el anuncio, digamos, de alguna manera de su embarazo ahí, en la salida de Masterchef, pues muchas personas empezaron a decir, ah, no, pues ella lo planeó, ella
0: claro,
3: lo hizo de aposta
0: para poder
3: pues estar como muy pendiente de su embarazo, pero ella aclara que no. Yo me vi el capítulo y efectivamente yo vi que ella dio hasta lo que más pudo, pero ese día ya estaba mentalmente colapsada, o sea, ya no... Como que no coordinaba la mano derecha con la izquierda, como que no le dio.
4: Yo decir que yo eso sí lo admiro mucho de una mujer, porque es que, es decir, si en la vida cotidiana uno tiene días pesados o semanas que uno dice, ya no, ¿será que si me voy a la playa a vender manillas? Yo digo que una mujer, claro, la carga, y lo digo no solo la carga emocional, sino ya cómo su cuerpo cambia en términos de peso, de estado anímico, energético, pues estar trabajando bajo presión es un tema que para mí las mujeres después del cuarto mes ya les deberían dar licencia de maternidad.
3: Uy, sí,
4: o sea, el cuarto mes de embarazo, ya, porque es que sí siento que es un ritmo totalmente, y yo veo mujeres
1: claro,
4: que tienen 7-8 meses y están hasta el último día dándole ahí. Yo digo, eso sí me parece que requiere de una fortaleza humana.
1: Pero
4: y
1: la fortaleza
4: grandísima.
1: Es la rivalidad que existió entre el hombre y la mujer, pienso yo, como
4: claro,
1: ah,
4: y además,
1: yo puedo
4: Y claro, aquí, y lo que dice Vargas, y la autoexigencia de no, yo tengo que poder, yo tengo que poder, pero sí me parece que una mujer, después del tercer, cuarto mes, debería ya irse a la casa a dedicarse a su
3: embarazo. Me encantaría que
4: a su embarazo. Pero pues eso no pasa. Pero es que uno escucha a Lina Tejeiro y es el caso de las mujeres que tienen que coger Transmilenio estando con 5 o 6 meses de embarazo, bajarse y bueno, toda esta dinámica. Entonces, sí, es un tema
5: duro, duro, complejo. Y bueno, ya ahí también duro. Confiesa y lo que dice Steffi, limpia o despeja algunos rumores que se habían tejido alrededor de su salida del MasterChef.
4: Se habían tejido.
5: Se habían cocinado.
3: Ay, lástima, yo quería que ella llegara más lejos.
5: Yo también.
1: Sí, a mí me encantaba ella.
3: Y le metía un picantico a ese programa.
5: Era la que generaba el contenido, como se le dice ahora, espectacular.
3: Divertida.
4: ¡Crismes, Crismes!
5: Y pasado mañana, el día jueves, se van a llevar a cabo la entrega de los premios Juventud y el señor Cristian Nodal es de esos grandes artistas que va a estar ahí, que tiene 2 nominaciones, también va a estar cantando en el escenario y pues ya están haciendo las pruebas, obviamente, para lo que va a ser su presentación en los premios Juventud y le hicieron la siguiente pregunta. ¿Qué se le facilita más, escribir sobre amor
1: o montar cacho
5: o despecho?
3: Ay, ahora quién sabe qué respondió con lo funable que es mi amigo Nodal.
5: A ver, ¿qué respondió el señor Cristian Nodal?
6: ¿Es difícil componer una de despecho o una de amor?
7: Para mí es más difícil componer una canción de amor, porque, pues no sé, la verdad que no sé. Creo que la creatividad para el dolor y todos esos temas tan oscuros de la vida, siento como que tengo más repertorio que para el amor. En el palabreo del amor yo siento que no se me da tan bien. Sí, no sé por qué, pero a mí se me da esa facilidad para lo dolido.
5: Para lo dolido. Y lo que le dicen obviamente en los comentarios son, no sabes de amor, es por eso.
3: Obviamente.
1: Le da miedo. Le da mucho miedo.
5: No, igual, voy a defender lo indefendible en esta ocasión, pero es que muchos artistas que hemos entrevistado sí dicen que es un poco más fácil o que se les facilita más escribir sobre el despecho o el desamor que sobre el amor.
4: Pero, Cris, le voy a decir otra cosa, incluso natural. Yo les voy a decir, por ejemplo, en caso de Vibra, aquí un especial de despecho siempre ha sido más exitoso que uno
1: que
4: sobre
1: que
4: el amor.
1: La celebración.
4: Claro. Que el amor. O sea, claro. Aquí uno hace, no, incluso, usted, si ustedes se fijan, por ejemplo, cuando se pone la música para cantar a gritorías en un karaoke. Sí, sí,
5: sí. Claro.
4: ¿Cuál es la que más sobresale? La despecho.
1: No, y además,
4: nadie dice, uy, con esta me enamoré.
1: Eso
4: no, es puro despecho.
1: Eso la ha demostrado también Karol G con sus anteriores álbumes, lo demostró Shakira con el del último álbum.
4: ¿Y saben por qué? Es porque a la gente naturalmente la marca más el dolor
5: que la felicidad.
3: Lo positivo que lo negativo.
4: Claro, lo marca más el dolor. A la gente la marca muchísimo. Uno se acuerda mucho más de ese dolor intenso, incluso emocionalmente, que esos momentos que ha tenido. Por eso es que la gente se tiende, por ejemplo, a quedarse más en la tristeza, porque es muy raro que alguien como que se la pase añorando esos momentos de felicidad, sino que yo recuerdo cuando.
5: Y cuando canta esas canciones que le recuerda, ese dolor es como que vuelve y retoma esa.
4: En este caso, debo decir que Cris tiene razón, y Cris Nodal y Cris Granados.
1: Ay, yo dije, pero
4: los Cristian. Si es que Vargas miro confundido a que Cris me refería. Pero los dos Cris tienen la razón.
3: Pero sí, es verdad.
4: Claro,
3: es verdad,
4: la gente por naturaleza recuerda más el machucón que el beso que le robaron a los 15 años.
1: Yo también
4: años.
1: Recuerdo el que me machuca.
4: Mire, por él.
5: El primer machucón que le pegaron. El primer machucón que le pegaron a Vargas. Lo recuerda con más.
4: Lo recuerda.
5: Con más anhelo, ¿cómo fue?
1: Obvio. Ay, no, eso no lo puedo contar porque me pongo a llorar.
5: Dios, amor.
3: ¿Estás triste?
5: Sobre todo.
1: Estoy triste.
5: Sobre todo.
4: ¡Cris! Nodal, digo, Crismes.
5: Oigan, y estábamos hablando ahorita precisamente cuando iniciamos de la señorita Karina Oficial con doble L al final y la funada que le están metiendo por unas declaraciones que dio sobre una historia que le pasó a una amiga con un perrito que le habían regalado. Ella lo comparó a un pomerania, que es pues esta raza que es muy costosa, y ella lo comparó con el de ella y le dijo, amiga, no, vas pues que ustedes más bien escuchen el dedito lo que ella le dijo.
4: A ver, dijo mi pomerania.
8: Es un animalito, que Dios lo bendiga, pero yo le dije a ella, y mi reina, devuélvaselo a ese económico, a ese tacaño. Le regaló un pomerania como combinado, como con un chip suey. Entonces parecía una rata, o sea, no tenía la cara de mi pomerania original.
4: No.
8: Y yo le hice incluso una comparación. Yo le hice un collage con la foto del pomerania de ella, no. La foto de mi pomerania. Y yo, amiga, perdóneme, pero yo le tengo que decir la verdad. A usted no le dieron un pomerania original. ¡Devuélvalo!
1: No.
2: Devuélvalo.
4: No, no, no.
1: Hay dos
4: no.
1: razones para este contenido. No. O ella lo hace mamando gallo para crear, para volverse viral. O dos, mi amor, te digo una cosa. Estás peleando con tu origen. Porque por más costosa que tengas ahora tu vida, siempre te verás económica, amiga. Eso es muy difícil. Es muy difícil. Porque el mono que viste de seda.
4: Mono se queda.
1: Ah, bueno, ustedes lo tienen clarísimo, mi amor.
4: Debo decir otra cosa.
1: Y un perro me da rabia lo que dice el perro.
4: Claro, entiendo lo que dice Vargas, pero miren, muchos años lleva ya uno buscando una cultura que esté basada primero en la no compra de animales. Pues porque ya es una animal opción. Para adoptar, exacto, que sea la opción de adoptar. Y me parece, no sé esta vieja qué hace de ella. Afortunadamente no tengo mucha información de
9: creadora
4: ella.
9: Creadora de contenido.
4: Listo, me alegra, pero para mí, por ejemplo, ella no está cancelada en mi vida. Para mí ella está vetada. Sin necesito saber, ¿cómo se llama? ¿Karina qué?
3: Karina Oficial.
4: Está vetada porque me parece que está tocando una fibra súper delicada de una lucha que con se viene haciendo en temas relacionados con maltrato, en temas relacionados con la compra. Y ese mensaje de, es que el perro no le salió original como mi Pomerania, devuélvalo, me parece que es el mensaje que rompe contra muchos años de luchar contra el maltrato animal.
1: Ahí subestima la inteligencia humana, a mí me parece que ahí no es. Sí, ese comentario, no es. Ese gorda, ahí no fue. Ahí
5: no, pues ha sido tanto de hecho cancelada. Los comentarios de y quinta. La cancelada que le están pegando que precisamente cancelada. Pues tuvo que salir también en sus redes sociales a ofrecer las siguientes disculpas.
10: Verdad, a todas esas personas, porque fueron miles de personas que incluso siguen haciendo ese contenido acerca de ese tema, hoy quiero decirles gracias. O sea, de verdad, muchísimas gracias porque me hicieron caer en cuenta de mi error. Sí.
1: Ya se le quitó
10: porque
1: hablaba
10: así. Acepto que me equivoqué, acepto que no debí expresarme así de esa situación, acepto que estuvo mal y que obviamente me pasé, mejor dicho, me repasé. Por todas esas personas entendí el impacto de mi comentario. Me ayudaron a abrir los ojos.
1: Muy bueno.
10: Me ayudaron a tener conciencia de,
1: no, está bien,
10: de que
1: esto
10: es una problemática actual que obviamente yo no puedo desconocer y que hay que visibilizar. Yo como ser humano acepto mi error. Eso no va. Pero ojo, yo quiero aprovechar ese momento para aclarar varias cosas que estoy viendo en redes sociales supremamente delicadas. He visto muchísimos videos donde me están acusando de...
4: ¿De qué?
10: Animal.
4: ¿De animal?
10: No, de mal, mejor dicho, quedando como la peor persona cuando definitivamente eso no es real. Obviamente yo no tengo que decir si soy animalista, si soy amante.
4: No, animalista no eres, evidentemente. No,
10: pero bueno, ya que estamos en esas, yo quiero informarles, bueno, no informarles, contarles a todos ustedes que toda mi vida he estado rodeada de animales. Vivo con 6 perros.
4: Pues que alguien le quite esos perros.
10: En redes sociales no quiere decir que yo no tenga vínculo o afinidad con los animales.
4: No lo tienes.
10: Obviamente yo sé que ante muchas personas en este momento tengo la peor imagen, como si fuera una mala persona.
4: Sí, eres una mala persona.
10: Como si fuera una persona inhumana.
4: Sí, eres inhumana.
10: Hey, yo no tengo ese corazón.
4: Sí, lo tienes.
10: Las personas que me conocen saben perfectamente lo que yo amo a mis animales.
4: No te creo.
10: Vivo con ellos. Duermo.
4: Lástima por esos animales, ojalá los rescaten.
1: Pues, este es un tema, este es un tema que ella tiene. Yo siento que cuando uno ha carecido de muchas cosas en la vida, entonces busca la manera de cómo buscar parejas que tengan billete. Mire, cuando ella estuvo con Altafulla. Claro, no, pero también sí, total. Pero no lo digo porque pues muchas personas tenemos distintos orígenes. Y ese origen de carencia ya se le notaba en el reality cuando la Altafulla le decía que me vas a regalar, dame algo. Porque como siempre vivió con en una pobreza extrema, pues finalmente ella resulta buscando
4: al exceso.
1: Al exceso.
4: El exceso es, claro.
1: Hombres que tengan plata, hombres que me patrocinen, hombres que me inviten. Entonces, a ver, pasa lo mismo como les decía a ustedes en algún momento. Hagamos la versión Yatra y la versión Maluma y Balvin.
3: Sí.
1: Yatra nació entre aviones privados y mucha plata y marca de ropa, y cuando lo ven fantochando el avión, la ropa, nunca. En cambio, Balvin y Maluma, ellos sí, ay Dios, gracias por el avión, pues porque ellos lo compraban con la vida. Está bien, se es merecido, pero si ven los comportamientos tan distintos cuando nacen dentro de la abundancia y sin la abundancia,
3: claro. Ahí está. Claro.
4: No, pero para mí sí, no, súper cancelada toda la vida.
3: Sí, no, a mí lo que me parece grave, o sea, yo digo como, pues que sea fantoche con sus aviones, su ropa y sus cosas, me parece bien, pero es que nunca un animal va a ser un producto.
4: Sí, claro.
1: Es una cosa.
4: No, o sea, lo trata como un producto, como, ay, no es original, no es original. Exacto.
1: Pero mire que a mí
3: lo cambio,
1: mi corazón, no. A mí se me parece que es muy difícil porque mucha gente se ve identificar con personas como ella.
4: Sí, claro. Obvio, muchas de sus seguidoras.
1: Yo dejé criticar a Karina el día cuando la vienes en el reality, que fue la mamá o la abuela a visitarla cuando los congelan y se quedan quietos.
4: Sí.
1: Yo vi con tanto amor y humildad que dejé criticarla a ella por lo que se dice que trabajaba ella, que está en un catálogo. Y dije, no, está tratando de sacar de pobre a su familia. Decía yo, pues esto entre mi mentalidad y lo que yo percibía. No es que me esté acusando las vainas. Entonces ahí yo digo, que embarrada, pero sí, pero
4: yo
1: no,
4: lo que
1: pero
4: debo, eso no. Yo lo que debo decir es que, pues primero, cancelada para mí ella en todos sentidos. O sea, si algún día, y esto que quede grabado, o sea, algún día, por ejemplo, yo todavía estoy trabajando aquí en Vibra y ella llegara aquí para entrevista, yo me declaro impedido para compartir espacio
1: tranquilo,
4: con ella.
1: Tranquilo, ve, que para eso estamos nosotros, nos encargamos de hacer la entrevista.
4: Afortunadamente, Karen, para que le genere este dato. Pero segundo, el comentario de ella me reafirma a mí que siguen siendo mejores seres vivos los perritos, los gaticos, los animales, que nosotros los humanos, que, o sea, caemos en una mentalidad tan pobre de poner a categorizar así a un ser vivo. O sea, ese tema de no es original, devuélvelo, ¿qué es eso? ¿Qué es eso?
3: Sí, o sea, como si fuera un producto, un labial que no te salió como querías, sí, o un celular que no te salió tan chévere. Sí. No, y yo creo que sí es, o sea, para los que están diciendo que de pronto que no son noticias importantes, sí son noticias importantes, ¿saben por qué? Porque hay mucha gente que piensa como Karina García,
4: claro,
3: con respecto a los animales. Y hoy en día están pagando 2 millones, 8 millones por perritos.
4: Por un perrito.
3: Y después solo como por mostrarlos en redes sociales y demás, y después los abandonan. Y ese es el problema que está teniendo la sociedad.
4: Y otra de esas, detrás de eso hay un tema de maltrato, que es yo cojo esta perrita para dedicarla a sacarle crías.
3: Exactamente.
4: Y para empezar a sacar perritos que posteriormente salen enfermos, y la gente, como dice Steph, entonces hay unos asume la responsabilidad de yo este perrito me salió enfermo, tiene unos costos, yo sigo manteniéndolo, y otros dicen, ay sí, muy de raza, me salió costoso, yo lo abandono, lo regalo. Entonces, me perdona, pero es que esta información sí es súper delicada. Además, una mujer que puede tener muchos seguidores, me imagino yo, en sus redes.
1: Claro.
4: Puede tener muchos seguidores, pues el mensaje termina siendo súper, súper delicado.
1: La deben seguir todo el grupo literario de Latinoamérica. Me por inteligente, sí, por inteligente, sí, por aportante. No, claro.
4: Dime a quién sigues y te diré quién eres.
3: Hay una pelada que dice, ay, yo quiero ser como Karina, y a mí me gusta cómo piensa Karina, yo quiero ser Karina. Pues no, es que este tipo de comentarios, y me parece bien que se retracte, no me parece lógica la excusa que usa, como de yo tengo animales a mi alrededor y eso, sí, eso no es suficiente. Aquí el tema es, no hay que comercializar a los animales, ese es el punto, porque hay muchos animales abandonados, eso es maltrato animal, uno no sabe toda la industria que hay detrás de la venta de animales.
4: Y obviamente el valor del animal va mucho más allá de la raza, que si es original, que si no es original.
1: Así como dice mi mamá, mi amor, y decía mi familia y mi abuelo, que en paz descanse, es enseñados a comer mierda y recateando un pedo.
4: Sí, pero ahí mira, ahí sí se ve, perdón lo que le diga, pero ahí se ve clarísimo lo que dice Vargas. Yo, por ejemplo, no conocía la historia de ella, pero se ve clarísimo, y es desde la carencia absurda que tuvo ella, hay un tema de exceso, que ahora el tema de exceso la lleva a ella
1: a nublar, no sé si
4: nublada, o sea,
1: sí, le nubla la mente.
4: Sí, es
9: claro, yo creo que también es la misma dinámica de los seguidores y el contenido que ella muestra. Entonces yo creo que ella, como siempre, está mostrando que las cosas costosas, que su vida de lujo, que lo que es original y lo que no es original, porque ese es su contenido. Entonces yo me imagino que ella también está tan envuelta en esa dinámica que es
3: como que lo normaliza de alguna forma.
4: Pero no
3: es normal, está normal. Muy mal,
9: claro,
3: muy
9: y de hecho mal. Pues también dice ella como la gente, obviamente todo el mundo se le fue encima, y pues la hace caer en cuenta, pues obviamente es que
1: la falta es que de educación, ahora, también, la falta de preparación.
4: Claro, ahora lo que yo digo es, entiendo las disculpas de ella, pero disculpas pues recibidas,
3: sí,
4: pero ¿qué? Pero responsabilidad asumida. Y es que el tema es que ella no puede creer que por decir esas disculpas la gente va a decir, ay, si olvidemos lo que dice por decir que tiene 6 perros. A mí la verdad, yo creo que es como más preocupado de saber que ella tiene 6 animalitos, o sea, yo creo súper preocupado. Ahora, creo que muchos hemos caído en el error. Yo fui uno de los que cayó en el error de confesarlo. En algún momento de mi vida compré un perro. Cuando compré el perro, yo no era consciente de lo que había detrás de la compra de una mascota. Yo no sabía. Mi perrito, por ejemplo, tiene un problema que viene de consecuencia de esa perrita que cogieron solo
1: para procrear.
4: Pero ¿yo qué hice? Yo asumí la responsabilidad y dije, a este perrito, en términos de salud, yo lo saco adelante, y ya lo aprendí. Y por ejemplo, la última vez, yo qué hice, no compré sino adopté una gatica que venía de una finca, adoptada, con pulgas y todo, pero uno dice, lo que dice Estefa es verdad, ¿cuántos animalitos
1: pero las
4: no
1: pulgas se
4: un...
1: te pasaron a ti?
4: Exactamente, pero se me pasaron a mí, pero la gatica está ahí.
3: Ay, pero está bien la gatica.
4: La gatica está bien, que es lo importante, no como Karina que dice, ay, una gata pulgo. No, la gatica está bien, pero sí me parece muy mal que, es que Estef de pronto lo sabrá, pero uno fácilmente llevamos como unos 7-8 años luchando contra los temas de no comprar animales, del maltrato, y llega una persona de estas a decir que lo devuelva porque no es de marca, pues me parece que está rayando totalmente con la lógica y con lo que se está trabajando.
3: Que la devuelvan a ella porque ella original tampoco es.
1: Ay, sí, ella, desbarátenle la cirugía si verán qué queda.
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2: Este sábado desde las 6 de la mañana estaremos en nuestra maratón de amor y amistad. Y les voy a contar más invitados y más cositas que tendremos en esta maratón de amor y amistad. Por ejemplo, vamos a tener a Andrea Novoa, que nos va a hablar de la abundancia en pareja.
3: Oye, importantísimo el tema, Pollo. Déjame decirte que nosotros solamente nos unimos con otra persona bajo la ilusión, pero cuando llega la realidad, ahí empieza...
2: Es un choque. Ajá. Incluso, bueno, el debate que teníamos la semana pasada, que era, o esta semana fue, no, sí, la semana pasada.
4: ¿Cuál?
2: Que era el estándar de, o sea, por ejemplo, y le pregunto a Vargas, no para generar debate, pero es que yo creo que ahí va la abundancia en pareja, y era, Vargas se metería,
4: tiene a un la estándar, semana pasada.
2: Sí, tiene un estándar de decir, si yo hago una relación con alguien seria, una relación estable, tengo un estándar, por ejemplo, que la persona gane menos que yo, no tengo problema, o tenga un estándar, o para usted no es relevante.
3: Mire que yo siento que para mí no es relevante si gana menos o más que yo, pero que si haya como un...
2: ¿Aporte?
3: Sí, es que el aporte no es porque nos pongamos de acuerdo, es que finalmente, pues, como tu pareja, siento que uno se junta con la pareja y uno puede manejar unos lineamientos como que de pareja puede... Porque a mí me pasa que a veces me levanto muchos, como Karina, económicos.
2: Sí.
3: Entonces
2: levantados.
3: Sí, no, pues muchos hay levantados, pero económicos que no vienen.
2: Ah, económicos que no, sí, ya.
3: Pero uno sabe que estos económicos yo no los tengo para novio, entonces yo no le pongo problema al
2: claro,
3: tema.
2: Claro, es que yo...
4: Claro, es que
2: cuando
4: es
2: para novio, para novia.
4: Exactamente, porque eso iba a decir, digamos, si tú ya tienes referente, que lo que estamos diciendo es tener una pareja para vivir, tú no vas a estar manteniendo a una persona.
3: Me
4: porque
3: daría
4: sí.
3: mucha pereza, sí.
4: Entonces, no, claro. Creo que sí.
3: Si es necesario que haya como un balance de balance entre
4: económico.
3: Económico para uno poder tomar decisiones, porque cuando uno tiene más que el otro, el que tiene más tiene que asumir a veces o analiza la decisión de asumir responsabilidades como, ok, digamos yo, a mí me encanta viajar, ustedes saben que yo mantengo con la estera bajo el brazo.
4: Sí.
3: Entonces digo, si este chico no tiene billete, me va a tocar llevármelo, si no me lo llevo, se va a armar la cosa.
2: Invitarlo pie, siempre, gracias.
4: Invitarlo. Sí, porque ¿no? Se vinieron encima que, ay, que
3: no es verdad.
4: Que
3: o por lo menos en el mundo gay pasa así.
4: Claro,
3: ¿no?
4: Y, o sea, y ni siquiera vayas tan lejos, ni siquiera viaje. Ir a cenar, se va a volver algo imposible. Camello, que tú quieres claro. ir a un restaurante súper rico, pero otra persona
2: y
4: está alcanzada y no puede, entonces se va a volver un problema.
3: Y hay momentos, y exacto, y hay momentos, pues, que me va a entender que, digamos, la persona que invierte y el que tiene el billete va a querer sentir la necesidad de también ser halagado y atendido, pero si la otra persona no toma ni nada porque pues está acostumbrado a que el que da billetes le da todo.
2: Sí, si una entonces, relación estable.
3: No hay un balance.
2: Película, pues para una, a mí te digo lo mismo, para salitas casuales, pues uno si gana
4: no,
2: más,
4: claro,
2: menos,
4: obvio.
2: Pues me importa tres moscas.
4: Por favor.
2: Claro. Pero ya en la convivencia, pues vamos a aprender eso y a preguntarle eso a Andrea Novoa en este especial, en esa maratón que vamos a tener el sábado. También estará una de nuestras ginecólogas de cabecera, la doctora Diana Vélez, que nos va a hablar de la responsabilidad sexual. Y también vamos a tener a Valeria Devotas en este especial, en esta maratón de cómo la sexualidad beneficia la pareja.
3: Ella me fascina.
2: ¿Ah? Ese era el especial.
3: Ella era la que nos trajo la vulva que habla y
4: sí,
3: toda la
4: vaina.
3: Ay, yo la amo.
4: La chichi, ¿cómo era la...?
3: Ay, ¿cómo se llama? La
4: coquinilla.
3: La coquinilla es como le dice la directora de la red a la vagina. Ella le dice, ¡ay, mi coquinilla!
2: Pero venga, Vargas, como para hacer un spoiler.
3: Chochilda.
2: Para hacer un spoiler, un adelanto. Usted que nos va a hablar de cómo vivir bien con uno mismo.
3: Ajá.
2: Háganos un spoiler de por qué lado va a coger ese tema.
3: Ese lado los voy a poner a ustedes a pensar y a escribir, mejor dicho, a lista en papel y lápiz, para que empecemos a listar qué es lo que me aterra de vivir solo.
2: ¿Qué es lo que le aterra de vivir solo?
3: Ajá, ahí vamos a hacer una tareita.
2: Ah, bueno.
4: Oh, esa es la puntica, la del latico.
2: Lo aterras para que uno reconozca qué es lo que lo aterra de vivir solo.
3: Ajá.
2: Y
3: ahí ya empiezas tú a tener una mejoría con tu espacio personal cuando empiezo a verlo desde otro punto más vulnerable, más
2: claro.
3: aceptable.
2: Ah, ya, ajá. Listo. Y yo les hago un spoiler que les voy a hablar de el amor y la amistad, pero desde las heridas del alma. Y les voy a hablar de lo que se llama la compatibilidad traumática. Ese día yo les voy a ayudar a todos ustedes a que ustedes, por ejemplo, digan, ya sé, porque esa persona es mi partner, es mi mejor amigo, es mi mejor amiga, desde la compatibilidad traumática. O porque fue que yo me enamoré de esa persona.
3: Uh-huh.
2: Y yo me enamoro de la persona pues que terminó siendo compatible traumáticamente. Yo para ella y ella para mí. Claro, no es que sea malo. El problema se vuelve es cuando ambos se quedan alimentando ese trauma o esa herida del alma. Entonces vamos a hablar de eso para que ustedes también como que entiendan por qué están conectados con ese amigo, con esa amiga. Dicen, es que con él nos entendemos, pero...
3: ¡Perfecto!
2: Claro, porque se entienden perfecto porque están compartiendo una compatibilidad traumática que es lo que los lleva a ser los mejores amiguis. Bueno, y los funciona.
4: Los mejores amigos, claro.
2: Los mejores, claro, pues funciona.
3: Best friends. Ahí necesitamos tan bilingüe.
2: Esa será la maratón que tendremos este sábado, además con canciones para el amor y la amistad. Si Chris, Steph o Vargas tienen una canción para el amor y la amistad, me la van diciendo, por favor, en el canal de YouTube, que también nos pueden ver. Me van diciendo canciones que no pueden faltar ese día de amor y amistad en nuestra maratón. Quiero que en el canal de YouTube la escriban ya. Y yo voy a ir tomando nota aquí de esas canciones para que no nos falten. Por ejemplo, yo puedo empezar con una.
4: ¿Cuál?
5: ¿Cuál, pollito?
2: Hay una que me parece interesante, que es Eres mi sueño, de Fonseca.
4: Sí,
2: hay otra, día tras día de Cepeda también es muy
4: día
2: buena.
4: Día tras día de Cepeda.
2: Sí.
3: Es de amor y de amistad.
2: Es de amor. De amistad, por ejemplo, podría ser...
3: Que no sea amigos de Nanitos Verdes.
5: Amigos con derechos de...
3: Ah,
5: eso me gusta.
3: Amiga, con

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2: 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De hecho, les voy a hacer spoiler.
3: Hoy señor,
2: tendremos una de las invitadas que va a estar acompañándonos a nosotros en este Vibra Fest. Me encanta porque esta invitada, siempre que viene aquí a Vibra, nos trae sorpresitas y hará parte del Vibra Fest, porque resulta que ya nos va a hablar de cómo manejar el dinero sin angustiarnos. Y la vamos a tener hoy haciéndonos prácticamente el último spoiler previo al Vibra Fest, a las 9 de la mañana, para que ustedes también estén conectados ahí a través del canal de YouTube. Pero adicional, hay una noticia hoy en el Vibra Fest. Dos importantes. 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
4: Dreadmar,
2: ejemplo,
4: yo amo ese grupo.
2: De Latin Brothers, ¿se acuerdan?
4: No, claro, música de papá.
2: Claro, va a estar Ricky Martin, Caifanes,
5: espectacular.
2: Andrés Cepeda, Cani García.
4: Oiga, ¿será que Ricky Martin cambiará el show? Porque me parece que él tiene el mismo show hace 30 años.
2: Lo veremos en ese. Draco Rosa, Vicente García.
5: Draco Rosa,
2: les estoy hablando, pues, del Festival Cordillera. 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
4: Claro, la música ayuda como así a exorcizarse.
2: A relajarse, exactamente.
5: A exorcizar.
4: Sí, porque, ¿no? Claro, porque digamos, claro, flaca, porque me pasa que digamos hay emociones, entonces digamos soy despechado. Uh-huh. Y voy a ver a Andrés Cepeda. Uy, fue más chica. Uno canta las letras con esa
2: desgarrador
4: pasión. Es porque está sintiéndola.
5: Es verdad.
3: La tusa.
4: Convive la vida loca. ¿Quién va a chillar? No, nadie, mi amor. Vamos a
2: vivir la vida loca.
4: Vivir la vida.
5: No, pero me parece chévere para, como
2: para moverse. Si
4: para celebrar la vida.
5: Exacto. Uy,
2: para mover
5: me
2: el cuerpo.
5: Espectacular.
2: Vamos. 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Vargas, hoy que estamos con canciones de amor y amistad, ¿tiene ahora sí en el radar alguna de amor y amistad?
4: Ah, pero de amistad.
2: ¿De amistad cuál?
4: Jaime Molina.
2: Uy.
5: ¿Jaime Molina?
4: Ay, ¿cómo es que dice la letra? Es que se me escapa. Ponla un pedacito.
2: Recuerdo
4: que Jaime Molina, cuando estaba borracho, ponía esta condición.
2: Si yo moría primero,
4: él me hacía un retrato. Si yo moría primero, así él moría primero, yo le sacaba un son y murió el otro, y por eso le sacó esta canción. Mi amor, es un homenaje a la amistad. Es mi canción favorita de vallenato.
3: Es la canción que le pongo a mi mejor amigo siempre que estoy
4: borracha, o sea, todos los días.
5: ¿De verdad?
4: Es divina. Que halago a tu amigo.
5: Musical, no la tenía.
4: No, la tenía
3: sí. Para dos amigos que se amaron con el alma.
2: Pues no, bueno, sí, pongámosla, pero es que está a palo seco. Bueno,
4: mira, uy, pero usted siempre tiene acá algo.
5: Pero dedíquela.
2: Al menos dedíquela. ¿A quién se la dedica?
4: Pero es que tengo muchos.
2: No, pero tiene que escoger uno. Uno que le haga el retrato.
4: Uy, no, pero ninguno pinta suspiros.
2: Bueno, uno que le saque un son.
4: tampoco canta nada con
6: Herrera. No, pero,
4: le puedo dedicar a un amigo, se lo puedo dedicar a mi mejor amigo del colegio.
6: Sí,
4: a
6: ver, claro.
4: A Michelle Gutiérrez, a mi mejor amigo de Alexander Cubillos, a Chela, no a tanta gente. Chela que toca.
6: Uy, no. Pero toca que lo que sea apoyo con el sentir, con el compadre. Exacto. No joda, mi compadre.
4: No joda, compadre, Darío, compadre, Ramírez.

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5: Les recordamos que hoy, primero de septiembre, estamos con el profe Ricardo Villalobos, que nos está contando cómo pinta este nuevo mes para cada uno de los signos. Así que también ustedes en el canal de YouTube le pueden ver la carita al profe, que a esta hora nos va a hablar, por ejemplo, del signo de Leo.
6: Uy, los Leo.
7: Es killing me.
6: Y los Leo en TikTok y en YouTube también.
8: Con la mejor vibra para los Leo. Llegó este mes de septiembre recordándoles que el tesoro, bueno, realmente el mayor tesoro en la vida es la salud. Y en especial las vías digestivas. Temas gástricos, revisión de la alimentación, masticar bien los alimentos, ser como conscientes de la ingesta y en la medida en la cual caminen en esa dirección, todo puede avanzar muy bien. Ojo en permitir que la ira, que la vehemencia, que la expresión reactiva sea una constante, porque todo esto puede acarrearles múltiples contratiempos. Es del año el periodo más productivo, tiene la mayor capacidad para ver los frutos de lo que venían haciendo de antaño. Donde apalancan el futuro laboral, establecen las bases de aquello que puede llegar a marchar adecuadamente y todo lo que vean que es importante lo será. Y Venus desde el día 10 se mete allá en el eje del amor y la pasión, como si se abrieran las puertas para rescatar la pasión, la magia, la intimidad. Están muy bien.
6: Uy, Leo.
9: Oiga, Leo tiene un mes exitoso.
6: Sí,
9: me
6: oye.
9: Parece. ¿Quién quisiera nacer el 23 de julio o el 20, desde el 23 al
10: pero,
9: 22?
10: Pero ya la otra semana cambia.
9: Ya cambia.
6: Ya, el 10. ¿Eso no le aplica para Leo?
10: Ay, no sé.
6: A nuestro...
5: No, por el nombre no.
9: Ah, ay, Cris. No. ¿Qué le dice?
5: Le siento que... ¡Vámonos con Virgo!
6: ¡Qué pesado!
5: A ver qué dicen los Virgo. Atención, Virgo, porque así pidas
8: para los Virgo. Con la mejor vibra, un saludo de cumpleaños a la llegada de este mes de septiembre.
10: Ay, mi hermana, cumpleaños de mañana.
8: Muy bien que cumplir años es darse una nueva oportunidad, es caminar de una manera distinta, es llenarse de un aire distinto y argumentarse de una forma amable y positiva, es reiterar que en la mano existen potestades para transformar la vida, para generar cambios radicales. Es una temporada muy bella y deben estar allí atentos. Mercurio, que avanza por su signo, les dice, pero si el éxito está en tu mano, camina en esa dirección, aprovecha las oportunidades. De los cambios en su actitud, comportamiento, conexión con la vida, depende el futuro. Y Marte, que eso sí avanza por un sector perfecto para encontrar las palancas, que no siempre buscan, pero bueno, por ahora tienen como esas ayudas y esos referentes en los que pueden ampararse en aras de que todo pueda caminar de una mejor manera. Y en el amor, ya saben, tienen libre albedrío, de su mano dependen cómo manejen las cosas, la palabra, la comunicación clara y diáfana es la fuente para que todo marche bien.
10: Ay, mi gorda.
6: Uy,
10: mi
6: Carito Pérez.
10: Cumpleaños también mañana. Ya está viajando para celebrar su cumple.
6: Carito, ¿así? Pérez dice yo, ¿y dónde lo va a celebrar tu hermana?
10: En Tailandia.
9: Ay, yo pensé, mira, que estaba viajando
10: a Melgar. Colombia. No, pero es que ya vive en Arabia Saudita.
6: Le queda más fácil, le queda más fácil Tailandia que Melgar.
10: Sí, le queda más fácil Tailandia que Melgar.
6: Ya, Melgar es un lujo para ella.
10: Sí.
9: Literal.
10: Literal, sí, es verdad.
5: Debo confesarles algo. Tengo miedo porque Steph ahorita me miró con cara, no sé, como de preocupada. Me dijo, Ay, pollo, cuando lleguen a Libra, es que Libra...
6: Líbranos, señor.
9: Es que miren...
10: Líbranos, señor.
5: Sí, algo así. Esa fue la cara que hizo Steph. Y yo quedé preocupado y le dije, no, Steph, voy a escuchar ya mismo Libra. Y dice, no, mejor espérate, toma agua. Y yo, ¿qué?
10: A ver.
9: Yo les digo a los Libra que se relajen, que respiren y que no se tomen todo tan literal. Porque hay cosas que pueden cambiar.
5: Miren, estoy preocupado porque este año no ha sido, no, los dos últimos años no ha sido fácil para este Libra que les está hablando. Entonces, con eso que me dijo Steph, me preocupa más. A ver qué dicen del Libra.
6: A ver.
9: Qué susto. Ahora tengo responsabilidades.
8: Para los Libra con la mejor vibra, llegó el mes de septiembre, recordándoles que su planeta regente, Venus, avanza por Libra, diciéndoles que la suerte, las bendiciones, los parabienes, las cosas buenas, bonitas, dulces sobre todo, y amables están de su lado.
10: ¡Ay!
8: 10 días hasta el día 10. Y ese día su planeta regente parece que se cansa del escenario en el cual está y decide incursionar en el eje del dinero. Así que desde allí el Libra entran en un periodo que dura casi 4 meses, donde pueden reorientar sus fuentes de ingresos, tomar las riendas de su economía, asumir sus deudas, sus cargas, sus compromisos, conseguir dineros extra y tomar grandes decisiones. Es como reinventar la vida, honestamente. Ese es el regente de la vida, eso es un todo. Y este periodo, septiembre para los Libras, siempre es un mes de problemas, escollos y algunos contratiempos. ¿Qué se requiere? Prudencia, caminar con calma, avanzar con dulzura, mientras que ese ciclo ahí va decantando y las cosas pueden funcionar de una mejor manera.
9: ¿Ven? O sea, es como...
5: Sorbito.
9: Vivan tranquilos, va a haber problemas.
6: Vivan tranquilos hasta el 10 de septiembre.
10: Como obstáculos, él dice como obstáculos por ahí.
9: Obstáculos, pero es pero normal en toda la vida.
10: Pero le va a llegar el monte Venus, entonces
9: vas
10: fresco.
9: A tener buen momento.
6: Pollito, si yo sobreviví a 7 planetas en contra... Libra va a estar
10: testimonio,
6: bien. Libra va a estar
10: gracias,
6: bien.
9: Ay, a Capricornio siempre también le dan súper duro. Es como, Capricornio va a tener problemas familiares, va a tener problemas económicos.
10: Preocupé.
9: Mucho trabajo, pero no tanto dinero. Y es como, ay, Dios.
10: ¿Tú eres Capricornio?
9: Yo soy Capricornio.
10: Ay, pero yo te veo bien. Has hecho la regla de excepción. Sí. O actúas divino, amiga.
9: Actúo como un
6: Finge
9: Aries.
6: Qué bien actúas.
5: Hablando
6: actúa
5: de...
6: como un acuario.
10: Ay, sí, actúa como un acuario. Y como yo.
5: Sí. Hablando de los planetas que han estado en contra de Scorpion, aquí llega
6: Dios
5: Scorpion.
10: Apiádate
6: de
10: esa es mi mamá.
8: Con la mejor vibra para los escorpiones, un saludo bien especial a la llegada de este mes de septiembre. Quería contarles que el planeta Venus, bueno, el del amor, el famoso Cupido, que muchos dicen, el flechazo allá que toca la piel y uno queda ahí. Exactamente. Este astro, durante los primeros 10 días, avanza por el eje de los desacuerdos, de los problemas, de los conflictos,
5: ¿vio?
8: Del amor que llega y eso
5: empezamos.
8: Es un sufrimiento. Uno dice, pero es que esto no tiene futuro. ¿A dónde vamos con esto? Quienes traen una relación de antaño deben evitar los contratiempos, los altercados, deben minimizar las dificultades, las diferencias. Y desde el día 10, su magia y su encanto natural se multiplican y se hacen portadores de la magia, de la pasión y de una fuerza de atracción sobre el otro muy grande. Así que tienen vía libre para amar, enamorarse, atraer nuevas personas, o sea, tienen el imán con que nacieron activo de una u otra forma. El Sol y Mercurio en el eje de las bendiciones, de las soluciones, de los aliados, deben estar ahí atentos para aprovechar todo esto. Y Marte les recuerda que hay que viajar, que hay que mirar lejos, que no podemos quedarnos aquí, que hay que soltar amarras, que hay que reforzar la vida mística y espiritual.
5: Andy, tenemos que aguantar hasta el 10, mi amor, después del 10. Si sobrevivimos
10: tolérame.
5: Hasta el 10. Pero yo no sé, ¿será que el profe tuvo una ex escorpión o una ex libra?
10: ¿Por qué? ¿Porque no tiene bronca?
5: Pues madre, porque
6: sí, no suelta.
5: No nos suelta.
6: No nos suelta.
10: Preguntémosle. ¿Por qué no tratamos al profe?
5: El sábado que va a estar de invitado le preguntamos.
9: Eso es verdad.
10: Ay, pero ¿y a qué hora llega? Porque él es madrugador.
5: A las 4 de la tarde llega.
10: Ay, no. A esa
5: porque
10: hora ya está acostándose.
5: No, a las 4
10: de la tarde. Porque se levanta como a las 3 de la mañana.
6: Se levanta con los planetas.
5: Precisamente.

0: Oigan, estábamos hablando ahorita aquí off the record, fuera de micrófonos con el pollito, hablando de cocina, y es que hay algo que usamos muchísimo y no siempre le ponemos tanta atención, y es el aceite, pollito.
1: Uy, total, Cris. Y más cuando una cocina, cuando pues cocina o acostumbra a hacer cositas deliciosas todos los días.
0: Pollito, y es que resulta que el aceite de palma tiene varias características importantes que a veces la gente no reconoce, como el color, y esto es importantísimo para que lo tengan en cuenta. Las características son que el color es más intenso, es un poco más rojo, más oscurito como el color del fruto, y de su color natural, así como de su extracción. Además, les voy a dar unos datos claves: es resistente a altas temperaturas y da una crocancia deliciosa.
1: Me parece interesante lo que dice Cris para uno poderlo reconocer, ¿no?
0: Pollito, total. Y es que hay datos chéveres, y para la próxima vez que ustedes hagan mercado, si quieren el aceite de palma 100% colombiano, como debe ser, busque el sello en la etiqueta o lea los ingredientes, o también, como ya les mencioné, como son las características del olor, lo pueden reconocer también más fácil por su color más intenso.
1: Fácil, sello de aceite de palma 100% colombiano.
0: Del fruto nace el aceite de palma, y saber de dónde viene es importante para elegir bien.
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0: Bitcoin saca una reflexión que invita a dejar de usar el celular en el baño. Y es por las largas sesiones que las personas van, se sientan en el baño. Y es que dice que según un estudio, si ustedes usan su celular en el baño, tienen un 46% más de riesgo de desarrollar hemorroides.
1: A mí me estaba pasando, claro, y voy a hablar desde la sinceridad, me estaba pasando eso y me tocó utilizar esa Nixon, mía.
2: ¿Sí, Vargas?
1: Claro, y eso fue demorado, eso fue como casi un mes.
3: ¿Qué? O sea, no dejaste el celular si no tomaste Nixon.
1: No, sí. Exacto, no dejé el celular, tomé Nixon. Pero sí le bajé el tiempo al inodoro, porque a mí me pasa de los que decían, porque yo he visto muchas cosas, sino que hasta que uno no vive en carne propia esa situación.
0: En como, rabo propio.
1: Sí, literal.
3: En rabo propio.
1: Claro. En rabo propio. Y yo empecé a sentir que, porque yo soy de los que me puedo quedar en el inodoro hablando cháchara, mirando uno se encueva y la
3: ¿cuánto pierna. Tiempo promedio duras en el baño?
1: Como 20 minutos.
0: Claro, es que lo que hicieron es porque
2: se me entumen
1: las piernas de estar sentado.
0: Ese es el rollo del informe, que la persona va y en 2-5 minutos hace lo que tiene que hacer, pero se queda scrolleando.
1: Claro. Es eso.
0: Y en la scrolleada se queda 15 minutos.
1: O canto.
0: Bueno,
1: o voy cantando lo que voy viendo.
0: O Vargas que responde llamadas por.
1: Ah, yo respondo sanitario. Llamadas. Claro. Sí.
3: Sí, ¿qué viste qué?
1: ¿Y por qué se le escucha eco? Está en el baño, no estoy en el corredor. Digo yo.
0: les voy a decir.
1: ¿No dicen ustedes eso igual? Ay, sí.
0: Les voy a decir algunas de las causas de que llevan a las hemorroides o que pueden llevar a las hemorroides. Una, que es muy típica, es el estreñimiento. Normalmente las personas que sufren de estreñimiento pues tienen que tener una recomendación y un seguimiento, porque lo mismo, se la pasan sentadas no scrolleando, sino tratando de hacer del 2. Esfuerzo excesivo para evacuar, que va por la misma línea, pasar mucho tiempo sentados en el inodoro,
2: claro.
0: Diarrea crónica o frecuente.
1: Todo eso puede dar.
0: Claro, la diarrea. Claro, porque Vargas, lo que usted está haciendo es que prácticamente está forzando
1: el cuerpo,
0: el ano literalmente lo está forzando y pues lo está llevando a generar
1: al límite, sí.
0: Exactamente. Entonces, ¿qué es lo que pasa? Pues que los vasos sanguíneos y los tejidos empiezan a formar como esa anormalidad en esa zona y se convierte realmente en un problema precisamente por esa dilatación y esa inflamación.
1: Pollo, ¿por qué no me revisas si estoy bien?
0: No, yo confío que usted está bien.
1: ¿Sí? Sí. Es que el creer no es lo mismo que confirmar.
0: Usted sé que puede decir si está bien o no, está bien.
1: No, porque no alcanzo a verme.
2: Dios quiera que esté bien.
0: Algo fundamental, pilas, la dieta baja en fibra también contribuye con eso.
2: Sí,
0: eso. Las personas que toman poca agua es otro de los temas que contribuye.
3: Sí, en alimentación, los que comen también comían muy picante.
1: También les pasa.
3: O muy, sí. Sí, porque irrita pues el intestino y pues eso ahí.
0: Normalmente le pasa, por ejemplo, a mujeres que en los embarazos, posterior al embarazo, ¿por qué? Porque hay una presión en la zona pélvica que lleva también a un tema de hemorroides. Levantar objetos muy pesados de manera permanente y no distribuir bien la fuerza en el cuerpo también.
1: Eso suena tan básico, pero es verdad, la gente no logra hacer eso de distribuir la fuerza.
3: No, y en el gimnasio, si no hace uno los ejercicios también. De forma correcta, también puede.
1: Sí, claro, y es muy habitual porque uno tiene como una, no sé si es escoliosis, pero uno tiene como una inclinación más hacia un lado que el otro.
3: Sí, está.
1: ¿Usted chueco. Es como hacia qué lado, gorda?
3: No, yo no estoy chueco.
0: Claro, eso es por la parte médica, el rollo que tienen las hemorroides. Ah, bueno, yo sí podría tratarle a ver las hemorroides, pero es de las biodescodificación.
1: Ay, pero, bueno, pero me las tengo que revisar.
0: Pero sin necesidad de revisarlas, no hay necesidad de revisarlas.
1: Ay, no, amiga,
0: Vargas.
1: A mí no me interesa si no las
0: pero
1: reviso.
0: Venga, Vargas, usted que es un testimonio,
1: sí.
0: ¿Qué sentía usted en las hemorroides? O sea, cuando tuvo hemorroides, ¿qué sentía? Hay gente que siente, por ejemplo, una rasquiña.
1: Empieza a picar a veces. ¿No? A veces pica, entonces uno dice, ¿será? ¿Qué será? ¿Namebas? ¿Qué es esta vaina?
2: Ay, no.
1: Pero esta vez no me dio.
0: Casi, ¿no le rascaba?
1: No, empecé a sentir un fastidio que yo sabía esto va a ser. Y si la hemorroide, porque yo ya tuve experiencias con este tema hace muchos años, si esta vaina se sale del recto, esta vaina duele.
2: Y no.
1: Y hacer popis duele.
3: Y pero lo de verdad, hace años que dices que te pasó fue que, o sea, también te dio.
1: Me dio mucho, pero yo estaba adolescente. Yo creo que esos temas de preocupación, la alimentación, porque pues obviamente.
3: ¿Y te tuvieron que operar?
1: Yo tuve después con el tiempo una vaina que se llama fístula. Y esa fístula me dio en el recto. Y yo, ¿pero por qué, doctora, todo en el rabo? ¡Qué horror! Yo feliz comiendo pipiri.
3: El exceso de uso.
1: Y ahí, sí, no, dije, ojalá hubiese sido el exceso de uso. No, el desgaste más bien. Entonces me hacen una colonoscopia y meten una camarita. Y después se dan cuenta que tenía esa fístula y la fístula era como que había, se había entrombado en algún momento un...
3: Una
1: hemorroide interna. Uf. Y eso... Me dijo, nunca te dolió. Yo no, yo nunca he sentido dolor con eso. O sea,
3: placer, pero no dolor. No. Uy, no.
1: Y lo peor, les voy a hacer escueto con el tema para que me diga, porque fue bien doloroso para el tema. Cuando a ti te operan, te dicen, te vas a quedar aquí 2 días hospitalizado para cuidar la alimentación, porque claro, no se puede coser, sino que le tienen que la misma babita del estómago la que cubre la herida. Entonces, entonces cada ida al baño era lavarse, parto, hacerse un parto de dolor y sentarse después en una, en esos baños de bañerita que ponen uno ahí
3: a, como en un pato,
1: en un pato. Uy, para que el agua caliente, tibia y todo eso, le limpie mejor. No, eso era horroroso. Y eran dos operaciones, porque la primera me pusieron un caucho como de Olla Express, me pusieron como un caucho de Olla Express para poder que drenara lo que tenía que salir de la fístula. No, marica, yo, o sea, y yo estuve en un viaje con mi familia. Yo presenté la red en esa época con un... Mi jefe todo lindo le mandó a poner un forro.
0: ¿Una dona?
1: Una dona. Y a la dona le pusieron el forro en la silla. Y la gente nunca se dio cuenta. Yo en la red grabando con dona y todo.
0: Ay, además que yo he acompañado a varias personas. Acompañado, me refiero, que me han contado y...
3: apretó la colita.
2: Importante.
0: Las acompañado desde la biodescodificación y me cuentan los procedimientos y son incómodos porque, por ejemplo, me veo que a Vargas se lo hicieron. ¿Qué? Que hay uno que es lo más parecido a una colonoscopia, pero pues no es una colonoscopia, sino que simplemente llegan a la primera parte del ano, pero está despierto. Entonces, sí, es el tema de no comer 24 horas, de hacerles examen para ver dónde tienen las hemorroides.
1: No, ahí sí no me tocó, ahí sí no me tocó.
0: Claro, entonces son exámenes súper incómodos. Muchos me han dicho, son exámenes súper incómodos porque es despierto, que me metan una cámara por entre el ano para revisar el nivel de...
1: Yo estaba, sí, claro. Ah, bueno, a mí me metió en la cámara.
0: Le hicieron a cámara, sí.
1: A eso me refiero. Pero a mí me durmieron.
0: ¿A usted lo durmieron?
1: Sí.
3: Dependiendo de la cámara.
0: Es esa.
1: ¿Dime?
3: ¿Te dolió? No, ni lo sentiste.
1: No, estaba durmiendo.
0: No, es que no, ¿saben qué?
1: Creo que la...
3: te durmieron.
0: Sí, me dicen que no duele, es incómodo porque usted siente que, por ejemplo, se va a hacer del 2.
1: Del 2, sí, porque
0: cuando... Pero es la sensación, porque ya lo que pasa, entonces le dicen, no puede respirar, relaje el músculo, pero le están diciendo todo eso mientras le meten la cámara
1: por... Yo tenía era miedo que la doctora se perdiera.
0: Claro, era muy probable.
1: Que se fuera por allá. Y doctora, si usted se pierde, no me reclames.
3: ¿Qué cámara le metería?
0: Pero sí creo que son de esas enfermedades incómodas, ¿no? O sea, que uno...
1: Uy, no, y todo lo que tenga que ver con los genitales es sensible, susceptible, invasivo.
0: Por ejemplo, a mí me da vergüenza decir, cuando alguien me... Yo digo, no, estoy enfermo del estómago. Me dicen, ah, ¿tiene diarrea?
1: No.
0: A mí no me interesa decir. De hecho, sí, mi compa, cuando el médico me pregunta...
2: ¿Te da pena?
0: Sí, cuando el médico me pregunta, porque los médicos son como, pero ¿cómo es?
1: Entonces, ¿de qué color es? Dices, sí, un color café espectacular que nunca has visto.
0: Le dice, a mí eso sí. O sea, hay enfermedades que son como incómodas de uno describirlas,
2: sí,
0: ¿no?
2: Sí, es verdad. Es verdad. Sí, la diarrea es como raro. Es como...
3: Pero con el doctor a mí no. Pues los amigos y los familiares sí, de pronto un poquito, pero con el doctor sí no.
1: Mire que a mí, les voy a contar, a mí esa operación me pareció incómodo porque a mí nunca me habían dormido.
0: ¿Cómo era la operación?
1: A mí la operación fue que el médico...
0: Esto que va a contar Vargas es para que usted se acuerde de esa operación cada vez que se siente en el sanitario con su celular. Uy, y se acuerde de
1: la
0: esto.
1: La doctora me dice, bueno, te voy a operar y te vamos a hacer con anestesia local. Entonces vas a quedar como abobado, como apendejado. Esos son términos míos, yo no creo que me lo decía ella.
0: Estupidizado.
1: Ajá, estupidizado. Y vas a ser consciente de la operación. Entonces entramos a la vaina.
3: Te pusieron en cuatro.
1: No, ojalá fueran cuatro. Me acostaron de boca abajo y ojo, pues, cogen una nalga, le ponen una cinta y pff, la abren y le pegan por debajo de la mesa. Y después con la otra nalga, con la otra cinta, pff, para dejar la nalga abierta.
0: Claro.
1: Y el médico dice, entonces vamos a dormir ahí. Y te empiezan a chuzar el recto gordo. Ahí que hay miles de terminaciones nerviosas. Porque tú todo, ahí es donde me di cuenta yo que cuando hay hemorroides, se da cuenta que todo duele porque tú te paras, aprieta la nalga. Tú te sientas, aprieta la nalga.
3: Uy,
1: te
3: asustas, ahorita estamos apretando. Yo estoy apretando la nalga de escuchar.
2: A mí me duele. Me duele un montón.
1: Horrible.
2: O sea,
1: yo estaba así boca abajo con la nalga abierta.
2: No seamos tan...
1: Así, acostado, y yo veo que la enfermera toda linda me estaba atendiendo, pero empiezan a entrar otras enfermeras como de curiosas.
2: Tan vulnerable.
1: Entonces yo me empecé a sentir muy vulnerable y entre esa borrachera le digo yo a la enfermera...
3: ¿Y fue acá en Colombia?
1: Sí, fue acá en Bogotá, en la Marley. Y llega y me dice la enfermera toda linda, le digo yo a la enfermera de corazón, yo no sé si tu compañera viene o a trabajar o a chismosear, pero créeme que para mí es muy incómodo ver que mi nalga está abierta.
0: Eso está vulnerabilidad.
1: Que están esperando que se duerma el ano para ver si me operan. Entonces, claro, yo empiezo a sentir ese olor a chicharrón. No, amiga, yo decía, esta vaina. No. Ay, yo dije, la próxima a mí que me duerman completo, porque es que la vulneración es hartísima.
2: Claro, no.
3: ¿Y por qué no te pusieron anestesia general?
1: Porque porque yo, porque te ponen a decidir. Yo dije, ¿quieres? Porque eso es una cosa local, rápido, Carlitos, entonces, porque era la orillita del recto.
3: Ah, porque en teoría no, sí, era, no, sí, era rápida, ambulatoria.
2: ¿Y la recuperación cuánto tiempo
1: es?
2: Uy,
1: fue pucha. Entonces, como la doctora vio que yo era muy juicioso con el tema porque tenía tanto susto, me dijo, normalmente en esa época, estamos más de 10 años, se hospitalizaba 2 días por la alimentación, porque se puede dañar.
3: Claro, claro.
1: Las heces y la limpieza se puede dañar la operación.
3: La cirugía se puede infectar. Ajá. Claro.
1: Entonces, claro, yo duré, y ahí me pusieron ese caucho, era un caucho blanco como amarradito, y además ahí viene la tortura china, porque después usted tiene que andar con ese caucho apretado como si tuviera un hilo metido todo el día, entonces te incomoda eso ahí, no es como el hilo que lo sacan y vuelve y lo meten y queda otra vez, no, y me formo.
2: O sea, sientes como si tuvieras perro todo el día.
1: Como si tuviera una ampolla. Ay, empecé no. a sentir una ampolla, y yo viajando por Europa, no, y mi hermana me decía, ay, tanto cara bonito y culo cagado, mira tan bonito él.
3: Haciéndole bullying.
1: ¿Será? Haciéndome huevo, claro, me hacían bullying.
2: Uy, no, Barbie,
1: fue dolorosita desde ahí, dije, no más, y le dije a mi mente, no vamos a enfermarnos nunca más, y desde ahí nunca más me volví a enfermar.
3: ¿Y a cuánto tiempo pudiste tener relaciones?
1: Me costó mucho trabajo.
0: Cada quien con su preocupación.
1: Sí, pero sí, es que Cris, claro, me entiende, porque entré en trauma. Claro. Yo entré en trauma y dije, no, el colmo es el pasivo de la vida. Yo dije, no, ahora cómo voy a dar culo, marica.
3: El culo recochar enfermo. Sí, el castigo del pasivo.
1: Sí, no, marica. Entonces yo, ¿de qué hacía yo? Entonces me tocó más bien buscar como que... tuve que buscar como muchos productos y me compré unos
3: acostumbradores,
1: ¿se llaman? No, ¿dildos? ¿Cómo se llama? Unos dildos que son para ir acomodando el recto, para ir acomodando el tamaño. Claro, ya averigüé toda, amiga, porque yo mi cuerpo pedía.
0: ¿Cómo se transforma este tema?
3: Pero es parte de la recuperación.
1: Sí,
3: eso,
1: pero sí, lo dije yo. Barca, sí, claro. Claro, y de mis tamaños, yo tuve que averiguar, mariquis, tuve que averiguar. Entonces decía uno como el tamaño de este dedo, después pasemos a ese y ahora ya vamos por este.
3: ¡Oh!
4: Cuando escuchas
0: Pero eso sí, también fue amplitud.
1: Total.

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7: Sí. 8:43, debo decir que creo que hemos hecho un gran servicio social, sí, para que la gente reflexione sobre evitar las hemorroides.
8: Aparte que quedamos con el trauma de que pecaba con Varguitas.
7: Claro.
9: Y eso que no terminé.
7: No, y eso que no les cuento una historia secreta mía, pero faltó mucho por hablar.
9: Ay, no, yo la puedo contar, se la puedo resumir a los oyentes. No, eso no es problema mío.
8: A ver.
9: Qué pobre pollo.
8: No, pues ya que...
7: Vamos a hablar mientras tanto de Sagitario.
8: A ver. Sagitario. Una noticia buena en medio.
10: Con la mejor vibra para los Sagitarios. Llegó septiembre. Quería decirles que este mes es de grandes contrastes, porque históricamente están en el mejor ciclo del año en el ámbito profesional y por ende económico, laboral, y en donde su capacidad de protagonismo se evidencia francamente en los hechos, como si la vida les dijera: haz lo que tienes que hacer, pero apúrate. No dejes que el tiempo transcurra. Marte, por el contrario, avanza por un escenario que es irregular y que es fuente de contratiempos, de problemas, de luchas, de sinsabores, de embates, de eventualidades. Ahí deben saber llevar las cosas con mucho cuidado y atender en especial el tema de la salud. Y ya saben que es una época para mirar hacia nuevos horizontes en el plano afectivo. La cautela, la prudencia y la mesura en las decisiones es la clave para evitar que las dualidades sean el pan de cada día.
8: Bueno, tiene un buen mes.
7: Sí,
9: no, sí, total. Grave. O sea, eso es Karen, ¿cierto?
11: No, Karen, ¿qué fue lo que era? Capricornio, Sagitario.
9: Ah, Sagitario, falta Scorpio.
7: Capricornio. Capricornio. Ay, Capricornio sí es Karen.
8: Steffi.
7: Steffi también es Capricornio.
8: Sí, yo soy Capricornio.
9: ¿Tú eres de diciembre, ¿verdad?
8: Yo soy de diciembre.
11: Andy,
8: pero no
11: también
8: escuché...
11: es Capricornio.
8: ¿Sí?
11: Sí.
8: Ah, sí, el cumple. ¿Cuándo es que cumple?
11: El 24 de diciembre.
8: El 24 de diciembre.
7: A ver, ¿cómo pinta el tema para los Capricornio? ¿Qué dicen de los Capricornio?
10: Para los Capricornio, un saludo a la llegada de este mes de septiembre. Con la mejor vibra, quería contarles que es un mes favorable en término general. Nada más revisar al planeta Marte, el cual avanza durante los primeros días por el eje del éxito y la visibilidad, como un periodo en el que todo se da para que sus iniciativas y sus proyectos evolucionen hacia el mejor de los mañanas, como cuando uno dice: no hay que dudar, hay que caminar. Y desde el día 10 surgen aliados, ayudas, apoyos, y están en condiciones desde allí de revisar su mundo afectivo, su mundo emocional, ver cómo se vinculan, cómo se conectan con los demás. Las crisis forman parte de una historia, qué maravilla, y por ahora, saliendo de las temporadas hostiles, vía libre de proyectos, de planes, de ideas, de viajes, de sueños, de mirar lejos, de argumentarse de la mejor manera, y en la medida en la cual fluyan en esa dirección, se darán cuenta que las bendiciones están ahí.
7: Les recuerdo que si ustedes se perdieron su signo y quieren repetirlo o revisar algo, por ejemplo, yo que quedé un poco asustado con el mío. Entonces,
11: quieres desmenuzar.
7: Exacto. En el WhatsApp de Vibra, 316-645-1729, ustedes escriben su signo y ahí les llega específicamente el profe Ricardo Villalobos con su signo. Así que simplemente lo escriben ahí en nuestro WhatsApp de Vibra. Mientras tanto, vamos ahora a revisar cómo pinta septiembre para los Acuario.
9: ¡Ay, por fin! El signo que me interesa.
10: Con la mejor vibra para los Acuario. quería contarles que este mes de septiembre es de transición, se le llama el mes de la alquimia, en el que la vida les dice, debes cambiar, debes reinventar tu vida, debes transformar los paradigmas precedentes y alimentar nuevas urgencias sobre la vida. Es un periodo clave,
9: es fuerte.
10: Es de convencernos que todo fluye adecuadamente. Y durante los primeros 10 días, Venus en un eje bueno para los viajes y aclarar cuál es el país de destino, cuál es la latitud donde debemos quedarnos.
9: Algo
10: y
9: me está diciendo que 10, España.
10: Sus encantos personales salen a relucir, su magia como persona se evidencia y eso conlleva que surjan propuestas, miradas y alternativas en el amor. Lo que decidan y lo que hagan en ese ámbito tiene particular trascendencia. Y en el ámbito profesional es como si sus propuestas encontraran un cauce fiable y una permeabilidad y una receptividad clave por parte de los demás.
9: Yo quiero ver, porque me han venido diciendo desde este año, no, en junio van contra el amor. Yo no les dije nada, y yo, pues yo no le paro tanto bolas a eso.
8: Sí.
9: Y dije, ay, ahora mínimo en México trabajando. No pasó ni mierda, marica.
7: Bueno, septiembre podría ser el mes.
9: No, yo no me la paso pensando en eso. Pero finalmente, si viene, mi amor, bienvenido.
8: ¿Pero tú sí quieres que el amor te encuentre?
9: No, sí, pero ¿sí? El problema es que yo me estacioné ahí, porque es que, mire.
7: Se le esconde el amor.
9: Yo me les, claro, es que, mire, en estos días estaba yo con unos amigos y mis amigos es pareja, pero heterosexual. Entonces están ahí, somos igual de la misma edad, tenemos 47 años, bla.
8: Ajá.
9: Y empezaba a caer varios manes al mismo tiempo. Yo no, ni que me hubiera echado como hormonas, yo qué fue lo que pasó. Y me empezó a hablar los manes y yo no sabía qué hacer. Yo me quedé como congelado porque sentía
7: que... ¿Ha perdido la práctica?
9: No, porque es como temas de amor. Cuando es de perreo, la marica fluye.
7: Ya, como no era de perro. Ah, ya entiendo.
9: Como no era de perruncha. Sí, sí. Era como de amor. Entonces yo empecé a sentir como que me empecé a quedar como congelado, como el chavo.
11: Como que le babeaban las hemorroides.
9: Sí, me babeaban.
7: Vamos.
9: Me babeaban las hemorroides, sí, amiga.
7: Vamos con Piscis para cerrar este ciclo de cómo pintan los signos en septiembre.
9: Estoy babeando, gordo, mírame.
10: Con la mejor vida. Libra para los Piscis, quería contarles que estamos en este mes de septiembre en un periodo coyuntural para resolver el vínculo que tenemos con terceros. Es la hora de firmar el papel, de aclarar al fin si somos pareja o no, si somos socios, con quién hay que caminar hacia el mañana. Los asuntos jurídicos se destraban y evolucionan con gran velocidad y con gran rapidez. Lo que son los primeros 10 días son de desacuerdos y de situaciones que llevan en su seno algún tipo de intranquilidad y deben simplemente tratar de fluir allí con paciencia. Desde el día 10, vía libre para grandes proyectos, para viajes, para expectativas de viajes, todo lo que hagan para mirar lejos están muy bien. Y como nacieron místicos, con fe, con devoción, todo está de su lado para reforzar ese mundo místico, ese mundo espiritual, como la convicción que el cambio del mundo es fruto del cambio personal.
7: Dos cosas que nos han estado preguntando. Una, que cómo piden la cita con el profe para la carta astral. Les recuerdo el número, es 312-582, para que usted... ¡Ay, le estoy llamando!
9: ¿Está llamando al profe?
7: No, a de pedir la cita. 582-7297, se lo repito. 312-582-7297 por WhatsApp. Pero también, para por ahí vi una amiga que decía, me perdí cáncer. Entonces fácil, en el WhatsApp de Vibra, 316-645-1729, escriben el signo y ahí les llega de primerazo.
9: Ay, vas a escribir.
8: Personalizado.
7: Así pinta septiembre para cada uno de nosotros. Estoy asustado.
11: Pollito, todo.
8: Yo estoy animada.
11: Por lo menos hasta el 10 de septiembre.
9: Yo también, sí.
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0: Chris y sus
6: Christmas. A las 8 de la mañana, 56 minuticos, estos crismesitos. Oigan, Andrea Valdiri está cangrejeando con su ex, ¿qué? Felipe Saruma.
7: No te creo, porque
8: ella fue la que le dejó a él con lipotusa ahí en una escena de presión.
7: Quedó,
8: ella
7: quedó súper en choque.
6: Triste, sí, quedó muy triste. Y
8: triste
6: quedó
8: es un piropo. Quedó en la mala. Triste es.
6: Qué nada. Pecado. Pero fue una ruptura muy dolorosa, yo creo que por parte y parte. De lo que se vivió en ese momento en esa relación, porque aparte pues ellos estuvieron casados, la relación de él con las hijas de ella, pues yo creo que le despertó ese sentir
7: de papá
6: increíble, y la relación de ellos pues, y se veía muy bien, sí. Yo creo que a la mayoría o a mí particularmente me sorprendió cuando anunciaron su separación. Y
8: perdón, ¿cómo es sentir de papá?
7: ¿Es porque papá? Es que no, él no era papá, ella,
6: ella
7: sí.
6: Tiene.
7: Ah, ya entendí. Yo dije, ¿cómo así?
9: Con los hijos de
7: recuerden
9: hijos
7: que de ella tenía un bebé, ella
6: una
7: ella
6: niña, tuvo, bebé, y él casi que niña. Se
8: papá se hizo. Se puso en ese rol.
6: Se puso en ese
7: rol. Uy, dos. La camiseta.
8: Debo decir que eso sí es doble tusa, porque es la tusa de la relación. Si creó una relación muy bonita con la hija o con el hijo.
6: Claro.
8: Doble tusa, porque además él no tiene cómo reclamar que se la deje ver.
6: Claro.
8: O sea, ahí sí.
6: Y yo creo que él lo tenía razón. De todas formas, lo tenía claro y era muy respetuoso y sabía que no iba a exigir nada y que no podía.
8: Pero sí lo puede exigirlo, pero digo que más allá.
9: Apego.
8: Claro, sí, el apego, sí, si es sí, un sí. Tema duro.
6: Exactamente, además.
9: O sea, de es, la que es muy curioso porque para cuando se necesita, si hacen familia y la otra persona está a cargo y se integra y de todo. Pero ya cuando terminan, ya no tienes ningún
8: claro.
9: Derecho. Entonces, uy, fue mal.
8: Y le puede dar más duro la tusa de la hija, que la tusa
9: claro,
8: con la chica.
6: Entonces, fue como todo en ese momento. Yo creo que lo que a él también le afectó mucho, pero está muy viral este video que les vamos a mostrar, los que están conectados
8: que están haciendo
6: en YouTube, en donde están en
7: el
6: gimnasio.
7: Yo te lo muestro mientras vas diciendo.
6: A ver, ahí Barquitas, ella está ahí haciendo ejercicio.
7: Ok, en un gimnasio, ya se los muestro, chicos, aguanten.
8: Está haciendo ejercicio en Barranquilla.
6: Ahí va. Y el que está detrás de gorrita es Felipe, ¿sí lo ven ahí atrásito?
8: Ah, ¿ese es?
6: Ese es, entonces como...
8: Ya está acompañado.
6: Varias teorías.
9: Pere, póngale pulso a Vargas.
6: A ver.
7: Ve ahí.
9: Ok.
8: Ahí está ella haciendo ejercicio.
7: Senos, son mis senos.
8: Y el que está sentado allá al fondo.
6: Esa es Andrea Valdiri.
9: No, no,
8: está de gorra blanca.
7: Cachucha blanca, el de cachucha
8: sí,
7: blanca.
8: Sí, que está de gorra blanca.
6: El que está pero detrás.
9: Pues,
6: ahí, ese que está
8: en el. Que le buscan en el circulito. Lo que pasa es que le están hablando a Cris. Le llegó la notificación que lo va a recoger ya en la moto.
6: Que ya casi me tengo que ir.
8: Ay, ¿será que es que no se dieron cuenta que estaban en el.
6: Bueno,
8: gimnasio?
6: Varias teorías alrededor de este video. Ay, primero, sí, como que qué casualidad que estén
7: que
6: los dos
7: en el mismo,
6: juntos,
7: en el mismo sitio.
6: Que estén en el mismo sitio, claro. Y que estén en el gimnasio. Pero pues además que los estén grabando y como que ve como muy planeado.
7: Es
6: que,
7: exacto.
6: Y como que estarán tramando ese par. Yo
7: o
6: creo
7: pueden,
6: más que
7: o pueden ser amigos y deben estar grabando algún contenido digital. Porque para qué que los dos son muy buenos haciendo esa vaina.
6: Sí. No, Felipe es un
7: y Felipe es el
6: teso.
7: Es un tesísimo.
8: Pero hay mucha teoría entonces.
6: Hay muchas teorías porque yo creo que más allá de que de pronto estén cangrejeando o de pronto vayan a volver, yo siento que puede ser más como alguna campaña, alguna cosa, ajá, alguna expectativa. Lo que dice Varguitas, tanto Andrea Valdiri como Felipe, pues son generadores digitales. Exacto. Entonces, porque pues aparte sí, o sea, mil gimnasios que hay, pues no, tampoco mil, pero los gimnasios que hay en Barranquilla, que
7: sí, claro,
6: gran, y que los estén grabando y que estén ahí la misma hora y todo, o sea, como que... Nah, y que los estén grabando además, sí, entonces creo que se ve muy elaborado, ajá, para hacer una coincidencia, y ya es más como preguntar
8: caímos
6: como,
8: en la estrategia.
7: ¿Qué hay detrás de
6: ¿qué
7: eso?
6: Hay detrás de esa estrategia?
8: Hagan sus apuestas.
6: Esto por lo pronto es noticia en desarrollo, claro que
8: seguiremos,
6: sí,
8: informando
6: más detalles.
7: Ahí te damos su noticia en desarrollo y regresamos al estudio.
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0: que a esta hora nos podemos ver las caritas en el canal de YouTube de Vibra. Y además, como les hicimos spoiler hace un ratico, pues con una invitada que además también va a ser parte de nuestro Vibra Fest, para que nos enseñe truquitos interesantes. Que a
1: esa invitada,
0: nos...
1: ¿cómo fue que me saludó a mí? ¿Cómo fue que me dijo?
0: Ah, sí, amor Gastalón. Usted le dijo, hola amor.
1: Y ella me dice,
0: y él respondió, hola amor Gastalón.
1: Gastalón,
0: Gastalón.
1: Sí.
0: Ay, lo conoce, mía, Vargas.
1: Me conoce perfectamente. Y eso que no ha entrado a mi casa, qué horror.
0: Pues es Karen Suárez, que
1: bebé,
0: aparte...
1: ¡Bravo!
2: ¡Bravo!
1: La experta en finanzas, la que manejemos este bolsillo.
0: Nuestra administradora de empresas de confianza, que nos va a estar acompañando en el Vibra Fest próximo 19 y 20, para que ustedes aseguren su entrada en vibra.co. Karen, bienvenida a Vibra, y Gastalón va todo lo contrario a ser ahorrador, ¿no?
2: Gastalón va todo lo contrario, aunque no siempre. Acabamos, ¿ah, no?, a mirar un poco cómo manejamos ese balance, porque...
0: Ay, es importante.
2: Sí, eso de que no, sí, ya no se tome el tinto, ya no salga, porque sí, hay que ahorrar, pues vamos a revisar algunas estrategias.
1: Te voy a decir una cosa, tú me haces, y comenzamos para que alborotemos las redes, y ustedes, chicos y chicas en redes, nos van diciendo...
2: Con la polémica.
1: Ahorita, Pollo decía, antes de que tú entraras, Pollo decía, ¿yo?, que a veces gastamos dinero... ¿Cómo fue que dices que yo te dije que comprara tickets?
0: En bobadas.
1: En bobadas.
0: Claro, que sí dijimos,
1: ¿en
0: qué bobadas? Y Cristian y yo decíamos, bobada puede ser dos tintos. Y Vargas diciendo, ya se lo gastó con invitando tiquetes a mis amigos. Y entonces es como, uy.
2: ¿Puedo ser tu amiga?
1: Pero es que usted no, pero amiga, es que usted a mí no me hace la vuelta china.
2: O sea, tengo que pagarlo, está bien. No, claro, tengo nada que ofrecer.
0: Es un tema de intercambio.
2: No tengo nada que ofrecer.
1: ¿Un tema de intercambio, no?
0: Por esa razón, Karen, fue que yo tampoco me ofrecí. Sino que dije, Vargas, interesante en las bobadas que gastas. Pero, ¿qué iba a preguntar usted, Vargas, de las bobadas?
1: Ay, se me olvidó ahorita.
2: Ya
1: se
2: amor y amistad.
1: Viene una vaina que se me ocurre.
2: Está bien, está
3: bien. El tema venía de los regalos de amor y amistad, que entonces que en amor y amistad dicen que la gente gasta mucho más, que porque el regalito, que porque...
0: O sea, amor y amistad es una bobada.
3: No sé qué, exacto. No sé si sea una bobada, pero el tema surgió de esos gastos.
0: A mí siempre
3: que
0: es una bobada.
3: De repente.
1: Sí, ay, pero mire, que este año...
0: Para mí amor y amistad es una forma creada por el marketing para gastar plata innecesariamente. O sea, si yo digo...
3: Maldito capitalismo.
0: No, yo digo, pues, ¿a son de qué?
1: ¡Capitalista!
2: No, es cuando uno invierte el presupuesto en algo que uno dice, bueno, sí, como que lo piensa, y llegan con cualquier otra cosa que es inútil. Yo soy del fan de regalar, por ejemplo, plata. Yo no sé la gente por qué se ofende tanto de...
0: Uy, a mí me encanta.
2: No,
0: sí.
2: Un bono es tan, como tan despersonal. Yo no,
0: no me encanta.
4: Tú vas a jugar con nosotros, ¿no? Este año. El amigo secreto.
0: O sea, que tú eres...
2: ¿De cuánto es el presupuesto? Y les digo.
1: Ya Cristian quiere ser el beneficiado.
2: Pues, ¿quién nos va a regalar tickets
1: del bono
2: a
1: de Sodexo?
2: Salga Carlitos para que me lleve en un vuelo.
0: Claro,
2: no te puedo dar nada.
0: Que regale un tiquete.
2: Te puedo dar,
0: ¿no?,
2: grandes tips de finanzas. Si eso vale.
1: No,
2: como
1: tú me manejas las finanzas y nos encargamos del tema, ¿te parece?
4: Vargas, sí, tiene la misma ley que yo, que no fuimos a la clase de educación financiera. Pero fuimos a catequesis y sabemos que Dios proveerá.
1: Sí.
4: Eso nos enseñaron y lo tenemos clarísimo.
3: La fe mueve montañas.
1: Total.
3: La fe mueve montañas.
4: Que la fe mueve montañas y Dios proveerá.
2: Dios proveerá.
4: Claro que sí, claramente.
2: Bueno, ahí hay un pedacito de educación financiera muy en el fondo.
0: Pilas, conectados a nuestro canal de YouTube, porque en un momento les vamos a decir qué regalo les vamos a dar con Karen. Ustedes escriban ahí en el canal de YouTube la palabra ahorro y les vamos a dar. Es que Karen, cuando viene, se bota tremendas herramientas. Pero volviendo al tema del ahorro, mientras tanto, Karen, entonces decías que qué pasa con el tema del ahorro.
2: Bueno, el tema del ahorro es para mí como cuando un bebé está aprendiendo a caminar, porque muchas veces queremos es, bueno, ¿cómo salgo de deudas? ¿En qué invierto? Y sí, esa es una pregunta que me hacen mucho, ¿en qué puedo invertir? Y yo le digo, listo, ¿cuánto tiene ahorrado? Pues como para mirar. No, luego miro eso. Tengo que invertir primero. Entonces, para mí, el ahorro es la base fundamental de la educación financiera.
0: Claro.
2: Y de hecho, es lo primero que uno tendría que aprender a dominar, porque independientemente del monto, si uno administra lo poquito, cuando vaya llegando más plata, administra lo grande. Entonces, no prepararse para ahorrar, uh-huh, de repente trunca muchas otras cosas.
1: Ay, cúrate,
2: sobre
1: empezó
2: todo,
1: a desespero.
2: Porque enseña a procrastinar, digamos que, la satisfacción inmediata. En un experimento muy famoso, se los quiero contar, seguro ustedes lo han visto por internet, pero es un experimento que sientan a unos niños de 6 años, de 6 a 7 años, y le ponen un masmelito.
0: Ah, sí, es tremendo.
1: Yo no lo he visto, ¿qué es?
2: Entonces, los peladitos se sientan, miran el masmelo, y la persona les dice, si no te lo comes en 15 minutos, yo cierro la puerta y ya vengo, yo te doy otro masmelo igual. La mayoría de niños, es que es como que a uno le digan, bueno, el café se te demora una hora y media, empieza con la
0: ansiedad.
2: Para un niño un dulce. Hubo unos que sí se resistieron, o sea, con mucha fuerza de voluntad, y otros que sí, tan pronto cerró la puerta, la persona que los estaba evaluando se comía el malvavisco. Los evaluaron 15 años después y se dieron cuenta que los niños que no se comían ese primer malvavisco eran mejores ahorradores, tenían mejores relaciones interpersonales y les iba mejor profesionalmente.
0: Mejor control, autocontrol.
2: Porque, claro, es que me estás doblando la inversión. O sea, yo te voy a dar otro más melo igual, esa rentabilidad es increíble, y ese procesamiento de ese pensamiento de yo me espero porque sé que tengo una recompensa, que es básicamente el ahorro, pues nos determina muchas cosas en la vida. Entonces no solo es como porque es ahorrar, sino de verdad fija unas pautas muy importantes.
0: Karen, en la vida real uno toma un dilema, digamos que uno abandonó el tema de invertir porque uno dice, ya tengo unas deudas, entonces de una tarjeta de crédito, tengo un préstamo, pero entonces uno entra también en el dilema y uno dice, ¿será que acelero el pago o trato de acelerar el pago de mi deuda o sigo cumpliendo con el pago de mi deuda y empiezo a ahorrar? En ese dilema, ¿tú qué le recomendarías a uno? Si ya dices, mire, primero, antes de ponerse a invertir, abandone eso y organícese, que me parece súper válido. Ahora uno dice, listo, ya abandoné el tema de eso, ¿qué hago yo? ¿Ahorro y pago mi deuda o le meto prioridad a pagar la deuda para luego empezar a ahorrar?
2: No, meterle acelerador a las deudas,
0: definitivamente. Sí, más que ponerse de ahorrativo.
2: Sí, lo que pasa es que si uno ahorra y sobre todo si lo hace, por ejemplo, como la mayoría de los colombianos debajo del colchón, que no es tan óptimo, pues al final la deuda sí me está generando un interés y tengo una plata quieta. Entonces no es muy óptimo que yo tenga una plata
0: financieramente
2: quieta.
0: Financieramente no estás haciendo nada.
1: Claro, es más fácil pagarla para ahorrar y no ver como, sí, aumentándole como la deuda con intereses.
0: No, lo que dice Karen es tiene la plata quieta, pero la deuda le está sumando intereses.
2: Exacto, claro, entonces me está sacando plata por un lado. A veces es más barato y la mejor inversión es pagar la deuda. Hacer un aporte a capital, como lo llaman las entidades, y usted llama y pregunte. A veces uno dice, no, es que a mí me dijeron que nunca podía refinanciar. Si en este momento, por ejemplo, tiene una deuda que ahorita tenemos tasas altas, pero más adelantico seguro van a bajar, entonces ahí usted llama y refinancia. O sea, uno no siempre tiene que casarse con la misma tasa de interés. Y de nuevo, en educación financiera y con bancos, el poliamor existe. Usted vaya a ser el mejor postor, el que dé la mejor tasa y todo.
1: Claro. Poliamor bancario.
2: El poliamor bancario. Sí, porque no, es que acá tuve mi cuenta cuando era, es que ahí tiene mi mamá.
0: No. ¿Y qué? ¿Y sigue pagándole?
2: Entonces no, váyanse a una entidad que le dé mejores tasas y todo lo que puedan. Ojalá.
0: A bajar la deuda.
2: A bajar la deuda.
0: Hay otro vicio, Karen, que me gusta cuando tú haces ese análisis, llamémoslo psicológico de personalidad versus lo financiero, y es la gente, entonces uno empieza a sufrir por la deuda. O sea, tengo que pagar esa tarjeta, tengo que pagarla. Y la vida es hermosa y uno logra pagar esa deuda. Y es como si uno se le olvidara el sufrimiento por haber tenido esa deuda.
2: Sí,
0: y entonces, claro, la gente ve la tarjeta de crédito en ceros y dice, un respiro profundo y vuelve. Es como si le olvidara lo que sufrió por tener esa deuda. ¿Eso por qué pasa? Es del ser humano, ese vicio de uno estar en ceros y volver otra vez al masoquismo del sufrimiento de la deuda.
2: Ay, masoquismo financiero. Sí, la verdad es que hay personas que, por ejemplo, ya para el otro lado le tienen terror a la deuda. Entonces, si no ahorran todo lo de la casa, todo lo del carro, no compran nada. Yo conozco personas así que, por ejemplo, tienen 50, 55 y dicen, yo nunca he tenido una tarjeta de crédito. A mí, por ejemplo, para ese otro lado también me parece pues contraproducente y extremo, porque las metas grandotas, que son de montos grandotes, pues se consiguen muchas veces financiando. No,
1: sí,
2: no hay otra manera.
1: Como los grandes empresarios, ¿no?
2: Exacto, utilizar la plata de otros para apalancarse. Pero, claro, tenemos por este otro lado que uno ve en ceros y dice, bueno, Dios proveerá. Y luego yo voy pagando.
0: Uno se va a sentir millonario, ¿no?
2: Sí,
0: soy el jefe de jefe.
3: Y además hay cierto nivel de deudas que también te produce beneficios, digamos, tributarios, ¿no? Porque también cuando tú tienes solo ingreso y no sabes manejar el tema, también puedes terminar pagando un montón. O sea, hay cierta deuda que conviene. Lo que pasa es que me imagino que toca entender muy bien cuál es la deuda que conviene para no terminar sufriendo.
2: Sí, hay unas deudas, por ejemplo, de los créditos hipotecarios que bajan la declaración de renta. Ahorita estamos en esos maravillosos meses.
4: Está acá. Lunita precisamente acaba de decir, yo tengo créditos hipotecarios para que me baje lo que debo pagar en la DIAN.
2: Exactamente. Entonces, esa es una manera. Ahora, bueno, este es otro tema seguramente, pero hay personas que dicen, yo no quiero como gastar ni comprar nada porque es que me suben los impuestos. Yo sí siento que pagar impuestos, aunque esto va a ser muy polémico, como que es un signo de que yo estoy avanzando.
1: Exacto, yo pienso lo mismo también. O sea, si estoy pagando harto en impuestos, finalmente es porque mi abundancia está creciendo.
2: Claro, hay una planeación.
3: Además, Y además es como lo, es, se siente como justo, ¿no? Bueno, depende, cuando uno tiene la percepción de que no se invierte, pero es como, está bien también, si no creces patrimonialmente ni creces en nada por pensar en no pagar impuestos, pues estás como ahí en una escasez también que no te permite.
2: Exacto, pero ahí resolviendo tu pregunta de por qué hay gente que siempre quiere estar endeudada, siento que es porque así mismo vieron patrones con sus papás, por ejemplo. Como si, yo no endeudo, no tengo nada. Esta es una frase así como de...
0: Así lo dices tú, los extremos, ¿no?
2: Sí.
0: El que creció más bien como diciendo, uy, no, mejor no endeudo. Y el otro que dice, no hay que endeudarse para conseguir todo.
2: Y también está la excusa, es que me da historial, es que me dan puntos. También hay que mirar uno para qué se endeuda, ¿no? Porque el ciclo a veces, y es uno muy peligroso, es que yo...

0: y es como un ciclo que de pronto puede ser peligroso porque si se corta y si no tenemos colchón de emergencias, pues vamos a tener cero en nuestra cuenta de ahorros y la tarjeta al tope. Sí. Entonces hay que revisar ese yin-yang.
1: Tú dijiste una cosa muy chévere, Karen, sobre el tema de que la gente le da miedo endeudarse para comprarse una propiedad, un carro o algo así, y que no está mal. ¿Tú cuánto sugieres que debería ser el porcentaje que debería tener una persona para poderse endeudar, digamos, en una propiedad?
0: Esa es una regla de tres chévere que ustedes pueden aplicar en casa, y es que las entidades financieras revisan que nosotros tengamos máximo comprometido el 30% de nuestros ingresos en deuda. Entonces yo considero que ese podría ser un buen indicador.
1: Ah, como el banco dice, tenga el 30% y,
0: sí,
1: y te financiamos.
0: Si usted tiene de pronto más del 30% comprometido, ya el banco va a decir, este man o esta vieja se está sobreendeudando. Entonces, claro. ¿Cómo lo hacemos? ¿No? Si yo me gano 1,000,000 pesos, vamos a ponerlo en cifras redondas para que sea fácil el cálculo, ese sería el 100%, entonces el 30, ¿cuánto es? 300,000. Se supone que mayoritariamente yo, o más bien, debería estar pagando esos 300,000 máximo en cuotas y en deudas. Uh-huh. Si ya se está pasando más de esos 300,000, quiere decir que hay un poquito de
2: inestabilidad financiera. No es un perfil tan chévere, arriesgado.
0: Uh-huh, exactamente. Claro. Entonces, el 30% es un buen indicador de yo en cuanto o podría ahorrar para ya finalmente endeudarme a hacer un colchón, o lo máximo que tenemos que tener comprometido en deudas para ir a, por ejemplo, financiarse con el banco. 30% máximo.
1: 30%, okay. Okay. Te amo,
3: ¿qué
1: flaca?
3: Información, Karen, debe tener una persona en su mapa financiero? No esto que tú dices de no tengo ni idea cuánto pago en intereses en tarjetas, pero a veces las personas dicen, juepucha, es que es tanta información y si yo registro todo lo que me gasto, entonces se vuelve una esclavitud. ¿Cómo qué información es la básica que tú dices, venga, tenga claro su ingreso, sus deudas, sus intereses, como un mapita sencillo que las personas pueden tener para ubicarse en cómo están financieramente?
0: Sí, a mí me encanta esa pregunta, querida Karen, porque si ustedes quisieran hacer una radiografía financiera hoy, deberían colocar ingresos. Muchas veces las personas se les olvidan que tienen algunos ingresitos, por ejemplo, por una venta que hacen, por un catálogo, o porque de pronto hay una cuota de una persona que les está pagando. Hagan la lista de los ingresos. OnlyFans, todo eso, que acá somos expertos en generación de ingresos. Esos serían los ingresos. Luego, réstenle todo que le quita, todo lo que le quita la plata, ¿no? Los arriendos, o el arriendo, la hipoteca, etcétera. O sea, ¿cuánto le cuesta a usted vivir? Y el tercer factor es la resta de esos dos. Ingresos menos gastos, ¿cuánto me queda? Mucho ojo, porque si hay un número rojo, quiere decir que hay unos ajustes. Y a veces uno no se da cuenta de ese número rojo justo porque usa la tarjeta de crédito o préstamos, o venga, présteme 10,000, yo mañana le devuelvo. Y como que uno llega a final del mes, uno dice como, uy, estuvo apretado, pero en esos tres datos uno sabe, número rojo, hay ajustes que hacer. Si tiene un sobrante y lo está dejando quieto o no saben que se le está yendo, es momento, por ejemplo, de matar una deuda, o si no tiene deudas, de invertir.
2: Ahí
0: esas
2: sí.
0: Tres cosas, ingresos, gastos y cuánto me queda, ese sería el mapita financiero.
2: Karen, uno debería tener, lo he escuchado de algunas personas, pero quiero que tú me digas, uno sí debería tener en el ahorro, cuando uno toma la decisión de ahorrar y tiene la posibilidad de ahorrar, tener una intención fija. O sea, hay gente que dice, no, yo estoy ahorrando para lo que se presente. Pero le dicen a uno, no, usted debería tener el ahorro con un objetivo. ¿Tú, sí. ¿De qué equipo eres tú?
0: Yo soy del segundo equipo, es decir, de colocarle...
2: ¿Objetivo al ahorro?
0: Objetivo al ahorro y vincularse emocionalmente con él. Por eso las personas, hay muchas personas que me dicen, no, es que yo no ahorro para vacas flacas porque solo atraigo desgracias. Y yo, pero pues le puedes poner una etiqueta positiva,
1: sí,
0: ¿sabes?
1: Sí, de acuerdo.
0: Entonces, claro. Yo digo como que eso es una excusa para no ahorrar. Sí, yo no ahorro porque pasa algo malo.
2: Colchón, algo así, ¿no?
0: Sí,
2: colchón,
0: hay gente,
2: rompa el vidrio en caso de emergencia.
0: Exactamente, hay gente que le dice, no hay que ponerle fondo de emergencias, es fondo de tranquilidad financiera. Llámelo como usted quiera, pero ojalá lo pueda vincular positivamente. Y nada más, y ese es un dato muy interesante de la Universidad de California, y es que nada más por escribir la meta se aumenta la posibilidad de lograrla en un 42%.
2: ¿Ah, sí?
0: Nada más escribiéndola. Entonces, uno le podría parecer una bobada, pero
2: dice, millonario.
0: Para, y hay que ponerle fecha en momento presente.
2: Uy, eso es lo que lo asusta a uno. Cuando uno le dice, póngale fecha.
0: Sí, ahí es para el 2 de septiembre. ¿Qué tal hoy te llega la lotería?
2: Ah, bueno.
0: Intencionarlo.
2: Si mañana no me escucha el programa en la mañana.
0: Y acciones.
3: Ya sabemos por qué es. O sea, tú pones la meta y me imagino que pones también las acciones, ¿no?
0: Sí, vincularlo emocionalmente a algo que me mueva mucho. De pronto, por ejemplo, ahorrar para pagar una deuda, uno dice, ah, como que no es tan motivante, algo que le guste y que sea positivo. Colocarlo en momento presente, o sea, yo voy a ser millonario, no, sino soy millonario, si esa sería la meta, ¿no? O estoy viajando.
2: Ah, en presente.
0: En momento
2: decretándolo.
0: Decretando. Y mucho ojo, claro. No utilizando lenguaje negativo.

0: Porque si yo les digo, no se imaginen un mico naranja, uno dice, ok, me acabo de imaginar.
1: El mico naranja.
0: Entonces, si uno dice, no voy a gastar más, el cerebro dice, perfecto, gastar más. Claro. Porque tacha el no en la mente. Claro. Entonces, es importante hacerlo en positivo.
1: Ah, bien. Estoy viendo aquí, Karen, algo que me parece súper interesante, ya que estamos hablando de ahorro, y es, yo puse en mi meta ser millonario, porque estoy viendo algo que se llama valorízate.co, y dice, no es un curso de finanzas, es una competencia de 30 millones.
0: Correcto.
1: Entonces mi pregunta es, ¿cómo puedo reclamar esos 30 millones?
0: ¿Qué es esto? Muchas gracias por esa pregunta. Este es el primer concurso de educación financiera de América Latina. Lo estamos haciendo con unos aliados que se llaman Clefi. Y lo que decidimos fue, uno siempre reconoce a las personas que cantan bien, que bailan bien. O sea, tenemos como muchos espacios para reconocer los talentos, pero nunca se reconoce a quien se educa financieramente. Entonces decidimos hacer el primer concurso de educación financiera de América Latina, en donde en tres dinámicas clasificatorias, ustedes a través de casos reales, identificar si una deuda es buena o mala, responder preguntas como las que estamos haciendo aquí, clasifican a una gran final en donde hay una disputa por un premio de 30 millones.
2: Ve, yo tengo una pregunta para comprender, porque me parece muy chévere lo que estás haciendo. Un ejemplo, los participantes que ven que su fábrica o su trabajo o sus finanzas están mal, se pueden inscribir y a través de este concurso mejoraría y se podrían ganar la vaina. Finalmente están haciendo el trabajo que estás enseñando.
0: Exactamente. Y no tienen que llegar sabiendo. Hay gente sí que me pregunta, ¿tengo que llevar calculadora, matemática? No, no tienen que ser contadores, financieros, economistas, porque allá vamos a tener expertos. Uh-huh. El experto explica un tema en específico. Puede ser deuda, puede ser inversiones, puede ser presupuesto. Después de eso viene una dinámica experiencial, porque es un concurso. O sea, imagínense oprimiendo botones, imagínense votando, ¿no? Tipo estos formatos televisivos. Ay. Y finalmente, cuando clasificas, entonces ahí en la gran final hay una disputa por un premio de 30 millones de pesos.
1: O sea, el premio
0: por
1: el que aprendió.
0: Exactamente.
1: Aprendió el curso.
0: Y no tiene condiciones de uso.
2: Está muy bien planteada.
0: Sí, chévere. Muchas gracias.
2: Sí, pilos.
0: Les damos 30 millones y ustedes lo pueden usar en lo que quieran. Lo que queremos hacer luego es llamarle y preguntarle, oiga, ¿sí le sirvió la educación financiera para usar bien esos 30 millones?
3: Estoy celebrando los 30 millones.
4: Soy millonario.
1: Me estoy tomando los 30 millones por aprender finanzas.
0: Exacto, se llama Valorízate. Ustedes lo encuentran colocando valorízate.co. O si no, me escriben un mensajito en mis directos en Instagram. ¿Sí? Y yo ahí les envío el enlace. Ustedes ponen Vibra, ahí está programadito, y ahí pueden encontrar toda la información. Uy. De este concurso, que la Cabrebocas igual va a ser el Vibra Fest. O sea, si ustedes van, se educan ese pedacito y luego deciden.
1: Ahí pueden adelantar. Esto es en octubre, ¿no?
0: Sí, octubre 17 en la Universidad EAN. Va a ser ahí.
1: Y ahí pueden adelantar.
0: Sí,
1: nos conocemos. ¿Nos recuerdas la página, por fiscal?
0: Valorízate con V, valorízate.co.
2: Así le digo yo a David.
0: Ay, valorízate.
1: Volviendo al tema del ahorro. Uno siempre, digamos, y estabas tocando ahorita un punto importante, que era el tema del ahorro, ojo, no inversión, sino el tema del ahorro debajo del colchón. Entonces es, ¿cuáles son los caminos para yo decir, está valiendo la pena este ahorro? Y dejar la cajita fuerte, la almohada, el colchón, la mesita de noche, la cajita con el candado. ¿Cuál podría ser buen camino para pensar en ese ahorro?
0: Sí, el ejemplo que yo siempre coloco es, piensen que ¿qué compraban con 2,000 pesos hace 5 o 10 años? Y uno sabe que ya no lo puede comprar a sol de hoy, porque se va devaluando el dinero y existe este aumento generalizado de los precios, que es la inflación. Entonces tenerlo debajo del colchón no funciona. Hay gente que dice, es que el banco me cobra, es que de pronto yo lo tengo a la mano, pero esas son las cosas que justo hacen que no ahorremos, que lo tengamos tan a la mano, que no lo tengamos rentando y sobre todo tan disponible. Claro. Eso es contraproducente por muchas cosas, seguridad y porque uno mismo no es tan fuerte.
1: De acuerdo,
0: sí, no, en cuanto claro. a su voluntad. Entonces, ¿cuál sería un primer buen paso? Es que ustedes escojan una entidad financiera que les dé una buena rentabilidad y que sobre todo sea un ahorro a la vista. Pregúntenlo de ahorro a la vista, porque uno dice, no, de pronto es un CDT o algo y luego eso queda ya atrapado.
1: Un año, dos años.
0: No siempre, ustedes pueden colocarlo, va rentando y ustedes lo pueden tener cuando quieran. Entonces ahorro es mucho más vista. Óptimo.
2: O sea, no es como una AFC.
0: No, la AFC es como para
1: la vivienda.
0: La construcción y vivienda, pero para eso vivienda. Es a largo plazo. Hay unas cosas que son unos subbolsillos, le llaman unos, cajitas, le llaman otros.
2: Ah, ok, ya te entendí.
0: Ahí ustedes lo ponen a rentar y aplican esto hermoso que se llama el Inverahorro, porque ahí yo estoy invirtiendo de todas maneras. La gente cree que invertir es en bolsa o en activos digitales, pero en realidad puede ser cuando uno tiene una rentabilidad. Entonces, Ese sería el gran premio.
1: ¿Tú qué piensas de una estrategia que, pues yo la he pensado y le escuché a varias personas que dice, por ejemplo, ahorita, que ya lleva un buen tiempo el dólar con tremenda caída? Entonces mucha gente dice, yo compro dólares, porque es que lo que está pasando con el dólar, eso no se ha visto. Sí. Entonces dicen, yo compro dólares, espero que algún día vuelva a subir, los cambio y hago ese juego, pues un poco...
2: Ese trueque.
1: Ese trueque que es un poco financiero chistoso, pero ¿qué piensas de ese juego?
0: Es súper bueno y me parece además que históricamente al dólar siempre le dio mejor que el peso, ajá, nuestros pesitos colombianos. Si claro, ustedes quieren, por ejemplo, tener un ahorrito rentando, como lo dijimos en pesos, buenísimo. Hay personas que, por ejemplo, dicen, yo acá tengo... pues plata ociosa, voy a meter una buena cantidad de dólares y eso sí, esperando a 2 o 3 años, no es como tan inmediato a menos de que algo extraordinario ocurra.
1: Para que se pegue una subida.
0: Pero hay personas que dicen, oiga, voy a ahorrar la mitad de lo que ahorro en pesos y la otra mitad en dólares. Ahora hay algo muy chévere y es que se puede hacer con dólares digitales, o sea, uno no tiene que ir a una casa de cambio porque además allá el cambio no es tan bueno. Uh-huh. Uno dice, pero me están cobrando 200 pesos más. Entonces ahora lo pueden hacer digitalmente con aplicaciones. Uh-huh. Hay varias, ustedes si quieren también me preguntan, yo ahí les dejo unas sugeridas por mensajito directo y ustedes lo compran ahí, lo tienen ahí y cuando vean que sube inmediatamente lo pueden vender, tienen sus pesos y lo bajan, okay, a su cuenta de banco.
4: Yo tenía esa disputa, bueno, esa disputa en esa conversación con Andy porque, pues digamos, yo soy obviamente malísimo para todo este tema, entonces él me decía que tocaba, pues era en físico comprarlos porque digitalmente me decía que cuando se fueran a cambiar para sacarlos, como que cobran también, o sea, no
2: el banco
4: el
2: cobra un fee, ajá, por cambio.
0: Pero ahora no solo hay bancos, sino hay unas instituciones que se llaman unas fintech que combinan tecnología con finanzas. Muchas de ellas están reguladas y son completamente seguras. Entonces uno lo compra ahí y de hecho yo lo hago cargándolo como si estuviera haciendo una compra por internet. Entonces yo compro, 200,000 pesitos en dólares. Sí. Y luego los cambio y cuando los vaya a vender, porque me parezca buena la tasa, los bajo a mi cuenta de banco local y ahí ustedes se ganan la diferencia. Esto se hace a través de algunas aplicaciones. También hay bancos, pero me parece que están un poquito atrás.
1: Pero nos puedes nombrar, por ejemplo, una de las aplicaciones, sí, como pueden empezar a hacer el
0: ¿Puedo?
1: Sí, sí, claro.
0: ¿Puedo? A mí me gusta mucho una que se llama Lemon.
2: Lemon.
0: Tiene ya 7 millones de usuarios. Se creó en Argentina, ya va por toda Latinoamérica agarrando mercado. Y es súper fácil. Ustedes se toman una foto de la carita para que les verifiquen la identidad.
2: ¿Lemon
0: de la
2: cédula?
0: Lemon Cash, correcto, es la esa primera. Exacto, y ahí ustedes compran dólares digitales. Entonces los tienen en dólares y cuando vean que sube 100, 200
2: ¿Por qué dices que te gusta más versus a ARK? Un ejemplo.
0: Porque esta es, sí, bueno, ahí la puedo mostrar.
4: La verde.
0: La verde, uh-huh, exactamente.
2: El color es el color favorito de Fate.
0: Ah, sí.
4: El percho.
0: Esta me gusta porque me permite comprar con cualquier banco. Adicionalmente tiene tarjeta digital. Entonces yo, por ejemplo, sí, o como tú que viajas y gastas tiquetes para tus amigos, puedo con la tarjeta digital ahorrar en dólares y pagar en dólares. Porque lo que a uno le da duro cuando viaja es que uno ahorra en pesos y allá el dólar y uno dice, Dios mío, lo siento. Entonces esa me gusta porque tiene la tarjeta digital y también la tiene física. Y también, esto es un pasito más adelante y de pronto lo conversamos en otra oportunidad, también me permite invertir en activos digitales, como en criptos, para quien quiere ir un poquito más allá.
2: A mí los criptos me gustan.
5: Acá pregunta Lu, sí, por los bancos
2: pero
5: virtuales.
2: Pero no
5: los sí. Lu. Perdóname, pregunta Lu por los bancos virtuales y yo te quería preguntar, porque entiendo que tienen muchas ventajas, a ver si qué bancos virtuales nos recomiendas o banca digital. Y como qué beneficios tiene la banca digital, estos nuevos bancos que tienen como otras reglas diferentes y que entiendo que funcionan bastante bien.
0: Sí,
4: bueno, el Nu es uno también que...
0: Nu es uno que me encanta, es de mis favoritos, es un neobanco, sí, y es muy interesante porque si ustedes ven, no hay una oficina de Nu en donde yo vaya a hacer file de mi
1: atienda. No hay.
4: Pero no siente cosas, necesidad como, Dios mío, si que tengo una queja, un reclamo, ¿dónde voy?
2: Sí, yo pienso lo mismo que tú.
4: ¿A dónde voy?
5: Pero la verdad es que tiene muchas facilidades, sobre todo para lo que tú dices, que es este tema de jue madre, es que estoy como amarrado a que me gané esto en pesos y voy a viajar, y entonces yo sabía que el tiquete era más barato allá, pero entonces me tengo que comprarlo acá, porque, o sea, a mí me parece que sí te da mucha flexibilidad en muchas cosas.
0: Sí, de acuerdo, creo. Yo les voy a contar por qué, por ejemplo, Nu no tiene oficinas y es que se ahorra toda esa plata de todas las sucursales que tienen, claro, por ejemplo, otras entidades, claro, y se la ponen en rentabilidad a los usuarios. Entonces, uh-huh, las cajitas, por ejemplo, están rentando más de, para el momento de este video, más del 11.5%. Que antes, si ustedes hacen memoria, antes de que llegara Nu, ningún banco rentaba eso. No. Ahora que llegó y dijo, estamos rentando, y dicen, ah, bueno, nosotros también damos rentabilidad. Pero antes uno veía la cuenta 0.32 de fomento al ahorro y uno dice, pues, No es nada. Como ya llegaron a poner rentabilidad, vemos que hay una competencia sana y ahora hay mucha oferta sobre eso. Y estos bancos son regulados por la Superintendencia Financiera de Colombia. O sea, no es que usted de pronto se vayan a desaparecer con la plata ni nada. No, está con su licencia, digamos, al día. Están vigilados. ¿Y qué me gusta de estos bancos? Que responden rápido. Yo sé que estamos muy acostumbrados a ir a que le solucionen, pero si ustedes usan el chat, por ejemplo, de Nu, es súper inmediato.
4: Efectivo.
0: Y además tienen una cosa para la deuda que me parece muy chévere, y es que tienen creación de tarjetas virtuales temporales. Quiere decir que si yo me voy a comprar una película en alguna plataforma o a comprar algo, yo creo mi tarjeta, dura 24 horas y si a uno se le olvida, por ejemplo, quitarla, ya no le va a cobrar eso. O, por ejemplo, cuando ustedes van a meter la tarjeta en un sitio en donde no está muy seguro, si quieren como probar, que eso a uno le pasa.
4: Ay, sí. Pueden, se bloquea como automático, o sea, se cierra, se automática, se vence.
0: Se vence en 24 horas. Entonces ya
5: además,
0: no te...
5: tiene la plata que tú pusiste ahí, ¿no? Yo quiero comprar, a veces tú quieres comprar un, no sé, un curso y no estás seguro, y el curso vale, yo qué sé, $100. Pues transfieres esa plata, esa tarjeta, y entonces no estás poniendo tu tarjeta con todos los riesgos.
0: Exactamente. ¿Cierto? Entonces, claro. Sí, tal cual es así. Uh-huh. Y pues que también tiene rentabilidad, como lo habíamos dicho, y de forma muy fácil. Es como pasarla a la cajita y ya está. Ahí vamos a tener. Entonces me parece que tiene como muchas cosas en una sola aplicación. Uh-huh. No tengo que tener varias para eso.
4: Y esa se abre también desde la aplicación, desde la página se descarga y se abre así la cuenta.
0: Y les llega una caja moradita, sí, divina.
2: Es hacia hermosa, pedido, ¿no? Es que ellos la tienen un marketing es espectacular, sí.
0: Sí, la experiencia
4: me estoy
2: es divina. La tarjeta es hermosa. Todos.
4: ¿Tú tienes?
0: Yo, ¿bebé? Tú.
2: ¿Qué? No, una de nubes. ¿Sí? ¿Por qué? Porque uno de mis amigos de esos que...
4: Porque acompañamos a un amigo a abrir la caja. No, yo me lo imaginé, pues, le vivió sí, la experiencia.
2: No, es que mire que me está pasando, porque yo ayer, antier, yo estaba hablando con un amigo que también es como tú, es financista y todo el bololo, ajá, y le digo yo, oiga, guaricha, necesito que me guíen. Invierto en ARK y todas esas vainas. Me dice, sí, aprovecha esas aplicaciones. Bueno, me estaba hablando lo mismo que tú.
0: Sí.
2: Entonces le digo yo, ¿y cuánto me dice, cuánto vas a meter? No, pues pienso meter como... $1,000,000. Me dice, ah, no, ¿eso para qué? Meta 10. Y yo, pero, o sea, entonces empieza uno, ¿pero qué es esto? Entonces le dañan a uno como la ilusión del ahorro.
0: No, yo siento que en montos pequeños...
2: se llegan a grandes.
0: Sí, y además, claro, es que algo pasa porque uno sabe en el fondo de su corazón que tiene que invertir y ahorrar, pero ay, por algún motivo uno no lo hace.
1: No la logra.
0: Porque uno dice, y me da como susto meter la plata en una aplicación. Entonces yo sí siento que los montos pequeños ayudan mucho a superar esa barrera de decir, ah, no, no pasa nada. Vea, si tiene $20,000, no 50,000, 100,000, no pasa nada.
2: Eso funciona, eso suma, claro.
0: Funciona, suma, y sobre todo te da el proceso de aprendizaje de, ok, ¿cómo lo abro? ¿Cómo meto la plata? ¿Y cómo retiro? En cambio, es que uno nunca lo va a hacer si son 10, 15 millones. Venga, lo invierto, claro, en una aplicación. Uno dice, claro, ¿cómo que lo pienso? Pero $100,000, $50,000, uno dice, estoy dispuesto a hacer esta ruta de aprendizaje.
1: Y pero estoy ganando confianza. Y el día que tenga la oportunidad, además, si ya veo con lo mínimo un resultado, pues ya uno dice, ah, metámosle más.
0: Entonces,
1: metámosle los 105.
0: Hay algo muy chévere que ustedes pueden hacer y es ir ahorrando de a montos pequeñitos. Y hay un reto muy interesante que se llama el reto de las 52 semanas, que está diseñado justo para hackear este parálisis por análisis, porque uno dice, bueno, voy a ahorrar, pero no sé si en efectivo o en qué entidad. No, entonces me voy poniendo como excusas. Este es un reto que me encanta.
2: Bienvenido.
0: El reto.
4: Asumámoslo.
1: A ver, ¿cómo es el reto?
0: ¿Tienes mil pesos para ahorrar hoy? ¿Los tendrían?
4: ¿1,000 pesos? Sí.
2: Sí.
0: Listo. Ese es el primer factor de este reto, que el monto sea tan chiquitico que uno diga, pues, obvio, porque si uno
4: hasta
0: dice...
4: Hasta 2,000, hijo de madre.
0: No. Como tu amigo, hasta tiene 10 millones, y uno dice...
1: Hasta 3,200 pesos.
4: Tome 7,550 pesos.
0: 52 semanas.
1: Lo que vale el capuchino de vainilla.
2: Literal.
0: Miren, se llama el reto de las 52 semanas porque 52 semanas tiene un año. Uh-huh. Entonces, este es para las personas que pronto nunca han podido ahorrar. 1,000 pesos semana 1. 2,000 pesos semana 2, 3,000 pesos semana 3.
1: Ah, por semana va subiendo 1,000 pesos.
0: Exactamente.
1: Va duplicándolo.
2: Y en las 52 semanas...
0: 52,000 pesos.
2: Ay, eso está re bien.
0: Eso está bien, es alcanzable y sobre todo a uno le estimula algo que llamamos como el genio financiero. O sea, en la semana 32, claro, yo voy a decir, bueno, esta semana, ¿cómo me levanto los 32,000 pesos? Y puede hacerlo de dos vías. Oiga, voy a evitar la salida que siempre me hago todos los viernes.
2: O la gastadera de todo el...
0: O de un día, ni siquiera es como que sacrifique los 7 días. Uh-huh. O... venga, yo como me hago una plática adicional. Uh-huh. No sé, vendo algo que ya no uso. Hay plataformas, por ejemplo, muy chéveres que permiten rentar cosas que uno Only no fans. Usa. Bueno, no, eso uno lo usa.
2: ¿Para que David, ¿por qué no empiezas a rentar la lavadora?
0: No, pero bueno, se llama... yo no sé si todavía existe, pero la vi, se llama Rentu. Y, por ejemplo, uno dice, tengo que abrirle un hueco a mi casa porque quiero colgar un cuadro. Pero pues comprar un taladro... Uno dice,
1: ¿para qué?
0: De pronto,
1: ¿para un hueco?
0: Para un roto. Entonces, las personas lo rentan.
2: Así le decimos a los hombres de mi tierra.
0: ¿Rotos?
2: Taladros.
0: Ah, ambos.
4: Roto, no taladro.
1: Roto es lo que hacen.
2: Obvio.
4: Sí. Roto, okay. Como queda.
0: Entonces, vean, en la...
5: Ya.
4: Bueno, retomemos.
2: Qué vulgar, okay, qué vergüenza. Con, vamos, qué vergüenza. Con Karen, ya no, bien educada, no, bien formadita, y usted dañándole la cabeza.
1: Bien formadita.
0: Bien formadita, pero doble sentido me encanta. Todo el que quiera.
5: Lo que entonces, pasa es que ellos casi que ni el doble sentido le
2: nada,
5: ponen.
2: Nada, somos muy directos.
0: No, sí, no, ni siquiera es fino, es como, le decimos taladro.
5: Exacto,
0: porque...
5: Exacto, o sea, el doble, la sutileza, el doble sentido.
1: Así lo entiendas, necesitas explicarte el chiste.
5: Exacto, sí, exacto, les gusta hasta que lo visualices. Pero eso sí lo visualizan, eso sí, el dinero no, pero eso sí.
1: Entonces decías que alguien alquila el taladro.
0: Exactamente, entonces me puedo hacer 15,000, 20,000 pesitos y vean, ahí está una de las maneras. Entonces, el reto, volviendo al reto de las 52 semanas, en donde por cada una de las semanas uno tiene un monto que se va duplicando, semana 1, 1,000, semana 2, 2,000, semana 3, 3,000, al final de año ustedes van a tener aproximadamente 1,375,000 pesos.
1: ¡Claro!
0: Que Varguitas lo puede hacer a 1,000 es muy chichi. Yo voy a empezar con 10,000. Entonces,
2: yo puedo, sí.
0: 10,000 semana 1, 20,000 semana 2, cha. Entonces, esto lo que hace es que
6: voy a hacer el
0: quita
6: reto.
0: Esa barrera que tenemos de no empezar porque no sabemos dónde. Y lo que pueden hacer, por ejemplo, es meter 1,000 pesitos en la cajita de Nu o 1,000 pesitos en dólares. O sea, ustedes ya van seleccionando, claro, dónde lo quieren colocar para maximizar.
1: Yo sí voy a ahorrar ya $1 por semana.
0: Por ejemplo, entonces $1,370 sería más, claro, o menos. Entonces ya.
2: ¿Qué operación tengo que hacer en la calculadora para que me diga cuánto es empezar a ahorrar de 10,000 hasta los?
0: No te preocupes, para eso tenemos, vamos a cantar la herramientas financieras.
2: Otra vez, 5, 4, 3, 2, 1.
7: La herramienta financiera.
1: Ay, no.
2: ¿Plural o singular?
1: La letra de la canción dice las herramientas.
4: No, herramientas.
0: Herramientas financieras. Herramientas financieras. Herramienta financiera, como
5: listo.
0: Quieran.
5: Sin la,
0: ¿cómo es el
1: sin
0: tono?
1: La.
0: Sin la. Dame el tono. Eso.
1: Herramientas financieras.
0: Listo. Pero ¿y cómo se
1: llama? Herramientas financieras.
2: 5, 4, 3, 2.
7: Herramientas financieras.
2: ¿Quién fue la estúpida que por ahí entendí mal?
0: Les tenemos desde Vibra la herramienta financiera de la semana.
2: Ay, deberíamos hacer un jingle para eso.
1: Pero siempre es que viene Karen, decimos lo mismo.
0: Y hoy llegué, ¿dónde está mi jingle? Y ellos... Es a capela.
1: Es en vivo.
0: Es en vivo.
1: Entonces,
0: miren, esta herramienta es un Excel, no se preocupen porque es súper facilito de manejar y ustedes van a poner cuánto es su meta de ahorro. Si ustedes ponen $1,000,000, les va a salir que en la semana 1, 1,000 pesos, semana 2. Pero si Barret dice, bueno, yo me quiero ahorrar 5,000,000 este año, 4, 3, 2, lo que ustedes quieran, lo colocan y automáticamente eso les va a dar cuánto pueden ahorrar por semana, cuánto deberían ahorrar por semana.
1: O sea, se lo discriminan para uno saber por semana.
2: ¡Amo, pollo!
0: Entonces, ¿de cuál es la cuenta? Tranquilo, ya está solucionado.
2: Te amo, Karen.
0: Yo a ti, facturador. No,
2: si no, ya contigo, nada, amiga.
4: Gastalón.
1: Gastadón.
0: No, gastalón no, facturador.
2: Gastalón no, facturador.
0: Facturón, facturón. Taladrón, no facturón.
4: Factura.
0: Factura
1: o fractura. No, sería el roto Vargas.
2: El fracking, ¿viste? Qué fraqueada.
0: Fraqueada.
1: Bueno, me están preguntando en YouTube, escriban la palabra ahorro y les vamos a mandar en un momento la herramienta, pero escriban ahorro en YouTube. Ahorro.
4: Financiera.
1: Muy bien. Ahorro en YouTube. Y ya les mandamos la herramienta.
0: Mucho ojo que esa es mejor si la abren desde el compu, entonces cópienla y guárdenla para cuando sea en el compu.
1: Eso,
0: o si tienen Drive, que es como este sistema de almacenamiento, automáticamente les va a hacer una copia. ¿Vale? Es importante que le den hacer copia y ahí le dan aceptar. Porque si no, vamos a tener muchos usuarios como cambiando al mismo tiempo el dato. Entonces, háganse la copia para que ya la tengan para ustedes.
1: Y ahí por derecho uno lo abre y ya le dice crear copia para
0: exacto,
1: evitar eso.
0: Exacto.
1: Imagínate todos en línea cambiando, modificando ese
2: valor. Claro.
0: Entonces, hay algo chévere ahí.
1: Si quieres saberlo, ya te digo mi cuenta para.
2: Llama a Karen.
4: Eso es lo que le llega a todo el mundo. Como
1: no me llega solo a mí.
5: Eso,
1: pero si tienen ahorro, en un momento les va a llegar en YouTube. Exacto. Ahorro en YouTube.
4: Ahorro.
5: En YouTube. En TikTok, no, o sea, escríbanlo en YouTube y anímense a escribir en YouTube porque en ahorro. TikTok pues no lo tenemos y además no solo no podemos ponerlo sino que nos van a castigar porque todos escriban ahorro, así es TikTok.
1: Sí, no, entonces, en YouTube.
5: Vayan ahorro. A YouTube mucho y escriban. O sea, no solo va a llegar sino que van a decir spam, chao, y de repente ustedes ya no nos van a ver las caritas porque así es TikTok. Entonces entren a YouTube.
1: Ay, qué chévere. Mira, es que sigue explicándolo Karen, les va a mostrar la herramienta como se ve.
0: Gracias.
4: Esa herramienta de pollo.
1: Es anti bobos prácticamente.
2: Como el de pollo. que se para y no camina, como bobo. Una herramienta bobo.
0: Seguimos hablando de finanzas.
2: Sí, total, es eso a lo que yo me refiero.
4: ¿De herramientas o en qué momento, qué pasó?
0: Cambiamos de sección.
1: No, y es brutal la herramienta porque hay por derecha, como dice Karen, dice, meta a ahorrar en 52 semanas. Y uno le pone el valor y él solito le dice a uno cómo la... Pues, no, me encantan esas herramientas de Karen.
0: Es súper fácil. Recuerden que las herramientas se tienen que adaptar a uno y no uno a las herramientas. Y esta está facilita. Además, saben para qué me gusta mucho y hay personas que me reportan que lo han usado para enseñarle a ahorrar a los pequeños de la casa.
1: Ah,
0: porque le imprimen la tablita y ustedes no saben el placer que da tachar la semana uno. Como que uno lo mantiene en el camino.
2: Como que más cerca estamos más cerca de nuestro objetivo.
4: Y le recuerda que tiene que... Ajá, cada semana hacer su
0: exacto, entonces
4: ahorro.
0: Es buenísimo para los niños de la casa o para los niños de la casa grandes que no saben ahorrar.
4: Yo.
5: Exacto.
0: El niño
5: para
0: grande.
5: Para los que no practicaron de
0: adultos
5: niños.
0: Chiquitos.
4: Adultos chiquitos, gracias.
0: Sí, sí, sí. Entonces ahí les damos esa herramienta para que la cacharren.
1: Para los que están preguntando cuánto equivale en 52 semanas, pues a un año.
0: Exactamente, a un año.
1: Sí, ajá, para que tengan ahí el dato. No, está brutal. Miren, escriban ahorro, ahí ya les estamos copiando el link en YouTube para que ustedes le den clic. La recomendación de Karen, pues obviamente que traten de abrirla no en el celular, sino la abran en un computador y para que puedan dejar grabada, digamos que su versión y personalizada, porque si la abren así como libremente, entonces van a entrar a modificarla todos los que no hayan guardado la copia y no les va a funcionar.
0: Exactamente. Entonces, ¿cuántas herramientas financieras tengo que traer para que me hagan mi jingle?
1: No.
3: Herramientas.
1: La próxima.
5: Es que era en vivo, era para sorprenderte, o sea, no era no tener.
1: Me falta aprendernos la letra, pero el resto.
5: Iba a perder fuerza, iba a perder fuerza.
2: Dígamele la IA que nos haga letra.
5: O sea, mira, todas las personas tienen pregrabados, en todo ahora es preproducción, en cambio nosotros queríamos que sintieras
2: la en vivo y en vivo, porque es una redundancia decir directo, en vivo, ya está, en directo vivo. La misma monta.
0: Wow, sí. Aprendiendo aquí con Carlitos, ¿eh? Claro. Buenos términos.
1: Karen, recordemos varias cosas. Bueno, primero nos vas a acompañar en nuestro Vibra Fest 19 y 20 de noviembre para que ustedes aseguren su entrada, porque hay una charla bien interesante que les hemos estado recordando a ustedes, que nos va a dictar Karen Suárez, que es cómo manejar mi dinero sin angustiarme.
0: Correcto.
1: Que es súper importante.
0: Ahí vamos a explorar el paso a paso para cumplir metas financieras y para mantener un balance entre disfrutar el ahora, pero no descuidarme de cómo estoy construyendo el futuro. Vamos a tener este tipo de herramientas, o sea, cosas muy accionables para que ustedes lleven para anotar y sobre todo para aplicar. Lo más
1: super
0: importante
1: práctica.
0: Es aplicar. Así que allá vamos.
4: Si Dios
0: a
4: no
0: estar.
4: Provee.
0: Sí, no. Hay que ayudarle
4: si Dios no
0: a Diosito.
4: Provee, hay que ayudarle.
0: Así como el que madruga, Dios lo ayuda.
4: Sí,
0: bueno,
4: a tener sueño todo el día.
0: También. Y luego provee, pero sí ayuda. Entonces, esta es una inversión para que hagan, para mejorar su educación financiera, y es una inversión que van a poder aplicar. Y seguramente va a tener rédito cuando ustedes lo
4: mira, yo ya descargué Lemon Cash y voy a abrir mi cuenta de nuevo.
5: Muy bien. Ya escribimos ahorro acá, ya todo.
2: Bebé, yo tengo ARK, pero no he sido...
0: regalito.
2: Mi Karen, yo tengo ARK, pero no lo he usado todavía.
0: ¿Qué? Lemon.
4: Ah, Lemon.
2: ¿Qué
0: en
2: Lemon
0: también.
2: ¿Qué?
0: Pongan el código en todo lado.
4: Karen Suárez.
0: Aquí,
2: uno pone tu nombre.
0: Sí, si quieren, con M, recuerden, ahí es donde yo digo.
1: Si no les van a salir más caro.
0: Exacto. No.
1: Karen, y en octubre llega el evento en el que nos van a pagar por aprender la lección, ¿no?
0: Así es, se llama Valorízate y es el primer concurso de educación financiera de América Latina con un premio en juego de 30 millones de pesos para quienes clasifiquen y van a aprender con expertos, 3 rondas clasificatorias, 10 finalistas y una bolsa
2: de
0: 30
2: mil. No, sale aprendiendo, es que delicia, gana bien y salen aprendidos.
0: De nuevo, en finanzas uno aprende si aplica y qué mejor que aplicar como en un lugar, digamos que seguro para eso, para probar qué hubiera escogido yo, cómo hago este cálculo chiquitico, mejor dicho, es un concurso experiencial pensado para ustedes.
2: Valorízate, David, ofrécenos por qué debemos invertir en ti. Valorízate.
1: ¿En mí?
2: Sí. ¿Por qué debería yo invertir en ti?
1: Porque solo se les va a pasar cosas buenas.
2: ¿Pero cómo qué, amiga? Porque
1: no, valorízate. Si quieres valorizarme, tienes que pagarme para hacer qué cosas. Boba. ¿Qué tal yo?
2: ¿Qué tal uno invirtiendo ahí en un vacío ahí, se sabe?
0: Un agujero negro.
1: Ahí está describiendo.
2: Literal.
0: Sí.
1: Ahí está describiendo ahorro. Gracias, Karen.
2: Según el proctólogo que nos contó la historia, sí.
1: Ahí está describiendo ahorro, sí, y ahí les estamos mandando el link. Y pendientes, Karen, gracias por acompañarnos en Vibra. Nos vemos en el Vibra Fest.
0: Gracias.
4: Con más herramientas.
0: Ay, yo espero allá que me lo ponga en el escenario.
3: ¡Herramientas!
0: Sí.
3: ¡Herramientas!
4: Gracias.
0: Gracias a ustedes.

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5: En Vibra, 9:55.
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saludamos a Alberto Plaza, que por cierto estará en nuestro país. Y no llegará solo, llegará junto a Juan Fernando Velasco en un concierto íntimo de amor y amistad que seguramente les va a encantar. Ahí lo escuchábamos con esta canción, No seas cruel, 10 de la mañana y 13 minutos. Y también llega la nueva música, llega Kany García junto a Karin León, quienes vuelven a unir sus voces para hacer esto que se llama El sombrero y la camisa. Esto es Vibra.

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final este Vibra Clásico de Chayanne, el crush de muchas mamás y de las nuevas generaciones. Aquí están con esta canción Fantasía. Pero así como escuchamos los Vibra Clásicos, llega la música nueva. Llega Luis Fonsi, que se adentra al mundo de la bachata con esta canción. Me despido aquí en Vibra.

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Tante Tehuica o Tlatoa Totonamec Limanic. ¿Qué quiere decir? El mar que late y habla con la voz del que perdura resplandeciendo. ¿Y quiénes son sus habitantes?

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2: Y en Vibra ya son las 10 de la mañana, 50 minutos.
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0: 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Ahí se lo deja clarito Silvestre Angón a esta mujer hermosa que nos encanta porque es venezolana, es caraqueña, así que él se quedó enamorado de una caraqueña. Elena Rose hasta ahora con esta canción, Efectos Secundarios, ahora esta hora de música en Vibra 104.9. Aquí soy yo, Rose Medrano, para acompañarlos con una programación increíble, con algo de pop, algo de rock, Vibra, clásicos y mucho, pero mucho más. Pero lo más importante es que tomen apuntes porque llega información que les encanta. Llega información de conciertos, que ustedes ahí están como al pendiente de eso. Información de festivales, actividades y muchas, pero muchas cosas más. Desde ya seguirnos en las redes sociales, vibra.fm, para que se enteren de todo lo que está haciendo Vibra en cuanto a conciertos y eventos. Así que a seguirnos ya también, 10 de la mañana y 58 minutos. Seguimos con toda la programación. Llega esta canción.
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Una mujer que le canta al amor, pero también al dolor. Ahí está Marvel con esta canción, Adicta al Dolor. Oigan, iniciamos un nuevo mes. Es el mes más bonito, diría yo, en cuanto al amor, porque se respira amor como por todos lados, ¿no? En la música, en la familia, en la pareja. Es cuando nos ponemos la 10 y como que queremos resaltar el amor en nuestra pareja, ¿no? Pero también es el día también de complacer, de tener, de consentir a nuestros Vibra Lovers. Porque hoy estamos en nuestro Vibra Fest Day. 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Y aquí seguimos en este mes de amor y amistad cantándole al amor. Y llega Karol G. Bailemos un poquito también. Esto es Provenza.

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Descansa mi soledad y yo. Qué canción tan hermosa en esta hora en Vibra 104.9. Un artista que le canta al amor. Y hablando del amor y hablando de este mes de amor y amistad, no se pueden perder nuestra maratón del amor, que llega cargada con mucho amor sobre todo y con invitados especiales. Esas parejas que de pronto son un ejemplo para nosotros en cuanto a amor, en cuanto a no sé, a verse bien, a estar bien, más que todo, más que verse bien, más que eso, es como estar bien. Porque muchas veces vemos parejas en redes sociales que uno dice, ay no, eso debe ser pura fachada. Pero justamente vamos a conocer las historias de esas parejas de la farándula en Colombia que definitivamente nos han enseñado a que el amor bonito sí existe, que la toxicidad no es la que está de moda, sino que el amor bonito sí existe. Por ejemplo, los chicos de Cian, Martina La Peligrosa con su esposo Daniel Caballero, son un ejemplo de eso. Y vamos a poder escuchar cada uno de sus testimonios, su historia, cómo empezaron, cómo han durado tanto, cómo han sido un ejemplo para las demás parejas. Todo esto en esta Maratón del Amor el próximo 5 de septiembre. Así que para que se programen ese día y no escuchen este programa solo, sino también lo escuchen con su pareja, díganle, ay, te tengo un plan. Escuchemos estas historias de amor que seguramente nos van a servir de ejemplo para nuestra relación. Entonces ahí le dejo el plan. Este 5 de septiembre, nuestra Maratón del Amor en Vibra 104.9. 11 de la mañana y 20 minutos, llega Grace y esta mujer divina, espectacular. Hace días la vi por redes sociales en un bronceado, se ve divina. Está con esta canción, Discúlpeme, señor.

les cuento que Robbie Draco Rosa será uno de los artistas que estará en nuestro Festival Cordillera 2026 y ustedes van a tener la oportunidad de verlo en vivo, pues simplemente haciendo algunas dinámicas donde van a poder ir como invitados de Vibra a este Festival Cordillera. 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Juega, participa y seguramente vas a poder también ir a este festival, Festival Cordillera. 11 de la mañana y 29 minutos. Esta canción que ven a continuación es un Vibra clásico, pero creo que toca mucho mi corazón porque es una situación que pasó en mi familia. Escuchen, Adolescentes Orquesta. Persona ideal. Eso es Vibra.

bajo tierra y esta canción, El Pobre. Oigan, les tengo una super hiper mega invitación para los que están pendientes de conciertos, porque se viene el concierto de conciertos para diciembre, iniciar diciembre, no solamente con el arbolito de Navidad, sino yendo a un gran concierto donde vas a escuchar muchos géneros musicales, algo de vivir, algo obviamente de tropipop, de rock, de pop, porque habrán artistas de muchos géneros: Beto Cuevas, Los Toreros Muertos, Los Prisioneros con Miguel Tapia, Kraken, La Mosca, Maldita Vecindad, Los Cafres, Cabas también, Los de Adentro, Jerao, Sin Ánimo de Lucro, San Alejo, Compañía Ilimitada y muchos artistas más. 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Un evento que no se pueden perder. Aquí estamos obviamente Vibra apoyando este gran evento para cantar, para gozar, para disfrutar y por supuesto para que usted vea a su artista favorito. 11 de la mañana y 42 minutos, ahí les tengo el plan para que inicie en diciembre de la mejor manera, yendo a un concierto, que es lo que más nos gusta. Y seguimos enamorándonos. ¿Qué tal con este artista? Que por acá Marcela me dice justamente de Rose, quiero escuchar algo de Franco De Vita. Pues aquí está algo de Franco De Vita, hermosa. Esta canción No Basta.

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1: Y en Vibra ya son las 11 de la mañana y 50 minutos.
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una nueva hora de música también llena de información. Hoy en la mañana, en Vibra en las Mañanas, tuvimos un programa súper especial porque tuvimos a Karen Suárez, que nos enseñó o nos dio algunos tips para manejar nuestro dinero sin angustiarnos. Ella va a estar también en el Vibra Fest 2026, este evento para sentir. Karen Suárez, generadora de contenidos de educación financiera, speakers, embajadora de la educación financiera, especializada en finanzas personales, economía y emprendimiento, nos va a guiar. Espero que muchos hayan escuchado Vibra en las Mañanas, hayan tomado apuntes de todo lo que esa mujer nos dice, los consejos, los tips y mucho más. Y si no la escucharon, pues van a encontrar el episodio completo en nuestro canal de YouTube para que estén ahí muy, muy al pendientes, o por supuesto pueden escucharla en el Vibra Fest. 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También pueden escribir Vibra Fest a través de nuestro WhatsApp de Vibra al 1316-645-1729. 12 del mediodía en punto, hora de almuerzo, hora de descansar, pero hora también de acompañar justamente esa hora de almuerzo con toda la música de Vibra. Llega Moenia, No Puedo Estar Sin Ti. 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

0: Y ahí estaba Julieta Venegas junto a Dante Spinetta y esta canción, Primer Día, 12 del mediodía y 13 minutos, saludando en esta hora a todos los Vibralovers que me escriben, que me saludan a través del 316-645-1729, desde donde nos escuchan, donde están en ese momento, en la oficina, en la casa, en un tranconcito por ahí, caminando con los audífonos, o están descansando, o están de pronto trabajando de manera remota, escuchando toda la programación de Vibra 104.9. Un artista que nos acompañó hace poco en el Movistar Arena en un concierto imperdible, hermoso. Muchos Vibra Lovers lo fueron a ver y hablo de Ricardo Arjona. Aquí está con esta canción, Cómo duele. 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
1: Y así como nos enamoramos, también escuchamos la música que nos pone a bailar, porque llega Capo con su nueva música, con su nueva canción. Esto es Reina. Es

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escuchamos a Alejandro Fernández con esta canción. ¡Qué lástima! Vibra 104.9, Vibra Lovers. Más de uno está haciendo la tarea porque hoy estamos en nuestro Vibra Fest Day. Esta actividad y este momento oportuno para que ustedes puedan adquirir su entrada para el Vibra Fest con descuentos increíbles. Pero Rose, ¿qué es el Vibra Fest? 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Llega un Vibra clásico en esta hora, Charly García y esta canción.

García no va en tren, va en avión, porque también le canta a grito herido a esta canción. 12 del mediodía y 39 minutos, llega la música nueva. Dicen que esta canción va dedicada a Faith. ¿Ustedes qué creen? ¿O creen que ya Karol G tiene un nuevo amor con Bruno Mars? Yo creo que el corazoncito de Karol G está ocupado, y si está con Bruno Mars, me parece que hacen bonita pareja. Aquí está con esta canción junto a Gret González, Después de ti.

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7: 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Y en Vibra ya son las 12 del mediodía y 51 minutos.
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Continuamos con toda la programación de Vibra 104.9. Miguel Bosé y Solo Pienso en Ti, 12 del mediodía y 58 minutos. Muchos hasta ahora almorzando, ya regresando a su jornada laboral. Muchos en casita de pronto. Muchos por ahí también escribiendo y diciendo: Rose, aquí paseando a mi mascotica, pero escuchando Vibra 104.9. Y llega la música de Fanulú. Nos quedamos en Colombia con esta canción. ¿Qué me

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canción de Camila me da pie para hablar de un tema súper, hiper, mega importante, y es ese apego ansioso que muchas veces tenemos cuando le decimos a esa persona, aléjate de mí, y esa persona insiste en quedarse, es porque tiene ese apego ansioso. 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Llega esta canción de Poligamia, también una agrupación que va a estar en este Festival Cordillera, y esta canción, Capitalino, en Vibra.

Bueno, y si le rompen el corazón, como dice Maluma en esta canción Corazón, les tengo el super plan, pues se va a un concierto. ¿Qué tal irse para el concierto del concierto si ya está así con el corazón roto, está así como despechado, despechada? ¿Qué mejor dosis que un concierto? 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Mire, artistas invitados: Beto Cuevas, Toreros Muertos, Los Prisioneros, Kraken, Maldita Vecindad, Los Cafres, Cabas como Cuota Colombiana, Los de Adentro desde Barranquilla, Gerau desde Cartagena, Sin Ánimo de Lucro, que le va a colocar ese toquecito de tropipop, San Alejo, Compañía Ilimitada, y por supuesto esta banda que llega desde Argentina para deleitarnos con sus vibra clásicos. Ellos son La Mosca. Por eso, para que se antojen, aquí los tenemos con esta canción. Muchachos, esta noche me emborracho.

Seguimos en Vibra 104.9 y Bogotá se prepara también para vivir una propuesta artística sin precedentes, con 5 días, 5 conciertos, una residencia musical encabezada por el cantautor Santiago Cruz y su gira Fragmentos. Aquí lo tenemos justamente con esta canción, Nueva Música, Santiago Cruz junto a Cardenilo, 4 vasos y un florero. 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

canta al amor, sin duda alguna, este hombre, Cristian Castro, Amor Eterno. Y la invitación también para todos ustedes, para que nos acompañen en nuestra Maratón del Amor este próximo 5 de septiembre, para que estemos en ese especial con invitados especiales que le cantan a eso, al amor eterno, y que nos van a hablar justamente de cómo tener una relación que dure toda la vida, una relación que no sea tóxica. Hoy que estamos acostumbrados como a toda esa toxicidad, ellos nos van a hablar justamente del amor. Estaremos allí con Valeria Devotas, estaremos con Andrea Novoa, estaremos con Diana Vélez, estaremos también con nuestras parejas invitadas, el grupo Cian, Martina La Peligrosa y su esposo Daniel Caballero van a acompañarnos en esta Maratón del Amor. No se lo pueden perder, ya saben, 5 de septiembre, muy puntualitos para que le arme el plan a su pareja y le diga, vamos ese día a escuchar esa Maratón del Amor, porque seguramente tendremos que tomar apuntes y tomar el ejemplo de cada una de las parejas que nos van a acompañar ese día. Llega Romeo Santos, alguien que también le canta el amor, y esta canción y su propuesta en

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canciones favoritas de Bacilos, Tabaco y Chanel. Ya casi me voy despidiendo, pero ya llega Yao, no sin antes invitarlos a que sigan participando en nuestra ruleta del Vibra Fest Day con descuentos increíbles de hasta el 20% de descuento. 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Llega Julián hasta ahora, 1:49 y está canción La Guapa.

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8: Y en Vibra ya es la 1:53 p.m.
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0: canción tiene absolutamente toda la razón. ¿Cierto, Nicky? Venga, dígame si no. Todo el mundo debe vivir alrededor del amor.
1: Claramente, debe vivir sabroso.
0: ¿Qué va a hacer este sábado, mi querida Nicky?
1: Vamos a tener una maratón del amor desde las 6 de la mañana hasta las 12.
0: Cuando usted le dice maratón del amor, ¿qué se imagina que puede pasar en esa maratón del amor? No me va a responder, por favor, cosas bonitas.
1: Yo me imagino como tips para tener una relación duradera. Me imagino también que vamos a hablar un poquito de esas relaciones que son como muy conocidas en los medios acerca del amor. Ahí, un preámbulo.
0: Le voy a hacer una pregunta adelantándonos para lo que va a suceder este sábado en nuestra maratón del amor. ¿Usted qué presiente del amor en su vida?
1: Yo creo que eso es lo que mueve el mundo.
0: Pero en su vida en este momento, ¿qué presiente el amor? ¿Qué le dice el amor en este momento?
1: Que todo bonito, que todo bien, porque estoy enamorada.
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preguntando aquí tras bambalinas. Hay canciones que rápidamente lo llevan a uno a otra canción. Especialmente cuando aparecen canciones como esta, que no escuchamos hace rato en Vibra.

0: sí, se acuerdan de la canción.
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0: Obvio, sí.
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0: Es que hay canciones que pasan por el tiempo, pasan los años, los meses, y como que, ¿qué habrá pasado? Se le olvidaron un par de canciones y es. Y aquí estamos en Vibra para acompañarnos mientras recordamos un par de canciones, mientras va pasando la tarde. Es martes, el corazón no late, el corazón vibra. Después de las 3 de la tarde pa' picar. Y además de todo, pero es que tengo una tarea hoy.

de descuento. Y además, entre los que aprovechen este descuento hoy, vamos a estar entregando una entrada para el Festival Cordillera. No, pues qué combazo, de verdad. Te asegura su entrada al Vibra Fest. Y de paso, asegurando también, es posible, ¿no? Es posible asegurar su entrada al Cordillera, que además está cerquita, ¿no? Un montón de cosas cerca a Vibra. Pero ya, bueno, ya recordaron esta de Zion y Lennox. Pero ya vamos a tomarnos un tiempito, vamos a respirar profundo. Vamos a esas historias que particularmente suenan en Vibra. Digo particular porque canciones que nos han puesto cerquita al amor a propósito de nuestro maratón.

Después de este recuerdo de Andrés Cepeda, vamos a viajar por una de las canciones más recordadas de Alejandro Sanz en su carrera. Y hoy precisamente que estamos como desempolvando esas canciones que hace rato no escuchamos en Vibra, quiero presentarles un momento de mucha inspiración en la carrera de Alejandro Sanz. La canción se llama Y si

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1: Vamos a hacer una tareita juntos. 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
1: Esto que escuchan allá de fondo se llama Flor. Bueno, estas chicas se hacen llamar Flor de Lava. La canción se llama Llora. Y ellas harán parte del Festival Cordillera. ¿Por qué les recuerdo lo del Cordillera?
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1: Porque resulta que hoy en nuestro día del Vibra Fest tenemos descuentos hasta del 20% si usted compra su entrada este 19 y 20 de septiembre en el auditorio de la U Compensar. Más de 2 especialistas para su salud emocional y mental.
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1: se da la vueltita por vibra.co, ahí puede entrar y encontrar toda la información. Yo quiero antojarlos porque sé que es un espacio muy bonito que nos merecemos. Por ejemplo, uno de los propósitos bonitos que usted quizás construyó arrancando el año era invertir o gastar, como usted le quiera decir, en su bienestar. 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Y además, entre las personas que compren su entrada hoy para el Vibra Fest,

0: ahora más tardecito en el vibratorio van a invitarles o van a entregar una entrada para el Festival Cordillera.
1: Por eso aprovechaba para recordarles
0: a una de las bandas que va a estar ahí en el Cordillera.

avanzar con las canciones. Mientras tanto, momento de darle paso a este clásico, vibra clásico de Gianluca Grignani. Mi historia entre tus dedos. Sí, yo sé que se la sabe desde el principio. Le apuesto que sea 5, 4, 3, 2, 3.

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0: Dios mío, se acerca. Hoy en nuestro día del Vibra Fest, 20% de descuento ahí por vibra.co. Usted puede aprovechar, llevarse toda la información y hacer la tarea, hacer su compra.
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0: En el vibratorio, para las personas que hoy están muy juiciosos, digámoslo así, como aprovechando este Vibra, el día del Vibra Fest, van a entregar un pase para el Cordillera entre las personas que hoy están aprovechando ese 20% de descuento. Ya se la dejó completita porque de verdad que, cierto. Melendi. La canción se llama Desde que estamos juntos.

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4: 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Y ya son las 2 de la tarde, 55 minutos en Vibra.
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0: les estábamos cocinando algo.
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3: 3 de la tarde en punto. ¡Qué puntualidad!
0: ¡Primera vez!
3: ¡Papicar!
0: ¡Eso!
3: Estar aquí con ustedes hoy.
4: Ay,
3: marido, sí.
4: Ay, qué rico.
3: Uy, qué rico.
5: Miren, Diana falta.
4: Repitió.
3: Buenas tardes. Diana Vivas, bienvenida.
4: Miren, yo no quiero tener problemas con Emanuel. Y una vez les digo.
5: No los va a tener, tranquila.
3: Yo creo que sí, porque él es bastante territorial.
5: ¿Ah, sí?
3: Sí, Emanuel.
4: Sí, él es muy territorial.
5: No sabía.
4: Sí, porque es Virgo, a la que no tiene.
5: Es Escorpio, aparte.
3: Es Escorpio, pero creo que sí tiene un ascendente en tierra.
4: Él es ascendente Leo.
3: Él tiene la luna en Leo, pero es ascendente Capricornio. Su carta astral es bien horrible. Oigan, ¿saben quién más tiene la carta astral bien horrible?
5: ¿Quién?
3: Sandrita Sánchez. Bienvenida.
4: Voy a incorporar a mi outfit siempre gafas oscuras.
3: Te ves muy preciosa.
5: Te ves muy belleza, una hermosura. Muy belleza. Tú eres la representación de la belleza.
4: Muchas gracias, Dani.
3: Muy cool. Trabándose en la esquina tenemos a Daniel Caballero.
4: Vamos.
5: A mí nadie me aplaude. Aplaude.
4: Dani.
5: Oiga, siempre me va a trabar, pero eso ustedes ya lo saben, ¿no?
4: Dani, ¿tú? Muy belleza.
5: Hombre, gracias.
3: Muy belleza estás hoy. ¿Saben quién está muy belleza hoy?
5: ¡Usted, hermosa! Con ustedes, Alejandra Villeta.
3: ¡Eso!
4: Alejandra,
3: gracias, amores. Hoy me peiné con maquinitas.
4: ¿Maquinitas?
3: O sea, hoy no estoy crespa. Hoy usé la plancha, la rizadora, todas
4: precioso,
3: esas cosas.
4: Muy precioso.
3: Gracias,
4: ¿qué otra
3: Villeta
4: maquinita usó esta mañana? ¿Qué tanto usan la maquinita en las mañanas? ¿O nunca usan la maquinita?
3: A mí en las mañanas no me da
4: maquinita?
3: Muchas ganas.
4: ¿La primera pregunta?
3: Sí. Yo tengo maquinita.
5: Maquinita de. Perdón.
4: Satisfyer.
5: Ah, no, maquinita no. Mi maquinita es Martina.
3: Oh.
5: Ay. Pero no lo usamos.
3: La masturbación cuando uno está casado es un pecado. Recuérdenlo.
4: Ay.
3: Pero yo sí tengo maquinita.
4: Y además Daniel solo se ha masturbado como 2 veces en su vida.
5: Oiga, no, yo eso sí puedo decir que tengo máster en parranda.
4: Se notan esos brazos. A ver, papito.
3: ¿Hacia qué lado lo haces? ¿Hacia la derecha o hacia la izquierda? Como siempre hay una inclinación, ¿no?
4: Ay, hacia acá, no. Entonces, venga, me corro.
5: ¿Me corro yo? Ah, ya. Ya,
3: ay,
5: ya Diana, ya
4: empezamos.
5: Vea, 3 minutos y usted ya, no.
3: Ni siquiera.
4: Si ustedes ya saben cómo soy. Daniel no coqueteaba hasta que llegó una heterosexual a la
3: ay, ¿sí? Eso es lo que hacía falta, Dianita.
5: Eso, no joda.
3: Vamos a ir adelantando su contrato.
5: Yo les tengo regalos.
4: ¿Ya sí le van a hacer contrato?
3: Ay. Daniel, ¿qué trajiste de regalo?
5: Yo les tengo un regalo a todas las personas que estén en la cabina en este momento. Si quieren correr a la cabina, les tengo regalos.
3: ¿Pero qué vas a hacer?
5: Traído directamente de El Carito Córdoba. Les traje galleta de limón.
3: ¡Wow!
4: No.
5: Y galleta de limón de coco.
3: ¡Wow!
4: ¡Qué rico! Mira que yo pensé que nos iba a dar como un sostenedor de celular. Yo me iba a decir, ¡me salvó la vida!
5: No, pues no hay presupuesto. No, en El Carito no hacen esto. No ay, llega ya esa tecnología.
4: ¡Qué delicia!
3: Uy, eso se ve muy bueno. Si quieren ver lo que nos está ofreciendo Daniela, además de esos brazotes, nos pueden ver en YouTube y en TikTok. Estamos como Papicar.
4: ¿Eso es como una cuca?
3: Sandra,
5: sabe rico.
4: Es que no nos están viendo, no es una cuca, es una galleta.
5: Pues sabe rico también.
4: Oiga, ¿y eso no me hará daño así? A mí la cuca no me gusta.
3: ¿Qué?
5: A mí,
4: no, me
5: encanta.
4: Parece muy seca.
3: ¿Qué?
4: Sí.
5: Es porque está haciendo las cosas mal.
4: ¿Pero tú qué? ¿La metes en qué?
5: Yo la meto.
4: Ay, en leche.
3: Claro, cuquita con leche.
5: Estas son de coco. Estas son de coco. Esas no tienen coco.
3: ¿No quieres cuca?
4: No, a mí no me gustan.
5: No, pero.
3: Pero no es cuca.
5: No está. Pero espérate, pruébala. Son traídas.
3: A ver, vamos a compartir esta cuca con Sandra.
5: Pero.
4: Como es lo habitual.
5: Ale, pruebe esta que es de coco. O sea, es más rica. A mí me parece que esta es más rica.
3: Entonces, quíteme esta de la mano.
4: Una cuca de coco.
5: Toma. Quíteme esa cuca de la mano
3: sosténme,
5: y pásenme la otra.
3: Sosténme esta cuca.
5: Eso.
3: Gracias.
4: A ver, dame un pedazo de tu cuca.
5: Muchachos, por aquí, producción, ¿quién quiere?
3: ¿Alguien quiere? ¿Alguien quiere
5: sí,
3: cuca?
5: Sí, eso.
3: Oigan, qué gran arranque de programa. Me gusta que siempre la cuca por delante.
4: Hay algo para picar.
3: Hay algo para picar.
5: Uh-huh. Sí.
4: Oiga, y Danielito, ¿y por qué no me dio la ponchera de café que me dio ayer?
5: Porque no me la ofrecieron. Ahí está.
4: ¿Por qué no me la ofreció?
5: No, es que a mí me ofrecen la ponchera y yo la dono. ¿Sí me entiendes?
4: Ah.
5: Eso pasó la vez pasada.
4: ¿No les parece que esa galleta tiene un sabor ahumado?
3: Sí.
4: Qué raro.
5: Mira, ojalá que Martina esté escuchando esto y que me corrija porque esto lo voy a decir muy mal. Es galleta de limón, pero que no sabe a limón. O sea, si ustedes lo, o sea, de verdad no sabe a limón, no
3: es
5: tienen...
3: agua de Jamaica, ¿sí? Que sabe a tamarindo, tal pero cual. Parece de piña.
5: Eso se lo ha dado a todos mis amigos y a todos les encanta, marica.
6: Está muy bueno. ¿Sí?
5: Y ustedes hacen parte de esta bonita familia porque esto realmente, oigan, solo lo utiliza. Dime.
4: TikTok nos dicen que no estamos en YouTube.
3: ¿Qué?
4: No está el live de hoy.
3: Acá estamos, acá estamos. No, aquí estamos en YouTube. Amigos, ya empezó esto. Llegaron tarde. Pero ya estamos en YouTube, ya estamos en TikTok también. ¿Cómo nos ve la gente de TikTok? ¿Qué se cuenta la gente de TikTok? Yo creo que hoy nos vemos más bonitos en
4: la
3: TikTok,
4: la gente de TikTok,
3: ¿no?
4: decía eso. El live de hoy sale que empiezan una hora. En YouTube no está. Eso era lo que aparecía.
3: ¿Cómo así?
4: Eso me está diciendo Laura Franco, Maleja Fajardo.
6: Toca
4: eso me
6: que pague
4: diciendo.
6: El internet. Que ponga el día.
4: Ya les dije.
3: Oigan, pues me gustó la cuca de coco.
5: Sí, sí.
3: Está
5: ¿sí?
3: rica. Sí. Me gusta.
5: ¿Y a San no?
4: No, a mí no me gustó la cuca.
5: ¿No?
4: No.
6: Es que a San no le gusta mucho el amasijo.
4: No me gusta mucho el amasijo. Mm. Es verdad. Yo no soy de amasijos. Porque además siento que se me seca mucho la boca.
3: Claro.
5: Pero tienes algo para pasar, ¿no? ¿O
4: sí,
5: no?
4: Pero igual no me gusta.
3: Eso es puro mal de marihuanera.
4: Digamos, a mí no me gusta. No, yo ni siquiera.
5: ¿Qué?
3: Porque le da por vera.
4: No.
5: ¿Cómo? Uy, parce, no conozco ese nada. No.
3: ¿Le da por vera?
4: Uy, eso sí es de marihuanera.
3: Bueno, en Medellín tengo un amigo que es muy marihuanero y dice, ajá, ay, no, yo no como galleta porque me da por vera. Mm. Y eso es como esto, que a uno por le da por vera.
5: Okay.
4: Ah, no, qué raro.
5: Vamos a hacer una cosa. Si llegamos a los... ¿Cuántos likes hoy?
6: 71, ¿no?
5: Sí.
3: Diana Marina,
4: ya
3: no,
4: 71, ya. Ya dijo 71.
5: A los 71 likes.
3: No, más, diga más.
6: A los 100.
3: Eso.
6: Hoy a los
5: 100 likes, Sandra se come una cuca entera.
4: No, pero no acá, en mi casa.
5: No, yo solo dije... ¿No? O sea...
3: No, Daniel, pero otro reto más chévere es, está muy cool. Sí.
5: Pues si no le gusta.
3: Por eso, entonces, ¿para qué se la va a hacer comer?
5: Por eso, porque es un reto. No, ¿está mal? Bueno, diga usted entonces.
3: No sé, es que siento que es un reto como de niños chiquitos. Como,
5: por eso,
3: ¿no? Cacoma, pues no, si no le gusta.
5: Bueno, que dejen en los comentarios qué hace Sandra si llegamos a los 100 likes.
4: ¿Por qué
3: listo,
4: Sandra?
3: Pues porque yo lo hice la vez pasada,
5: yo
3: Daniel lo hizo.
4: Ah, bueno, listo.
3: Entonces sigues tú.
6: Le toca a usted.
3: O Diana.
4: Listo.
3: Tú o Diana.
5: Bueno, así que la gente diga si Diana
6: yo
5: o
6: no,
5: San.
6: Porque yo no tengo todavía ARL, entonces de pronto ya va a pasar algo.
3: No se vaya a atorar con esa cuca, Dianita.
6: ¿Usted le parece que eso es muy irrespetuoso estar hablando y comiendo al mismo día?
4: Diana, ayer yo se considero me pasó que sí. Una cosa muy importante y es: yo tengo un libro, un cuadernito de autógrafos. Y me encantaría que usted me dejara su autógrafo aquí. Es
6: claro que sí. A ver.
4: Lo va a rotar.
3: A ver, rótelo. Ay, no, ya no. Ya, se acabó.
4: Digamos, a mí no me gusta el jugo de guanábana.
3: Uy.
5: No, pero eso es horrible.
4: Porque
5: horrible.
4: Siento que se necesita un jugo para el jugo.
5: Sí,
3: no,
5: ya,
3: el
5: sí,
3: jugo
5: te lo compro.
4: O sea,
5: sí,
4: para pasarlo sí, no. Es una vaina. Es muy espesa.
3: No. El jugo de guanábana es terrible. Terrible. Sí, el jugo de. ¿Les gusta el jugo de curúa?
6: No, tampoco.
3: ¿En leche?
6: No, menos. No,
3: uy,
6: no,
3: el jugo de curúa en leche es un producto.
4: ¿A ustedes les gusta el jugo de tomate de árbol?
6: No.
5: Sí,
6: no.
5: Muy rico.
4: Me encanta.
3: No.
5: Con eso sería muy... Por eso es que no le gusta la cuca.
4: Porque no lo tomamos.
5: Sí, exactamente. Me acaba de escribir un amigo, Gabriel Rubiano.
6: Cédula,
5: le mando un saludo.
6: Cédula.
5: Me dice, qué reto tan... No puedo decir la palabra. Estúpido, digámosle. Y él nos está escuchando por Vibra. O sea, primer amigo que nos escucha directamente por Vibra. Mira. Todos mis amigos están por YouTube, esta vez por Vibra.
3: Claro, porque son más Z.
4: Más
3: o porque no tienen carro.
5: Porque están trabajando. Porque eso me gustó más.
3: Eso sí no nos los presenta, Danielito. Esos no nos interesan. Mentiras.
6: No, a mí
3: yo
6: sí,
3: acepto
6: a
3: cualquiera.
6: Sí.
3: Así no tenga carro. Eso no es relevante para mí.
6: No, si he salido con gente peor.
3: Sí, no, eso que tenga carro.
5: ¿Con músicos?
4: ¿Suma puntos?
6: Claro.
5: ¿Sí?
3: Diana es una zorra.
4: ¿Cuántos puntos suma?
5: Pues vean la carta que le hicimos. Por favor, véanle la carta. Vean.
3: A ver.
5: Le hemos hecho una carta a Diani, que es una paloma porque se llama, es una migajera. Entonces, ella se conforma con poco.
6: Ay, no.
4: Ahí.
6: Uy, ese Daniel es más.
4: Mire, así es Daniel. Mire, acostúmbrate, amiguita.
6: Yo vi que cada uno de ustedes tenía una carta, entonces yo le dije a Danielito que me dibujara una paloma. Porque soy la migajera.
3: Dianita, veas que ya no me voy a comer estas migajitas. Las quiere. No, bueno, pero verdad, podemos tener unas servilleticas acá como para limpiarnos la carita. Que
4: la
3: es
4: babita.
3: Que la babita, que quedamos todos llenos de galleta. Por favor, gracias. Oigan, nos ¿qué? Dicen por acá, la gente del pueblo, wey, que está...
5: Sí. Ahí Davosa estaría feliz.
6: Ahí sí, un saludo para Davosa.
5: Sí.
3: Ay, Davosa. La gente del pueblo. Muy bien. Es como un delfín muriéndose, pero funciona.
5: ¡Está verdad!
3: ¡Ay! A ver. Es un delfín.
4: Un delfín.
5: Un delfín.
6: Marica, ¿pero cómo hace eso?
4: ¿Con técnica?
5: Sí.
4: Mi boca tiene una técnica que no se imaginan.
5: Solo que no sabe comer cuca.
3: Oigan, ¿saben qué? El día de hoy.
4: Técnicas de gusto.
3: El día de hoy tenemos algo muy importante que recordarles.
4: 316-645-1729.
3: ¿Cómo dice?
4: 316-645-1729. Envía tus mensajes a nuestro WhatsApp.
6: Wow.
4: 316-645-1729.
3: ¿Por qué? ¿Por qué al final? ¿Por qué? ¿Qué pasa? Oigan, los estamos leyendo. Acá estoy rotando unas servilleticas, qué pena con todos ustedes. Estamos acá en YouTube no leyendo los comentarios y nos dice: ¿quién de cabina me da cuca?
6: ¡Uy!
3: Pues acá estamos.
6: Pregúntele que si tiene carro.
5: Es la primera pregunta. Claro. ¿Y después el signo?
3: Se llama Frederick. Yo creo que si te llamas Frederick y no tienes carro,
5: estás jodido.
4: ¿Qué? ¿Qué,
6: pues, Alejandra? ¿Qué? ¿Qué pasa? Puede llamarse Frederick y tener una AKT. ¿Qué pasa?
3: No, bueno. Uy. Un saludito para Frederick.
4: Frederick. Que ojalá no. Laura Franco en TikTok pregunta: oigan, vengan. Hoy no venía Emanuel.
6: Ay.
4: Ah. Así es.
3: Emanuelito.
4: ¿Qué pasó con Emita?
3: Aquí. No, Emita tuvo un problema. Es como una excusa de esas que uno mandaba al colegio.
4: El perrito se le comió la tarea.
3: A Emita el perrito se le comió la tarea. Se quedó ayer atrapado en Cúcuta porque el aeropuerto de Bogotá estaba con muchas fallas, cancelaron su vuelo y a pesar de que logró llegar, pues llegó muy tarde, muy agotado, con cero disposición para venir el día de hoy a Papicar. Y para nosotros lo más importante es la calidad de vida de nuestros
5: programa.
3: Panelistas.
4: ¿En serio me puedo ir?
3: No.
5: Ay, si supiera.
4: Porque si de eso se trata, Alejita.
3: No, Sandrita. Sandrita, hoy todos la vamos a abrazar porque está teniendo un momento raro. Entonces, ¿qué? Hoy vamos a darle abrazos físicos y virtuales.
5: ¿Ah, sí? Y Cuca también.
3: Y Cuca no quiso, pero imagínense lo mal que estaba.
5: Oye, Alejita, no sé qué pasó acá.
3: ¿Qué pasó?
5: Pero Madlovi me escribe por interno.
3: Uh-huh.
5: Oigan, ayer dejaron el programa corriendo toda la noche. Dejaron el YouTube abierto.
3: ¿Qué?
5: Me dice, yo me metí a YouTube a las 10 de la noche y seguía en vivo.
3: ¿Pero será que nos vieron todo lo que pasó? Ay, oigan, yo hice cosas muy graves.
5: ¿Sí?
3: ¿Anoche? ¿Pero será que estaba apagada la pantalla? Queda rodando. Se queda repitiendo el programa.
5: Dice Daniela, ya sentado solo en el estudio. Eso no,
3: pero
5: no
3: ¿cómo
5: pasó?
3: Así? A ver, yo quiero una ampliación de esta información.
5: Sí. Mateo, por favor.
3: No, hoy vamos a charar.
6: Ay.
5: Mentira, mentira.
3: Y no hoy no rara cabezas.
6: Y no es Emanuel.
3: No, Emanuelito.
5: No, ya.
3: ¿Qué pasó? O sea, cuéntale, pregúntale bien a tu amigo que nos dé. Eso me da rabia de los hombres heterosexuales que no dicen las informaciones completas.
5: Dile, pregúntale, Madlovin se llama.
4: No le digas lo que tiene que hacer.
6: Ay,
3: yo le iba a hacer caso.
4: No le digas lo que tiene que hacer.
5: Tengo la boca llena.
3: Bebé, ¿qué pasó? ¿El programa quedó andando? ¿O simplemente el programa quedó ahí puesto y tú sentías que estábamos en vivo?
4: Que confirma, que solo se veía el banner.
3: No, pues
6: serían los chamucos.
4: El que
6: hablamos
4: queda
6: ayer
4: cuando se van a canciones. Eso
3: el
4: decía
3: chamuco.
4: Eso están diciendo en TikTok.
3: Dios mío, fue el chamuco.
6: Nos poseyó.
4: Pero yo entonces tengo una pregunta, Alejandra. Tú que eres la directora de este programa.
3: Claro, pregúntame.
4: Cuando llegue Emanuel, ¿llega con delantal negro?
5: Me encanta. Sí.
4: Pues debería hacerlo. Que traiga ese delantal, sí. Porque ¿dos?
3: ¿Será que si le tengo un delantal negro me meto en problemas con RCN?
4: Yo creo
3: ¿lo
4: que
3: tenemos?
4: Sí.
3: No, porque es un referente. No,
6: sí,
3: no tiene nada de
4: él
3: malo.
4: Debe tener uno.
3: Sí, claro.
4: Él me regaló un delantal.
3: Ay, en serio.
4: Uno amarillo. El amarillo me gusta mucho.
3: Emanuel,
4: yo,
3: es una gran
4: yo
3: persona.
4: Yo quiero ir a Masterchef. Entonces.
6: Vas a ir.
4: Ahí me lo dejó como por si de pronto.
3: Sandra cocina muy bien.
5: Madlovin dice, es mi oportunidad para mandar una nota de voz.
3: Ay, que la mande. Por favor,
5: listo,
3: que la mande.
5: Mateo,
3: ¿cómo es el número?
4: 316-645-27.
3: ¡No! ¡No! ¡No! 29.
5: Paulito, ¿puedes poner otra vez el...?
3: Pongamos también acá la cancioncita, gracias.
4: Por favor.
3: 16-645-17-29. Me encanta.
5: Me encanta.
3: Cada vez que suena esta canción podemos enfocar todas las cámaras, así porque todos veo que hacemos como un baile diferente. Sí, o sea, sí, cada uno tiene una propuesta que no
5: quisiera duro,
3: que se pierda. Entonces vamos a repetirlo. ¿Listo, chicos? Desde vamos. Arriba. 3, 2 y...
4: 16-645-17-29. Ay, me encanta la voz del final que dice 29.
3: Eso no existe, loca.
5: ¿Cómo que no existe?
6: Eso lo está haciendo Alejandra.
3: No, eso no
4: ¿cómo
3: existe?
4: Así, hay una vocecita al final.
3: Sandra, ¿de qué?
4: 29.
3: ¿De qué estás hablando? No existe.
4: ¿Cómo que no?
3: Claro que no, no existe.
4: No jueguen
3: existe.
4: Con mi cabeza, que no, mi cabeza no está para soportar.
3: No, Sandra, lo siento mucho, pero 29. No lo dice.
4: Dicen 29.
5: Sí, yo también lo siento así.
6: Sí, yo también ¿cómo lo siento.
5: Lo que pasa es que tú tienes audífonos distintos, acuérdate.
3: Ah, ¿verdad? Yo no tengo. Les quiero contar a todas las personas que nos ven.
4: Todo el mundo
3: y que nos
4: que sí
3: oyen.
4: TikTok, que yo... gracias. Así no soy una loca.
3: Oigan, era para volver loca a Sandra.
4: Oye,
3: pero
4: ya me
3: ustedes
4: estoy volviendo
3: no,
4: loca, no hagas eso.
3: No copian ni una y ve a Dianita.
6: ¿Qué pasó?
3: Más miga.
6: Ay, venga. No deje perder eso.
5: Oigan, yo les quería contar una cosa. ¿Ah? ¿Puedo contarlo, Alejita? Usted que es la conductora, pero usted sabe que yo hago preguntas.
3: Pero cuéntalo, cuéntalo.
5: Resulta que mucha gente me ha preguntado, por Instagram sobre todo, que si nosotros preparamos el programa. O sea, que si nosotros, o sea, que si todo lo que estamos haciendo
3: claro,
5: es como que está...
4: Claro, libreteado.
5: Cierto,
4: claro,
5: cierto,
4: por
5: sí.
4: Por eso me contrataron a mí, @ improvisandra.
5: Eso.
4: Me encantan los libretos.
5: Eso, claro que sí.
3: Claro. Yo les quiero contar que... yo probé diferentes formas de hacer este programa. Entonces, al principio traje una escaleta que yo preparaba muy conscientemente todos los días. Y sí, decía, vamos a hablar de esto y quiero poner este tema sobre la mesa. Ajá. Pero no funcionó. No funcionó. No, esta mesa con libretos no va.
5: Yo tengo ahora una pregunta para Diane.
6: Señor.
5: Cuéntame. ¿Cómo te pareció la escaleta de ayer? Cuéntame.
6: A mí me encantó porque a mí me mandaron una escaleta 5 minutos antes de empezar, sí, y yo me la aprendí toda.
5: Sí, sí, sí.
6: Yo, Dios mío, tengo que hablar de esto, tal, no sé qué. Y no pasó nada.
5: No pasó nada, ¿no?
6: De
5: cierto.
6: Repente yo hablando de un ex ahí, ¿qué?
5: No, cierto, o sea, como raro.
3: Sí, eso nos pasa bastante con las escaletas. Entonces yo traía la escaleta a modo de papel informativo y ellos lo usaban de papel higiénico. Como porque no puedo decir que se limpiaba.
5: un paréntesis.
4: Ni siquiera porque esa escaleta yo nunca la vi impresa.
3: Ojalá.
5: Un paréntesis. Ojalá. ¿Qué es una escaleta para las personas que no saben qué es una escaleta?
3: Ah, pues una escaleta básicamente es como un guión de radio, como que tiene las horas en las que va a pasar todo, pero pues eso acá no puede suceder porque como ustedes pueden ver tenemos personas muy dispersas que
4: ay,
3: no siguen.
4: Ay, por favor, te mandan a decir que todo lo rico.
5: Un poquito después.
3: Muchas gracias. Gracias a todos por comentar. Oigan, qué chévere que estén comentando tanto en YouTube, en TikTok. ¿Cómo vamos?
4: Vamos bien, vamos bien.
3: ¿Vamos bien?
4: Hoy hay más gente conectada. Pues eso. Para el arranque sí hay
5: sí,
4: más gente conectada.
5: Me gusta, sí, me gusta.
4: Y están mandando muchos jajajas, jejejes, todo lo rico, Aleja.
5: Eso me... ¿Saben qué nos han mandado? El reto, si llegamos a los 100 likes.
6: Like.
5: Ya saben que no sé hablar en español,
6: se
5: mucho menos en inglés.
6: Mucho conmigo.
3: Ay, es mi culpa por contratar gente tan vieja.
4: No, te voy a decir una cosa. No contrataste gente vieja.
3: No contrataste.
5: Tú eres muy joven.
4: Contrataste gente de estrato no tan alto.
6: Exacto, amiga. Eso no tiene nada que ver.
4: Eso no tiene nada que ver con la edad. La pronunciación tiene que ver con que yo no estuve en un colegio bilingüe.
3: Ay, Sandra, ya me va a hacer que me funen por clasista.
4: No, no, que la funen. Clasista.
6: Que la funen como funaron a la otra muchacha.
4: ¿A quién?
5: ¿A Kika? ¿A quién?
6: A Kika.
4: Hablemos de Kika.
5: Eso fue una escaleta, por ejemplo. O sea, ella metió el tema.
3: Eso es lo único que teníamos en la escaleta de hoy.
4: Eso fue talento.
5: Sí, talento puro.
3: Ya está muy bien, mira.
5: Y lo metiste muy bien, eso es.
4: ¿Sabes por qué lo metí muy bien y lo metimos muy bien? Porque
5: ¿por
4: fuimos a la universidad.
5: Uy. Uy.
3: Tuvieron la...
6: Así es.
5: Un aplauso, pero un aplauso. Un aplauso, por favor.
4: Como actriz.
5: Que Sandra es...
3: Pero además recordemos que las personas que no cuentan con estudios universitarios, Sandra, qué pena contigo, también tienen mucho talento y también podrían estar en cualquier tipo de formato.
4: Yo creo que hay diferentes formas de aprendizaje.
6: Así es.
5: De acuerdo, 100%.
3: Claro que sí.
5: La Universidad de la Calle, por ejemplo.
3: Ay, no, Daniel. No, es que díganme, por favor, que eso no es de la edad. Eso sí, ya, María.
5: Pero vea, aquí todas las personas sabemos que sí, todos conocemos.
3: Mira, se salieron todos de la calle.
5: No, se salieron, no. Bueno, saludos, saludos.
3: Qué pena. Hasta luego. ¿Qué pasa, Dianita?
6: Qué muy chistoso, Daniel, haciendo de ñero. ¿Qué es eso?
5: ¿Cómo así?
4: ¿Qué es eso?
6: Papi,
4: ¿qué
6: te falta acá?
5: Ah, ya sé lo que
6: papi,
5: le falta.
6: Papi, tú no te subiste a un Z12 que iba para la primera de mayo.
5: Uy, mi perrito, pero yo toda la universidad la pasé también en la ¿por qué hablo paisa? ¿Ah? O sea, ¿yo por qué estoy hablando paisa si no soy ñero? Bueno, soy ñero paisa entonces. Yo toda la universidad la me dirigía a la universidad.
6: Uno no dice me dirigía.
5: No, es decir, a la Javeriana.
4: Uno dice me direccionaba.
5: Me direccionaba a la Universidad Javeriana.
6: Es que a la Javeriana,
5: María. Sí, marica, en Transmilenio.
6: Un saludo para la gente de la Javeriana.
3: Aquí, yo también soy Javeriana.
5: ¿En serio?
3: Bebé, marica, ¿tú también eres Javeriano?
4: ¿Beso o algo?
5: Sí, yo soy Javeriano.
3: Hagamos el saludo, Javeriano. 1, 2, 3.
5: ¿Es ese saludo javeriano?
3: No.
5: Ay, marica, no sabía que era el saludo.
3: ¡Daniel!
5: Le hice quedar mal, pero...
6: Es muy malo.
5: No, es muy mal. Oye, sí, yo soy javeriano, la gente no sabe, porque como soy tatuador, la gente cree que uno no estudió.
3: Claro.
5: ¿Sí? Yo soy egresado de la Universidad Javeriana, la Pontificia Universidad Javeriana. El 2017, diseño industrial.
6: Diseño industrial. Un técnico en tatuaje.
5: En el SENA. Diseño industrial.
4: Wow. Filas con el SENA.
5: Oh, porque con el SENA.
4: Filas
5: también.
4: Con el SENA.
5: ¿Por qué?
4: Porque el SENA es una gran institución.
5: ¿Cómo así? Sí,
6: porque se enamora.
3: Ay, Diana. Uy, Diana, hoy se los trajo todos. Uy, Dianita,
5: me aviso que te los audífonos con ese... Bueno,
3: mira, Laura Duque dice, un abrazo grande a Sandra.
4: Ay, gracias, Laura.
3: Vale, listo, que hemos hablado de cómo recibir las cosas. Que hemos hablado de cómo recibir los halagos, Sandra.
4: Oye, no. Gracias.
3: No, es que se pone muy incómoda.
5: Oiga, pongan...
4: No, pero lo he mejorado. La vez me encontré con gente... Y lo he mejorado mucho.
5: ¿Quién es gente?
4: No, pues con mucha gente. Iba saliendo de un show y la gente empezó como a decirme, ay, admiro mucho tu trabajo. Y yo puse en práctica lo que ustedes me dijeron. Dije, ay, en serio.
5: Qué bonito saco.
4: ¿Has visto más cosas? ¿Y qué te gustó de eso?
3: ¿Has visto esta?
4: ¿Estás? No.
6: ¿Y por qué antes que decía? Digamos que yo le digo algo lindo. Sandra, muy hermoso tu trabajo.
4: Gracias.
6: ¿Y ya? Claro, la gente como está.
4: Entonces
6: bien.
4: La gente decía, no, esta es una malparida. Claro. Pero no es de malparida, es de tímida, de que no sé recibir.
3: Hoy voy a anotar halagos. Todas las groserías que digamos para preguntarle a la gente de Vibra si las podemos decir.
5: Me parece.
3: Malparida es una de esas. Que me parece que no tiene lío porque hace alusión a la forma en la que las personas llegaron al mundo.
4: Oigan,
3: me parece.
4: ¿Alguien de acá es malparida?
3: Yo.
4: ¿Sí?
5: Yo
3: soy malparida.
5: Yo.
6: Oh, wow. Yo creo que yo.
5: Pues sí, pero...
4: O sea, ¿soy la única bien nacida?
3: ¡Choque las dos malparidos!
5: ¡Eso! ¡Eh! Aplauso de tres.
4: Así ¿no? Es, así es, se ven los malparidos.
5: Oigan, dos cositas. En el chat de YouTube... dos.
6: O sea,
5: La primera. En el chat de YouTube y de TikTok, por favor, déjenos en qué universidad estudiaron. Solamente para seguir con el tema de esta persona que vamos a hablar ahorita.
3: Básicamente, Daniel quiere jugar a... ¿De qué colegio eres?
5: Exactamente.
3: Ahí, ¿de qué colegio yo?
5: Vas a ver.
4: De los mismos creadores de... ¿Cuál es tu apellido? ¿De qué colegio eres?
5: Yo solo quería... hacer interactivo el juego.
3: Me pero encanta, me encanta que lo digan.
5: Porque me pasó algo que pone Santiago Flores, mi amigo. Dice, el angelito de Arquiseño fue. O sea, él escribe mal, es amigo mío, por eso.
3: Sí, claro.
5: Resulta que yo tengo una anécdota en la Javeriana.
3: Cuéntela.
5: En la Javeriana pasaba que, ¿tú eres de qué universidad?
6: De la Universidad Distrital Francisco José de
5: Caeso. ¡Eso! ¡Dale, dale!
3: ¡Dale, dale, dale!
5: Resulta que a los primíparos se les hacía mucho bullying. No sé si eso sigue pasando en otras universidades. ¿Sí? Ojalá que no pase, porque eso pues es muy triste. Resulta que la Javeriana se inventó Angelito Javeriano. Uh-huh. Javeriano cuida Javeriana.
3: Sí.
5: Y uno tenía
3: la
5: unas
3: mentira
5: alas,
3: más grande de la vida.
5: Y uno tenía unas alas. Le ponían unas alas de angelito para cuidar a los primíparos. No sé qué era peor.
3: Qué raro.
5: Sí.
3: ¿Qué?
5: Yo fui un angelito que cuidó a los javerianos, a los primíparos.
6: Esos ricos claro son pa' mierda.
4: Sí, los ricos son pa' mierdas, weón.
5: Muy débiles, ¿no? Muy débiles. Ahí sí, súper débiles. Eso pasó en en la Javeriana como en 2014, ponle. Entonces me dice, yo con un par de alas, calvo, no, o sea, todo mal, y tocaba literalmente cuidar que no le hicieran bullying a los primíparos, sobre todo en arquidiseño. Yo soy de arquidiseño y esa era lo que más bulliaban por allá. Entonces, Santiago, sí, ahí está la historia, esa es la historia.
3: ¿Qué
5: de
3: es eso? ¿Qué cosas tan raras que pasan en las universidades?
4: Qué raro, pero un saludo, ¿no?, para la gente que estudió en la Javeriana, en el Bosque, el Sena, el Externado, la Salle. Y en MAT, ¿qué es en MAT?
5: En MAT, es la de música.
6: La de música.
4: Ah, wow.
5: Ahí estudió nuestra querida Laura Pérez, por ejemplo.
3: No, con... eso no es cierto.
5: ¿No?
3: Eso es una mentira. ¿Sí? Eso es una noticia falsa.
5: Uy, qué mentira.
3: Laura Pérez es del Bosque.
4: De Laura
5: Pérez. Pero Laura hizo algo en MAT, ¿no? ¿O no hizo nada en MAT?
3: No.
5: ¿No? ¿No? ¿Estás segura? Vea.
3: Segurísima.
5: ¿Segurísima?
3: No. Estás confundido de personaje.
5: Yo creí que hiciera cosas ahí.
6: De pronto fue que...
3: Es otro tema. Pero bueno, ya que estamos en este embale, 3 de la tarde, 25 minutos, vamos a con musiquita en Vibra. Y por acá ya volvemos en YouTube y en TikTok. No se vayan.
5: Quédense,
3: esto es Papi Carr.
5: Nos queremos.
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0: 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Ya estamos aquí. Esto es Papicar.
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0: 3:32 PM. Esto es Papicar. Oigan, está buena la conversación. Ya me estaban diciendo por ahí en TikTok.
2: ¿Qué?
0: Que sí me había puesto desodorante hoy.
3: Sí, alcanzó.
2: Qué buena la conversación, ¿no? Así de buena.
0: Claro, claro. Porque ayer, para los que no estuvieron conectados con nosotros, ayer no me puse desodorante. Fue un error. Y Dianita traía uno ahí, entonces me lo puse.
3: Hoy también traigo, porque a mí me preocupa, es la camiseta de Daniel hoy.
0: Ish,
3: esa sí puede dar chucha.
2: No. Uy. Mira que no.
3: No, esa no da chucha.
2: La que da es chucha es la de fútbol.
3: Pero es que
2: parce, la de fútbol, sea así.
0: Pero es que esa
3: libre.
2: No, está libre. Aparte con este frío tan hijo de madre que está haciendo acá.
3: Sí,
2: no,
3: huélale no la axila, a ver.
0: A ver, venga, le
2: huélale. Pero ya me da susto. Bueno, hágale. hágale.
0: A ver, me aproximo.
2: Yo se la olí ayer. Ahora usted
3: oiga,
2: me la
3: me gusta
2: valora.
3: Cómo nos vemos en cuatro.
2: Oh,
3: es verdad.
2: A ver.
3: Me refiero a que en TikTok nos estamos viendo los cuatro al mismo tiempo y eso me gusta.
2: ¿Ay?
3: ¿Qué tal huele?
2: ¡Ay! ¿En serio? ¿Tico? No.
3: ¿Qué tienes?
2: No,
3: que
2: nada, mentira. A ver, hijo de madre, no me
3: ¿huele
2: asusté.
3: ¿Huele a chucha?
2: Me asusté.
3: ¿Daniel huele a chucha?
0: Daniel. Marica, huele delicioso.
3: ¿Sí?
0: ¿Saben a qué huele? A hombre tatuado.
3: Siempre hablas de ese olor.
2: Sí, sí, se huele a hombre tatuado. Bueno, ya
0: huele
2: me
0: huele a hombre tatuado rico.
2: Oh,
0: huele como que a uno. Creo que, Daniel, podemos hablar.
3: Ay.
0: No sé, siento que huele como a issues paternos.
3: Ay,
0: sí.
2: Bueno,
0: la olí, claro. fui toda, debo solucionar toda
3: qué mi raro.
2: No, me encanta eso, o sea, gracias. Uy, no, me asusté, ve su cara y dije, puta, ¿será que no me eche?
0: No, huele muy rico. Oiga, pero además no huele a desodorante, huele como a perfume, se echa perfume,
3: o sea,
0: en las axilas.
2: No.
3: Él suda perfume, porque es de la Javeriana. Así es la gente de la Javeriana.
2: Oigan.
3: Central.
2: Saludos desde Costa Rica.
3: Wow.
2: ¿Ah? Morbosamente rico el programa y tema de ayer. Ustedes son lo máximo. Ese es el picante súper para una tarde. Nos escriben desde Costa Rica. ¿Ustedes desde dónde nos están viendo? Por favor, pónganlo ahí en el chat para saber también y hablar del tema.
0: Y acuérdense que estamos recibiendo sus audios. Es importante.
3: Ay, sí, manden.
0: Que se dejen oír, porque es que uno acá solo, uno siente como que
3: así
0: no,
3: que
0: como
3: sola.
0: Que... pues sola.
3: No, pero ¿cómo así que
0: estoy
3: sola?
0: Sola, marica, estoy cansada.
3: ¿Cómo así que está sola?
2: ¿Cómo
3: está
2: así?
3: Sola. No, pero es que si la gente está en su casa y quiere acompañarnos, puede enviar audios al 316-645-10.

0: Uy, esto me encanta, es como una recarga de energía.
1: Ay, o sea,
0: súper rico, sí, el bailecito, me fascina.
2: Oigan, sí, tengo un dato.
1: Me encanta.
2: Random.
0: A ver. ¿Un dato random?
2: Sí, es como un, pongámosle, San GPT.
0: ¡Ay,
1: oh!
2: Como estoy melancólica.
0: Ajá.
2: ¿Ustedes sabían que la lluvia no tiene sonido? ¿La lluvia es silenciosa?
1: Lo que suena es cuando toca.
2: Sí. Lo que suena es cuando se roza con alguna superficie.
1: Claro.
2: Pero en sí no tiene sonido. O sea, no es como el viento que suena, no es como el trueno. Es claro, algo silencioso.
1: Claro.
0: Y si es...
2: No, con eso claro, me retiro, chao. Y llora.
1: Y llora.
0: Mi amor.
2: Silenciosamente.
1: Eso, eso tampoco...
2: Porque escuchas cuando cae la lágrima.
0: Ustedes sabían que las lágrimas son silenciosas. Son silenciosas.
2: Porque llevo media hora llorando.
1: Oye, Sandrita, tú...
0: ¿Ustedes son llorones? ¿Lloran mucho?
3: Sí. No.
1: ¿Sí?
2: No.
1: ¿No?
2: ¿Ya no estás llorona?
3: Sí, yo soy llorona.
2: Pero usted no llora en público.
3: Ah, no, no, no, no, no, no, no. Pero cuando me doy la vuelta lloro, ¿sí?
2: Ya.
3: ¿Cómo?
0: ¿Llora escondida?
3: Sí, yo lloro escondida.
0: ¿Por qué no le gusta que la vean?
2: Es muy difícil tener una profesión como ser actriz, ser maestra, hacer shows, subir la energía cuando uno tiene la energía abajo. Como total, ocultar la tristeza porque tiene que parecer que estás feliz. ¿Cómo ese te va es con eso, Dianita?
3: Ese es el trabajo del actor.
2: Sí.
3: Manejar las emociones y el show... debe continuar.
2: La función debe continuar.
1: Pobrecito.
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1: Ojo que nos bajan, ojo que nos bajan, ya está.
2: Que nos van a bajar esa mierda.
1: Hombre,
2: eso,
1: fue.
2: Eso ni siquiera lo cogen los derechos de autor.
1: No, eso fue muy bueno. Aquí Tatiana Murillo nos pone: ¿cómo sienten este inicio de mes? Claro, porque hoy es primero de septiembre.
0: Uy, sí,
3: es verdad. No, a mí no me han pagado esto, el programa de ayer no me lo han pagado.
1: ¿Ah, cómo
3: no?
1: ¿Sí te van a pagar?
0: Sí, ahora sí, hablando en serio, ya ahora sí me toca pagar.
1: ¡Ay, sí! ¡Qué eso!
0: Bueno, ¡qué bueno! Empezamos bien. Yo digamos que empiezo este mes apretada, a la que ya empieza a amarrar los perros. No, chicos, muy mal económicamente.
1: Pobrecita.
0: Realmente, no sé, yo siento que este mes empezó... como con mucho anuncio de que ya viene diciembre. No lo voy a hacer porque eso es otra emisora, pero pero digamos que a partir de septiembre
1: sí, ya.
0: Uno empieza a experimentar la alegría de diciembre, de
1: navideña.
0: Perfecto.
1: Navideña.
0: Mucho mejor.
1: Ya, me gusta.
0: Sí, ¿cómo sintieron? Sí.
1: Pues mira que es que sonará muy romántico.
0: A ver.
1: Pon música, se evita así, súper romántico. Así. Resulta que el 20 de septiembre mi querida esposa cumple años, ¿cierto?
0: Oh.
1: Eso no es lo romántico. Lo romántico es que...
0: ¡Ay, ella nació algún día!
2: ¡Ay, qué tierno!
1: Y ella va a cumplir 40 años, ¿cierto?
0: ¿Qué?
1: No parece, yo sé. Resulta que le voy a dar dos regalitos diarios de aquí hasta el 20 de septiembre.
0: Oh.
1: Y hoy le acabo de dar dos regalitos.
0: ¿Qué le dio?
1: Puse en una caja varios regalitos, así como no tiene que ser como gran cosa, sino 20 detalles, y cogió preciso los más grandes, o sea, garosa, y cogió, pues, es como lo mismo, pero dos tacitas de tomar café. Nosotros tomamos mucho café, entonces cogió esas dos tacitas.
0: Oh, ay, eso es muy tierno,
2: está muy bonito.
1: ¿Sí? ¿Le parece tierno?
2: Sí, me parece súper romántico.
0: Ay. Me parece bonito, me parece un detalle lindo.
1: ¿Sí?
0: ¿Cómo se le ocurrió la idea?
1: No, me salió de la cabeza. O fijo lo vi en TikTok y se me quedó guardado y ya está. Pues dije, dos regalos, ella cumple 20, entonces como que quedaba perfecto para...
3: ¿Cumple 20?
1: Cumple 40, 20 regalos.
3: Ah, ya entendí.
0: ¿Cómo así?
3: Porque... No, ya entendí, dos por día.
1: Exacto.
3: Son 40, 40 regalos.
1: Sí. Exactamente.
3: Pero hubiera podido regalarle 5 por día durante 10
1: no.
3: días.
1: Bueno, ajá. Claro. No, porque llega el cumpleaños sin regalo.
0: Ah. O sea, lo pensó.
1: Obvio. Yo pienso de vez en cuando.
2: Elaborado.
1: Sí.
0: Muy, bien,
1: entonces,
0: muy lindo.
1: Eso, tengo regalitos ahí. Bueno, si tienen. Bueno, eso, por favor, gente del chat. Así yo siempre meto el chat.
0: Gente del chat.
1: Pensemos en detalles pequeños que obviamente pueda hacer o comprar para regalarle a Martina hasta el 20 de septiembre. Muchas gracias.
3: Una cuca.
1: Ella tiene una muy sabrosa y es del Carito. ¿Cómo así? Pues extraída del Carito.
2: Pues claro.
1: Sí.
2: Pues claro. Un saludo para Kat, que nos ve desde Australia.
0: Wow. oigan, este programa lo ven mucho de lejos, ¿no?
1: Sí, me encanta.
0: Cuenten las personas que no estén aquí en Colombia, que están viéndonos desde donde nos ven. Y si quieren, manden notica de voz y los oímos acá, ¿no? Que nos cuenten en dónde están, qué están haciendo hasta ahora, cómo los coge el inicio de mes. Dianita, ¿cómo siente este mes?
2: Uy, qué
0: listo, gracias. Muchas gracias, seguimos 3:40 de la tarde.
2: No, muy chévere, estoy animada. Me siento, siento que apenas empezó el año.
4: Arrancó el año.
2: Que de enero acá no pasó nada y ya este es el inicio de
4: feliz año, Dianita.
2: Gracias.
1: No, Dianita, ¿no vas a hacer algo mañana, por ejemplo, en la noche o algo así?
2: ¿Mañana?
1: Sí, ¿no?
2: ¡Ay,
1: ¿no?
2: Sí!
1: ¡Ah, perdón!
2: ¿Sí? Oye, ¿sí? Daniel,
1: ¿qué pasó?
2: Metiéndola con toda.
1: ¿Cómo espacio? Así?
4: Es que Daniel la sabe meter.
0: Ah, eso sí, miren que Martinita... Ella me ha contado detalles, digamos.
2: ¿Ah,
0: y
2: sí?
0: Claro.
4: Y todos los días te cuenta, te mando
0: todos
4: mensaje.
0: Los días. Sí, cuando hablamos de esos temas, recuerden que Martina es una mujer que fluye.
1: Hombre.
0: Y ella
1: mujer.
0: Me ha contado.
1: Mujer.
4: Hombre.
1: No sé.
0: Vamos, Diana.
2: Vamos, que mañana tenemos función con Alejandra Villeta.
4: Y con Sandra Sánchez.
2: Y con Sandra Sánchez.
0: Que sí.
2: Improbando en el Teatro Santa Fe. Pero... ¿A qué hora? A las 8 de la noche.
0: Que se volvió porno. ¿En qué momento empezó toda?
2: Porque sí. Se llama Las Luchas Nudistas. Las Luchas de Improbando, dirigidas por Sandra Sánchez.
5: Por las historias más eróticas de la ciudad.
2: Uy, no prometa eso.
4: No va a prometer, pero podría ponerlo como género.
1: Me gusta.
0: Ah, sí. Ah, claro. Sí. O sea, para
1: por
0: jugar en
1: fluido.
0: Un juego.
4: En ¿qué? Un juego puedo decir, a la manera, es que uno puede decir, a la manera de novela mexicana. Entonces, esas personas tienen que salir al escenario a hacer una historia a manera de novela mexicana. O puedo decir, a la manera de historia erótica. Y
2: sí.
4: Pues,
2: venga. Sí.
1: Venga.
2: Ay, mañana
4: ustedes
2: ese.
4: Están en el mismo equipo, ¿no?
2: Sí, amiga, nos toca juntas.
4: Ahora oigan, el equipo de bisexuales, ¿no?
1: Sandrita, ¿uno qué hace para poder llegar a participar en Probando?
4: Hay dos formas.
1: Ay, dime.
4: Hay dos formas.
2: No,
4: la primera es...
1: A ver.
2: Desde el principio.
4: Porque tienes mucho talento y llevas haciendo impro mucho tiempo.
1: Esa no va a pasar, claramente.
4: O... porque eres una celebrity y nos gusta como igual invitarlos porque igual tienen mucho jale y es chévere verlos en escena, marica. O sea, de verdad,
1: sí.
4: Como que la mezcla de improvisadores con mucha experiencia y celebrities hace que todos improvisen muy bien, pero es necesario que haya personas con mucha experiencia.
1: Ah, ok, o sea...
4: Para sostener.
1: No. Gracias.
4: Pero no.
2: No, pero Daniel, sí.
4: Pero Daniel, tú ya eres una celebrity.
2: Tú eres una celebrity.
1: Pero porque soy en Papi Car.
4: No, pero tú cuando.
0: No, porque eres el esposo de Martín.
1: Es la verdad, eso es lo más famoso que tengo. Martín. Uy, no, eso es no.
4: Oye, no, pero tú cuántos seguidores tienes, tú tienes muchos.
1: Arroba Daniel Caballero Tatú. Sí, primera vez que digo mi arroba en radio. No, como 140,000.
0: Oigan,
4: eso es un montón.
0: Eso son bastante. ¿Cómo así? Eso es un montón.
1: ¿Sí?
0: Es ay, yo le voy a empezar a pagar, ¿o yo?
4: Claro, él se merece.
0: No me preocupe,
4: pago.
0: A usted todavía no, Diana. Toca que le eche más ganas.
2: Mis humildes 15,000.
1: Pero es que tú eres muy famosa, marica.
4: ¿De qué estás hablando? Yo no llegaba a los 20,000 seguidores.
1: Pero eso no tiene nada que ver, la fama no depende de un número.
0: Bueno, mientras ustedes discuten sobre el tema de sus famas, vamos con un audio de, podemos oír el del amiguito de Dani,
1: Matt Loving,
0: que ya nos lo envió.
1: ¿Ah,
0: vamos
1: ¿sí?
0: a oír la historia de Matt Loving. Ah, que no está.
1: Espere.
0: No, que pa' mierdas. No puedo decir es mierda. No, con ese tampoco.
1: Y se viene Matt Loving.
0: Listo, Matt Loving al aire.
6: Hola, Ale, todos ahí en la mesa de Papi Car. No, lo que pasó ayer fue que me metí a YouTube como a las 10 de la noche y estaba en vivo el programa.
2: Ay.
6: Pero cero grave, solo estaba grave? Como la cortinilla y 10 personas muy fieles viéndolos.
2: Ish.
6: Pero eso fue lo que pasó. Un saludo a todos, Danielito, te quiero mucho.
0: Listo, perfecto, muchísimas gracias.
1: Está soltero por si acaso.
2: ¿Ah, sí? ¿Cuántos años tiene?
1: 33, la edad de Cristo.
2: ¿Tiene carro?
1: Pues, es diseñador.
2: ¿Es híbrido o solo a gasolina?
1: Solo a gasolina. Es heterosexual, así es pura cepa.
2: Me gusta.
1: ¡Eso! ¿Listo? Los que pisan la cara.
0: Rico, rico.
2: Es como al orinar.
1: ¡Eso!
0: ¡Que hay Diana!
4: Diana.
0: Que
4: Diana.
0: Le ponga media ese chorro. Oigan, tenemos otro audio.
2: A ver.
7: Este inicio de mes me cogió espectacular. Solo porque hoy veré a Aleja en vivo.
0: Ay,
7: eso sí.
0: Ay.
1: Y en dónde te van a ver? ¿Cómo así?
4: Te coqueteó durísimo.
0: Claro. No sé si está diciendo que hoy me va a ver acá o... En el show de Liz Pereira, que es esta noche, que se llama La Pijamada Real.
4: ¿Y qué haces?
0: No sé, creo que son como besos de pijamada. Yo creo que es eso.
4: Ay, qué chévere.
0: Sí, como que nos reunimos. Bueno,
4: ¿y tú le entras a Liz?
0: ¿Qué? Claro que sí.
4: ¿Sí le entras?
0: Por supuesto que sí. La pregunta es si ella le entra. Yo creo que...
4: Yo creo que ella le entra.
0: ¿Será?
1: Ella es de Cúcuta.
4: Sí.
1: ¿Será que sí? ¿Eso es de Cúcuta? Sí.
0: Claro.
4: Es que... No, eso le entra.
1: Eso le entra todo.
4: Le entra.
1: Es que no, súper querida.
0: No sé.
4: ¿Qué?
0: Como que yo siento que de pronto está... Como que la cultura es más castigadora a veces con ese tipo de cosas. O sea, nosotras vivimos en Bogotá y acá las cosas son un poquito más fáciles,
4: pero igual,
0: ¿no?
4: Igual naciste en Barranca y mira.
8: Ay, ay, ay. Que Liz Pereira es de Cúcata. Ah,
1: no, ya. No.
8: Voy a ir 5 segundos. Sí.
4: Dicen que le des una carta a mano.
1: ¿Una carta a mano?
4: Marica, las
1: fuera del aire les voy a contar una historia.
4: Son muy lindas. Yo hago muchas cartas.
1: ¿Sí? Ay, sí. Hazme una.
4: Cuando me nazca lo voy a hacer.
1: Eso, me encanta, sí. Yo te hago un dibujo. Ya, bueno, ya eso. Te hice uno.
4: Sí.
0: Y tenemos un tema álgido.
4: ¿Qué pasó?
0: A esta hora. ¿Podemos poner música de tema álgido?
4: Por favor.
0: ¿O algo triste?
4: Sí.
0: Pues puede ser, porque si no tenemos la de tema álgido... Ay, me gusta, sí. Me dicen... Pupu Ángela. Alejandra, ¿no le tutea a Diana por haber estudiado en la distri?
4: Claro, es por eso.
8: Que sí, yo sí decía...
0: Porque eso tiene toda la relación del mundo.
8: Claro.
1: De verdad que sí.
8: ¿Por qué, querida camarada? Compañera de lucha.
0: Y yo siento tensión con Diana a veces.
8: ¿Sí?
0: Sí.
8: ¿Y qué vamos a hacer ahí o qué?
0: ¿Me cambias esa música?
4: Por algo bien erótico.
0: Yo no sé, yo por qué no tuteo a Diana. Yo creo que...
4: Yo tampoco la tuteo.
0: Yo creo que es porque ella no lo tutea a uno, entonces uno no la tutea.
8: Yo les voy a decir
0: ella.
8: Una cosa, no sé si la gente que nos está escuchando se identifica conmigo. Entre yo más quiero a la gente, más la trato mal.
0: Yo también.
1: No, pues
8: con
1: sí,
8: eso
1: cierto.
8: Les digo
1: sí,
8: todo.
1: Sí.
8: Te quiero mucho, Danielito.
1: Pláceme decir lo mismo. De gracia.
8: Mentiras, es que no le tengo confianza, lo conocí ayer. Pero digamos a la gente que Sandra la conozco hace como 10 años, entonces yo a ella no la puedo tutear.
1: Ni sí, querer. Claro.
8: Porque la quiero mucho.
4: Me ama.
1: Aunque tú me dijiste que nos conocíamos hace otro ratico.
8: Ah, sí, pero usted no se acordó de mí. Yo llegué toda, hola, Dani, nosotros nos conocimos hace 4 años. Y él todo.
1: Y sí, yo no tenía bombola.
8: ¿Quién eres, weón?
1: Yo hace 4 años no tenía bombola, así que no, eso es mentira.
8: ¿Quién eres, weón?
1: O sea, marica, distrital gas. Nos conocimos, tú planeabas, ¿cómo es que es la vuelta?
8: Yo era la asistente de dirección de la hija del mariachi en el Astor Plaza donde trabajaba su mujer.
4: Exacto. Ay, recuerdo esa época.
8: Y él iba todos los días. Oiga, Mario comprometido. Iba todos los días a ver a Martina a las
0: claro.
8: funciones.
0: Muy bien.
8: Entonces
0: Dani.
8: Nos tocaba darle comida y el presupuesto se nos.
1: Sí, eso es cierto. Pero esa obra fue muy bacana, la verdad. Yo no sé si se puede hacer aquí cuña, pero igual ya no existe. Pero aparte fue muy bacana porque fue toda la novela de la hija del mariachi resumida en 1:40, casi menos.
8: Así es.
1: Y cantada también. Muy, y bueno, buenos artistas, pues Marti cantando.
4: Desgastante, ¿no?
1: Sí. Bastante.
8: Era
1: no, la verdad bastante. Es que sí, tenían.
4: Es que todo, sí, bastante. Yo salí mamado.
1: imagínate. Tenían doble función el domingo y eso, es mamón. Pero la verdad, fue, la gente que lo vio, creo que lo disfrutó, estuvo muy bacano.
8: Hermoso. Chévere. Y Martina lo hacía increíble.
1: Siempre, desde hace 5 años lo hace muy bien.
0: Sí, Martina lo hace increíble. Es una mujer muy talentosa. Ah. Estoy hablando de su talento en escena.
1: Yo no me atrevería
0: a decir otra cosa. Aquí nos dice Juanma Palacio. Ja, ja, ja, eres famoso porque eres el esposo de Martina y el cuñado de Adriana Lucía.
1: Un saludito a Adriana Lucía, un día esta la vamos a tener aquí en la cabina cuando todo salga perfecto, cuando todo esté bonito.
0: Claro que sí, traigamos a Adriana Lucía,
1: chévere,
0: qué
1: cierto.
0: Rico. Yo la amo, yo fui con ella hace poquito a una, pues no con ella, suena como si ella me hubiera invitado, pero no, fuimos invitadas al mismo evento. Y se tiró un speech, marica. No, esa mujer es brillante. O sea, yo cuando terminó yo grité, Adriana Lucía, presidenta. ¿qué posibilidad hay de que eso suceda?
4: Oye, ¿y lo gritaste en costeño?
0: Sí, así, porque yo...
4: abusivo a eso.
0: Sí,
4: también,
0: porque
4: ¿no?
0: yo quise apropiarme sí, culturalmente sí, sí. de lo
4: Uy,
0: suyo.
4: No. ¡Y presidenta!
1: Te sí. tengo...
4: ¡No joda! ¡Y nadie me va a callar!
1: ¡Caremuñola!
4: ¡Cucas, cucas, cucas, cucas, cucas!
8: Iba a decir algo muy funable, sigamos.
0: ¿Fumable? No, Diana.
8: No, Diana.
1: Sí, no, ¿para qué?
0: No, ya. ¿Para
1: qué? Sí, ¿para qué? Pues, Ale, te cuento dos cositas. Adriana es una persona... que literalmente emboba con su habla. Literal, ella se pone a hablar y uno, parce, uno le pone mucho cuidado. Habla mucho y es muy interesante. Y hay algo muy interesante, yo creo que, yo no sé si esto lo sabe la gente. Y si sí, Adriana, perdón si no lo sabe. Y es que Adriana no terminó la universidad.
8: Ah.
1: Y mira.
8: Mira.
1: Hablando de universidades.
0: Mira.
1: Y ella no terminó la universidad. O sea que Kika Nieto tiene toda la razón.
0: ¿Qué te pasa? Uy, pero oigan, no hemos hablado de lo de Kika Nieto. Pero yo creo que ese es un tema que nos da para más, ¿no?
8: Sí.
0: O sea, yo creo que todavía...
1: O sea, en el otro bloque.
0: Sí, yo creo que...
1: Eso, dejémoslo, perdón, metí mal ahí la cuña. No.
8: Pero es que a veces perfecto. Lo mete bien y a veces lo mete mal.
1: Sí, pero a todos les nos ha pasado, ¿no?
0: Claro, eso pasa.
1: Es como tirar con medias.
4: ¡Ay!
1: ¿Cómo?
4: Yo no le veo nada de malo a tirar con medias.
1: ¡No!
0: Sandra hoy
4: no
0: nos confesó...
4: No, le veo nada de malo.
0: Que o sea, ella tira con medias.
4: Normal. Normal.
8: Pero que tope o que tape.
0: ¿Ustedes qué opinan? ¿Ustedes qué opinan de que Sandra tire con medias?
4: Yo creo que mucha gente tira con medias.
0: Yo no tiro con
4: ahí,
0: medias.
4: Un detallito, Alejita.
0: ¿Usted tira con medias?
4: Alejita, es que, te voy a decir aquí... que tú has tirado con medias.
0: Ahí.
4: Solo que ni lo notas.
0: Ay, ay, ay. Pues... Sí. Pues, o sea, pero sí, no sé, pero no, uno como se va a empelotar todo y se va a dejar las medias.
1: No, sí, eso pasa.
0: No, eso es de pésimo gusto.
1: No, eso pasa.
4: Eso sí pasa.
1: Sí, eso pasa, pero que no, todo el tiempo, no.
4: Ay, pues no es como que todo el tiempo que yo esté en pelota y diga, espérate, me pongo las medias. No,
1: pasa así. Lo pensé.
4: Pero tirar con medias no se me hace nada del otro mundo.
0: A mí me parece bien asqueroso porque siento que
4: ¿asqueroso?
0: Las medias... Sí,
4: ¿asqueroso?
0: Es bien asqueroso.
4: ¿Asqueroso? ¿A ti qué te pasa?
0: No. Las medias no son una cosa sexy
4: la
0: para
4: gente
0: tirar.
4: Está diciendo normal.
0: ¿Qué es eso? Cero
4: acá
0: normal.
4: Diciendo, Kate Salamanca dice normal.
0: No, las medias
4: cuando
0: son
4: es un rapidín,
0: no.
4: ¿Quién piensa en las medias?
1: No, pero está diciendo normal, no, pero de Kika Nieto.
0: Pero estamos hablando.
4: No, están hablando de las medias.
8: Yo, la verdad, estoy muy callada en esta sección.
0: ¿Por qué te gusta con medias?
8: No,
0: pides que te pongan las medias.
8: Porque hace rato no tiré. Entonces no recuerdo la sensación.
1: ¿Cómo sin medias ni idea?
8: Sí, no me acuerdo.
0: Pero
8: no.
0: Para mí es que es una ruta normal de desvestirse. O sea, yo me quito el pantalón, bajo, me quito las medias. Es que va por el camino, no es como que yo diga, espera, me quito las medias. Pues me quito todo.
1: ¿No? ¿Cómo lo harías?
4: No. A veces uno baja el pantalón y ni siquiera alcanzó a quitar las medias.
8: Exacto.
4: O sea, como así, que me está hablando.
0: Pero
4: exacto.
0: Uno se las quita así, apuradito.
4: Ay,
0: con el otro
4: no,
0: pie.
4: Es que apuradito.
0: Claro
4: no.
0: que sí. Claro
4: uno
0: que sí.
4: Se queda con las medias.
0: No, yo no.
1: Pero,
0: yo siempre
1: o sea,
0: me quito las medias.
1: Estoy de
0: y me parece que. Es ponerse la 10 en el acto sexual.
4: ¿Qué? Porque estamos
0: o sea,
4: diciendo que
0: las
4: Kika
0: medias,
4: Nieto tira
0: huevo.
4: Con medias.
1: Yo, o sea, pienso que las dos.
8: Que hay que ir con medias a la universidad.
1: ¿Mediecito o qué?
4: Se mezcló todo,
8: Sí.
1: Yo estoy con las dos, o sea, es decir, como que se puede lo uno o lo otro. Sin embargo, si es la primera vez, sí o sí va sin medias.
8: Ah, sí.
1: O sea, pero Sandrita creo que no.
0: A Sandra no le importa.
1: A Sandra no le importa. No, la primera. O sea, creo que es como...
8: Es que la primera vez uno se hace el pedicure.
1: Sí, exacto. O sea, uno se echa desodorante en la primera. O sea,
8: claro.
1: Sí, no.
4: Pero ustedes hay primeras que no los han cogido desprevenidos.
0: Sí. ¿Cómo así?
1: Obvio, o sea, pero primeras, me quito las medias.
4: No, fue como la vez que ustedes dijeron como, ay, no, aquí me depilé, aquí me hice el pedicure, el manicure, me peiné. No.
0: Hay veces me que... peiné así, con trenzas en la cuca.
4: Así, por la mitad. ¿Hoy voy por la mitad o voy de ladito? ¿Hoy tengo un mechoncito al frente?
8: Unas onditas.
1: Uy.
0: Sandra. Pero sí pasa, uno a veces no está preparado para... Pero pasa y está bien, pero siempre me quito las medias. No importa qué pase, me las quito. O sea, me parece un acto de no sé, como...
4: ¿De qué?
0: Sensualidad, quitarse las medias.
8: ¿Asepsia?
0: O sea, marica, ¿tú te has visto al espejo toda en bola con medias?
4: Sí, me encanta.
0: ¿Pero por qué?
4: Yo soy una persona que piensa en las medias.
8: Ah, sí, Sandra.
4: Yo soy una persona que piensa en las medias.
1: ¿Qué medias tienes ahorita, Sandrita?
4: Tengo unas que traje de Italia.
0: Tú me regalaste unas, pero azules.
4: Azules.
0: Muestra
4: sí.
0: tus medias.
4: Ay, ¿sí?
0: Sí, claro.
4: Sí.
0: Ay, a ver, todos los que están oyéndonos por Vibra se pueden poner.
1: Oh, están en una chimba. No, yo tiraría con esas medias, la verdad. Sí.
4: No. Yo pienso mucho en las medias. Digamos, cuando yo me estoy vistiendo, una de las primeras cosas en las que pienso es qué medias me voy a poner hoy.
0: Pero yo pienso
4: las
0: mucho.
4: Las medias me importan mucho. Si alguien se quita los zapatos y tiene malas medias, yo digo como, uy. ¿qué le pasa?
0: Pero yo pienso mucho en lo que me voy a poner en el día y no por eso no me voy a quitar la ropa cuando voy a tirar. Pues uno se la quita, luego se la vuelve a poner, ya está.
4: Ah, no, pues sí, no pasa nada. Pero a mí no me molestan las medias. O sea, no, Sandra, debe ser porque también me gustan mucho. Dijeron, no se vieron. Pues no, ya no las verás porque no.
0: ¡Sandra! Recordemos que Sandra está teniendo un día difícil.
8: Sí.
4: Mentira, te amo. Ahorita me quito una media y la pongo.
1: Ay, me encanta.
0: Ay, miren, Ivonne dice, Alejandra, sí es muy vacía.
4: Dijeron, no son de Italia. Sí, son, o sea, las compré en Italia.
0: Pues no son de Italia, pero, son de Italia. Esperanza dice, odio ver a mi pareja en el acto con medias.
4: ¿Sí? Uh-huh. Pues que le diga, si a mí me dicen quítate las medias, me las quito.
1: ¿Sí? Ah, bueno, sí. Esa es una buena pregunta. Sí. Si dices, no me gustan las medias, que las... Sí.
4: O sea, si estoy así como pra, y me dicen quítate las medias, yo digo, pues claro, pues le molestan las medias. Pero claro. Si no me dice, digo como, está bien.
1: Ahora pregunta, ¿es más sexy con media larga, o sea, o corta? O sea,
8: que me estás diciendo.
0: O sea, pues para Sandra, ¿qué le gusta tirar con medias que te prende más? ¿Que mí? La media sea larga o corta? O sea, ¿Tobillerita?
4: Medias veladas que se puedan romper.
1: Ay, no, pero.
4: ¿De esas zorra? No. ¿De esas zorra que son como que
8: de tienen... mallita?
4: Ajá, de mallita. No, eso es hermoso.
1: Pero mira, o sea, digamos.
8: Vente, tengo la patica.
1: Eso. Así, Sandrita.
0: Daniel está mostrando su media amarilla. Que si te gusta, o sea, así,
8: ¡ay, qué media. Rico, papito, a media!
4: Sí, está bien.
1: O cortica.
0: O tobillera.
4: Cualquiera de las dos está bien. Prefiero un poquito más larga.
0: ¿Te gusta más larga la media?
4: Más larga.
0: Te prende más.
8: A mí también me gusta más larga la de Daniel.
0: Ya, Sandra. Mientras
4: ¿Qué tope esa media?
0: Mientras Sandra se seca después de ver esa media de Daniel, vamos a ir con musiquita en vibra y ya volvemos en YouTube y en TikTok. ¡No se vayan! ¡Esto es Papicar!
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0: ¿Quedaron picados? Ya estamos aquí. 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
0: ¿Tirar o no con medias? Ese es el tema del día de hoy en Papicar. Envíen sus audios y los escuchamos acá. Tenemos un audio, de hecho, a esta hora. Claro que sí.
2: A ver. ¿Qué dice? A ver.
3: Hola, Vibra. Hola. Mi esposa también le gusta tener relaciones con medias. Porque ella dice que se le enfrían los pies. O sea, no se enfría ella, entonces allá el calor le entra por las patas.
4: Me encanta.
0: Ay, lo amo a él.
2: Mi esposa le gusta por los pies.
4: Por los pies.
0: A mi esposa le entra el calor por las patas.
5: Si se enfrían los pies, adivine qué más se enfría.
0: Ay, ay, ay. Tiene sentido.
4: Tiene sentido.
0: Obvio que tiene sentido. Bueno, eso es otra cosa, porque le está argumentando temas externos, como por ejemplo el frío. Pero que sea por usar las medias, por no quitárselas, ya eso es otra cosa, Sandra.
2: Es que tirar en Bogotá es
0: algo raro.
2: Tirar en Bogotá es complicado.
0: ¿Ustedes cuando tiran en Bogotá lo hacen con cobijas? O sea,
2: yo es que hace rato ni en Bogotá ni en Bogotá, amiga, pero...
0: Pero cuando lo hacías en tus tiempos mozos.
2: Mozos.
0: Sin cobijas,
2: pero con medias.
4: Sin cobijas. Bueno, mi casa es demasiado calurosa, que inclusive tenemos ventilador en el cuarto.
0: ¿Qué? Oh, wow. ¿En serio?
4: Sí, aquí en Bogotá. Entonces, la verdad es rico.
5: Uh-huh. Oigan, una pregunta que hicieron en TikTok, la hace Liz, y dice, ¿a ustedes les importa...
4: ¿El tamaño?
5: Que tengan el segundo dedo del pie más largo.
2: ¿Qué?
4: Pues es que, yo lo tengo.
2: ¿Qué?
4: Ya tengo el segundo, sí.
5: ¿No lo vas a mostrar?
4: No lo vas a mostrar.
5: Es que sentí que hiciste esto.
4: No lo vas a mostrar.
0: Lo que pasa es que ustedes no lo saben, pero Sandra le tiene como fobia a los pies. O sea, es como... Sí, fobia.
2: Sandra le tiene fobia a las patas.
0: A las patas. Pues porque le sale el calor.
5: O sea, prefiero no verlos. Sí. Yo no haría una clase de teatro descalza. Siempre les diría, no, todos con tenis.
0: Con medias.
4: Todos con medias.
2: De Italia.
4: Ay, uy, pero sí, él debe la mitad. Uy, mi hermano tiene unos pies horribles. Uy, no.
2: No, es que
4: uy,
2: pies de pies.
4: O sea, mi hermano.
2: Los pies.
4: O sea, pero de verdad, ese man... O sea, porque aparte, este dedo, o sea, ¿cuál es que es este dedo? El de...
2: El anular.
4: Sí, el anular, pero del pie, sí, no.
0: Sí, el anular. Sí.
4: Es más chiquito que el chiquito.
0: El anular,
4: o sea,
0: es más...
4: O sea, es así, o sea, el pie de mi hermano es como
5: o sea,
4: algo así.
5: ¿Cómo es el chiquito de tu hermano así?
4: No sé, ese sí no se lo he visto.
5: ¿Se lo mides con anulares?
4: ¿Cuántos le cabe?
5: El chiquito.
4: Esto.
2: Pero ¿por qué?
4: Marica, entonces mi hermano tiene pues el dedo gordo tal, el que le sigue es muy largo. Ajá. Le sigue uno que es más cortico, luego otro que es más cortico y el chiquito es más largo. Entonces es como así.
0: No, pero él te toca llevarlo a un laboratorio a que lo examine.
4: O sea, literalmente él estuvo a nada de no desarrollarse bien. Parece un simio, literal. O sea, tiene unas garras en esos pies así. O sea, horrible.
0: Yo creo que mis pies no son tan lindos, pero no son a ese nivel, pero mis pies no son tan lindos.
5: Sí, son lindos.
0: Son raritos.
4: ¿Pero estuvo con medias o sin medias?
5: Sin medias.
4: Ah.
0: Es que yo siento que mis pies son como...
5: Y con medias.
0: O sea, como que las uñas no me crecen como hacia el frente,
5: qué raro,
0: ¿saben? Sino como hacia abajo.
2: Pero como así que usted, o sea, deja como crecer pegado, las uñas
0: como,
2: de
0: pues
2: los
0: cuando
2: pies.
0: Me descuido, no siempre tengo el pedicure, Diana, qué pena contigo. Como que crecen hacia abajo.
2: Okay.
0: Es muy raro. No son tan lindos. Mi hermana dice que tengo pies de chichicuilote.
5: Hay pies lindos. Ana tiene unos pies muy lindos.
0: Sí, Ana tiene. Y unas manos también muy lindas.
2: Sí, es que
0: y lo que hacen nervio. Esas manitos de Ana. Un saludito para Ana. ¡Mua!
5: Dicen, pero si Shakira tenía los pies descalzos, jajaja. Ja, ja.
4: Lo escribió Diana, ¿no?
5: Inflaman los pies.
4: ¿Las ¿qué?
5: ¿Las de compresión? No.
4: Al revés.
5: Sí, ¿ustedes viajan con medias de compresión?
2: No.
5: ¿No, ¿no han llegado a esa edad?
0: Sandra, tú es que ya estás muy grave.
5: No, yo jamás he viajado con medias de compresión.
4: Lo tiraste para saber si alguno de nosotros.
0: Sí, no, Sandra solamente viaja con su cojín para el coxis.
5: para las hemorroides. Sí,
0: eso es lo único, pero para las medias de compresión, eso no.
5: Esas todavía no.
0: Oigan.
4: Nos estaban preguntando por el nombre de Diana.
0: Ah, claro, porque...
2: Yo no entiendo qué está pasando.
0: Ya, no te preocupes, Dianita, ya en este instante te vamos a poner el nombre Lo que pasa Emma. Es que cada uno de nosotros tiene el nombre al lado. ¡Listo! ¡Ya quedaste, Dianita! ¡Listo! ¡Saluda!
2: ¡Hola! ¡Mucho gusto!
0: Lo que pasa es que Diana, como no está con nosotros
2: es
0: todos
2: los días...
0: Es que
2: yo todavía no estoy vinculada, muchachos.
0: Exacto, todavía no tiene ARL, nada de eso. Ustedes no vayan a empezar. ¡Yo tampoco tengo ARL! Por favor, acá piensan que sí.
4: Oigan, así como para cerrar el tema de las medias... ¿Qué pasa? De una manera... O sea, inteligente. Resulta que me escribe Daniel Lizarazo, un amigo, y me dice: oigan, les tengo un dato. ¿Es realmente cierto lo que dijo esa oyente del orgasmo? Resulta que es totalmente posible como hacer el amor con medias. Tiene mejores beneficios para el sexo. Uno de esos, mejor temperatura, mayor confort. Y estudios y mitos dicen que la mujer puede llegar al orgasmo más fácilmente si tiene medias.
5: Me encanta cómo meten estudios y mitos al mismo tiempo.
4: Me encanta, sí.
5: Estudios y mitos. Es como, ¿de qué me estás hablando?
4: Si es mentira, pueden ir a escribirle a Daniel Lizarazo, que es un mentiroso ya. Eso lo dijo él.
5: Pero eso ya lo habían dicho en TikTok también.
4: Sí, por eso. Entonces estoy
5: rectificando. Que está comprobado que la gente llega más con medias.
0: Tenemos nota de voz, amigos. Claro que sí.
6: Pues realmente me es indiferente, normalmente yo me las quito, pero si mi pareja normalmente se las deja porque le da más frío. Claro. Y pues a veces me las quito, a veces me las dejo porque a veces hace más frío, entonces pues realmente no me es tan de que estoy pensando si me las debo quitar y que de, no, simplemente dependiendo del momento, si se dan con medias, se dan con medias y si no, pues sin medias, eso no importa.
0: Desde que se dé. Desde que se lo importante encanta. Es que le den, mi amor. Eso es lo que importa.
2: Eso es lo importante.
4: Aquí María Antonia Molina dice: los pies de persona de tierra caliente son más lindos que los de tierra fría, porque utilizan menos zapatos cerrados.
5: Eso tiene
4: pues sentido. Tiene sentido, pero no creo que sea. Puede ser un mito o estudio que está al mismo tiempo. Eso sí.
5: Un estudio y un mito
4: sí,
5: al mismo tiempo.
4: Exactamente.
0: Mito o estudio.
4: Yo creo que es genética, porque toda la familia, mi papá en general, o sea, como la familia de él, o sea, los hermanos y demás, tienen pies horribles y son de Cúcuta.
0: ¿Ustedes qué heredaron de sus familiares que digan por qué? ¿Por qué tuve que heredar esto?
2: ¿Yo puedo empezar?
4: Claro.
2: ¿Puedo
4: empezar?
2: Una deuda en Datacredit.
4: Uy, qué mierda. Eso es distrital, definitivamente. A los Adriana no nos pasó.
0: No.
4: En realidad sí.
5: Ay, Dani. Ay,
4: Dani. Sorbito de prudencia.
0: Ay, Dani. Espérese. Dianita, si quiere, lánceselo usted, mamita. Que ustedes allá tiran bastante piedra.
4: Hágale, hágale, hágale.
2: Compañero revolucionario.
4: Mírelo. Oiga, yo heredé algo muy, muy bello de mis papás.
5: Dije la palabra.
4: Yo heredé algo muy, muy bello. ¿Estás diciendo solo cosas malas? ¿O
0: no, lo que quiera, ¿qué heredó?
4: Heredé el amor por Atlético Nacional.
0: Ay, bonito,
4: Sí,
0: lindo.
4: Se acaba de retirar Messi de la selección argentina, tocaba decir algo de fútbol.
5: Pero claro. Por supuesto, yo no sé por qué no lo has nombrado.
4: Sí, no, pues
5: oye,
4: es que...
5: ¿Has mencionado eso tan importante que está pasando para toda la gente apasionada del fútbol?
4: Literalmente, agüelo ojo ayer.
0: ¿Qué pasó? Cuéntanos todo.
4: Lionel Andrés Messi Cuchitini se acaba de retirar de la selección argentina. También. Sí, también. Y resulta que...
0: Es un estudio.
4: Es un estudio. Y resulta que hizo una carta escrita a mano y mucha gente la está utilizando para generar dinero. ¿De qué forma? Por ejemplo, los tatuadores. Me incluyo ahí si quieren hacerlo. Están cogiendo partes de la letra de Messi para tatuarse. Por ejemplo, qué orgullo ser argentino. Muchas palabritas, claro. y frases las estoy, wow. Para eso. Un peladito sacó eso en impresión 3D y está vendiendo como el juguete de la carta hecho por Messi. Pero eso es un acontecimiento porque obviamente es el mejor jugador que ha parido el fútbol literal. O sea, es lo más impresionante. Ganador casi de 6 títulos con la selección argentina. Y que se retire es literalmente una noticia mundial. O sea, literal, todo se paró ayer por eso.
0: Claro,
4: Es muy importante, de verdad.
0: No, claro que sí, es muy importante. Messi es una persona muy... O sea, mira, para mí que no me gusta el fútbol, igual yo sé quién es Messi, lo respeto. Si Messi por algún segundo de la vida supiera de mi existencia, me escupe, me ve, lo que sea, yo me muero.
4: Si lo invitamos a papi...
0: Ah, invitémoslo a Papicán.
5: Ahora va a tener más tiempo libre.
4: Claro. No, no, porque no es cierto. Sigue jugando fútbol todavía. Me encanta. Cuando se retire del fútbol.
7: Ah, es que sigue jugando en el Inter de Miami.
4: Exactamente. Se retiró de la selección argentina. Eso que se supone, o sea, mucha gente lo suponía porque era el último mundial de Messi y toda la cosa, pero oficialmente se retiró. O sea, lo veían para la Copa América del 2028.
7: Ay, no, ¿sí? Pero ya.
4: No, hombre, ojalá siguiera. O sea, ese man le da para jugar en cualquier equipo todavía. Es muy bueno

0: todavía. Entonces, el tema es que fue un impacto, sin embargo, cuando se retire del fútbol, yo creo que eso sí va a ser.
1: ¿Y cuándo creemos que va a pasar eso?
0: Yo creo que por ahí en el 2029. Yo creo que se retira.
1: ¿No todavía ahí?
0: Sí, yo creo que. Lo que pasa es que es muy bueno, marica. O sea, es muy, muy, muy,
2: pero
0: muy bueno.
2: Pero ya no va a volver a Mundial. O sea, eso no va a pasar.
0: Ya, o sea, tú nunca la vas a ver en Argentina. Vez. En Argentina. O sea, ya. Ni Mundial, ni Copa América, ni Juegos Olímpicos. Bueno, Juegos Olímpicos no podría porque es menos de 23 años, sí, pero. Sí, sí. O sea. Nada relacionado con la selección
3: argentina. Ni en la sub-17, ni en la sub-20.
0: Sí, sí, sí. Partido de despedida probablemente y ya de resto, eso.
3: Ok.
2: Ay, no. Eso. Un saludo para todos los argentinos. Hoy debe ser un día muy triste para ellos.
0: Ayer fue, sobre ayer, todo.
2: Hoy también, eso no está pasando un día, sí, chicos. Sí, eso es algo que dura.
1: Así hablando todo el mes. Un saludo para los argentinos. Hoy no debe ser un mes fácil para ustedes.
3: Un mes sí fácil.
1: ¡No, celebremos!
0: Ah, tú heredaste el humor de tu papá, al parecer. ¿Sí? ¿O
3: mi
0: tu papá?
3: Mi papá me hizo un chiste y dijo, ya vengo y no volvió. Ay, no, mentiras, Daniel. Mi papá.
1: El papá cagándola como siempre.
0: ¿Cómo así? ¿Ese no es tu papá?
2: Y el papá aquí afuerita, así, con una comidita.
1: No, con un letrero que dice, hija, estoy orgulloso de ti.
3: Mentiras, papi, te amo.
0: Y, Alejita, ¿tú qué heredaste? Cuéntame.
2: Uy, yo que heredé... De mi mamá, yo creo que soy muy terca y eso me ha servido mucho porque cuando uno hace negocios, cuando uno es empresario, pues sí es importante insistir, yo insisto mucho. Entonces creo que eso se lo heredé a mi mamá, que está loca. Mi mamá es una vieja Aries, loquísima, y eso me ha ayudado mucho a mí en la vida. De mi papá heredé la disciplina. Sí, sí, el man era un pianista muy teso. Doble Capricornio él. Uy. Entonces era un man muy disciplinado y llegó como a lugares muy altos.
1: Tan alto que ya no está aquí. Ay, un saludo para el papá de Alejita.
0: Raulito, te queremos. Muestra tu carta.
1: Y para doña Amparo, que también está en un lugar muy alto.
2: Y para mi abuelita Amparo, un besito, abuelita. Y para mis dos perros, Homero y Luna.
0: Ay, pobrecita. Sandrita, ¿y tú? Cuéntanos.
1: Miren, yo heredé de mi mamá y de la familia de mi mamá como los culos grandes. Yo ya. Tengo culo grande, soy culona.
0: Ok.
1: Y eso es de familia.
2: Pero Sandra, además podemos detenernos ahí. ¿O te sientes incómoda?
1: Sí. No, no me siento incómoda.
2: Bueno, el culo
0: no te sientes
2: Sandra,
0: muy bien, yo creo.
2: El culo,
1: está mi culo.
2: El culo de Sandra es uno de los mejores culos que yo he visto y he palpado en mi vida.
1: Ay, wow, me gusta eso, sí. Piropaso.
2: O sea, además, porque Sandra tiene, tú estás diciendo que tienes el culo grande.
1: Tengo el culo grande.
2: Pero sí. Eso no es lo único. Sandra tiene el culo parado.
3: Ah, sí.
2: O sea, parece un patico. O sea, ella se para así como de ladito y uno le ve el culito así como
1: eso
2: siempre se le ve así la camisita.
1: ¿Es verdad?
2: Se le ve espectacular.
0: Se vería mejor sin medias, pero bueno.
2: Pues ahí, sí. Eso sí es de cada quien.
0: Sí, eso es de cada quien, sí, sí.
2: Cada quien toma la decisión.
1: Nada que hacer.
0: Sí, sí, sí.
2: Entonces te felicito por ese culo que tienes.
0: Bien, un aplauso para ese culo.
1: Muchas gracias.
2: No, siempre, claro que sí.
1: Siempre a la orden este culo para ti.
2: Muchísimas gracias.
1: Cuando quieras nalguearme, ahí está mi culo.
2: Eso. Muchas gracias.
1: Cuando quieras desestresarte, ahí está mi culo.
2: Ay, mira que puede servir. Puede servir así. Yo sí lo agarraría.
0: Sí.
2: Pero es que es muy duro.
0: El nuevo squishy.
2: Es muy duro, no tiene textura de squishy, ¿no? A eso voy.
0: Ah, es muy...
3: es firme.
2: O sea, yo creo que si le hacen estudios antigravedad, sería muy raro, marica. Okay. Porque es un culo que no se baja, o sea, no hay forma de que tú le hagas como así. ¿Saben como que uno a veces se quita el jean y uno dice, este jean me sacaba culo?
3: Sí.
2: No.
0: Ella siempre tiene culo.
1: Ya. Wow. Sí, ajá. Es verdad, yo creo que fue por una cosa que me pasó cuando chiquitica. Y era que me pusieron esa vaina que le ponían a los bebés, que uno terminaba caminando como con una...
2: ¿El corrector de cintura?
1: De
2: cadera.
1: De columna, sí, como de cadera, sí.
2: Sí.
1: A mí me pusieron eso y yo creo que fue por eso. Porque sí, se mantiene. O sea, se mantiene.
0: Sandrita, ¿te puedo vender un poquito?
1: No.
0: Ay, poquito. Por likes. No, o sea, es por likes. No. Es por likes.
2: El culo
0: por no.
1: No, eso no va a pasar.
0: O sea, que te pares.
1: No,
0: de ese estado por 100, ¿no?
1: Si nos encontramos en la calle, verán mi culo. Eso, verán en el escenario mañana, la lucha a las 8 p.m. en el teatro. Verán mi culo. Pero
0: eso.
1: Aquí así no va a parar a mostrar el culo.
2: Y por likes, menos. Y por 100 likes, no.
0: Y por 1000.
2: De pronto por 200, a ver.
0: ¿Qué ustedes se parecen más a sus papás? O sea, a su papá o su mamá.
1: Yo creo que soy una mezcla perfecta entre los dos.
2: Sí. Yo me parezco más a mi papá.
3: Yo también me parezco más a mi papá.
0: ¿Sí?
3: Sí.
0: Así se haya ido.
3: No, se fue mi papá, no se ha ido a ninguna parte.
2: El mío, sí. Un saludo.
0: Pero te pareces mucho a él.
2: Para mi abuelita y para mis dos.

0: perros.
1: ¿Y Daniel a quién se parece?
2: Yo me parezco a mi mamá.
1: ¿Sí?
2: Sí, sí, sí. Sí, o sea, sin barba me parezco.
0: Pero ¿cómo así? Sí.
1: ¿A usted? ¿Cómo así?
2: Mi mamá sin barba se parece tan mal. Ay, sa, ay no, Alejandra.
0: La mamá toda barba. Sí. ¿Cómo así? Cuando pasó, mi mamá Danielito? Se deja la barba, nos parecemos bastante.
2: Con esos filtros que ponían barba le pusimos a mi mamá y sí me parezco mucho a ella.
1: ¿Es que con esos filtros?
2: ¿Se acuerdan de filtros que había como que? Es que imagínate que yo soy como todo. Como,
0: es que usted es un tío.
2: Es re tío. Lo vi en Facebook igual.
1: ¿Cuántos años tiene Daniel?
2: 32.
1: Pero no es tan tío.
0: Pero es por lo que no ha hecho nada en la vida. Entonces, ¿cómo no? No, no tengo novias.
2: Sí,
0: nunca
2: tengo.
0: He tenido una tusa. No, no tomo trago. Ya, Daniel, sí, crezca.
2: Crezca, borráchese, droguese.
0: Una cosa, pruebe algo.
1: Pidamos media, pidamos media.
0: Listo.
1: Uy, no, no, no.
2: No, sin media.
1: Pero no,
2: ¿qué
1: les gusta con media?
2: Diana, ¿hoy estás? ¿Qué pasa? Te pedí, o sea, todos mis amigos te pidieron ayer para el programa.
1: Perdón si los he decepcionado.
2: Sí, no, qué mal. No,
0: ay, vean, pero... nos están criticando los audífonos de Sandra.
1: ¿Que están gigantescos?
0: No, que se están descarapelando.
1: Ah, sí, me dieron los cascados, ¿qué podemos hacer?
0: Es que acá, digamos que hubo un problema en miren, el presupuesto.
1: Si no me están pagando, imagínense si me van a dar los audífonos.
0: No, eso ya, por eso, favor. Es que eso va más adelante, Sandrita, todavía no te lo has
1: todavía
0: ganado.
1: En prueba.
0: Todavía uy, estás en prueba.
2: Nana Pulido pone, heredé el don de hablar duro. Me molesta la gente que habla duro. Lo siento.
1: ¿Qué? ¿Te molesta la gente que habla duro?
2: Sí. Sí, me pasa.
0: A mí me molesta mucho la gente que me dice que baje la voz.
1: Uy, espérate.
0: Me hace sentir muy mal.
2: Te amo, eso. Improvisándola.
1: Dani, va a preguntar algo que va a estar muy mal preguntar. Pero la gente costeña...
2: Sí, sí, te cuento.
1: Suele hablar a volúmenes muy altos.
2: 100%.
1: ¿Cómo haces?
2: Porque Martina no habla duro.
1: ¿Y la familia?
2: Sí, pero...
1: ¿Sí? Sí. Y la odio.
2: Por eso no voy al carito.
1: Y no quiero hablar de eso.
2: No, pero mira que... Uy, Martina tiene un par de amigos, pero una es de Boyacá y Emilio, que es de Montería, se los juro. O sea, yo me estreso. Estamos en el carro y cuando la gente habla duro en el carro es impresionante. Con mis amigos pasa que hay dos, uy, que hablan durísimo y ojalá nunca hablen más porque es Dios santo.
1: No
2: hablen más, por favor,
1: no,
2: ya.
1: ¿Qué estás haciendo con esos amigos? Sí.
2: ¿O sea, les gusta que la gente hable duro?
1: A mí me
0: encanta que la gente hable duro. Es más, me molesta la gente que habla pasito.
2: No,
0: es
2: bueno,
0: como
1: amor, dime, ¿qué pasó?
2: Pero si te hablo más así. Hola.
0: Y no me da mucha rabia. Y además esa gente que habla pasito, si uno les dice ¿qué? Se ponen bravos. ¿Qué? Entonces como, ay, ¿qué tal cosa? Marica, habla duro. O sea, habla.
2: Ok, sí, sí. No, pero eso es otra cosa. Pero es que hablen duro. O sea, estamos en un lugar cerrado, en un ¿cómo se llama? En un auto. Marica.
1: Auto. ¿Cómo se llama? En un auto, en un coche.
2: En un car. O sea.
0: En un car.
1: En un car. Uy, qué fue eso.
0: Eso, ay.
1: Diana está bailando una canción que nos acaban de poner.
2: ¿Verdad? Ah, verdad, que es que la gente de YouTube no.
0: Siga, Dianita, que ahí la están viendo como loca.
2: Tururum.
0: La gente de YouTube.
2: Ah, me lo retía, ¿no? Faltó.
0: Muy bien, Dianita, que son esos pasos.
2: Sí, sí.
1: Ay, miren que en pandemia Diana me enseñaba a bailar.
2: Ajá.
1: Daba clases de salsa.
0: ¿Qué?
1: Porque Diana baila muy bien.
0: Claro. Pues sí, Diana se acaba de ganar un premio, el premio Bravo. ¿Por qué? ¿Por bailar? ¿Por...
1: por teatro físico.
0: Por teatro físico.
1: Actuación física.
0: Ah,
2: ¿verdad que ganaste el premio duro? Sí, sí, sí, sí. ¿Y fue duro de ganar?
1: Claro, fue duro de ganar, que eran tres vueltas a la...
0: Se
2: porque
0: llama
2: era duro.
0: Bravo. No duro. Ok. O sea, tu chiste no va a funcionar porque el premio no se llama duro. Pero no pasa nada.
1: Pobrecito.
0: Muy duro trabajar acá.
1: Muy complicado.
0: Muy complicado.
1: Acá coinciden contigo en TikTok. Te he interrumpido todas las veces, amor. Perdóname.
0: No importa, mi amor, dale.
1: En TikTok, Luisa Orjuela está diciendo que sí, que pereza la gente que habla pasito.
2: Sí, 100%.
0: ¿Ya? Para eso me interrumpiste.
1: Para saludar a una persona en TikTok.
2: ¿A Diana le están pagando?
0: No, pero sabes que pongámosle el cuando vuelvas a salir los nombres le ponemos el nombre de Emma. Ana. Todo
2: sí,
0: bien.
2: Sí,
1: a mí
2: sí.
1: Me están pagando a punta de cucas.
0: Claro que sí, ese es el.
2: Y ya se acabaron, que fue lo peor.
1: Y ya se acabaron.
0: Para los que llegaron tarde, estábamos comiendo unas galletas que trajo Daniel que se llaman cucas.
2: No,
0: no estamos hablando.
2: No se llaman así.
0: De
2: Sandra le puso ese nombre. Se llama galleta de limón.
1: Pero ¿por qué se llaman?
2: Me van a matar. Si Martina escuchó esto, me va a odiar.
0: Pero se parecen mucho a las
2: no,
0: cucas.
2: No, pero no es una cuca.
0: Y esas no se llaman galletas de
1: limón. Las cucas son más negras.
2: Galleta de limón.
1: Las cucas son más negras, ¿no?
2: Sí, sí, sobra.
3: Son más morenitas.
2: Pues, sí.
1: ¿Qué ibas a decir?
2: Depende.
1: No.
3: Y volvimos a hablar del láser.
0: Todos los caminos conducen al blanqueamiento, Ana.
2: Y todos los caminos conducen a una persona que no volamos y la dejamos pasar.
3: ¿Y
2: cierto?
3: ¿De quién?
0: Kika Nieto.
3: Sí. Ay, sí.
2: O Cuca, perdón. Cuca Nieto. Para no decir el nombre, me parece. Que se mantenga anónima. Cuca Nieto.
1: Para que no nos vaya a demandar. Sí,
2: me parece. ¿Les parece?
1: No estamos hablando de ti, estamos hablando de Cuca Nieto.
0: Pues el último escándalo de Cuca Nieto es que salió a hablar de un tema difícil.
1: Ay, Cuca Nieto se acaba de conectar.
0: Ahí. El primer comentario del video que subió es: no todo lo que uno piensa debería decirlo.
2: Oh, sí.
0: Y yo creo que estoy de acuerdo con eso. Pero, Sandrita, Dani, Diana, ustedes están 100% enterados de lo que dijo Kika Nieto. ¡Cuca Nieto!
2: Pues, Alejita, infórmanos.
3: Infórmanos.
0: Pues a ver, Cuca subió un video hablando sobre qué tan importante es estudiar en la universidad y si vale la pena gastarse todos los millones que uno se gasta en la educación superior. Y a partir de esto empieza a emitir cualquier cantidad de juicios. Uh-huh. Acerca de las universidades y de cómo deberían convertirse y hacer clubs. Dice clubs.
2: Aparte.
0: Claro.
1: Clubs.
0: Para
1: clubs.
0: Que no entren en declive y desaparezcan, además de muchas otras cosas que menciono. Yo quiero que ustedes me digan qué opinan de esto. Por favor.
1: Estamos de acuerdo con
2: con Cuca.
1: Siempre estaremos de acuerdo con Cuca.
2: Cuca, presidente.
1: Uy, no, me parece terrible que diga eso. Me parece terrible.
2: ¿Sabes qué me parece aún más terrible? Que de pronto ya tiene personas que dicen: oye, tiene toda la razón, no vayamos a la universidad. Eso es lo que me parece peor, porque, o sea, es la desinformación.
1: Yo creo que sí hay muchos medios para uno educarse. En eso no hay duda.
2: Total.
1: Sí, uno, ahorita existe la inteligencia artificial, tú puedes preguntar muchas cosas por Google, tú puedes descargar cursos, hay un montón de cosas que uno puede hacer. Pero también la universidad trae otras cosas.
0: Total.
1: Una cosa muy importante, que además yo creo que le hace falta a muchas personas que fueron a educación virtual, y digamos, lo digo por gente, niños famosos, que nunca fueron al colegio, uno aprende a socializar.
2: 100%.
1: Uno aprende a debatir, uno aprende a comunicarse, aprende como a ver la comunicación no verbal. Claro. No solo es la palabra, es un montón de cosas que ella cree que una máquina se la da, y no, hay muchas cosas más allá de eso. Sí creo que igual la universidad, hay universidades muy costosas. Uh-huh. O sea, como que sí, obvio, hay que apostarle más a la educación gratuita, y eso ya es una cosa como que se tiene que corregir, pero pues no, lo que ella está diciendo es como, ¿qué?
3: Es que además en la educación virtual no hubieran podido tener angelitos que lo cuidan a uno.
2: Obvio.
3: En primer semestre.
2: Aunque tú igual nunca estuviste en clase, estabas tirando piedra.
3: ¡Ay, Esteban! Necesito, ¡bum! Pásenme papel.
2: No,
0: la celesta bien.
2: Pero usted fue la que dijo... ¡Ay,
0: no! ¡No, traigan! ¡No, traigan! ¡Sandra,
2: no,
0: regular!
2: ¡No!
0: No. Ay. Sandra,
2: lo bueno es que la regada no se escucha tampoco.
1: Claro que sí, si Sandra. Pasaba, yo no lo iba a hacer.
0: Sandra acaba de regar una cosa, Sandra.
2: No. El iPad.
3: Ay, el celular. No. Pero él no se va a salvar de lo que yo voy a hacer.
0: Sí, por favor.
2: Pero hazlo. No me respondiste.
0: No. Quédate quieto porque te van a dar.
3: Limpie más bien. Limpie.
1: Pañoleta.
0: A ver. Hablen mientras yo limpio.
2: Para las personas que no nos están viendo por YouTube ni TikTok, pasó que nuestra querida Sandra Sánchez acaba de regar un vaso lleno de té.
3: ¿Pero por qué lo regó? ¿Por qué lo regó?
2: No, porque es una persona...
3: ¿Por qué lo regó?
2: No, o sea, esas no son las razones.
1: ¿Sí? Esas sí son las razones.
3: Claro que sí, usted está diciendo, compañero Daniel,
2: cuénteme.
3: Que yo me la pasé toda la carrera con mis camaradas echando
2: encapuchada. ¿Y es mentira o es verdad?
3: Era solamente los jueves. Haciendo sancochos solidarios en el patio de la universidad. Olla comunitaria. No, señor, yo sí estudié.
2: ¿Sí? No, claro, se nota, se te ve.
3: Me costó 5 años, 8 años salir de la universidad. No, mentiras. Danielito, yo sí estudié.
2: Uy,
0: Muy, sí, terminé sucio, la claro, carrera.
2: Bueno, no pero se nota.
0: Puedes claro, retomar, puedes retomar lo que estabas diciendo antes de cagar la monumental.
2: Mira, mira que aquí yo estoy con Aleja en este momento.
1: Debo
2: un
1: pedir
2: poco,
1: disculpas por la regada. Normalmente suelo hacer eso.
0: No, pero si Daniel no ha pedido disculpas por lo que dijo, ¿tú por qué vas a pedir disculpas
1: no,
0: por la regada?
1: Sí pido disculpas.
2: ¿Sabes qué? Porque yo no pido disculpas, yo ofrezco disculpas.
3: Se mojó el perrito.
2: Yo ofrezco disculpas por lo que acabo de decir.
1: Ay, mira, ay, ya, llegó el profesor, superó.
2: Sí, porque yo sí estudié.
1: Ay, no.
2: Ay, no.
0: Tíreselo.
2: No, muchachos, pero...
0: Ahora sí, lánceselo. No, ya, de verdad, ahora sí, ya, es que... De verdad.
2: Por fin me gané el squishy. Bueno, aquí Aleja Cast dice... Pero la IA no te genera un pensamiento crítico que sí enseñan en las universidades e institutos.
0: Ah, bueno, porque yo estoy aquí. Cosa, eso es otra cosa, pero, que dice Kika Nieto. ¡Cuca Nieto!
2: Pero espera, eso lo dice. Bueno, yo iba, no sabía, yo lo terminé de ver.

0: Ella. ¿Qué o sea, pasó? Con Ale. Ay, pero bueno, espera, ¿el chiste primero?
1: ¿Leíste el chiste?
0: No, ¿cuál? ¿Está en qué?
2: ¿Qué pasó?
0: Es que, ¿cuál estás?
1: Alejo nos manda un chiste.
2: ¿Qué dice? ¿Qué dice?
1: Dos amigas van corriendo, pasan por una panadería y dice, huele a cuca quemada. ¿Será que vamos muy rápido? ¡Clac, clac, clac, clac!
3: Te amo. ¿Cómo te llamas?
0: Es chiste de
3: Alejo. Diana. Alejo, ese es el humor que estamos manejando.
2: Muy bien, muy bien.
1: Ese humor está una cuca, una cuquería.
0: Aleja, yo estoy contigo en lo del pensamiento crítico, porque realmente la IA te da lo que tú quieres escuchar. Entonces no está chévere, claro, como refutarle. No hay forma de tener otro pensamiento, como ella dice, un pensamiento crítico. Yo no estoy tan conforme con lo que dice Cuca por eso. O sea, no me parece que... Obviamente hay herramientas que te sirven para aprender otro tipo de cosas, como programas de diseño. Por ejemplo, yo aprendí programas de diseño a través de YouTube, ¿sí? Hoy en día lo sigo utilizando y creo que obviamente hay expertos y demás que pueden desarrollar cosas mejor que yo, pero creo que sí te deja bases como para aprender. Pero, o sea, eliminar la universidad no tiene ningún sentido.
3: Marica, pero además el descaro de hablar de la educación como si no existieran los docentes, por ejemplo, que han sido personas que han dedicado su vida a esto. Total. Y hablar de ese tema con tanta ligereza, sin pensar en estas personas que, pues, por algo están ahí, marica. Total. No es como que estén pintados en la pared. O sea, son personas que han dedicado su vida. Total. A la educación, y decir como, no, pues yo no entiendo por qué van allá a las universidades y que hagan mejor club. O sea, que, amiga,
1: total. ¿De verdad? ¿Qué estudió? ¿Ella
0: no estudió? No estudió, obviamente.
3: Ella en su video creo que dice que no, pero puedo estar equivocada, pero creo que dice, ah, no, mentiras, esperen, lo voy a ver en este momento.
4: Estudió en doméstica.
3: ¿Nosotros podemos mostrar el video de Kika Nieto acá, en este momento, o tendríamos algún problema con derechos de autor?
0: No, yo creo que no lo hagamos.
3: Sí, sí está desde las redes sociales, o sea, sí lo tengo en TikTok.
0: ¿Y si decimos presuntamente?
3: ¿Sí? Listo, entonces todo está enmarcado en un presuntamente, mientras yo busco el video.
4: Yo quiero dar mi opinión mientras tú buscas
3: el video. Anita, claro que sí.
4: Mi opinión, yo me voy a poner social, progresista, revolucionaria,
0: mamerta. Como debe ser.
3: Eso, Dianita.
4: Es que yo creo que esas personas que tienen tanta visibilidad dicen las cosas no porque... Ay, eso es una excusa para decirlo. Ellas saben por qué están diciendo esto, y eso tiene mucho que ver con lo que está pasando en el mundo políticamente. Yo creo que entre la gente menos conocimiento tenga, más fácil va a ser de manipular.
1: ¿Y sí?
4: Entonces yo siento eso, como dejen de estudiar, ¿para qué? Está la IA, está todo. Pues no, nos quieren meter ahí como dejen de estudiar, no tengan tanto conocimiento, que no queremos gente inteligente en este momento. Ya lo dije, hasta así luego. Es.
0: Dicen que hizo un tecnólogo y luego pasó a profesional, diseñadora gráfica. Dicen varias veces que es diseñadora gráfica.
4: Ya. No, qué vaina es.
0: Pues...
4: Pero bueno...
0: No es bueno.
4: No, digo, no. Pero bueno,
0: digamos. No, bueno.
1: Por supuesto, es que
0: no, es que... nosotros podemos meter en problemas por hablar de Cuca Nieto. No, de Cuca no.
1: De Cuca no.
0: De Cuca no. Ah, bueno.
3: No nos podemos meter en problemas porque estamos hablando de algo que ella sí dijo, que ella, sí. Exacto, estamos opinando. Okay. Y además, pues sí es algo que merece que opinemos mucho. O sea, creo que el claro. Hecho de pasar este tipo de información y que solamente quede ahí colgada, pues es muy grave, porque justamente ella es una persona que tiene mucho público, mucho alcance, y que esto llegue a oídos de personas que no tienen el mismo criterio para decir. Total. Como para filtrar y decir como, oigan, no todo lo que sale en internet es cierto, es muy peligroso, y por eso los creadores de contenido tenemos una responsabilidad gigante a la hora de hablar de ciertos temas, que marica, no es como subo este video y ya, porque es mi opinión. Hay gente que se informa a partir de redes sociales, hay gente que no. Totalmente. Tiene la posibilidad de decir, ay, voy a ir a, no sé, a coger un libro y leer esto. No, o sea, la gente, marica, la gente se informa por acá, y sí es muy grave, sí es demasiado.
0: Es demasiado grave.
1: Pero... Además, como que pensar que la educación solo es un camino para hacer dinero, o sea, como para tener una profesión y ya está, como aprende datos, sea una máquina y ya está, me parece lo más estúpido de la vida. O sea, claro. Como la educación va más allá, tiene otras cosas que nos forman.
4: Y además es la experiencia, imagínese usted un cirujano aprendiendo a operar por inteligencia artificial.
0: No.
4: ¿Dónde está la práctica?
0: Y mira que listo, eso es ya directamente de la práctica. Pero lo que decía Sandrita ahorita, que es el tema de la comunicación con las otras personas. O sea, por ejemplo, yo he tatuado mucho Chico Pandemia y su trato es totalmente distinto. chico pandemia es que no fue a la universidad, sino que todo fue virtual. Y resulta que, pues, o sea, fue a la universidad virtual. Y resulta que su

0: interacción con la otra persona es más difícil. O sea, su manera de conseguir amigos, su manera de conseguir una pareja es mucho más difícil. Imagínense una virtualidad total en todo. O sea, esta interacción entre personas es mucho más difícil de generar.
1: Es difícil. Igual, a ver, creo que hay personas que estudian virtual y pues esa es la opción que tienen. Y también creo que hay profesionales muy buenos que salen de una educación virtual. Pero sí siento que la presencialidad, pues en ciertas carreras, es muy importante, marica. O sea, y también, sin hablar de las carreras, lo que decía Diana, como las habilidades sociales, o sea, total, eso es algo muy importante. Tenemos el video de Kika Nieto.
2: Ahí.
1: Aquí está, Kika Nieto. ¿Tenemos el audio? Ah, esperen, que es que estamos probando juguetitos nuevos acá.
2: Uy,
1: va.
2: Uy, no, se escucha eco.
1: Ah, no, se escucha feo.
0: No, creo que el juguetico no sirve. Ah, bueno.
3: Es que yo creo que una cosa no elimina la otra. Eso es lo que pasa. O sea, como que todas pueden estar al mismo tiempo. O sea, si hay una persona que quiere formarse con IA, pues listo. Bien. O sea, hágalo. Pero no podemos eliminar las otras formas. Como que las otras formas no pueden perder valor.
2: De acuerdo.
3: Tienen mucho valor.
2: Sí, porque ¿qué vamos a hacer nosotros los profesores entonces?
3: Imagínense yo enseñando impro virtual. Se puede, pero ustedes vieran la presencialidad de la impro, lo rica
0: no,
3: que es.
0: No, eso es todo, eso lo es todo. El momento, el timing. Nah, o sea, sí, como me dice, timing, momento.
2: Muy lindo.
3: Timing, momento, presente.
0: Punchline.
3: Escucha.
2: Dijo punchline, wow.
0: Sí, está bien, sí.
2: Sí, mi amor.
0: ¿Qué más palabras así como impro? Así como...
3: Prol.
0: ¿Qué, ese sí no sé qué es? ¿Qué es prol? Es
2: vínculo.
3: Personaje, relación, objetivo, lugar.
0: Hay otra, repentismo.
2: Plataforma,
0: ¿cómo? ¿A qué? ¿Plataformas qué?
2: Como poner una base al principio de la escena improvisada para que todos sepamos a qué vamos a jugar. Esa es la plataforma.
0: ¡Wow! Me encanta.
2: ¿Quieres?
0: No, sí. Sandra, quiero ir. Te lo juro. De verdad.
3: Vas a estar demasiado bien recibido allá.
0: ¿Sí?
3: Es una gran escuela.
0: ¿Por quién?
3: Por mí.
0: ¿Sí?
3: Por Diana.
2: Yo también dicto clase allá, mi amor.
1: Sí. Porque Diana es docente. Y Kika Nieto, qué mierda. Eso no.
0: ¿Qué días estás tú, Diani? ¿Van a oír?
2: ¡Ay!
0: Sí, yo estamos peleados.
2: Siento
0: hoy
2: tensión.
0: Sí.
2: Yo voy muchos días.
0: ¿Sí?
2: El día que tú vayas, pues no me aparezco por allá.
0: No me
3: tiras. Pero sí, Diana va muchos días. Alejo dice, el programa es y está una recuca. Los 20 regalitos que sean recuquitos.
2: ¡Ay, tan bonito!
0: Alejo, pero tíreme
3: un
0: regalito, o sea, como para saber qué. Yo creo que el 20 regalito es lo de Marte, ¿o qué?
1: ¿Qué es eso? No sé, no entiendo.
0: Sí, por eso, que me diga una idea por un regalito. Creo que es eso, ¿o no?
1: Sí, yo también.
3: Oigan,
1: creo que está hablando de eso.
3: ¿Han vuelto a enviar audios?
1: Sí, tenemos audios, pero esperen, déjenme probarlo de Kika Nieto.
2: A ver.
1: ¿Listo? A ver, lo voy a poner para que ustedes me digan como si está una cuca o no.
3: ¿Sabe qué más puede probar?
4: Ya varios años, yo no me arrepiento de haber estudiado, no. Pero sí me pregunto por qué hoy en día, que estamos, que 2026, ¿por qué las personas siguen decidiendo pagar tantos millones de pesos por asistir a una universidad? Es un pensamiento que me viene rondando hace como una semana por una conversación que tuve y básicamente ni siquiera yo tengo toda la respuesta, pero sí quería como ponerlo acá sobre la mesa para ver si alguien más está pensando que las universidades van a desaparecer si no se reinventan de alguna forma. Es decir, creo que hoy en día todos tenemos acceso a GPT, claro.
1: ¿Qué le pasa?
4: Para decirle que te genere un plan de trabajo a 3 años estudiando de lunes a viernes durante 4 horas, que te ponga los quizzes, las materias, retos, tareas.
3: Pero más miren su cara.
4: O sea, como que
1: eso es lo que da más rabia.
0: Y pierde más credibilidad que dice, Kika Nieto pide disculpas a gays. De paso. Esto pierde toda la credibilidad del mundo, o sea, lo deja funada por todo.
4: Lo que se desprende ahí sería, entonces no estamos pagando por el conocimiento, sino por la comunidad.
1: Ay, Kikita.
0: Y no, o sea, ella,
2: ay, amor.
0: No, ella piensa, ay, que el gato Kikita que está operado ahí fue hecho por, o sea, lo hizo alguien que,
3: pues
0: que
3: obvio
0: no estudió.
3: Que no solo estás pagando por el conocimiento, o sea, no solo estás pagando por lo que dice en un libro, estás pagando por cómo te lo enseñas. Estás pagando por una persona que se instruyó y tiene pedagogía y va a hacer que ese conocimiento se quede en ti.
0: Por
3: estás
0: instalaciones.
3: Pagando por un montón de cosas.
2: Por un criterio, obvio.
1: Además, la desconexión con la realidad, no sé qué me emputa más, las caras que está haciendo cuando habla de esto, como si fuera algo absolutamente obvio.
3: O sea,
1: que asuma que todos hoy en día tenemos acceso a ChatGPT y a inteligencia artificial.
2: Esa es la otra
1: cuando
2: cosa.
1: Eso es un privilegio gigante, amiga. Okay. O sea, creo que es el 18% de colombianos los que tienen acceso a una plataforma de esas de las que tú estás hablando. O sea, hay que salirse un poquito de la burbuja.
2: Por favor.
1: Por favor.
0: No.
1: No.
2: Venga, pero hablemos de otra cosa que me emberraque.
1: Ay,
0: ¿De qué quieres hablar, Janita?
2: De otra boba.
0: La escaleta.
2: De otra boba.
0: Ay, ¿qué pasó?
1: ¿Quién?
2: Otra boba.
1: ¡Ay! Sí, sí, hablemos de esa boba.
2: ¿Queda tiempo?
1: ¿De otra
2: cosa? Sí, mamita. De otra boba.
0: ¿Qué pasó?
2: Que se puso a cambiar una escalera diseñada por Rogelio Salmona en un apartamento en Bogotá.
0: ¿Quién es Rogelio Salmona para las personas que de pronto no saben?
2: Un arquitecto muy importante, que ya murió, creo, ¿sí? Que sí. Que lo que pasa es que él fue el que hizo muchas edificaciones las en ladrillo.
1: Las torres del parque,
2: la biblioteca Virgilio Barco y esos apartamentos que quedan allá en Santa Ana. Y él lo que hace, lo que hizo fue, de alguna manera, estructurar los apartamentos y edificios con el ladrillo amarillo. Y hay una escalera que está en un apartamento y una vieja lo remodeló la escalera.
0: Y eso tengo una pregunta que no sé.
3: Pero además él tiene como un significado muy importante entre la luz y la sombra, ¿no?
2: Sí.
1: Como entra la luz. No, es que es un genio.
0: Todos los apartamentos, ¿ese es de Torres del Parque el que modificó?
2: No,
0: ese
2: es de Santa Ana.
0: Y toda, o sea, ¿es solamente ese apartamento o todos los apartamentos de ese...
2: apartamentos de esa unidad son...
1: Están protegidos además. O sea que ahora en este momento tienen una multa por un montón de plata.
0: Claro.
1: Porque además no solamente lo remodelaron, porque eso es una cosa, sino que subieron un video de la remodelación como diciendo, miren lo que hicimos.
3: ¿Sabes yo qué creo que pasó?
1: ¿Qué pasó?
3: ¿A ustedes no les ha salido como ahí, como sí, anuncios en donde dicen, ¿quieres ver cómo se vería tu espacio con IA?
1: Ay, no.
3: Yo creo que ella tomó una foto al espacio, la inteligencia artificial se lo creó y ella dijo, claro que sí, voy a romper esto.
1: Ese es el problema de usar la inteligencia artificial para todo, Kikita.
2: Eso es lo que pasa. Y entonces la muchacha, la arquitecta, ella rompió, hizo una escalera, mejor dicho, increíble, pero lo que no sabía es que se puso a grabar y lo subió a TikTok. Imagínense ver una, destruir una escalera de Rogelio Salmona para reestructurarla y remodelarla, y eso lo volvió viral. Ella misma se clavó el cuchillo.
1: Pero además el dolor que da ver ese video, porque es, o sea, las escaleras absolutamente destruidas en el piso, o sea, así todos sacando así la escalera.
3: Las escaleras de tomate, ¿para qué? Salmona, suba y se...
1: ¿Qué es eso?
3: ¿No lo cantaban en su colegio?
0: Muchachos...
1: No, bebé.
3: Ay, era del colsubsidio.
1: Sí, era
3: Salmona.
1: Un aplauso para el colsubsidio.
3: ¡Suba al fin!
1: ¡Eso! Muy bien.
0: En la cuenta de mi cuñado, que él es arquitecto, se llama Estudio Roam, él hace todo como... Aquí les voy a mostrar el post y se los voy a leer... explicando el por qué pasó todo esto o qué es lo grave. Y es que lo que pasa es que es una vivienda que es vivienda de bien de interés cultural.
1: Ajá,
0: ¿eso qué significa? Un inmueble al que se reconoce un valor histórico, artístico o simbólico, especialmente protegido por la ley. ¿Eso qué quiere decir? Lo que tú, literalmente, resume todo lo que tú estás diciendo. La persona que haga modificaciones en esas estructuras obviamente va a tener una demanda y obviamente va a repercutir en temas
1: repercutir
0: en temas monetarios.
1: Sí.
2: Sí, le van a cobrar como 800 salarios mínimos la señora.
0: La sanción tiene dos frentes, 200 a 500 salarios mínimos para el propietario y 500 a 1000 salarios mínimos para los profesionales.
1: Ay, juepucha. Cuando compren algún apartamento, tienen que ver que no esté protegido.
2: Por Rogelio Salmona.
1: Que no esté protegido, eso es muy caro.
0: Eso es muy, muy caro.
2: Claro.
0: O sea, es muy, muy caro.
2: Y según yo leí, tienen que volver a hacer las escaleras exactamente igual como estaban y dejarlas iguales.
1: Ish, claro, claro que sí, tienen que volver a hacer. Pero además yo digo, no, es que tumbaron eso y mejor dicho, es que quedó espectacular. Oigan, qué cosa tan horrible. Y esto ya es una, ¿sí? Esto ya es una vaina de gusto, pero esto está horrible. O sea, es la vaina más hedionda que yo he visto en mi vida.
3: Yo no vi el final, la verdad.
1: No, está espantoso. Espérense, lo busco y pongo otra vez a prueba mi juguetico. Pero no, muy grave. Y además la funa que le están metiendo a la diseñadora también está muy brava. O sea, ya también.
0: Pero Pues que creo que, o sea, si tú eres arquitecto, es lo primero que tienes que saber, ¿no?
2: Pero
0: o sea,
2: acá están diciendo que no es arquitecta, es diseñadora industrial.
0: Ajá. Es que esos diseñadores industriales de las Javerianas son unos pendejos. Yo soy diseñador.
3: Oigan, hay alguien que nos está diciendo que por qué no hablamos de la boba que dijo que le devolviera un perro que le regalaron.
0: ¿Qué? Eso no lo sé.
3: Por no ser de raza.
2: Yo sé cuál es la boba.
0: ¿Sí? ¿Sí?
3: ¿Qué pasó?
2: ¿Puedo decir el nombre, Aleja?
1: Claro que sí, puedes decir lo que pues, tú quieras.
0: Igual es a ti la que te mete en presa, ¿no?
2: Ah, bueno, igual yo no voy a volver, ¿cierto? Karina García.
1: Karina García, oficial, con doble L al final. Ah. Karina.
2: Se ¿qué puso? Dijo? Ay, no, es que hoy el tema era las bobas. Otra boba.
0: El tema central, las cucas y las bobas.
2: Imagínense que la vieja dice en un vivo que estaba haciendo, que estaba contando una historia de que una amiga, un man le había regalado un Pomeranian. Uh-huh. Y que el Pomeranian era criollito. Entonces la vieja así, ay amiga, devuelva eso, no se ahoga. Dígale a ese man que regale algo de plata. Y
0: ¿así ya se hablaba?
1: Así. No, dijo que parecía una rata.
2: Vieja.
3: Ay no.
1: Dijo eso.
2: Sí, y entonces le cayó todo el mundo. Bien hecho, diciendo que como así, que los criollitos qué, que los criollitos no valen, que hay que amar a los perros todos total. Como son, como así.
0: Es que no estaba pero operado además, como ella.
3: Sí, total.
0: Que me funen a mí, que me funen a mí entonces, y ya. Sí.
1: Pero además es muy grave que los influencers crean que las disculpas son una buena opción en este momento. O sea, sí. Tienes que salir a disculparte, pero no tienes que salir a disculparte haciendo un video como los que suelen hacer los influencers cuando la cagan. ¿Cómo que son? ¿Cómo son horribles? ¿Cómo son? Siempre empiezan, me pones música lastimera, por favor. Gracias, la más lastimera que tengas. Eso. Oh. Y el video siempre empieza así.
3: Así. Respiración inicial.
1: Nunca pensé que tendría que hacer este video. Les fallé. Le fallé a toda mi comunidad, pero sobre todo me fallé a mí misma. Y eso es algo que no me voy a perdonar. En días recientes hice un par de apariciones públicas que algunos de ustedes se tomaron personales y se sintieron muy mal.
3: Es buenísimo. ¿La tiene clara?
1: Yo estoy de acuerdo con que
0: oscura.
1: Ustedes tienen razón. Pero yo puedo decir lo que piense. Este es un país con libertad de expresión. Me quiero disculpar si los hice sentir mal, pero eso es responsabilidad suya.
3: Y el programa se va a
2: sí. ¿Qué hizo Alejandra?
3: Pidiendo disculpas reales.
0: Por hacer este programa.
3: ¿Sabes qué va a ser muy chistoso cuando Alejandra se tenga que disculpar por algo? Va a utilizar este video.
2: ¡Sí! ¡Bravo!
0: Muy bien. Chale, es muy... ¿Cuántas horas has tenido?
1: Hasta ahora ninguna, ahora tengo miedo. Después de este programa no sé.
0: Uy, o sea, hay que aprender a disculparse también.
1: Hay que aprender a disculparse, marica, cuando uno pide disculpas hay que pedirlas de verdad.
0: Ofrece.
2: Sí,
0: claro.
2: De acuerdo.
0: Ofrece.
1: ¿Por qué dices ofrece y no pides?
0: Porque es que cuando tú pides estás pidiéndome que yo, o sea, que o sea, dame una disculpa, ¿sí me entiendes? Te
1: ¿y cuando
0: pido,
1: tú ofreces?
0: Te estoy dando una disculpa.
1: Ofrecer. Te quiero dando? Dar una disculpa,
0: claro.
1: Te ofrezco, te doy.
0: Claro.
1: Te pido.
0: Si te pido una disculpa, es que tú me das la disculpa a mí.
1: Pero tan huevón, obvio que se la tengo que dar, porque no. Entonces no, pídame perdón, sí. Me corta un culo.
2: No,
1: me la devuelvo.
2: No, no pelees.
3: Oh, marica este.
1: No, también de verdad, sí. Que me ofrezca, ¿qué?
0: Me tocó enseñarles a hablar a mí. Eso ay, está ay, gravísimo, eso está gravísimo.
2: Ahora sí. Venga, le
0: vamos con esa. No,
1: mira, chacho. Te voy a decir algo, repercutir. A mí no me van a humillar. Ay, láncele la cuca, mamita.
3: Miren, cada vez que Daniel hable mal, voy a empezar a decírselo.
0: Sí, pero yo lo necesito para aprender. ¿Cómo así?
3: No, no solo eso.
0: Por eso. Muchachos, ustedes que me trabo. Que
3: muchachas.
2: Muchachas.
0: Muchachos en general. No, muchachos.
3: No, estás en una mesa sí. Con solo mujeres.
0: Me encanta muchachas. Eso.
2: Del mismo creador de las patas. Muchachas.
1: Oigan, hoy tuvimos momentos increíbles en este programa. Yo creo que mi favorito, sin duda alguna, fue el de las patas calientes.
2: Eso estuvo demasiado.
0: Gran mensaje. Sí, gran mensaje.
3: Deberían
2: gran
3: mandarnos
2: momento.
3: Uno para despedir.
2: Ay, sí. Sí.
0: Ya el último.
1: Sí, tenemos
0: o sea,
1: uno para despedirnos. Ay, tenemos sí. Uno ay, para sí. Despedirnos. Eso. A ver.
4: ¿Cómo así? O sea, yo casi nunca cojo sin medias. La temperatura del cuerpo no se me regula. O sea, en verdad, como que duro todo el rato con los pies fríos. O sea, puede estar caliente en todo el cuerpo, menos en los pies. Entonces, no, o sea, para mí es un must coger con medias. Yo nunca me las quito.
3: Yo no sé por qué siento que ella tiene voz como de alguien que me podría gustar.
1: Ay, Sandra. Además, pues
0: porque
1: claro.
0: Porque es mujer.
2: Es un must coger con medias.
1: Es un must.
2: ¿Qué es eso, muchachos?
0: O sea, es un más.
2: Ah, gracias.
1: Digamos que sí, digamos que
0: ¿cómo
1: sí.
0: Busqué must en el diccionario, es más.
1: ¿Pero de qué estás hablando?
2: ¿Pero qué te pasa? Pero porque... es como darme lecciones, ¿no? Sí. Como enseñarme vainas.
1: A Daniel toca es como sacarlo del programa.
0: Uy, no.
1: Después de esta amenaza de despido...
3: Mira, sin most ni menos, te lo
0: das. ¡Improvisandra!
1: Daniel Caballero, las siempre vivas de Aleja Villeta. Amores, gracias por estar hoy con nosotros en Papica.
0: ¡Los queremos!
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7: En Vibra son las 4:54 de la tarde. 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
7: En Vibra son las 4:54 de la tarde. 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
5: Damas y caballeros, 5:01 p.m. Este programa lo regió un principio y lo hacen Catriel y Paco Amoroso. Bienvenidos.
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0: Con ese principio arrancamos una hora más con toda la actitud y buena vibra. A partir de este momento habilitamos el WhatsApp de Vibra. ¿Se lo aprendieron? Se los estamos cantando desde el programa anterior.
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0: 316-645-1729 es el WhatsApp de Vibra. Bienvenidas, bienvenidos. Hoy con un airecito especial, con un saborcito único y con la... digámoslo así, alegría de decirles que arrancamos oficialmente septiembre. Lo que usted no hizo en 8 meses, mucho menos lo va a lograr en 4, así que lo que fue, fue. Ya no hay nada que hacer. Bienvenida, bienvenido, póngase cómodo y hagamos de esta tardecita especial, hagamos de este momento nuestro. Como en septiembre ya se siente Navibra, entonces en minutitos vamos a tener premios. Vamos a enloquecerlo en este vibratorio más de locura. Los que quieran jugar, los que quieran participar, atentas, atentos al 594-1049, el teléfono de Vibra o el WhatsApp 316-645-1729.
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0: Mientras tanto, música, es lo más reciente de Luis Fonsi, esto se llama Me Despido en Vibra.

0: 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A propósito, tengo un LP de Juanes. ¿Quién lo quiere? Ya les cuento qué tienen que hacer. 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
0: 5:15 p.m. Lo mejor de empezar este programa es siempre estar bien informado. Noticias de la Cotosierra Nacional e Intermunicipal. A esta hora hacemos contacto con nuestra directriz informativa, nuestra, digámoslo así, nuestra sala digital. Todo el acontecer, todo lo que es noticia, si usted quiere saber lo que está pasando, para eso Erika Lucía se lo va contando. Mi querida Erika Lucía, bienvenida.
2: Hola, Leito, hola, Niki, ¿cómo estás?
3: Hello.
0: Buenas. Ay, Nico, no la he saludado.
3: Sí, no, yo hoy estoy pintada.
0: No, estás hermosa. A propósito,
2: lo importante es que entre nosotras nos saludemos.
0: Nicole, claro, sí, Nicole pinta.
3: Yo pinto, lo que ustedes quieran, yo pinto, yo tejo, yo bordo.
0: Ahí está pintada, Nicole.
3: Ahí estoy pintada.
0: Entonces, cualquier cosa, Nicole Pardo. Nicole Scaff Pardo, la pueden buscar en redes sociales para que vean lo que ella pinta. Mi querida Erika Lucía.
2: Mi querido Leo.
0: ¿Qué está pasando en el mundo, Bogotá y sus alrededores?
2: Bueno, alrededores. Ah. Empezamos con Barranquilla.
0: ¡No! Pues en Barranquilla resulta. Se baila así.
2: Uh-huh. Mi rey.
0: Dios mío.
2: Y los que están bailando son una parejita que se separó y están dejando bastantes rumores en redes.
0: Ay, no, ¿quién se
2: resulta, separó? Pasa, sucede, acontece que se hizo viral un video donde se puede ver a Andrea Valdiri entrenando en el gimnasio y a la parte de atrás está Felipe Saruma.
0: ¡No!
2: ¡Sí, señor!
0: ¡Cangrejeando! ¡No!
3: Oiga, pero eso me preocupa.
0: ¿Por
3: eso
0: qué?
3: Me preocupa porque ya sería un trío amoroso. ¿Se no supo la última?
0: No, estoy desinformado,
3: bueno,
0: ahí.
3: Le voy a contar. Resulta que en el tema del entretenimiento,
0: Saruma, no sé,
3: en el entretenimiento, existen unas hermanas que son muy lindas, que son las Jaramillo.
0: Ok, sí.
3: Y Sofía Jaramillo hizo parte de la Casa de los Famosos en la edición pasada.
0: Sí.
3: Y resulta que vieron a Sofía Jaramillo muy de beso con nuestro
0: ¿Con Saruma?
2: Uh-huh. ¿Con en un concierto.
0: Saruma?
3: Exacto.
0: ¿En un concierto?
2: Así es, eso. ¿Ya pasé como mes?
3: Bueno, más o menos.
0: Sí. Pero es que ese Saruma cana está con una diferente.
3: Pero es que Saruma es muy guapo. Yo no diría nada en realidad.
0: Y muy pilo, ¿no? Muy
3: también,
0: crack.
3: También, me parece un man muy duro en lo que hace. Sí.
2: Exacto, entonces
0: no es
2: también.
0: Un buen político, es lo único.
2: Los rumores están diciendo que puede que no vayan a regresar, pero que estén planeando algún tipo de marketing o un video entre los dos, porque pues es que se ve como muy evidente y es como, ¿por qué irías al mismo gimnasio que tu ex teniendo tantos gimnasios? O pues pueden ir a otra hora.
3: Pero es que no estamos hablando de cualquier ex.
2: Es que sí,
3: marido y mujer.
0: Claro.
2: Él estaba criando a la hija. Dios.
0: Básicamente.
2: Uh-huh.
0: ¿Ustedes le darían una oportunidad a alguno de sus exes?
2: Mi novia actual es mi ex.
0: Vea, tómelo. Hay casos de la vida real. Erika Lucía, Carlos y Carolina de Siam. Y ahora Saruma y la Valdiri en tu cara. Amiga migajera, sí se puede.
2: Claro que sí.
0: Amigos migajeros, no pierdan la esperanza.
2: Envíe sus historias migajeras.
3: Aquí lo leemos.
0: No, aquí lo oímos, esto no es biblioteca.
2: Claro, aquí escuchamos y juzgamos.
0: 316-645-1029.
2: Bueno.
0: Más información a esta hora en el vibratorio.
2: Por otro lado, tenemos ya una noticia un poquito extraña, perturbadora.
0: Ay,
2: preocupante.
0: No, ya me dio miedo.
2: Resulta que Francisco Bolívar, que es un actor reconocido por el papel de Jota en Sin Senos y Hay Paraíso, volvió a aparecer después de desaparecer un tiempo en redes, que dejó
0: Pachito
2: bastante preocupados a sus seguidores, y apareció con un video muy extraño.
0: Pachito de Pandillas, Guerra y Paz, ¿no?
2: Ajá, apareció diciendo que es muy raro. Él dice que no, que está conectando, que los extraterrestres, que porque él se refleja en sí mismo. Y justamente publicó este video después de que su exnovia se casara. Y él dice en el video algo respecto al matrimonio de su exnovia.
0: Ay, no.
2: Y está dejando muy preocupados a sus seguidores porque pues lleva mucho tiempo desaparecido y sus publicaciones son bastante extrañas. Entonces hay una parte diciendo que tal vez están pasando cositas en la mente de este muchacho, claro. Y otra parte que está diciendo como no, o sea, es un buen actor.
0: Lo abdujeron.
3: O debe tener un trauma por ver a su expareja casarse, ¿no?
2: Uh-huh, tal vez. Pues,
0: hay varias opciones. Sí, para mí vez. Que lo raptaron los aliens.
2: Para mí que está deschavetadito de la cabeza.
0: Bueno, cada quien cree en lo que quiera creer.
2: Sí. Así es.
0: Hombre, qué embarrada, compadre. Hay una película muy buena, quién es el protagonista, que es acerca de los falsos positivos, que él es como un pregonador de barrio, muy interesante.
2: Vea, pues, Leito, ¿no?
0: Gran
2: no
0: actor.
2: Sabía.
0: Sí, es un gran actor. Me sumo a los que dijeron que es gran actor.
2: Eso sí. Por otro lado, Laura Tobón reveló el nombre de su nuevo hijo.
0: Ay, increíble. ¿Verdad que va a ser mamita?
2: Ajá, sí, va a ser mamá de nuevo.
0: Otra vez, eso.
2: Así es. Y dijo que el nombre va a ser Matía.
0: Ah, Matía.
2: Matía, con doble T. Matía. Uh-huh. Y está dando mucho de qué hablar porque pues como hay muchas partes de sus seguidores diciendo ay qué bonito, tan hermosos, pues sí. Hay otros que están diciendo bueno mi reina, ¿qué tienes con las eses? Porque primero tenemos a Luca y después a Matía, que podría ser Lucas y Matías. Entonces estamos costeños o cuál es la vaina,
3: Lucía,
2: ¿cuál es tu onda?
0: Ay, que no lo pensado, diga Lucías.
2: Así es, Lucía, así es mi Leo, pues ahí te cuento como que esta mujer tiene como algo con las eses. ¿Cuál es tu onda, Laura Tobón? Cuéntanos al 316-47-27-29.
0: Eso, oye, te lo aprendiste y todo, óyeme.
2: Claro.
0: Y verdad que Rose no nos escucha porque no nos casca. Que
3: tenemos
0: está,
3: una versión.
0: Dios mío, hemos profanado el costeño, una cosa impresionante. Pero claro. Bueno, en defensa de Laura Tobón, es que ella quiere la singularidad, más no la pluralidad. Me parece bien.
2: Pues
0: allá
2: no
0: ella,
2: cuál,
0: allá ella, sí, pues tendrá sí. Su razón. Cuando pues usted sí. Tenga sus hijos, usted póngale como quiera.
2: Eso es verdad.
0: Dios mío. ¿Más información?
2: Por último, y por no último. Menos importante, ay, esto fue noticia ayer, pero va a seguir siendo tendencia por mucho tiempo.
0: Okay.
2: Messi se despide de la selección argentina.
0: Yeah, ya era hora.
2: Ya. Así es, sí.
0: Pero que se despide, ¿verdad? Porque pues ya, señor, ya lo ganó todo. Yo soy fan de Messi, a mí me encanta lo
2: Messi
0: que
2: tiene
0: hizo.
2: Que hacer lo que hizo Laura Tobón con las heces, soltarlos.
0: ¡Oh!
3: Uy, pero eso...
0: Y peor vibra. Cuando dices que con las eses, ¿no?
3: Amaneció clarita.
0: No.
3: De verdad.
0: Estamos hablando de eses, de soltarlo y claro. No, ¿qué está pasando en este programa, de verdad?
3: Dios.
0: Erika Lucía, rápido, antes de que se vaya.
2: Claro, cuéntame,
0: ¿usted se ha dado cuenta que están haciendo un casting para... Bueno, no, un casting no. Están invitando a que la gente escoja la nueva voz del sistema de transporte de esta ciudad.
2: Sí.
0: ¿Ya escuchó?
2: No, muy bien.
3: Yo he visto diferentes creadores de contenido hacer como su video, ¿cómo se llama? Su demo,
0: sí.
3: Prácticamente.
0: Hay unos demos muy buenos, unas voces que uno dice, crack,
3: entonces,
0: ese man.
3: Entonces lo categorizan, ¿no? Como, por ejemplo, algo más elegante.
0: Sí.
3: Algo más cuando lleguemos al sur.
0: Eso.
3: Algo que le quede como a todos los rolos también.
0: Ahí
3: me
0: está.
3: Parece bien interesante lo que están haciendo.
2: Pues.
0: Yo voy a empezar este programa es con carne, con mejor hecho con fuego, porque hoy
3: de
0: es septiembre y desde septiembre...
3: Se siente la buena vibra.
0: Na vibra. Na vibra, decíamos el año pasado, venga, a ver si está por acá que suene.
3: A ver, claro que sí.
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0: Qué maravilla.
3: Dios,
0: qué maravilla. Ya, en todos lados están diciendo
2: natilla,
0: que
2: qué
0: rico.
2: Natilla.
0: De una. Entonces, vamos a hacer un casting, ¿listo? Vamos a escoger la mejor voz durante estas dos canciones que digan vibra. ¿Listo?
3: O que digan bienvenidos a Vibra.
0: Ah, bueno. ¿Listo? Me gusta esa. ¿Le gusta, Erika Lucía?
2: Me gusta.
0: Perfecto. Y a la que nos guste le vamos a regalar. A ver, tengo un vino.
3: Muchos regalitos de
0: ¿le damos un vino?
3: De una.
0: Vino, listo, un vinito.
3: Vinito para que celebremos.
0: Vinito, ¿quién quiere vino? 316-645-1729. Solo participan los que tengan credencial Vibra. Digan, bienvenidos a Navibra. Próxima parada.

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0: maravilla de canción, Camilo y su vida de rico. Es que pasa sabroso. Oye, a ver, aquí yo tengo una canción a propósito cuando hablamos de el final de año, de Navibra. Pero antes de eso, mi querida Nikki, hoy tenemos una misión estelar. Hoy no nos podemos ir sin invitar a uno de nuestros Vibra Lovers al Festival Cordillera.
1: Oiga, eso va a estar
0: pero
1: bien,
0: ¿no? Solo podemos invitar a alguien que haya comprado entrada para Vibra Fest desde esta mañana hasta este momento.
1: Sí.
0: Entonces, los que no lo han hecho, pues lo pueden hacer. Y los que ya lo hicieron, repórtense en el 316-645-1729. Solo aplica para los que compraron hoy. 5:31 PM y estás escuchando...
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0: ¡No, porque es septiembre, carajo!
1: ¡Qué bonito suena! Uy, no, sabroso.
0: Estamos locos, ¿eh?
1: Es que aunque uno quiera, el cuerpo se mueve.
0: ¡Hombre! Primer premio de la tarde en el vibratorio, porque nos vamos a dedicar a entregar premios, Dios mío. 316-645-1729. Vamos a hacer casting de voces aquí. Sus jurados electores, Nicole Scaff, la doctora Nicole Scaff.
1: La doctora.
0: Y aquí su servilleta, Leonardo Urrego. ¿Cómo aparece usted en redes, Nicole?
1: En redes, fácil. Arroba Nikki, pero Nikki solo con K, ninguna C, solo
0: Nikki
1: K.
0: Nikki con K.
1: Nikki y la I de puntico, ¿no?
0: Okay.
1: Pues, para que me entienda.
0: Y latina.
1: Exacto. Nikki Pardo.
0: Perfecto, para que la busquen, para que esculquen. Nikki Pardo a esta hora en el vibratorio.

0: Y aquí, ¿quién les habla? Arroba Leonardo Urrego M, por si nos quieren seguir. Bienvenida, bienvenida. Jorgito, bienvenido al Vibratorio. Primer voz para el casting que estamos haciendo.
1: Bienvenidos a Navi.
0: ¿Cómo le pareció? Suena muy parecido al sistema de transporte.
2: ¿Pero de dónde?
0: De acá.
2: No.
0: De hecho, me suena mejor que lo que uno escucha, el sistema de transporte. ¿Otra?
2: Sí, otra.
0: ¿A usted no le gustó Navi, esa doctora? No le gusta nada.
2: No, Edna, que le metan como emoción.
0: Estamos regalando una botella de vino, así es, sabroso. Estamos botados, esta noche arrancamos así una vez. Edna, bienvenida, buenas tardes.
3: Hola, Leito, mi corazón no late, mi corazón vibra.
0: Bueno, no, pero Edna me hizo otra cosa. No, Edna, estábamos jugando el casting, ¿cierto? Entonces, sí. ¿Qué era lo que tenían que decir?
2: Mire, facilito, para participar por esa botella de vino que vamos a entregar aquí ya, en Vibra,
0: sí,
2: lo que tiene que decir es, bienvenidos a Navibra.
0: O bienvenido al Vibratorio también.
2: Bueno, sí.
0: Próxima parada del Vibratorio. No, eso es lo que ustedes se les...
2: Próxima parada, Radiópolis.
0: No, tampoco. Natalia, bienvenida.
4: Hola, amigos de Vibra. Bienvenidos a Navibra.
0: Ah, mira cómo suena lindo. Mira
4: próxima
0: cómo suena.
4: Parada, Navibra.
0: Esa va ganando, dijo un amigo. Esa va ganando.
2: Me gusta
0: Natalia, me gusta. ¿Una más?
2: Sí.
0: ¿Una más? Todavía no se decide, listo.
2: No, Natalia me gusta Natalia, pero quiero escucharnos.
0: 316-645-1729. Ustedes están haciendo casting de voz. Heidi, bienvenida al Vibratorio. ¿Cómo dice usted? No, pero Heidi está haciendo otra cosa. Heidi seguro me estaba saludando. Gracias, un abracito, sí. Heidi. Catalina, a ver tú, otra nota, otro casting.
5: Hola a todos, mi mensaje es bienvenidos a Vibra. Próxima parada, Navibra.
0: Me encanta.
2: Ese está lindo.
0: Me encanta por una razón, porque en estos momentos estamos en Vibra. Y por allá, en noviembre, diciembre, estaremos
2: en Navibra.
0: ¿Quieres escuchar el mensaje otra vez?
2: Sí.
0: Oiga esto.
2: A ver.
5: Hola a todos, mi mensaje es bienvenidos a Vibra. Próxima parada, Navibra.
0: Para mí ganó.
2: Me gusta, sí.
0: Para
2: estoy
0: mí ganó.
2: De acuerdo,
0: eso sí. No alarguemos más el sufrimiento.
2: De una vez.
0: Mi querida
2: entregué.
0: Catalina se acaba de ganar una botella de vino. ¡Wow! 316-645-1729. Otro concurso. En minutitos, más premios en este Vibratorio especial.
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0: Un poquitito de Talía. Enséñame a vivir en ti.

0: Para quienes se van conectando, la artista favorita de Nicki, Thalía. Y esta canción que Nicki se sabe de memoria.
1: Dios mío, qué vale.
0: Enséñame a vivir. Qué maravillosa canción. 5:39 PM y estás escuchando El Vibratorio.
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0: Mi querida Nicki,
1: sí,
0: para quienes van llegando a esta hora a la sintonía de El Vibratorio, estamos haciendo locuras. Cualquier cosa, no se asusten, no se intranquilicen.
1: Sí, hoy el programa es diferente.
0: Sí, vamos a un programa diferente. Sí. Hoy tenemos la misión de invitar a un Vibra Lover que compró su entrada al Vibra Fest, al Festival Cordillera. Y mientras eso pasa, mientras nos están llegando todos los soportes de compra de hoy. Otra, seguimos entregando otras locuras para los que tienen su credencial Vibra.
1: Como que tenemos por ahí para que los
0: atomen. Claro que sí, eso debería usted decirlo así con voz de animadora, desanimadora.
1: De
0: tenemos
1: una.
0: Disco de larga duración, long play de tu artista favorito que estará de concierto muy pronto, Juanes. Tenemos disco de larga duración de tu artista favorito que lo conociste por el Despacito, Luis Fonsi.
1: Sí.
0: Tenemos disco, del bacán del tío Santi, Santiago Cruz, también hay LP. Tengo LP de Timo, de Sebastián Yatra, de Vicente García, de David Bisbal. ¿Cuál se le antoja, amor?
1: Vicente
0: García.
1: Chentico, sí.
0: Uy, el de Vicente me gusta porque es tal vez el disco más sabroso que yo me he escuchado aquí en Vibra. Se llama A la Mar. Ese disco me gusta.
1: No, yo por ahí lo vi y si usted no lo regala, yo me
0: ¿usted
1: declaro.
0: ¿Lo queda?
1: Yo me declaro.
0: Le recomiendo un par de canciones ahí. Una de ellas es Espuma y Arrecife, que fue una colaboración que hizo con los Gaiteros de San José. ¡Ay! No, bueno. Para mí es una joya ese disco. Entonces, mi querida Nicki, usted me dice si entiende de qué se trata. Escuche esto.
3: Adivina cuál es la canción. Te pongo un poquito presta atención.
0: ¿Qué se imagina? Uy, me encanta esa batería. ¿Qué cree usted que va a pasar con esa canción? O sea, ¿de qué se trata?
1: Bueno, si los oyentes están ahí pendientes,
0: sí.
1: Leonardo va a poner una pistica.
0: Yo pongo una canción.
1: Exacto.
0: Pedacito.
1: Si usted sabe qué canción es esa, va a mandar un audio a través del
0: 316-645-1729.
1: Y nos va a cantar el fragmento de la
0: ¿quiere
1: canción.
0: Que la cante?
1: Claro,
0: uy,
1: obvio.
0: No, ¿con
1: si qué?
0: No, no, venga, no sea
1: musical,
0: así.
1: Que quería,
0: con que gane el título, Nicki. Pero bueno, está bien, si la cantan, tienen punto. Si la cantan, tienen punto, dice Nicki. Listo, entonces, atención los oídos. ¿Listo?
1: Listo.
0: Participan solo los que tienen credencial. Vanessa dice que quiere el LP de Juanes. Ah, perfecto, listo. Verblen dice, quiero LP. Pero ustedes, ahí es más, dicen cuál es la canción y nos dicen qué LP quieren, ¿no? Ojo, de una vez.
1: De una. Pero
0: yo no digo nada. Escuchen, por favor. ¿Todos concentrados? ¿Está lista, Nicki?
1: Sí, preparadísima.
0: Está muy fácil. Está muy fácil esta puntita.
1: Estoy ahí, tan. ¡Ay!
0: Está fácil.
1: Sí.
0: Está
1: muy fácil.
0: O sea, ¿de verdad quiere que le repita?
1: Otra vez.
0: No. ¿Concentrados todos? ¡No!
1: ¡Ay, no!
0: ¡No! Es que el que ya, todo el mundo la cogió. 316-645-1729. Una vez más. ¡No! Es que esto está muy fácil, de verdad.
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0: Es 1 de septiembre, ya todo el mundo se siente en diciembre prácticamente. Señoras y señores, lo más reciente de Silvestre Dangond junto a Elena Rose y sus efectos secundarios.

0: Silvestre Dangón y sus efectos secundarios. Aquí junto a Elena Rose. Yo soy fan de Elena Rose. Ah, divina Elena Rose. Canta precioso Elena Rose. Imagínese, lo mejor que se puede haber inventado.
1: Imagínese que le tengo un dato.
0: A ver.
1: Yo, bueno, antes de que usted hiciera la mejor contratación de su vida.
0: No.
1: Mentiras, mentiras.
0: Antes de que contratara a Andrea, no me diga.
1: No.
0: Saludos, Andrea Martínez.
1: Ay, qué tal, es grosero. Imagínese que me regalaron un viaje a Santa Marta.
0: Sí.
1: Y yo me iba subiendo al avión. Y oh sorpresa, cuando giro a mi lado izquierdo, veo una mona alta, delgada,
0: ¡no!,
1: con tatuajes.
0: ¡No!
1: Y con su típico lunarcito por aquí cerquita.
0: ¿De verdad?
1: Pues imagínate que en el vuelo de Bogotá a Santa Marta iba Elena Rose. En,
0: ¡no! ¿En serio?
1: Te lo juro.
0: Yo no sirvo para eso, ¿sabe?
1: Te lo juro.
0: A mí me ha pasado, por ejemplo, yo creo que yo soy muy... Yo no sé por qué elegí esta carrera. Yo no hubiera elegido esta carrera. Yo no identifico nunca a nadie. A
1: ¿no?
0: mí me pasó... A mí me pasó una vez también para, creo que fue para Santa Marta. La que la identificó fue mi señora. Dijo, ay, mira, ahí va la chica la primera vez. No, no.
1: Francisca.
0: No, Francisca, la otra. Ay, se me olvidó el nombre de ella.
1: La hermana de uno de los...
0: De Salcedo.
1: Sí.
0: Sí, sí, sí.
1: Yo sé quién es.
0: No tengo idea. X. Si tú dices que es ella, yo te creo.
1: Sí, a mí, yo es tampoco más, tengo una retentiva para
0: con
1: eso,
0: decirte pero... que una vez estaba graduándome de la universidad y por la fila mía había una mujer hermosa allá al final de la fila. Obviamente venía con los familiares, nos estaba graduando. X. Una mujer divina, pero eso sí como de la estatura tuya. Pero
1: o
0: el
1: sea,
0: pelo,
1: 1.50.
0: El pelo cortico, negro, lo tenía en esa época. Divina, una cara preciosa. Y un vestidito ceñito. Y yo, mujer tan linda. Y en ese, y al, entonces le dije a mi compañero, mira esa mujer tan linda que está. Y él dijo, sí, es mi esposa.
1: Ay,
0: y yo,
1: no.
0: Ok, está linda tu esposa. Y él, no, mentira, ya quisiera yo. Yo, ah, bueno, listo, cool. A la semana siguiente, una compañera nos dijo como, oye, y a su grado fue Carmen Villalobos, ¿no?
1: ¿Qué?
0: Y yo, ¿qué?
1: Ay, no puede
0: no.
1: ser, Leonardo.
0: Y me mostró la foto, sí, mire que está en las redes. Yo, ¡no!
1: Era esa.
0: Es hermosa. Coincidió, el pollo, creo que al pollo le pasó también una vez en el aeropuerto, la vio. Sí, pollo, es divina, mujer en la vida real.
1: Ay,
0: impresionante. Pero bueno, así soy yo. Yo no me doy cuenta de los artistas. 316-645-1729 por un LP, ¿sí? Dimos que
1: sí,
0: por un LP,
1: por un
0: listo.
1: LP.
0: ¿Cómo se llama esta canción? Uy, esta está muy fácil.
1: Sí, está muy fácil.
0: Pite otra vez. Me encanta. 316-645-1729, Karencita.
2: Mambo. Yo quiero mambo, la pantera.
0: La pantera, mambo. La pantera, mambo, Karencita. Escuche bien, Karencita. Oiga, pero si puede ser. Fran.
1: No.
0: Para.
1: Pero es que, no, suena diferente.
0: ¿Suena diferente?
1: Sí, suena diferente.
0: Bueno, vamos a ver qué dice Andreita, 316-645-1729. ¿Qué canción es esta? Ay, venga, que no escuche nada. Está fácil,
1: sí,
0: ¿no?
1: Sí, está fácil.
0: Bueno, vamos a ver.
2: Quiero el LP de Juanes, mi corazón delante, mi corazón vibra.
0: Bueno, ella ya está, dijo
1: ella
0: que
1: quería. Ella dijo que quería, pero no participó.
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0: Cantó.
1: Cantó, pero siento que
0: pero
1: la no letra
0: dijo
1: no...
0: el título.
1: No, sí.
0: Karencita, tiene ya para que nos envíe una nota de audio diciendo cómo se llama la canción y quién la canta, pero ya. Ya, perdón, Andreita Aguilar es la cosa. Ya. Andreita, me fui.
1: En 5.
0: 4. 3. 2.
1: 1.
0: 316-645-1729. No, pero estamos muy cuchillas. ¿De verdad está tan difícil?
1: No, está fácil.
0: No, está muy fácil. Vicky, ¿tú, Vicky?
3: Hola, Leito. La puntica es la pantera mambo de la 33.
0: Sí, que es la pantera mambo.
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0: No, o sea, a mí me encanta la pantera mambo. De
1: sí,
0: verdad.
1: Pero
0: oh.
1: esa.
0: ¿No?
1: No,
0: no
1: es.
0: Ah. Venga, a ver, ¿un hombre? Venga,
1: el de siempre. Escuchemos, ¿no está?
0: No ha llegado. Oiga, ¿verdad? Debe estar
1: no
0: por ahí.
1: No llega el de siempre.
0: Venga, a ver, ¿qué dice Sergio? Dice Sergio. Sergio, ¿debe tener
1: Chechito
0: la credencial? Ah, sí, no, Sergio tiene la credencial.
1: A ver, Checho.
4: Para. Esa es la mosca testes.
5: ¿Son diferentes?
4: Para no verte más.
1: Eso es.
0: ¿Esa sí es?
1: ¡Correcto!
0: Sergio, en una nota de audio nos tiene que cantar y decirnos qué LP quiere, los que dije ahorita. Obviamente no tengo LPs de La Mosca. No. Por si no me creen, ve, arranca así. Vale.
1: Ajá, ahí está.
0: Por eso sonaba. ¿Sí?
1: Exacto. Entonces.
0: Mi querido Sergio, se acaba usted de ganar un LP. Cántenos y díganos qué LP quiere. Tenemos el de Timo, el de Yatra, el de Santiago Cruz, el de Fonsi, el de Juanes. Cuéntenos ya. Oye, qué fácil está ganar aquí en vivo.
1: Está muy fácil.
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0: Si recibimos una llamada.
1: Sí, me gustan las llamadas. 594-194...
0: ¿Qué? 594-1049. 601-594-1049.
1: ¿De eso no hay jingle?
0: No, ese no tenemos.
1: Sería genial.
0: Una compañera nos había grabado como una voz ahí toda chévere. Saludos a Nati. Pero bueno, ahorita la toca que la haga usted ahí.
1: De una.
0: Camilita, eso se llama Decidiste Dejarme.

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7: En Vibra, 5 de la tarde, 56 minutos. 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

0: mucho tema aquí.
1: ¿Qué sí qué?
2: Fallaste.
0: Impresionante cómo baila Nicole. Es impresionante.
1: Obvio,
0: una salsera, ¿oís?
1: A echar paso.
0: No, no, no, pero es que tajalió todo el Valle del Cauca ahí. Qué maravilla, mira, ¿verdad? No, ¿qué es esto? Es 6:04 p.m. Oiga, hace un momentito me olvidó contarles que La Mosca también hace parte del tremendo cartel que engalana el concierto de conciertos que quedó para el 4 de diciembre en el Gran Salón de Corferias. Y a partir de este 4 de septiembre, entradas a la venta en tuticket.com.co. También, y una vez para que se vayan programando cositas sabrosas que vienen para este fin de año. 6:05 p.m, arrancamos una hora más de...
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0: Nikki dijo que a ustedes les daba miedo llamar.
1: Sí,
0: 601-594-1049. ¿Usted sabe llamar? ¿Así? ¿Ah, ¿usted sabe marcar?
1: 601, sí.
0: Es más,
1: sí.
0: ¿usted llama un fijo?
1: Uy, mire que en mi casa, eso es lo curioso, pagamos el fijo con el internet... Y no tenemos teléfono.
0: ¿No tienen teléfono?
1: No.
0: ¿Por qué?
1: Y me decía hasta el número.
0: ¿En serio?
1: Mm.
0: Bueno, ahí está que repica. Vamos a ver si hay alguien.
1: Ahí suena.
0: Venga, si yo me acuerdo cómo es que funciona esto.
1: A ver.
0: No, esto no.
1: ¿Quién está
0: todavía
1: por ahí conectadito?
0: Parece que
4: hola.
0: Ya. Hola.
4: Ay,
0: ¿quién
4: ya
0: vibra?
4: Caro.
0: ¿Caro?
1: Caro, sí, dijo Caro.
0: Caro. Caro,
4: la
0: tú...
4: famosa Caro, mi Salo.
0: ¡Ay, Caroli! Carito. Salito, ¿cómo está?
4: Muy bien.
0: Ah, me encanta. Carito hermosa, ¿usted tiene credencial? No, es que ni para qué le pregunto. Ha preguntado, ofende, ¿no? Ya, ella tiene todo. Ya tiene credencial, Vibra. Ya aseguró su entrada al Vibra Fest, etc. Carito, hoy estamos jugando así, haciendo como un simulacro de lo que puede ser una Vibra. Porque entre otras cosas, yo le voy a echar un chisme.
1: A ver.
0: Estamos preparando algo especial de Adviento. No diré nada más.
1: Y a mí no me ha dicho.
0: No diré nada más. Carito, imagínese lo que quiera. Pero tengo premios, mi querida Carito, para regalar solamente por haber entrado la llamada. Ya merece que llevarse algo. Carito, tengo un LP de Juanes, de Fonsi, de Santiago Cruz, de Sebastián Yatra. ¿Cuál le gusta? De Timo, de Vicente García, de David Bisbal, de David Carlos Javier Méndez Bisbal.
1: No.
0: ¿Cuál le gusta, Carito?
4: Sin dudar, Santi Cruz.
0: El de Santi, pero listo, sin dudarlo. Oiga, Carito, aquí entre nos, ¿usted vio las imágenes que subieron de nosotros hoy en nuestras redes?
4: Ay, sí, pero no.
1: ¿Cómo viste a Leo?
4: Sin palabras.
1: ¿Cómo viste a Leo?
0: Qué
4: sin
0: miedo.
4: Palabras.
0: No, ese Leo atraca. Esa foto de Leo atracador. Leo de Pandillas, Guerra y Paz.
1: No, es que no.
0: No.
1: Leo en su versión, ¿qué? Es que ni siquiera.
0: La ventaja es que muchas querrán rehabilitarme, ¿sí pilla?
1: Uy, ¿sí pilla?
0: Carito, ¿cuál fue el que más
4: hola,
0: le gustó?
4: Leo.
0: ¡Ay, hola, Salito!
1: Mea.
4: ¿Cómo estás?
0: Muy bien, ¿y tú?
4: Bien, gracias.
0: Ah, bueno, ¿cómo se ha portado la mamá estos días?
4: Bien, muy juiciosa.
1: Ay, qué bella.
0: La mamá está juiciosa, muy bien. Salito, ¿tú, en qué curso estás ya? ¿En qué grado vas?
4: En sexto.
0: ¿En qué universidad? No, mentiras. ¿De qué colegio?
1: ¿Qué tal?
0: ¿En qué colegio estás?
4: En el Gustavo Rojas Pinilla.
0: Gustavo Rojas Pinilla. ¿Usted sabe quién es Gustavo Rojas Pinilla, Salito? ¿O quién
4: sí, fue?
0: ¿Quién fue?
4: Un presidente y un general de Colombia.
0: Hombre, entre comillas, el único dictador, ¿no? De Colombia. Salito, páseme un momentico a Carito.
4: Dime.
0: Carito, entonces dijo que quería el LP de Santiago Cruz.
4: El de Santi Cruz.
0: A mí me parece que ya es justo que le demos el premio, Nicky.
1: Sí, ya. Ya llamó, ya se presentó, ya es oyente fiel. Se lleva su LP de Santiago Cruz.
0: Carito, ¿usted quiere que juguemos aguinaldos?
1: Mis aguinaldos.
0: ¿El original concurso de Vibra?
4: Bueno, vamos a ver cómo nos va.
0: No, pero si quiere con otro, con la siguiente llamada, ¿sí?
4: Ah, bueno, dale.
0: Usted ya ganó, claro.
1: ¿Para qué más?
0: De una, ¿sí?
4: Listo.
0: No le olvide pasar por su LP, calle 56, número 3734. Carito, normalmente uno escribe Vibra, pero ¿usted cómo lo dice? La tienen clarísima.
3: Vibra.
0: Carito, super. Gracias. No va a colgarle algunos monodaticos. Mientras tanto, en la voz de Cristian Antonio Solís, según nuestras redes. Bueno, no mentiras, él fue el que la grabó, Cristian Antonio Solís, pero esta es la versión que hace Maná. Si no te hubiera sido en vivo.

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0: me gusta cómo suenan los vacilos y escuchen esta delicia porque desde septiembre... ¡Da vibra! Oiga, sí que han dado olor en todo lado con eso.
1: Por todo lado. Uy.
0: ¿A usted le gusta adelantarse? Me lo he dicho, ¿ya se siente en fin de año, Nikki?
1: Es que hacen que el tiempo pase más rápido.
0: ¿Sí? ¿Le parece a usted?
1: Porque digo, ya el año va a mil.
0: Sí, el cronograma es amigo secreto, brujitas.
1: Sí, ya.
0: Noviembre sin ti.
1: Puedo
0: Natalia
1: repartir.
0: Natilla y buñuelos.
1: Puedo repartir estos 4 meses en 2 celebridades, 2 festividades y ya.
0: ¿Dos festividades nomás?
1: Sí, claro. Amor y amistad. 31 de octubre y ya estamos en Navidad.
0: Entonces, 3.
1: Sí, exacto.
0: Mi querida Nikki, ¿usted cree que estos 8 meses han sido suficientes? ¿Lo logró? ¿Lo consiguió? ¿Qué se propuso hacer en estos 8 meses?
1: Uy, estos 8 meses han sido retadores.
0: ¿Retadores?
1: Sí, retadores.
0: Restan 4. ¿Lo que no hizo en 8 meses, usted puede hacerlo en 4?
1: No, ya. Tonificar no creo.
0: Tonificar, Dios mío. 6:20, 601-594-1049. Vamos a recibir una llamada, pero las reglas claras. El que diga sí,
1: pierde.
0: Y a partir del momento en que nosotros la recibimos, ya está ahogando.
1: Sí, ya.
0: ¿Listo? Pues eso es así, de una. Chéverito. Ahora, algo más bonito. Tenemos una nueva voz.
1: Sí.
0: Y entonces ella nos va a decir qué premios hay para que la persona escoja.
1: A ver, por ¿listo? Favor.
0: Pero no, ayude. Primero recibamos una llamada en el 601-594-1049. Usted, marca, 601-594-1049, porque vamos a jugar los originales Aguinaldos de Vibra. Eso no lo inventamos acá. En todo lado nos copiaron. Dios. 601-594-1049, marca. Activa ahora mismo su teléfono. Oye, hace rato que uno no ya marca un fijo. A mí se me hace rarísimo. Hola, ¿quién vibra?
2: Hola.
0: ¿Quién vibra?
2: ¿Quién vibra? Alejandro Gutiérrez.
1: Alejo.
0: ¿Alejandro Gutiérrez?
2: Sí, señor.
0: ¡Ay, mis aguinaldos! ¡Alejo, el que diga sí!
1: ¡Pierde!
0: ¡Hombre! 601-594-1049. Activamos el 594-1049. Por eso marca. Si quieres un premio de parte de Vibra en este momento, marca. 601-594-1049. Me encanta, es que este juego me anima mucho. Hola, ¿quién vibra?
3: Margarita.
0: ¿Dijo Margarita?
3: Sí, Margarita.
0: ¡Ay, Margarita! ¡El que diga sí!
1: ¡Bien! Recuerda que tan pronto contesta, de una vez empieza a jugar.
0: Sí, oiga, yo nunca había hecho perder tantos, de verdad.
1: Rápido.
0: Así tan rápido, no, llevo récord, qué maravilla. 601-594-1049. Hola, ¿quién vibra?
2: Esteban Ballesteros.
0: Ah, ese sí escucho, perfecto. Esteban, ¿verdad?
2: Claro.
0: Muy bien, Estevitan, bienvenido al vibratorio, le tengo una muy buena nota. Ay, pero te acabamos de arrancar la conversación, ya empieza a correr el reloj, de verdad.
1: Para que sepa,
0: Le tengo una buena noticia, Estevitan, usted puede escoger los premios. Entonces, ¿tenemos botellita de vino o tenemos botella de guaro? ¿Qué le interesa
1: ¿Qué
0: más?
1: ¿Qué quiere?
2: Botella de guaro.
1: Ay, pero Dios mío, apenas para el martes.
0: ¿Le parece?
2: Sí. Por supuesto.
0: Ah, bueno. Estevitan, ¿con qué toma el guaro normalmente?
2: Con mi novia, con mi mamá, super aguardientera.
0: Ah, o sea, es para su mamá.
2: Claro.
0: Ah, bueno, no más claro, Estevita.
1: Vamos más dos, ya van claro, dos. Ya.
0: Estevita, ¿usted tiene la credencial Vibra?
2: Me encanta.
0: Me encanta. Listo, la descargó en el WhatsApp, 316-640. Complétenme, por favor, 316-645. Esteban.
2: Uy.
0: El WhatsApp de Vibra.
2: El WhatsApp de Vibra. Voy manejando y no. Es que voy manejando. Espérame porque voy manejando.
0: Bueno,
2: y
0: yo
2: no puedo en este momento ver el número. Espérame.
0: No, pero bueno, entonces está bien. Yo le ayudo. 316-645-1729. Ahí uno escribe las palabras credencial Vibra. Se tomó unos minutitos llenando el registro. Eso.
1: Fácil.
0: Un par minutos. Una fotico bien linda y listo. Ahí queda usted con su credencial Vibra. ¿Usted ya hizo ese proceso, Esteban?
2: Buenísimo. No lo he hecho.
0: Muy triste, Estevita lo tiene que hacer porque si no, no le puedo entregar el premio.
1: No le entregamos, exacto.
2: Claro.
0: Ay, que no más claro, la habíamos dicho. Oiga, grosero.
1: ¿Cómo así?
0: No, pero ¿cómo así? Bueno, canciones y ya venimos a entregar o botella de vino o botella de guaro, ¿qué quieren? Están escuchando el vibratorio.
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0: Oye, esta canción a mí personalmente no me gusta decir el título.
1: ¿Por qué?
0: Es que me suena como heces.
1: ¿Como heces?
0: Sí, sí, sí.
1: ¿Como las que se va a comer?
0: Sí, eso, la tobón. No, no, no.

0: Elsa y el mar y su mierda. 6:27 para los que se van conectando. 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Les tengo el plan. 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

0: Ay, Dios mío.
1: No se le vio tanto en su tónica, discúlpeme, señor, en su más reciente publicación, a mi querida Gracie Rendón. Nicole, si usted...
2: ¿Y ahora qué me va a preguntar?
1: Si usted la pararan aquí en la puerta de la empresa, le vendaran los ojos, sí, y saludara a todos sus compañeros agarrándole las nalgas, ¿usted adivinaría a quién está saludando?
2: Uy, no, la verdad es que no me he fijado. No me he fijado qué tan buen material hay en la empresa.
1: Ah, es que depende del buen material.
2: Sí, no me he fijado.
1: Mira, mira, terrible ustedes, de verdad. Bueno, no, es que el más reciente tren de Gracie es diciendo el nombre de todos sus compañeros, compañeres, compañeras, les va agarrando la nalguita. ¡Ay! Nikki, ¡ay! Andrea, ¡ay! Cevita Murillo.
2: Eso no lo podemos implementar acá.
1: ¿Pero por qué si Gracie lo hizo? ¿Por qué no lo puede hacer usted?
2: Sí.
1: ¿Usted no lo haría?
2: No, yo no lo haría.
1: ¿Usted no se le mediría adivinar?
2: No.
1: ¿No? Ah, bueno. ¿Usted cree que alguno de nuestros compañeros lo haría?
2: Sí.
1: ¿Quién? ¿Quién crees que se le mediría a ese tren?
2: Yo creo que se le mediría a ese tren el doctor Méndez, de pronto.
1: ¿El doctor Méndez? ¡No! ¡Qué pecado el doctor Méndez! No,
2: es
1: yo
2: broma,
1: creo que
2: es broma. No, él es súper serio.
1: Vargas sí.
2: Vargas
1: el
2: sí.
1: El feliz total. De hacer ejercicios.
2: Cris también, súper sí.
1: Súper sí, Cris, claro. Ya de ahí para adelante nos tocaría obligar a Estefanía, nos tocaría obligar a Rose y nos tocaría obligar a Nikki. Porque los demás estamos impedidos. No, yo no me le mediría a nunca. No. Además que con él debería bien.
2: Sí, no.
1: Es más, uno de los comentarios que le hacen ahí. Y si es al revés, si hubiera sido al revés, ¿cómo
2: qué,
1: eso
2: qué
1: sido?
2: Pasaría? Sí,
1: complejo. A propósito, la gente que le gusta dar de qué hablar. 6:33 PM, una llamada en el 601-594-1049, porque estamos jugando los originales aguinaldos de Navibra. Esos nos los inventamos acá, ¿listo? Cualquier cosa que no quede duda. Hola, ¿quién vibra?
3: Hola, Leito, Gabriel.
1: ¿Gabriel?
2: De una.
3: Gabriel.
1: Gabriel, perfecto. Yo creía que era Gabriel o Daniel. No, Gabriel, listo. Gabrielito como Gabriel. El arquero.

0: arcángel Gabriel.
1: El arcángel Gabriel.
0: ¿Le contaron esa historia del arcángel Gabriel?
1: La conozco, Leito.
0: ¿Cómo es? Porque la verdad yo no me la sé.
2: ¿Para qué no es chismosé?
0: Sí, yo
1: la... los anunciadores, los que el ángel que anunció en la venida del niño Dios.
0: Mira qué interesante. O sea, es el ángel del Señor que anunció a María. Hágase en mí según tu palabra. ¿Y ustedes saben cuándo fue eso?
2: Yo no.
0: ¿No? Hagan cuentas.
1: Ay, pues como un añito antes.
0: No, no, no. Exacto, antes de nacer. Dijo, ¿sí? Bueno, no, yo no escuché nada. No va a pedir bar tampoco. hagan cuentas. 9 meses antes del 24 de diciembre cae un... 24 de marzo. 24 de marzo. Y ese día es el día del... locutor.
3: ¡Apúrate!
0: En honor a Gabriel, porque es el ángel del Señor, como dice Gabrielito, que anunció a María.
2: No sabía ese dato.
0: Pues ahí está nuestras fiestas tan interesantes. Muchas gracias, Gabriel. Y podemos quedarnos aquí charlando, pero a mí me gustaría más escucharlo usted, Gabrielito. Sí. ¿Dónde anda, Gabrielito?
1: Estoy llegando al apartamento después de un día de trabajo arduo.
0: ¿En qué trabaja, Gabrielito?
1: En una entidad financiera.
0: ¡Ah, caramba! ¿Cuál es su función? ¿Cuál es su cargo?
1: Asesoro personas para que tomen la mejor decisión.
2: ¿Decisión de qué?
1: Para ¡apúrate! Su vida financiera.
0: Ah, bueno. Y hoy asesoró... ¿Hoy cuántas personas asesoró bien? Solo las que asesoró bien.
1: A todas las personas que se sentaron en frente mía las asesoré súper bien.
0: ¿Cuántas fueron?
1: 15.
3: ¡Apúrate!
1: Más o menos.
0: Uy, más o menos, mucha gente.
1: 15 más o menos.
0: Imagínense uno sentarse a charlar. Sí, yo le escuché 15 más o menos. ¿Usted qué escuchó?
2: Yo también escuché lo mismo.
0: ¿Usted qué escuchó, Nicole?
2: Sí, yo escuché el 15 más o menos.
0: Y nuestra jurado dice que ya escuchó sí más o menos.
1: No dije la palabra afirmativa.
0: Ahí está, Andrea, de verdad, ¿usted por qué es
2: por
0: así?
2: Por favor, deje ser tan cuchillado.
0: De verdad, Andrea. Gabrielito, me encanta hablar con usted. Si usted habló así, en promedio, 15 personas.
2: ¿Cuánto se toma en tiempo de consulta?
0: ¿Cuánto dura hablar con Gabrielito, hermano? ¿Cuánto demora usted más o menos con cada persona, Gabrielito?
1: Promedio, claro que depende de lo que necesite la persona.
0: Ok.
1: Sí, unas demoran más, unas demoran menos.
0: ¿Cuánto demora en promedio?
1: De 15 a 20 minutos.
0: De 15 a 20 minutos. ¿Pero a este paso? ¿O un poquito más ágil?
1: ¿Qué pasó?
0: ¿Aló?
3: ¡Apúrate!
0: Gabrielito, ¿estás ahí?
1: Aquí estoy.
0: Ah, qué maravilla. No, pero Andrea, lo corrió por lento, ¿cierto?
2: Pero sí, aquí
0: sí fue por lento.
1: No.
0: Sí, fue por lento. Yo lo escuché. No.
1: Súper rápido, estoy respondiendo.
0: No, eso es lo más rápido que puede responder Gabriel.
2: No, Gabriel, yo imagino esas consultas suyas.
1: Es que tengo los nervios, no quiero
2: Gabrielito,
1: perder.
2: Gabrielito, pero colabore, dame.
0: Oiga, no hagamos sufrir más, Gabriel. Gabrielito, hermano, ¿vino o guaro?
1: Guaro.
0: Ah, uy, pero eso sí no lo pensó. Eso sí fue rápido. Eso Dios sí. Mío, botella de guaro para Gabriel.
2: ¡Eso!
0: A ver, Gabriel, llore. Bueno, 316-645-1729. Manden ya su reporte de compras de Vibrafest hoy. ¿Listo? Ya, envíenlo. Vamos a entregar una entrada doble al Festival Cordillera.
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0: Uy, ¿qué es esta delicia? Solo te llamo para ver tú qué tal. Es una canción con el ritmo de Gabriel. Así, como para de noche en la ciudad.
2: Como en asesoría financiera.
0: No, con esto, ¿cómo voy a perder mi dinero? Para nada. Dígalo usted, Franco.
5: Solo

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0: Hoy hace rato no ve a Nicki tan feliz cantando la canción de Vibra.
1: Es que esa canción me encanta.
0: ¿Por qué le gusta tanto, Pedrina?
1: No sé, a mí me recuerda mucho a... Digo yo que mi época de salir del colegio y entrar a la universidad.
0: ¿Sí?
1: Sí, entonces me gusta mucho.
0: ¡Epa! ¿Y usted algún... o sea, usted sería capaz, a propósito de esta canción, usted sería capaz de pedirle matrimonio a su novio? Porque eso va a esta canción, sí. ¿No?
1: Quiero decirte... Quiero decirle a tu papá que ya eres oficial.
0: Sí, sí, sí. Que estoy tan firme como la parte anterior del maxilar superior.
1: Qué por ti arrastro el ala que me tienes trastornada y muy enamorada.
0: No, pero ya somos los nuevos Pedrina y Río. Ahora sí.
1: Vamos a hacer dúo.
0: Qué maravilla. Sí, usted sí, sería, sí, una, a ver, ¿usted cómo se llamaría?
1: Yo me llamaría Nicky.
0: Nicky Lago seríamos, como para no repetir los nombres. Nicky Lago. ahí está. ¿Para cuándo la versión de Enamorada?
1: Cuando tenga un tiempito.
0: Buen día de estos. Buen día, señoras de... y señores, primero de septiembre oficialmente, ¡que se sienta, carajo! Me encanta el público que tenemos hoy en el vibratorio.
1: ¡Está lleno!
0: Es que decimos boletas de conciertos y ahí sí viene todo el mundo. ¡Para papá! Ya, gracias. Ya, no más, por favor. Oiga, que 12 y 13 de septiembre, ¿no?
1: Sí.
0: En el Simón Bolívar.
1: Sí.
0: Tendremos el gran festival Cordillera. Se puede decir que Andrés Cepeda va a ser como el host, ¿no? Se va a presentar los tres días. ¡Qué maravilla! Nos estará recibiendo Andrés Cepeda. ¿Será que se lleva su combo de poligamia? Como en uno de sus tantos shows. De lo que estuvimos charlando recientemente con Andrés Cepeda aquí en el Movistar, es que le dieron la oportunidad de hacer las diferentes presentaciones, que el show acústico, que una cosa, que la otra, que habrá invitados, que sí.
1: Hablando de Andrés Cepeda, yo tengo una duda existencial.
0: A ver.
1: ¿Usted le preguntó por cómo se hacen los crespos?
0: Yo le pregunté por cómo se hacen los crespos.
1: ¿Qué le dijo?
0: Que eso era por obra y gracia del Espíritu Santo, que él era perfecto, bendecido por la naturaleza, que él se acostaba y se levantaba así de bello.
1: Él no conoce.
0: Palabras
1: el
0: más, palabras menos. ¿En serio?
1: Sí,
0: no nada
1: scrunch.
0: De eso,
1: no.
0: Nada de eso.
1: Bendita, digo, no, bendita no sé. Alma.
0: Digo, no, yo no sé, yo soy así.
1: Pero es que se me parece impecable.
0: Es un bello.
1: Impecable.
0: Es impresionante. Oye, yo no sé si esa conversación está en YouTube. Pero él me dio también tipsitos para manejar los nervios.
1: ¿Sí?
0: Sí. Yo me enseñó a hacer una cantidad
1: de cosas. Yo con razón lo he visto haciendo aquí como esos... Yo iba a decir que usted estaba invocando, pero no, ya jamás. Dice que son tipsitos para los nervios, claro, ya le entiendo.
0: Claro, y más cuando es primero de septiembre que ya se siente en la vibra. Impresionante. 6:51 p.m, 51 minutos. 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Lo prometido es deuda. Ya dimos demasiado tiempo desde esta mañana que lo anunciamos en Vibra en las mañanas y hasta este momento. Repórtense, 316-645-1729, el WhatsApp de Vibra. Dice Jamie Sánchez, contesten por favor. No, pero ya no va a contestar más teléfono.
1: Ya no hay más llamadas.
0: Aquí ya acabó el aguinaldo en estéreo con Nicky Vinascoche. Ya no va más. Ahora.
1: Con eso.
0: Ay, lástima que no está por ahí el jefe para que dijera, Leo. No me diga más. Pero bueno, a propósito de eso, mi querida Nicky, me están llegando todas las imágenes en el 316-645-1729. Los que muy juiciositos, ya hicieron su compra para el Vibra Fest, que serán 19 y 20 de septiembre. O sea, 12 y 13 para el cordial. Y 8 días después se encuentra con nosotros en el Vibra Fest.
1: Fiesta todo.
0: Hombre, sabroso. Este mes está complejo.
1: Está bueno.
0: Está sabroso porque, mira, este sábado.
1: ¿Qué tenemos el sábado?
0: Maratón de la Mort, todo el día. Unos invitados de lujo, Martina la Peligrosa y su esposa.
1: Y unos temas también de conversación chéveres.
0: Hombre, ahí está. Nicky tuvo la fortuna de hablar con Martina y el esposo. En fin, siguiente fin de semana, Cordillera.
1: Sí.
0: Listo. Siguiente fin de semana, Amor y Amistad y Vibra Fest.
1: Que es
0: 19 y 20 siguiente de septiembre. Semana, 24 de septiembre, Don Teto al Natural.
1: No
0: estamos locos.
1: Ya se paró aquí la agenda, pasó lo Vibra el septiembre.
0: No, ahí sí como dijo el jefe, que no me esperen.
1: En la casa.
0: Dios mío, pero bueno, no le demos más largas al asunto. Nicky, yo voy a empezar a hacer scroll. Usted me dice dónde me detengo.
1: A ver, hágale.
0: ¿Listo?
1: Hágale.
0: Y ahí vamos mirando. Oye, yo quiero saber si Andrés Cepeda en el concierto del Campín se cantó esta. Para mí fue una grata sorpresa. Estoy seguro que en Cordillera va a cantar esta.

0: Sota, y ahí viene el coro. Y ahora voy a... ¡Dígalo, Cepeda!
1: Y ahora voy a tocar al saber que no está.
0: ¿Qué?
1: Tu despedida.
0: Uy, no, y esto a palo seco no es posible, ¿verdad?
1: Y si me oyen cantar.
0: Venga, ya no, venga, no le demos más lora al asunto. Usted me dice, ¿dónde paro? Me detengo ahí. Usted me dice, ta, ta, ta, ta, ta, ta, ta, ta, ta, ta, ta, ta. Listo, me detuve. Venga,
2: listo, de una.
0: Venga, a ver, revisamos. Revisemos. Dice que primero de septiembre. Ay, mira, ahí tuvo un buen descuento y todo. Ve, sabroso. A ver, ahí me envió el QR. QR de ingreso. Ahí está el nombre de la susodicha. Tiene el número de teléfono, número de cédula. Señoras y señores, se va a Festival Cordillera, invitada por Vibra, luego de haber hecho su compra de Vibra Fest. Ahí se fue la señal. No, ay, todo el mundo, ay, qué. Señoras y señores, Laura María Ríos.
2: Eso es, Laurita.
0: Laurita, repórtese ahora mismo diciendo cómo se dice Vibra.
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0: Éxito total el Vibra Fest Day con descuentos especiales, últimas entradas, cupos limitados, 19 y 20 de septiembre en el campus de Ucompensar, en la 68 con 68, en la universidad. No es el, no, donde dice Compensar 68, no.
2: Universidad.
0: Listo, es en la universidad, en el campus universitario de Ucompensar, para que se den una vueltita por allá.
2: Que no la ve.
0: Mi querida Laura, por favor, envíe su nota de audio diciendo: hola, soy Laura y Vibra se dice Vibra. Aquí llega Karol G y Maluma. ¿Se acuerda de esta canción?
2: A ver.
0: Créeme.
4: Ya. Dice: ¿cómo explicarle a la conciencia que esto fue mi culpa? ¿Cómo decir?

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5: En Vibra, 6 de la tarde, 58 minutos. 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